permítame decirle que los cristianos no debemos actuar así. A nosotros nos debe distinguir un carácter que, en todo, revela nuestra transformación radical. La crueldad, de cualquier forma que se exprese, no puede tener cabida en el corazón del Hijo de Dios. Por el contrario, al cuidar de nuestros animales y responsabilizarnos por su bienestar, actuamos con justicia. Tu trato hacia los animales también habla de ti. Meditación escrita por Nancy Rodríguez Antivero, Uruguay.

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1: Presentamos La Buena Semilla, una reflexión para cada día del año. La buena semilla para hoy se encuentra en el Salmo 65, 13 y 101, 2 y 3. Se visten de manadas los llanos y los valles se cubren de grano, dan voces de júbilo y aún cantan. Grandes son las obras del Señor, gloria y hermosura es su obra y su justicia permanece para siempre. La reflexión de hoy se titula Un día la naturaleza cantará. Sí, la naturaleza cantará de alegría. Esta es una de las profecías de la Biblia. ¿Cuándo sucederá? Cuando Jesucristo establezca su reino de justicia y alegría. Varios salmos mencionan este júbilo de la creación. Regocíjese el campo y todo lo que en él está. Entonces, todos los árboles del bosque rebosarán de contento. Salmo 96, 12 y 13. Los ríos batan las manos, los montes todos hagan regocijo delante del Señor. Salmo 98, 8 y 9. Esta no es la realidad de hoy porque cuando el pecado entró en el mundo, la naturaleza sufrió sus efectos negativos. Maldita será la tierra por tu causa, le dijo Dios a Adán, Génesis 3:17. Desde entonces, toda la creación gime a una esperando ser liberada de la esclavitud. Romanos 8:19 a 22. ¿Cómo sufre hoy la naturaleza? El Salmo 111, tras una breve alusión a la creación, las obras del Señor, leemos que su obra es gloria y hermosura. Es un recordatorio de la liberación del pueblo de Israel, esclavo en Egipto. Para nosotros los cristianos, evoca la obra única de Jesús en la cruz. Amigo oyente, esta obra es nuestro gran motivo de alabanza. Se trata de la liberación del pecado y del acceso a la presencia de Dios, es decir, al cielo, a donde el Señor nos llevará. También podemos decirle a Dios lo maravillados que estamos por su creación y respetarla. La naturaleza está muy bien organizada y en ella hay riquezas y belleza. Dios da la vida y la sostiene. Toda la vida es como una alabanza que se eleva hacia Él. 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

0: Esta es la hora en RRI.
1: Son las 19 horas, 24 minutos.
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1: Abramos nuestra Biblia en el Evangelio según San Marcos, el capítulo 15. Voy a leer desde el versículo 21. Y obligaron a uno que pasaba, Simón de Cirene, padre de Alejandro y de Rufo, que venían del campo, a que le llevase la cruz. Y le llevaron a un lugar llamado Gólgota, que traducido es lugar de la calavera, y le dieron a beber vino mezclado con mirra, mas él no lo tomó. Y cuando lo hubieron crucificado, repartieron entre sí sus vestidos, y echando suerte sobre ellos, para ver qué se llevaría cada uno. Era la hora tercera cuando lo crucificaron, y el título escrito de su causa era el Rey de los Judíos. Hasta aquí nada más en la lectura de la Palabra de Dios. Voy a referirme a algo que sucedió en nuestro país en estas últimas semanas y que no quisiera que nos pasara desapercibido porque en alguna forma nos afecta a todos. En el Teatro Colón de Buenos Aires se estrenó un oratorio de Händel. Händel es uno de los grandes músicos con orientación cristiana. Händel era un cristiano. Él sufrió un ACV que lo dejó paralítico de medio cuerpo. Creyó que allí estaba terminada su carrera artística porque no podía ni tocar ni crear. Los médicos prácticamente lo desahuciaron. Le dijeron que fuera a Suiza a darse unos baños para ver qué era lo que pasaba, pero que no estuviera más de 10, 15 minutos porque el alto, la alta saturación de sales que tenía esas termas le podían hacer mal. Él iba y se pasaba 9 horas adentro y hacía ejercicio tratando de salir. No podía con su cuerpo y finalmente un día empezó a mover su mano. Pasaba por una iglesia y se animó a entrar. La iglesia estaba vacía y a probar la mano que tenía sana en el teclado y funcionaba. Después puso la mano enferma y cuando puso la mano enferma vio que también empezaba a funcionar. En ese momento le encargaron un oratorio y él dijo que ya no lo podía hacer. Un oratorio lo llevaba cerca de 2 años hacerlo. Dijo que no tenía ni voluntad ni tiempo y lo tiró. Cuando lo tiró, se abrió el papel y apareció la frase, la primera palabra que tenía el oratorio, que era consolaos. Consolaos. Él miró esa palabra y volvió a tomarlo. Y empezó a leer el oratorio. En 3 semanas, terminó el Mesías con el Aleluya. Era la obra de un hombre de fe. No cobró ni un centavo por ese oratorio. Lo entregó porque dijo que era su agradecimiento a Dios por lo que había hecho. Era un hombre que conocía profundamente la Biblia. Yo tuve el privilegio con Celia de estar en la casa de él, en su dormitorio. Era un dormitorio austero, muy austero. Y sobre la mesa de luz estaba la Biblia. Era su lectura cotidiana y su agradecimiento a Dios. 7 años después de escribir ese oratorio, escribió otro, que se llamaba Teodora. Fue una historia que lo impresionó, que la cuenta Eusebio, el primer historiador cristiano, en su Historia de los Mártires de Israel. La historia de Teodora es una joven cristiana de 18 años que parece que Eusebio la había conocido y por eso escribe la historia, que fue condenada como cristiano a practicar la prostitución y se negó. La amenazaron con que los soldados la iban a violar si se negaba a eso. Y después de unas idas y venidas, finalmente ella y lo que sería su prometido, su novio, diríamos hoy, fueron condenados a muerte y murieron en el martirio. Händel estaba realmente impresionado por esta obra y estaba impresionado por ese compromiso de fe de una mujer tan joven que a pesar de eso y a pesar de las amenazas mantuvo su pureza y aceptó la muerte antes que abdicar de su fe. Eso lo impresionó tanto que escribió Teodora. Teodora es la historia de esta mujer, pero en oratorio. Los oratorios no tienen ni escenografía ni vestuario. Son voces cantando, simplemente. Y toda la historia la van contando mientras que cantan los diferentes personajes. Entonces, lo central en el oratorio es lo que los personajes dicen y cómo la música los acompaña en esto, y él puso justamente toda su fe en que en el ejemplo de Teodora iba a cundir la fidelidad al Señor en los que lo escucharan. Bueno, este oratorio lo puso el Teatro Colón de Buenos Aires hace poco tiempo. Respetaron, por supuesto, la música de Händel y la letra de Händel, porque eso no lo tocaron, pero entre canción y canción pusieron a una actriz argentina a que leyera una serie de textos feministas que atacaban a la Virgen María, que atacaban la virginidad de María, atacaban a Dios, a los cristianos, le quitaron todo contenido espiritual y lo convirtieron en un panfleto. Se levantó todo esto porque todo esto forma parte de algo que está sucediendo en nuestro país, que es una teofobia, el odio a Dios, una cristianofobia, el odio a todo lo que significa cristianismo y a todo lo que significa Jesucristo. Esta es una de las manifestaciones. Si querían hacer un panfleto feminista, lo hubieran hecho, pero sin tocar la obra de Händel. Si van a tocar la obra de Händel, entonces que los feministas escriban un oratorio con sus temas, con la calidad que tenía Händel, pero no que tomen un elemento cristiano para profanarlo como lo profanaron. Como son mediocres, como no tienen capacidad, entonces toman justamente las joyas del cristianismo para profanarlas en esta forma. Y yo creo que esto no nos tiene que pasar desapercibido, que forma parte del ataque que hay a todos los principios cristianos, que lo estamos viviendo. Nos jactamos de tener un matrimonio igualitario antes que cualquier otro país, como si esto fuera una honra, y esto es la destrucción de la familia. No se hacen leyes para defender la familia y para proteger la familia, pero sí para destruirla. Tenemos un aborto pagado y protegido por el Estado, pagado y protegido por el Estado. Y cuando los médicos cristianos quisieron hacer objeción de conciencia, no le querían dar la objeción de conciencia. Es decir, que dejen de ser médicos, pero lo tienen que hacer obligatoriamente. La sexualidad ya no es lo que viene marcado. Es de acuerdo a lo que la gente elija. Y entonces aparece una generación X que no se sabe qué es. Gracias a Dios todavía hay países sensatos y los que pusieron en el pasaporte la X no pueden entrar porque dice acá entran los hombres y las mujeres, la X no entra. No sabemos qué es. Pero esto era una forma en la Argentina de ser progresista. Ahora se abre un debate sobre la eutanasia. Es la próxima embestida. Vamos a tener que tener cuidado porque cuando nos internen con más de 60, 65 años, cualquiera nos va a poder dar una inyección para dejar una cama libre. Esto sucedió en Holanda. Ahora lo vamos a traer acá. Cuando comentamos todo esto, los cristianos somos presentados como atrasados, retrógrados, retardatarios, conservadores, extremistas, fanáticos, ignorantes, derechistas, cualquier cosa se nos pone, cualquier cosa. Se levantan voces para estigmatizarnos, para tratar de destruirnos. Entramos en una época donde no es fácil ser cristiano y no va a ser fácil ser cristiano. El día que a Jesús lo llevaron a crucificar, muy temprano, salió una comitiva que lo acompañaba. En esa comitiva iban los soldados, que eran los verdugos a sueldo del Imperio Romano, porque los llevaban y tenían que crucificarlo, y tenían que esperar a que la persona muriera. Recién cuando se declaraba la muerte podían abandonar eso. Detrás iban los principales sacerdotes de Israel, que tenían mucho interés en eliminar a Jesucristo. Los ancianos que conformaban el gobierno religioso también del pueblo de Israel, los escribas que eran los abogados que aplicaban la ley, que habían torcido la ley para llevar a cabo esto, los fariseos y los saduceos, la turba que sedienta de sangre iba gritando crucifícale, crucifícale, y todos hacían coro y la exacerbaban detrás. En medio de este cuadro aparece Simón de Cirene, que está cruzando por allí y que se acerca a Jesús para ver qué pasa, y entonces lo detienen, le cargan la cruz y dice, la tiene que llevar. Y yo quisiera no hacer un exégesis del pasaje, sino mirar ese cuadro, ¿no es cierto?, de toda una turba alrededor de Jesús, gritando, insultando, buscando destruirlo, buscando matarlo, y alguien que está detrás de Jesús, cargando la cruz y siguiéndolo. Y quiero detener ese cuadro allí, como si fuera un cuadro inmóvil, porque siento que Simón se transforma aquí en un símbolo de los cristianos que en esta época están siguiendo a Jesús. Que alrededor nuestro hay gritos contra Jesús, hay insultos contra el cristianismo, que los dirigentes azuzan a la gente para que esto avance, que los soldados siguen azotando a los reos y en alguna forma estamos recibiendo azotes permanentemente, que las mujeres lloran y él está en medio. Y nosotros estamos en medio. Una sociedad enemiga de Dios y los verdaderos seguidores que cargan la cruz y siguen adelante. Somos como modernos Simones de Cirene, ¿no? Siento que estamos detrás de Jesús llevando la cruz. Tenemos que seguir la corriente, el camino, pero no somos de esa corriente. Hay que seguir el camino, no hay que detenerse. Tenemos que aguantar los gritos que hay alrededor y pensar quiénes son los que están gritando. Los que gritan son los calumniadores, son los corruptos, son los mentirosos, son los religiosos hipócritas, es la gente que ha pervertido la justicia, los que estafan, los que blasfeman, los que roban, todos ellos forman la turba alrededor. Todos ellos. Simón va con ellos, pero no es de ellos. No es de ellos. Está en otra cosa él. Él va detrás de Jesús y la cruz hace la diferencia. El hecho de que él esté cargando la cruz hace que si bien esté siguiendo el mismo camino, porque la corriente de la gente va para allá, él está en otra cosa. 6 meses antes de ir a la cruz, Jesús reunió un día a los discípulos en Cesarea de Filipo y les preguntó a los discípulos quiénes dicen la gente que soy. Y por supuesto que el trabajo, la obra de Jesús y los milagros de Jesús habían despertado la curiosidad de la gente y todo el mundo opinaba, como hoy también todo el mundo opina. Y Jesús dice, ¿cuáles son las opiniones que hay acerca de quién soy? Bueno, los discípulos le dijeron lo que ellos habían escuchado, el que la gente decía. Y entonces Jesús fue más directo, porque ellos eran los que estaban en la intimidad, y les preguntó, ¿y ustedes quién creen que yo soy? Y Pedro levantó la voz y dijo: tú eres el Cristo, el Hijo del Dios viviente, eres el Mesías que nosotros esperamos, el Hijo de Dios que está en medio nuestro. Claro, tenía sobradas pruebas con lo que había visto para poder hacer esta afirmación. Jesús dejó pasar unos días y le dijo: bueno, es necesario que el Hijo del Hombre padezca muchas cosas y sea desechado por los ancianos y por los principales sacerdotes y por los escribas, y que sea muerto y resucite al tercer día. Y ahí escucharon ellos palabras que nunca había dicho Jesús para ellos. Escucharon la palabra padecer. Escucharon la palabra ser desechado. Escucharon la palabra morir. Y la reacción de Pedro fue inmediata. Lo llama aparte y le dice: Señor, nunca te acontezca esto, ten compasión de ti mismo, ten compasión de ti mismo. En el fondo está diciendo: y ten compasión de nosotros, que te estamos siguiendo, que vamos a recibir el golpe como lo recibieron los otros. Quiere decir que, ¿por qué no cambiamos el libreto? Hasta ese momento había enfrentamientos, pero los enfrentamientos eran verbales. Eran como chisporroteos. Jesús se cruzaba con los fariseos y ellos lo azuzaban, y Jesús contestaba con los saduceos y pasaba lo mismo. En esos duelos verbales, siempre Jesús los avergonzaba y ellos querían seguir con todo eso. Pero ahora Jesús habla de sufrimiento y de muerte. Hasta ahora no había hablado de eso. Y ahí viene el problema. El problema era que Pedro le estaba diciendo realmente: Señor, no podemos convertir la fiesta en tragedia. Hasta ahora todo había sido una fiesta. Y Jesús hace ese día una convocatoria. Si alguno quiere venir en pos de mí, niéguese a sí mismo, tome su cruz y sígame. Es decir, así como me siguieron en el otro momento, ahora síganme también. Ahora síganme también. Les invita a tener un contenido espiritual en esto que está diciendo. Tomen su cruz y síganme. Yo voy a ir a la cruz, pero ustedes tomen la suya y síganme. No le habla solamente a los que lo tenían que acompañar a Jerusalén. El contenido de esta frase nos alcanza también a nosotros en este momento. El Señor nos está comprometiendo, porque Él está en el lugar del sufrimiento, y nosotros tenemos que asumir que la cruz es un compromiso que hemos tomado con el Señor. Compromiso de Jesús en aquel momento y compromiso nuestro en el momento actual. Los discípulos no querían hacer el camino de la cruz. Lo demostraron durante los 6 meses que si podían desviar a Jesús del camino, lo desviaban. Cuando Jesús se detiene 4 días en Betania, se pone contento porque se quedó acá. No va a ir donde... Pero Jesús finalmente dice que endureció su rostro, puso el rostro como una piedra y fue hacia Jerusalén. Y ellos sabían que Jerusalén iba a tener que enfrentarse con Pilato, con Anás, con Caifás, con todos los demás. Y ellos querían un discipulado cómodo. Discipulado cómodo. Ser discípulo de Jesús, donde todo fuera ventaja, no hubiera riesgo, y donde hubiera muchas bendiciones, pocos problemas, grandes soluciones. Y este es un evangelio que se escucha por muchos lados, ¿no? Venga Jesucristo, grandes bendiciones, no va a tener más problemas, grandes soluciones, pare de sufrir, todas estas cosas. Y esto tiene un impacto en la gente, ¿ves? Esto es lo que yo quiero. Pues Jesús dice: tome su cruz y sígame. ¿Qué es ser discípulo de Jesús? Bueno, ser discípulo de Jesús es ser un poco diferente a los demás. Tratar de portarse bien, no hacer nada malo, hacer todo el bien que puedo. El domingo voy a la iglesia, leo la Biblia, canto, ayudo al prójimo, Y cuando termino de hacer eso, digo, soy un buen discípulo del Señor. Pero llegan tiempos difíciles. Hay ataques dolorosos. Hay segregación de cristianos. Hay cristianos que la están pasando mal, también en nuestro país. Cuando el apóstol Pablo habla acerca del tiempo del fin, le habla a Timoteo en su segunda carta, es una carta de despedida, es un testamento que el apóstol Pablo dice, le aclara, vendrán tiempos peligrosos, ¿eh? Vendrán tiempos peligrosos. ¿Por qué? Porque habrá hombres, y da una lista de pecados, amadores de sí mismos, avaros, vanagloriosos, soberbios, blasfemos, desobedientes a los padres, ingratos, impíos, sin afecto natural. Usted lo lee y dice lo que nos está pasando ahora. Lo que nos está pasando. Y él saca una conclusión para todos nosotros. Dice, todo el que quiera vivir piadosamente en Cristo Jesús padecerá persecución. Todo el que quiera vivir piadosamente. El Señor dice, el que no lleva su cruz y viene en pos de mí, no puede ser mi discípulo. Esto ya es mucho más fuerte, ¿eh? Dice, el que ahora no toma la cruz y viene en pos de mí, no puede ser mi discípulo. Hay países donde están sufriendo esto. Claro, y usted piensa, Afganistán, ¿no? Usted piensa, Irak, Irán, no, Estados Unidos, se sufre esto. Porque los papás mandan a sus chicos al colegio. Y todos los papás tienen que mandar a sus chicos al colegio. En el colegio les enseñan las operaciones fundamentales, la historia, lo que tienen que enseñar, pero además le bajan línea moral. Además, empiezan a trabajar sobre la espiritualidad del chico. Y los padres se niegan a eso. Pero si se niegan, lo tienen que sacar de la escuela. Si lo dejan en la escuela, tienen que aceptar que le tuerzan la cabeza para donde ellos quieren. Entonces nace entre ellos la homeschool. ¿La homeschool de qué es? Es la escuela en la casa. Hay un programa que los padres se sientan con los hijos todas las mañanas y le enseñan todas las cosas y el chico rinde examen a fin de año y aprueba o desaprueba. Usted dice, ¿por qué hacen esto? ¿Por qué no los mandan a la escuela para socializarse? No es lo mismo que aprendan en la casa que aprendan en compañía de otros chicos en la escuela. No es lo mismo. Pero lo hacen justamente porque el objetivo de muchas escuelas es torcerle la cabeza para este lado y convertirlos en enemigos de Dios, promover la teofobia. Claro, hay libertad, y se utiliza la libertad para eso, se utiliza la libertad para eso. Por eso a veces nosotros pensamos que las grandes persecuciones están en ciertos lugares del mapa, y pensamos que hay países donde la libertad es... No, la libertad es también reducida allí. Y es también reducida, ¿por qué? Porque la idea destructiva está calando en este momento en todo el mundo. Y muchas veces se cede frente a esto, y por eso traje ese versículo de Jesús. El que no lleva su cruz y viene en pos de mí, no puede ser mi discípulo. Es mucho más fuerte que cualquier otro versículo, porque está diciendo, condición del discipulado, tomar la cruz y seguir. Condición del discipulado. Ahora, ¿cuál es la razón por la que algunos ceden frente a esto? Hay quienes están cediendo. Hay grupos incluso que se llaman cristianos que empiezan a ceder. Ceden frente a la homosexualidad, frente al matrimonio igualitario, ceden frente al aborto, ceden. ¿Por qué? Si conocen la Biblia, es desconocimiento. No hay desconocimiento. No pueden alegar ignorancia. No pueden alegar ignorancia. Hay 2000 años de historia y hay una verdad revelada que es la misma. Están negando toda la historia, están negando la palabra de Dios, pero están tomando este camino. ¿Y por qué lo toman? Porque tomar este camino es tener que pagar el precio. Tener que pagar el precio. Se busca el lugar de confort. Y como no tengo lugar de confort, entonces, y quiero quedarme en ese lugar, no confronto. Me amoldo a lo que en ese momento está pasando. Los creyentes de Galacia hacían eso. Los creyentes de Galacia. La carta a los Gálatas lo explica el apóstol Pablo. Ellos querían instalar la circuncisión dentro de la iglesia. Usted sabe que la circuncisión significa llevar la marca de ser judío. Y ellos querían que todos se circuncidaran en la iglesia. Pablo les escribe la carta a los Gálatas, una carta donde le dice: tan necio sois, bien fuerte, les dice cosas muy violentas, se las dice con todas las letras. Él está dictando la carta, porque Pablo la dictaba, la persona, y hay un momento en que él dice: miren ustedes con qué letras grandes les escribo, de mi propia mano. Quiere decir que le sacó la pluma al amanuense y le dijo: ahora voy a escribir yo. Ahora voy a escribir yo. Y escribe con letras grandes. Algunos dicen porque tenía problemas en la vista, sí, pero además porque quiere subrayar ciertas cosas. Y pone con letras grandes esto, y se lo leo en la versión popular porque así la entendemos bien. Miren ustedes con qué letras grandes les estoy escribiendo ahora con mi propia mano. Esos que quieren obligarlos a circuncidarse lo hacen solamente para quedar bien con la gente y no ser perseguidos por causa de la cruz de Cristo. Les está diciendo, miren, se circuncidan porque los judíos dentro del Imperio Romano tienen ventajas y son tolerados, mientras que los cristianos son perseguidos. Entonces ustedes son pícaros y lo que quieren hacer es se circuncidan y dicen: nosotros somos judíos, pero somos una secta, el cristianismo dentro del judaísmo, y tienen todos los privilegios. Dice, esa es la verdad del asunto. Es decir, él lo desenmascara. No es un asunto de convicción, es un asunto de acomodarse, nada más. Y Pablo se lo dice y lo escribe él de su propia mano y con letras grandes, como para decirles: miren, yo les puedo explicar toda la teología, pero me di cuenta cuál es la razón por la que ustedes quieren hacer esto. Ustedes lo quieren hacer por esto, porque la quieren pasar bien, porque no quieren pagar el precio de la cruz de Cristo, porque no quieren tomar la cruz, por eso lo están haciendo. Y en esa misma carta el apóstol Pablo dice: pero lejos esté de mí gloriarme, sino en la cruz de nuestro Señor Jesucristo, porque en el mundo me he crucificado a mí y yo al mundo. Hay tres cruces acá. La cruz de Jesucristo, donde Él muere por nuestros pecados. Es allí donde fuimos salvos. La cruz en que yo me crucifico a mí mismo. ¿Y qué quiere decir? Que yo muero para todo lo que está pasando, por la corrupción, para la hipocresía, para la injusticia, para todo lo que pasa, yo estoy muriendo a eso. La erradico de mi vida, muero para eso. Pero me enfrento al mundo y el mundo también para mí está crucificado. Es decir, el mundo, es todas las propuestas que hace, no encuentran en mí ninguna reacción porque para mí está muerto. Está la cruz de Cristo que da vida, yo que me crucifico para seguir adelante, y esto que para mí murió. Y como para mí murió, yo tomo mi cruz y voy hacia adelante. Esto es no aceptar las prácticas de afuera, no aceptar que me vendan cualquier doctrina, no aceptar la mentira, no aceptar la calumnia, no aceptar el latrocinio, no aceptar el acomodo, no aceptar la coima, no aceptar todo eso. Y eso trae consecuencias. Consecuencias para nuestra vida. Pero los que critican al cristianismo no se dan cuenta de las consecuencias que está trayendo sacar a Dios del medio en una sociedad. Siguen adelante y no se dan cuenta. No se dan cuenta que están aumentando las familias destruidas. No se dan cuenta que la violencia intrafamiliar creció. En los primeros 15 días del mes de octubre, primeros 15 días del mes de octubre, aquí en Argentina hubo 17 femicidios, más de uno por día. Antes teníamos uno cada 7 días y nos agarramos la cabeza. Ahora tenemos más de uno por día. Y siguen creciendo. Reaccionen frente a esto, nadie va a reaccionar. Hay una obcecación de enfrentarse contra Dios. ¿Y nosotros qué hacemos? El apóstol Pablo le escribe a Timoteo en su segunda carta, en su testamento, y les dice: pero tú persiste en lo que has aprendido y te persuadiste. La iglesia persiste, los cristianos persisten. Ha llegado el momento de persistir, de permanecer firmes a todo esto. Hay una canción popular. Con esto termino porque se fue el tiempo. Hay una canción popular que yo la escucho y me parece estar escuchando un himno. La escucho y la suscribo. Estaba en el Uruguay con un grupo de jovencitos y yo les dije, les voy a recitar una canción popular que ustedes conocen. Digo, pero para mí me suena a himno. Se quedaron todos mirando. Y mucho más cuando le dije cuál era la canción. Pero yo cada vez que la escucho digo, esto es lo que nos está pasando y lo que yo quiero. Dice, cuando pierda todas las partidas, cuando duerma con la soledad, cuando se me cierren las salidas y la noche no me deje paz, cuando tenga miedo del silencio, cuando cueste mantenerse en pie, cuando se revelen los recuerdos y me pongan contra la pared, resistiré para seguir viviendo. Me volveré de hierro para endurecer la piel, y aunque los vientos de la vida soplen,

Vienen fuerte, como el junco que se dobla, pero siempre sigue en pie. Resistiré para seguir viviendo, soportaré, pero jamás me rendiré. Y aunque los sueños se me rompan en pedazos, resistiré. Y esta creo que es una gran palabra.

esto, que pase lo que pase, yo voy a resistir. ¿Por qué? Porque tomé una cruz y tengo que llegar al final llevando esa cruz. Y si en los momentos de gozo me gocé por haberme encontrado con el Cristo de la cruz, en los momentos difíciles sigo llevando esa cruz porque es la fidelidad al Señor, al que invoco como dueño y salvador de mi vida. Y quisiera que como iglesia, cada uno delante del Señor se dé cuenta de lo que está pasando y tome la decisión de resistir, no de entregarse, no de bajar los brazos, no de doblegarse, sino de resistir. Que cada uno pueda decir, resistiré, resistiré, hasta el fin, resistiré.

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1: Esta es la hora en RRI. Son las 20 horas. 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
2: Hoy es primer día de la semana, domingo 31 de mayo. Saludos cordiales, queridos amigos y hermanos en Cristo. Hoy es un día muy especial porque congregaremos como iglesia y es uno de los días favoritos del creyente en el Señor Jesucristo. Congregar es mucho más que asistir, es tener comunión, es ser muy activo en participar y buscar a nuestros hermanos en Cristo y animarles en el Señor, en su santa palabra. Si usted es un hermano en Cristo, le animo a no quedar en casa. No es bueno, no es la voluntad de Dios. Usted requiere de estar junto con todos sus hermanos en Cristo, cantar juntos, aprender la palabra de Dios y, por supuesto, servirle al Señor allí, en ese contexto de la iglesia local. Espero que pasen un lindo día. Recuerde orar por sus pastores, orar por sus líderes, ser siervos allí en la congregación donde usted participa como miembro. Mientras tanto, usted puede seguir escuchando la palabra de Dios aquí en RRI durante todo el día, las 24 horas. 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
1: Ahora hay una advertencia seria en cuanto a poder. Dios nos ha colocado para que llevemos fruto. Mucho fruto, o más fruto, mucho fruto. Y Cristo me dice, mira, separado de mí, nada puedes hacer. Por tanto, el rostro de Cristo me está hablando de potencialidad, de

0: gloria de dimensión admirable para avanzar la iglesia en el camino y en la misión que tiene establecida por Dios. El rostro alentador de Cristo habla también de seguridad de salvación, y la afirmación del Señor está en el versículo 18. Y el que vivo y estuve muerto, mas he aquí que vivo por los siglos de los siglos. Amén. Nota esto. Y tengo las llaves de la muerte y del Hades. La traducción de ese versículo es muy emocionante, porque literalmente en el texto griego permite expresarlo de esta manera. Mira, estuve muerto, y mira, ahora estoy vivo. El que murió por nuestros pecados está vivo. Carta primera de Pedro, capítulo 3, versículo 18. Porque también Cristo padeció una vez por los pecados, el justo por los injustos, para llevarnos a Dios. Por tanto, la obra de redención es consumada en plenitud en este que se presenta delante de Juan con rostro resplandeciente. La obra de redención ha sido consumada. No hay nada más que hacer. Dios la realizó en Cristo. Tu pecado y el mío fueron transferidos a la cuenta de Él, y Él pagó por nosotros el precio de nuestra redención para darnos libertad espiritual y, sobre todo, para que tengamos seguridad de salvación. Esta es una cuestión de la que algunos dudan. Algunos piensan que la salvación puede perderse y que hay algunos pecados o algún tipo de pecado que cancelan la obra redentora de Jesucristo. Pobre de mí si esto fuese así. Si la salvación, el mantenimiento de la salvación fuese por acción del hombre, yo estaría destinado al infierno hace mucho tiempo. Pero leo la Biblia. Me voy a Romanos, capítulo 8, versículos 33 al 35. ¿Quién acusará a los escogidos de Dios? Dios es el que justifica. ¿Quién condenará? Cristo es el que murió. Más aún, el que también resucitó, el que además está a la diestra de Dios, el que también intercede por nosotros. ¿Quién nos separará del amor de Dios que es en Cristo Jesús? Nota las preguntas, y esas preguntas exigen una respuesta negativa. ¿Quién acusará a los escogidos de Dios? Nadie. ¿Quién condenará? Nadie. ¿Quién podrá separarnos de su gracia, de su amor benevolente? Nadie. Una vez que tú has creído en Cristo, salvo por gracia mediante la fe, eres eternamente salvo. La vida, su vida, la vida del resucitado, es base de nuestra identificación con Dios. Leo Efesios capítulo 2, versículos 4 al 6. Pero Dios, que es rico en misericordia por su gran amor con que nos amó, aun estando nosotros muertos en pecado, nos dio vida juntamente con Cristo. Por gracia sois salvos. Y juntamente con Él nos resucitó, y asimismo nos hizo sentar en los lugares celestiales con Cristo Jesús. Nota ese versículo. Nota ahí el adverbio de modo que dice: Dios, que rico en misericordia, nos dio vida juntamente con Cristo. El adverbio de modo puede dividirse en dos partes y expresarlo de esta manera: al juntarnos con. De manera que cuando una persona cree, el Espíritu Santo lo toma y lo une vitalmente a Cristo, y la vida eterna de Dios que está en Cristo, en Él estaba la vida, dice Juan, viene a ser comunicada a todos aquellos que están puestos en el Señor. Tú tienes una lámpara en tu casa, tú tienes energía eléctrica, tienes esa lámpara conectada a la energía, y de pronto das al interruptor y no hay luz, no se enciende, no se ilumina. ¿Por qué? Porque la lámpara no está bien ajustada a los contactos del portalámparas. De la misma manera, una persona puede estar muy cerca de Cristo. Muy, muy, muy cerca de Cristo. Se va al infierno si no está en Cristo. Porque la vida eterna fluye por medio de Cristo y se nos comunica a los que estamos en Él. Este es el rostro alentador de la seguridad de salvación. Míralo ahora y siente profundamente la gratitud. Y puedes decir, como dice el apóstol Pablo en Romanos 8:1, ya no hay ninguna condenación para los que están en Cristo Jesús. Algo más. El rostro alentador de Cristo es nuestra segura esperanza de gloria. Miremos el versículo 18, la segunda parte. Tengo las llaves de la muerte y del sepulcro. La muerte no aterroriza al creyente porque fue resuelta para él en Cristo. Vamos a ver si yo puedo expresar esto de una forma sensata. Ningún creyente tiene gusto a la muerte. Eso de decir, bueno, la muerte no tiene ninguna importancia. No. Una experiencia única como es la muerte siempre, no digo que inquiete, pero por lo menos sitúa al que va a morir o está próximo a ella, lo sitúa en una dimensión y en una perspectiva especial. Pero la muerte no aterroriza al creyente por una razón. Voy a carta primera a los Corintios, capítulo 15, versículo 22. ¿Por qué? Así como en Adán todos mueren, también en Cristo todos serán vivificados. Y este es el gran compromiso del Señor con los suyos. Yo soy la resurrección y la vida. El que cree en mí, aunque esté muerto, vivirá. La esperanza de gloria no está desvinculada jamás de Cristo, sino vinculada íntimamente a Él. Pablo dice en la carta a los Colosenses, capítulo 1 y versículo 27, Cristo es en nosotros esperanza de gloria. Yo escucho ahora sus palabras. No se turbe vuestro corazón, creéis en Dios, creed también en mí, en la casa de mi Padre. Hay muchas moradas, si así no fuera os lo hubiera dicho. Voy pues a preparar lugar para vosotros, y si me fuese y os preparase lugar, vendré otra vez y os tomaré a mí mismo, para que donde yo estoy, vosotros estéis conmigo. Y la consecuencia de esta promesa impacta mi alma en este momento. Cierro mis ojos aquí abajo y dejo volar por la fe mi mente a las porciones bíblicas, y puedo caminar en la compañía admirable de aquellos que me han precedido en la vida cristiana. Sé que cuando estemos en el cielo estaremos con nuestra familia que murió antes que nosotros, con nuestros queridos, con nuestros amigos, y allí en una reunión admirable podremos ver cara a cara el rostro de Jesús. En una expresión de gratitud el alma se rendirá delante de Él, y miraremos nuestros cuerpos. Ya no son aquellos limitados, problemáticos de la historia de nuestra vida, sino que es un cuerpo transformado a la semejanza del Señor. ¿Y cuál es el disfrute del cielo? Bueno, la calle de oro, sin duda ninguna. Caminar por una ciudad con puertas de perla, no hay duda tampoco. Ver la gloriosa dimensión de aquella ciudad fundada sobre piedras preciosas, sin duda es cierto. Pero la dimensión admirable del cielo es que no necesita sol, porque el Cordero es su lumbrera. ¿Lo has entendido bien? ¡Oh, qué esperanza más admirable estar para siempre con el Señor! Por eso Pablo dice, partir del cuerpo y estar con Cristo es muchísimo mejor. No sé cuánto tiempo tengo de camino hasta ese momento, pero sé que al término de mi andadura, este glorioso Señor estará al otro lado dándome la mano y la bienvenida para estar para siempre con Él. Esto produce aliento, y con esto voy a concluir. Vuelvo al rostro del Señor, versículo 17, la segunda parte. Y Él puso su diestra sobre mí diciéndome, no temas, yo soy el primero y el último. No es un Dios distante, queridos. El Dios de la Biblia no es un Dios que tienes que acceder a Él de alguna forma y a ver si puedes llegar a Él. Es un Dios próximo. La mano firme del Dios de la gloria viene a tocar tu espalda dolorida y tu vida cansada, y a enjugar tus lágrimas, y a darte la paz en el alma en medio de los conflictos, y viene para darte aliento para poder caminar tu vida de fe. Viene para alentarnos ahora mismo en un mundo difícil, más aún, en un momento difícil de la obra de Dios en el mundo. Él viene para decirme, no temas, yo estoy contigo. en medio de las dificultades más grandes por las que tú y yo podamos pasar, tenemos su promesa, Josué capítulo 1, versículo 5. Nadie te podrá hacer frente en todos los días de tu vida. Como estuve con Moisés, estaré contigo. No te dejaré ni te desampararé. Y yo vengo a mi vida personal, cotidiana, y hay pruebas. Pruebas intensas, momentos de angustia tremenda. Estoy pensando que es probable que los que estáis escuchando esta reflexión en estos momentos haya algunos que han llorado mucho a lo largo de esta semana. Hay algunos que tienen una pregunta en el alma. ¿Por qué, Señor? Y no tienen respuesta para ella. Pero la promesa del Señor es admirable. Capítulo 91, o Salmo 91, mejor dicho, versículo 15. Con él estaré yo en la prueba. Y viene el momento de la inquietud por la vida cotidiana. Nadie piense que no tenemos que preocuparnos de lo que hemos ocuparnos, mejor dicho, de lo que hemos de comer o de beber. No tenemos que preocuparnos, pero sí ocuparnos. El Señor lo estableció y la Biblia lo enseña en general, que el creyente debe ocuparse de esto. Pero llega el momento de la dificultad, de la angustia y de la inquietud. Y voy al Salmo 23 y al versículo 6 y leo estas palabras: aderezas mesa delante de mí en presencia de mis angustiadores. Somos llevados por el poder suyo para que podamos llevar nuestras cargas. No es que Dios te va a quitar la carga que tienes porque es buena para tu vida, pero va a hacer algo más glorioso. Te va a tomar en su mano para que puedas llevar el peso de la prueba. Dios viene a nuestro encuentro para alentarnos en la vida de santificación. La esfera de compromiso es muy intenso. Ocupaos de vuestra salvación con temor y temblor. Me dice la Biblia, mira a Cristo, es el ejemplo de tu vida de santificación. Mira la entrega incondicional de su compromiso en santidad cuando va a la cruz. Las señales de unos clavos evidencian el compromiso supremo del Maestro. Pero mira ahora también la demanda para ti. Si alguno quiere venir en pos de mí, niéguese a sí mismo y tome su cruz y sígame. Negarse a sí mismo es expresión de humildad. Tomar la cruz, expresión de compromiso. Caminar tras él, manifestación de testimonio. Tal vez puedas decir, la senda cristiana, de vida cristiana, es enormemente difícil, pero Dios produce en tu vida lo que necesitas, el querer y el hacer por su buena voluntad, y la mano del Señor viene a tu encuentro ahora mismo para alentarte en este momento de dificultad y te dice, no temas, yo soy el que vivo y estuve muerto. Finalmente, el rostro glorioso del Señor es aliento para la esperanza. No solo para la esperanza de gloria, para la esperanza del momento presente. La mano del Señor alentándome en las pruebas. La mano del Señor acompañándome en la angustia. Tal vez tu vida sea como un barco en temporal. Mira lo que dice el Evangelio, Mateo capítulo 8, 25 y 26. Y vinieron sus discípulos y le despertaron diciendo, Señor, que perecemos. Él les dijo, ¿por qué teméis, hombres de poca fe? Entonces levantándose reprendió los vientos y el mar y se hizo grande bonanza. El rostro alentador del Señor está acompañado de una mano extendida. Yo te invito a que veas ahora el rostro de Jesús, a que traigamos delante de él nuestras cargas y recibamos su poder, a que tomemos ahora la mano que se extiende hacia nosotros y que podamos sentir la profunda paz en nuestra alma. Aquí en donde yo vivo, en Galicia, zona marítima, donde el trabajo de pesca es propio, natural de esta zona, hace años, cuando los barcos eran muy pequeños y había grandes temporales como hay ahora, pero los barcos de ahora son muy modernos, una mujer con su esposo que trabajaba en el mar se despidió de él, salió para pescar el barco zarpó del puerto y una tempestad grande golpeó el barco y hundió el barco, y entre los que murieron ese día estaba su esposo. Pasó el tiempo y también esta mujer fue llamada por el Señor. Y alguien vio que sobre su mesa de noche, su mesilla de luz, como dicen algunos, estaba su Biblia y asomaba por ella un papel. De modo que este hombre tomó la Biblia y la abrió ahí, y en la parte superior del papel había un texto que decía: he aquí, Dios es el que me ayuda, el Señor está con los que sostienen mi vida. Y luego la mujer había copiado la letra de un antiguo himno: su gracia es mayor si las cargas aumentan, su fuerza es mayor si la prueba es más cruel, si es grande la lucha, mayor es su gracia, si enormes las penas, mayor es su paz. Su amor no termina, su gracia no acaba, no hay límite hoy al poder del Señor, pues de sus inmensas riquezas en gloria abunda su gracia, abunda su amor. Si nuestros recursos se están agotando, si fuerzas nos faltan para terminar, si al punto ya estamos de desesperarnos, el tiempo ha llegado en que Dios va a obrar. Que la gloria del Señor impacte nuestra vida, su gracia aliente nuestra alma, y tú y yo levantemos nuestros ojos al rostro glorioso de Jesús y sintamos la paz profunda en nuestra experiencia personal.
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0: Esta es la hora en RRI.
1: Son las 20 horas, 30 minutos.
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0: Hoy vamos a continuar con la serie de programas que están basados en el libro Las Cuatro Prioridades. Estas cuatro prioridades se enfocan en nuestras relaciones, nuestra relación con Dios, nuestra relación con nosotros mismos y con los demás, y nuestra relación con el mundo en que vivimos al obedecer el mandato de Dios de enseñar a otros cómo ser seguidores de Dios. Hoy estaremos hablando de una de las cosas más importantes cuando se trata de nuestra relación personal y directa con Dios. Es lo que el gran campeón de Dios, Hudson Taylor, describe como la vida transformada. Y para ayudarnos a aprender más acerca de lo que esto significa, aquí está Claudio. Claudio, sabiendo lo mucho que te gusta enseñar a través de historias de vida, estoy seguro de que podemos aprender mucho acerca de la vida cristiana de Hudson Taylor.
1: Un misionero escribió acerca de Taylor. Él era un hombre alegre, un cristiano radiante y feliz. Fue un hombre trabajador. Descansaba en Jesús y dejaba que Él hiciera el trabajo. Lo que hace toda la diferencia. Qué maravilloso ejemplo es la vida de Hudson Taylor.
0: Y aún así, como la mayoría de nosotros, él tenía grandes luchas en su vida cristiana.
1: Al igual que todos nosotros, efectivamente. Para conocer un poco más sobre este hombre llamado Hudson Taylor, vamos a leer algunas cartas que él escribió. En estas cartas, este hombre derrama su alma. Así que son sus propias palabras las que nos dan el panorama de lo que estaba sucediendo en su corazón y en su mente.
0: En este sentido, sé que hubo una carta a su madre en la que él describe su más profunda hambre y sed.
1: Y lo que llama la atención de esta carta es que fue escrita luego de haber servido por 15 años como misionero en China. Así le escribe a su madre. Mi propia posición se vuelve cada vez más y más responsable y mi necesidad de mayor gracia para llenarla. Pero me lamento que sigo a tanta distancia y aprendo tan despacio para imitar a mi precioso maestro. No puedo decirte lo mucho que soy abofeteado a veces por la tentación. No sabía cuán pecador es el corazón que tengo. Aún así sé que amo a Dios y Él me ama a mí. Y deseo servirle solo a Él en todas las cosas. Que Dios me ayude a amarlo más a Él y servirlo mejor. Ora por mí. Este hombre, este misionero, muestra aquí su corazón y su angustia.
0: Ahora, Claudio, ¿qué sucedió luego?
1: Primero que todo, quiero decir que Taylor llegó a experimentar realmente lo que el Señor Jesús quiso decir cuando dijo, si alguno tiene sed, venga a mí y beba. Jesús está diciendo que necesitamos ir a Él, no solo como un amigo o alguna experiencia, no para un sentimiento y no solo siquiera por conocer la palabra de Dios, sino que Jesús está diciéndonos que vayamos por medio de la palabra de Dios a la persona del Señor Jesús mismo.
0: La pregunta que surge es, ¿cómo encontró Hudson Taylor descanso de espíritu? ¿Cómo encontró el secreto de la vida cristiana victoriosa?
1: El punto decisivo llegó cuando recibió una carta de John McCarthy, un compañero misionero. McCarthy escribió, «Dejar que el amoroso Salvador haga su voluntad en mí es por lo que quiero vivir por su gracia. Permaneciendo, sin esforzarme ni luchar, confiando en Él para el poder actual, confiando en Él para someter toda corrupción interior». Descansar en el amor de un todopoderoso Salvador. Esto no es nuevo, pero es nuevo para mí. Siento como si el primer amanecer de un día de gloria ha nacido sobre mí. Cristo, literalmente, me parece ahora el único poder para el servicio, el único motivo de alegría inmutable.

Y en un momento más vamos a escuchar a Hudson Taylor, en sus propias palabras, describir por qué la carta de McCarthy tuvo un impacto tan grande en su vida. 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

0: Hoy estamos continuando nuestra discusión sobre cómo funciona la vida cristiana y en particular el ejemplo de la vida del famoso misionero a China, Hudson Taylor. Y estamos una vez más aquí con Claudio para continuar con el tema.
1: La carta de John McCarthy a Hudson Taylor cambió la vida de Taylor. Taylor dice, al leerla, lo vi todo. Miré a Jesús y cuando miré, ¡oh, qué gozo le siguió! Y podemos sentir el gozo de Taylor cuando él escribe acerca de su experiencia de transformación espiritual. ¿Cómo puedes incrementar nuestra fe? Solo pensando en todo lo que es Jesús y todo lo que Él es para nosotros. Su vida, su muerte, su obra. Él mismo como se nos revela en la palabra, siendo el sujeto de nuestros constantes pensamientos. No un esfuerzo de tener fe, sino buscando al fiel, que es todo lo que necesitamos. Un descanso en el amado en su totalidad, por el tiempo y la eternidad. Es descansar en Jesús ahora y dejar que Él haga la obra, lo que hace toda la diferencia. ¿Y qué diferencia fue? En las reuniones que Él hablaba luego de esto, un nuevo poder parecía fluir de Él y en las luchas y pruebas diarias de la vida, Él estaba calmado y en paz. Los problemas no le preocupaban como lo hacían antes.
0: Y aún así, qué gran contraste fue este para los momentos que Hudson Taylor intentaba con tanta fuerza tener fe.
1: Él realmente luchó con su fe, así como muchas personas lo hacen. Y por esa razón, me gustaría regresar a una de sus cartas que describe la clase de desaliento y confusión que tal vez vos estás sintiendo en tu vida cristiana. Cuando aprendemos de qué se trata la vida cristiana, llegamos a comprender que no se trata de desempeño. Se trata de soltar los controles y dejar que Dios haga su obra en nosotros. El apóstol Pablo escribió acerca de este misterio escondido durante años que es Cristo en nosotros, la esperanza de gloria. Para Hudson Taylor, esta fue una lección muy difícil de aprender, pero al ver la batalla en su mente, su experiencia es un gran maestro. Nuestra mente es un campo de batalla. Y es muy importante porque los pensamientos llevan a acciones y las acciones tienen resultados. Tenemos que pensar correctamente sobre la vida cristiana. Mientras Hudson Taylor estaba caminando en las sombras del temor y la debilidad que sentía, él escribió: oré, agonicé, ayuné, luché, tomé resoluciones, leí la palabra con más diligencia, busqué más tiempo para la meditación. Pero todo en vano. Cada día, casi cada hora, la conciencia de mi pecado me oprimía. Yo sabía que si solo pudiera habitar en Cristo, todo estaría bien, pero no podía. Comenzaba el día orando, determinado a no quitar mi vista de Él ni por un momento. Pero la presión de las tareas, a veces el cansancio y las constantes interrupciones propensos a ser tan molestos, me hacían olvidarme de él. Estas palabras muestran a Taylor viviendo una vida llena de estrés, lo que hacía que sus emociones fueran difíciles de controlar. Cuando sentís que estás bajo mucho estrés, mucha presión, eso fácilmente te puede llevar a que trates a tu esposa, a tus hijos, a las personas a tu alrededor de una forma muy desagradable que realmente los lastime.
0: De hecho, Claudio, me parece muy alentador que un hombre como Hudson Taylor, que es conocido como un gigante espiritual, tuviera batallas reales en su vida cristiana, como me pasa a mí.
1: Estas batallas pueden ser muy desalentadoras e incluso te pueden llevar al borde de la desesperación. Este es exactamente el oscuro lugar en el que Taylor se encontró a sí mismo. Él escribió, luego llega la pregunta, ¿no hay rescate? ¿Tiene que ser así al final, constante conflicto y muchas veces derrota? En vez de crecer cada vez más fuerte, parezco estar cada vez más débil y con menos poder contra el pecado. Y ya no, porque la fe y la esperanza se están agotando. Me odio a mí mismo, odio mi pecado, pero no gano fuerzas en contra de él. Todo el tiempo estaba seguro de que en Cristo estaba todo lo que necesitaba, pero la pregunta práctica era, ¿cómo obtenerlo? Oré por fe, pero no vino. ¿Qué tenía que hacer? El apóstol Pablo lo dice de esta forma. Con Cristo estoy juntamente crucificado, y ya no vivo yo, mas vive Cristo en mí. Gálatas 2:20. La respuesta a la pregunta, ¿cómo podemos vos y yo vivir la vida cristiana?, es la siguiente. Nadie puede vivir la vida cristiana, sino solo Cristo mismo. Y Él quiere vivir a través de ti mientras tú permaneces en Él. Eso fue también lo que Hudson Taylor descubrió cuando acuñó el concepto de vida transformada.

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1: Para efectuar cambios duraderos en nuestra vida, es fundamental renovar nuestra manera de pensar, reemplazando cada pensamiento por lo que Dios dice en su palabra. La Biblia dice: "No os conforméis a este siglo, sino transformaos por medio de la renovación de vuestro entendimiento". Y también leemos en Efesios: "Renovaos en el espíritu de vuestra mente". Para cambios duraderos y vencer hábitos pecaminosos, es necesario renovar nuestra manera de pensar, estableciendo las verdades de Dios en nuestro corazón.

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Quiero que abran la Biblia al capítulo 9 del libro de Daniel. Vamos a avanzar lentamente en el estudio de la primera parte de este capítulo y luego haremos lo mismo en la parte final. No tenemos alternativa. El capítulo 9 del libro de Daniel es uno de los capítulos más grandes de la Biblia. Es un enfoque profético subrayado de las escrituras del Antiguo Testamento y vamos a dedicar a este capítulo más tiempo del que hemos dedicado a otros pasajes debido a su importancia. Es un capítulo muy importante. Hoy vamos a estudiar sobre el tema de la oración porque la primera parte de este capítulo tiene que ver con la oración. Al hablar de la oración, me hace recordar una historia que oí. Era un día muy caluroso de verano y tenían invitados para la cena. Sentados ya a la mesa, la mamá le pidió a su hijo de 4 años que hiciera la oración. El pequeño contestó cohibido, pero mamá, no sé qué decir. La mamá le dijo, corazón, simplemente repite lo que yo he dicho. El niño obedientemente inclinó la frente y dijo, ay señor, ¿por qué rayos se me ocurrió invitar a esta gente en un día tan caliente como este? Es peligroso pedir que los niños repitan lo que uno ha dicho, a menos que uno sepa con certeza lo que ellos tienen en su mente cuando se les pide que oren. Podría contarles varias anécdotas de nuestros hijos y sus oraciones, pero mejor dirigimos nuestra atención a la oración de Daniel en este pasaje bíblico. Quiero que sigan con la vista mientras yo leo los primeros versículos de Daniel 9. En realidad, debemos leer los primeros 15 versículos aún cuando no avanzaremos tanto. En el año primero de Darío, hijo de Asuero, de la nación de los Medos, que vino a ser rey sobre el reino de los Caldeos, en el año primero de su reinado, yo, Daniel, miré atentamente a los libros el número de los años de que habló Jehová al profeta Jeremías, que habían de cumplirse las desolaciones de Jerusalén en 70 años. Y volví mi rostro a Dios el Señor, buscándole en oración y ruego, en ayuno, cilicio y ceniza. Lloré a Jehová mi Dios e hice confesión diciendo, ahora Señor, Dios grande, digno de ser temido, que guardas el pacto y la misericordia con los que te aman y guardan tus mandamientos. Hemos pecado, hemos cometido iniquidad, hemos hecho impíamente y hemos sido rebeldes y nos hemos apartado de tus mandamientos y de tus ordenanzas. No hemos obedecido a tus siervos, los profetas, que en tu nombre hablaron a nuestros reyes, a nuestros príncipes, a nuestros padres y a todo el pueblo de la tierra. Tuya es, Señor, la justicia, y nuestra la confusión de rostro, como en el día de hoy lleva todo hombre de Judá, los moradores de Jerusalén y

0: todo Israel, los de cerca y los de lejos, en todas las tierras a donde los has echado a causa de su rebelión con que se rebelaron contra ti. Oh Jehová, nuestra es la confusión de rostro de nuestros reyes, de nuestros príncipes y de nuestros padres, porque contra ti pecamos. De Jehová nuestro Dios es el tener misericordia y el perdonar, aunque contra él nos hemos rebelado. Y no obedecimos a la voz de Jehová nuestro Dios para andar en sus leyes que él puso delante de nosotros por medio de sus siervos los profetas. Todo Israel traspasó tu ley, apartándose para no obedecer tu voz, por lo cual ha caído sobre nosotros la maldición y el juramento que está escrito en la ley de Moisés, siervo de Dios, porque contra él pecamos. Y él ha cumplido la palabra que habló contra nosotros y contra nuestros jefes que nos gobernaron, trayendo sobre nosotros tan grande mal. Pues nunca fue hecho debajo del cielo nada semejante a lo que se ha hecho contra Jerusalén. Conforme está escrito en la ley de Moisés, todo este mal vino sobre nosotros y no hemos implorado el favor de Jehová nuestro Dios para convertirnos de nuestras maldades y de entender tu verdad. Por tanto, Jehová veló sobre el mal y lo trajo sobre nosotros, porque justo es Jehová nuestro Dios en todas sus obras que ha hecho, porque no obedecimos a su voz. Ahora pues, Señor Dios nuestro, que sacaste tu pueblo de la tierra de Egipto con mano poderosa y te hiciste renombre cual lo tienes hoy, hemos pecado, hemos hecho impíamente. Leonard Ravenhill es un hombre de Dios que ha escrito varios libros sobre la oración y el despertamiento espiritual en los Estados Unidos. En uno de sus escritos, el doctor Ravenhill dice que la cenicienta de la iglesia de hoy es la reunión de oración. Dice, a esta criada del Señor no se le quiere ni se le busca porque no destila intelectualismo ni es glamorosa con las pericias de la filosofía. Tampoco es encantadora con la tiara de la psicología. Lleva el tejido casero de la sinceridad y humildad y no tiene miedo de arrodillarse. Dice también que pobre como es la iglesia hoy en muchas cosas, es paupérrima en el lugar de oración. Luego escribe, tenemos muchos que organizan, pero pocos que agonizan. Tenemos muchos que actúan y pagan, pero muy pocos que oran. Tenemos muchos que cantan, pero pocos que se aferran. Montones de pastores, pero pocos luchadores. Muchos temores, pocas lágrimas. Mucha elegancia, pero poca pasión. Muchos que interfieren, pero demasiado pocos que interceden. Muchos escritores, pero pocos luchadores. Fallando aquí, fallamos en todo. Demasiado duro de tragar porque es verdad. Si usted piensa que no es cierto, recorra las calles del país de cabo a cabo el miércoles por la noche y trate de encontrar un culto de oración con nutrida asistencia, bueno y caluroso, donde la gente se haya reunido para orar por la bendición de Dios que se derrame en su iglesia y sobre su ministerio. Ravenhill menciona más adelante en sus escritos que parece que nosotros hemos perdido la fe histórica de nuestros padres y que la hemos sustituido por la fe histérica de nuestros compañeros. Tiene razón. Cuando perdemos contacto con Dios, lo mejor que tenemos para ofrecer es lo que podemos hallar a nuestro alrededor. Por eso, cuando llegamos a un pasaje sobre la oración, será mejor que prestemos atención porque aquí Dios tiene algo para decirnos que puede cambiar esa decadencia en nuestras vidas y en nuestra iglesia. Nos deja convictos y no es fácil. Y en este pasaje hay cosas que quisiéramos que no se hubieran dicho o que no tuviéramos que oírlas, pero Dios las dijo. Y si vamos a ser sus mensajeros, debemos tomar su mensaje y con todo cuidado transmitirlo tal como se nos lo da en las escrituras. Cuando llegamos al capítulo 9 del libro de Daniel, tenemos que comprender, primero que nada, que no consta en orden cronológico. Ya hemos dicho esto respecto a la segunda parte del libro de Daniel porque es así. El libro de Daniel no fue compilado en orden cronológico. La primera parte del libro es historia. La segunda parte es principalmente profecía. Al estudiar este libro con toda atención se descubre que en los primeros capítulos se nos da la línea de tiempo que nos ayuda a poner las cosas donde pertenecen. Al abrir la Biblia, en el capítulo 9, se descubre que ahora ya estamos en el imperio Medo-Persa, porque es el primer año de Darío, hijo de Asuero, de los Medos, que fue hecho rey sobre todo el reino de los caldeos. Fue en ese primer año de su reinado que Daniel elevó esta oración. De modo que este capítulo no viene en orden cronológico exacto después del capítulo 8. Si quieren ponerlo junto a un capítulo en orden histórico, encaja mejor junto al capítulo 6. Si buscan el capítulo 6, notarán que ahí se nos dice en el versículo 1: pareció bien a Darío construir sobre el reino 120 sátrapas que gobernasen en todo el reino, y sobre ellos 3 gobernadores, de los cuales Daniel era uno, a quienes estos sátrapas diesen cuenta para que el rey no fuese perjudicado. Así Daniel es nombrado primer ministro de la nación bajo Darío el Medo. Y al pasar al capítulo 9, leemos que fue en el primer año del reinado de Darío el Medo que Daniel eleva esta oración. Así que el capítulo 9 pertenece a continuación del capítulo 6 en orden histórico. En este mensaje veremos más sobre la relación de estos dos capítulos. Espiritualmente, el capítulo 9 del libro de Daniel es una de las más grandes oraciones del Antiguo Testamento. Está, en esencia, a la par con Mateo 6 y Juan 17. Es una de las oraciones verdaderamente grandes de la Biblia. En muchos aspectos, es como un oasis en medio del desierto. Hemos hecho todo lo mejor que hemos podido para desdoblar la verdad profética del Anticristo en el capítulo 7 y 8. Hemos visto toda la verdad en cuanto al rey de rostro adusto que vendrá. Hemos visto cómo encaja todo esto en el periodo de la tribulación. Hemos observado a los personajes históricos de Alejandro y Antíoco Epífanes. Hemos visto cómo todo eso encaja en el futuro. Todo esto tiene que ver con profecía. Luego, de repente, al llegar al capítulo 9, lo que tenemos en esencia son 19 versículos sobre la oración. A decir verdad, si les preguntara por qué el capítulo 9 del libro de Daniel es un gran capítulo, y si supieran algo de la Biblia y la historia, probablemente me dirían que es un gran capítulo debido a la profecía de las 70 semanas que menciona al final en los versículos 20 al 24. Pero quiero que noten algo. Esa profecía que le da la fama al capítulo es 2 veces más corta que la oración que le precede. En realidad, creo que no podemos entender la profecía y su significado empezando en el versículo 20 mientras no penetremos en la oración de Daniel que consta en los versículos 1 al 19, porque Daniel está primero que nada orando y después de elevar esa oración es que escribe esa profecía sobre el futuro. Ahora vamos a estudiar sobre la oración, aunque no necesariamente como instrucciones sobre cómo orar, porque no se trata de eso. Es una ilustración de la oración, no es una exhortación a orar. A decir verdad, he descubierto al leer la Biblia que no tenemos muchas exhortaciones o instrucciones sobre la oración. Simplemente tenemos muchas oraciones que llevan la sanción divina, y al leerlas descubrimos cómo debemos orar. Esto es cierto en el Nuevo Testamento tanto como lo es cierto aquí en el Antiguo Testamento. La oración de Daniel es una obra maestra, y vamos a hablar de algunos principios de la oración que quedan ilustrados en su oración. No podemos cubrir todo este pasaje en un solo mensaje. Tomaremos estos principios uno por uno, de acuerdo al tiempo disponible, y en los siguientes mensajes consideraremos los que siguen, igualmente hasta donde nos alcance el tiempo. Lo primero que quiero que noten al leer esta oración de Daniel es que es una oración motivada por la palabra de Dios. Principio número 1. La oración que cambia la vida es motivada por la palabra de Dios. Noten lo que dice Daniel. En el año primero de Darío, hijo de Asuero, de la nación de los Medas, que vino a ser rey sobre el reino de los caldeos, en el año primero de su reinado, yo, Daniel, miré atentamente en los libros del número de los años de que habló Jehová al profeta Jeremías, que habían de cumplirse las desolaciones de Jerusalén en 70 años. Y volví mi rostro a Dios el Señor, buscándole en oración y ruego, en ayuno, cilicio y ceniza. Ahora bien, cuando Daniel fue llevado cautivo junto con el resto de judíos, no tenía al alcance una copia de la Biblia, tal como nosotros tenemos hoy. Por un lado, no había obviamente el Nuevo Testamento, y muchas de las porciones que hoy conocemos como el Antiguo Testamento no estaban todavía disponibles. Pero lo que sí sabemos es esto: cuando Daniel fue al cautiverio, tenía consigo algunas porciones del Antiguo Testamento, y una parte de la porción que Daniel tenía eran los escritos del profeta Jeremías, tal vez en 2 rollos diferentes: el libro de Jeremías y su otro escrito, el libro de Lamentaciones. Jeremías ministró justo antes del cautiverio del pueblo de Judá. Fue el último profeta que llamó a su pueblo a que se arrepintiera antes de que cayera el castigo de Dios sobre ellos. Isaías había profetizado muchos días antes y no quisieron oír. Pero hasta el mismo último momento, Jeremías clamaba contra el pecado de Judá y los llamaba al arrepentimiento, pero no quisieron oír. Y así fueron llevados en cautiverio. Tengo que creer que cuando Daniel tenía 85 u 86 años y estaba observando sus devocionales personales, leía el libro de Jeremías y mientras leía, algo saltó de la página e hizo impacto en su corazón que motivó todo lo que vamos a estudiar en estos primeros 19 versículos. Yo sé lo que Daniel hizo en sus devociones antes de elevar esta oración. Quiero mostrarles lo que es. Busquen Jeremías 25. Al abrir Daniel el libro para leer y pasar tiempo con Dios, al observar sus momentos devocionales leyendo las escrituras, abrió el rollo y en el capítulo 25 de Jeremías leyó en el versículo 8. Sé que esto es lo que Daniel estaba leyendo. Por tanto, así ha dicho Jehová de los ejércitos: por cuanto no habéis oído mis palabras, he aquí enviaré y tomaré a todas las tribus del norte, dice Jehová, y a Nabucodonosor, rey de Babilonia, mi siervo, y los traeré contra esta tierra y contra sus moradores y contra todas estas naciones en derredor, y los destruiré y los pondré por escarnio y por burla en desolación perpetua. Y haré que desaparezca de entre ellos la voz de gozo y la voz de alegría, la voz de desposado y la voz de desposada, ruido de molino y luz de lámpara. Toda esta tierra será puesta en ruinas y en espanto. ¿Sabía Daniel algo respecto a eso? Lo había vivido por casi 70 años y desde el mismo principio Daniel había contemplado cómo había desaparecido el canto de alegría del corazón de su pueblo y cómo ellos habían colgado las arpas en los sauces y habían clamado por el día en que pudieran regresar a Jerusalén. Vio cómo el cautiverio le quitó la vida a la cultura e historia judía. Daniel lloraba con su pueblo durante todos esos años, pero no fue esa la parte de la profecía que captó la atención de Daniel. Fue la última parte del versículo 11 lo que le llamó la atención. Y servirán estas naciones al rey de Babilonia 70 años. Y cuando sean cumplidos los 70 años, castigaré al rey de Babilonia y aquella nación por su maldad, ha dicho Jehová, y a la tierra de los caldeos, y la convertiré en desiertos para siempre, y traeré sobre aquella tierra todas mis palabras que he hablado contra ella, con todo lo que está escrito en este libro, profetizado por Jeremías contra todas las naciones, porque también ellas serán sojuzgadas por muchas naciones y grandes reyes, y yo les pagaré conforme a sus hechos y conforme a la palabra de sus manos. Pasando luego al capítulo 29, versículo 10, tenemos lo que puede haber sido su lectura suplementaria esa ocasión. Porque así dijo Jehová: cuando en Babilonia se cumplan los 70 años, yo os visitaré y despertaré sobre vosotros mi buena palabra para haceros volver a este lugar. Daniel frisa ya alrededor de los 80 años, tal vez más de 80, dependiendo de cuántos años tenía cuando fue llevado cautivo. Como ustedes recordarán, probablemente tenía 14 o 15 años. Ahora ya tiene sus 80. Podemos trazar todo esto cronológicamente en el libro. Está leyendo la profecía de Jeremías y sabe, al calcular los años que había estado en Babilonia, que son casi 70 años que han pasado desde que fue llevado cautivo con su pueblo. Al leer esa profecía, lo que la profecía dice hace impacto en su corazón porque empieza a darse cuenta de que el tiempo en que su pueblo pueda volver a Jerusalén está cerca. No lo sabe, si es que podemos comprender esto como es debido. Si hay que calcular el tiempo desde la primera deportación, desde la segunda o la tercera. Recuerden que hubo tres fases. Daniel y sus amigos fueron llevados en la primera. Así que está tratando de pensar, mientras ora, ¿cuándo se cumplirán esos 70 años? Pero lo que sí sabe es una cosa. Está cada vez más cerca. Es casi el tiempo para que Dios venga y lleve a los judíos de regreso a su tierra. Cuando Daniel lee esta profecía, ella hace tal impacto en su corazón que él cae de rodillas y se pone a orar. ¿No es cierto que cuando en realidad una profecía nos impacta, debiera surtir ese efecto en nosotros? Ustedes saben que lo que sucede muy a menudo cuando nos dedicamos a estudiar la profecía es que queremos andar de conferencia en conferencia comparando la opinión de un hombre con la opinión de otro. Queremos trazar cuadros y compararlos con otros cuadros. Un individuo tiene una novedosa y emocionante manera de interpretar la estatua del capítulo 2 y esas cosas. Nos dejamos llevar por el entusiasmo del ejercicio de comprender la verdad profética y nos perdemos el punto básico y esencial. El punto básico y esencial de la verdad profética es que debe empujarnos a caer de rodillas tal como lo hizo Daniel. Es más, como recordarán que dice al final del capítulo 8 cuando Daniel concluyó el relato de su visión del rey de rostro altivo, Daniel está acostumbrado a involucrarse con la verdad de Dios, dice en Daniel 8:27. Y yo, Daniel, quedé quebrantado y estuve enfermo algunos días, y cuando convalecí, atendí los negocios del rey. pero estaba espantado a causa de la visión y no la entendía. Al leer sobre Daniel, descubro que era un hombre que se involucraba intensamente con la verdad divina. Y cuando leía lo que Dios tenía para decir, no podía seguir igual. Su oración fue motivada por la palabra de Dios. Voy a mostrarles una ilustración de eso que se halla en el libro de Esdras. Abran su Biblia en el libro de Esdras. Descubrí esta semana pasada que siempre hay una oración cuando se lee la palabra de Dios ante la gente y se le comprende. En Esdras capítulo 9, versículos 4 y 5, vemos de nuevo esta relación. Esdras está leyendo la palabra de Dios ante el pueblo. Quiero que anoten lo que sucede. Y se me juntaron todos los que temían las palabras del Dios de Israel a causa de la prevaricación de los del cautiverio. Mas yo estuve muy angustiado hasta la hora del sacrificio de la tarde. En otras palabras, aquí tenemos al pueblo que se había reunido para la lectura de la palabra de Dios. Se lee la palabra de Dios. Así llegamos al versículo 5. Y a la hora del sacrificio de la tarde me levanté de mi aflicción, y habiendo rasgado mi vestido y mi manto, me postré de rodillas y extendí mis manos a Jehová mi Dios y dije, la oración motivada por la palabra de Dios. Algunos jóvenes me han dicho, Pastor Jeremiah, cuando observo mi momento devocional, ¿qué debo hacer primero? ¿Debo orar primero y después leer la Biblia? ¿O debo primero leer la Biblia y después orar? Permítanme darles un breve consejo que brota directamente de la palabra de Dios. Pienso que siempre es apropiado, antes de abrir las Escrituras, pedir brevemente la bendición de Dios y el punto de vista de Dios respecto al pasaje bíblico. Pero si comprendo la prioridad de la palabra de Dios, la oración brota de la palabra de Dios. Y así, cuando leemos la palabra de Dios y la estudiamos, nos damos cuenta de lo que significa. Entonces hallamos que dentro de nosotros empieza a formarse una oración que tomará la palabra de Dios y la integrará a nuestra propia existencia. Daniel nos enseña, en este pasaje bíblico, que la verdadera oración, la oración que cambia la vida, la oración dinámica, es motivada por la palabra de Dios. Si quieren otra ilustración de esto para buscar cuando lo deseen, busquen los capítulos 8 y 9 del libro de Nehemías, y ahí hallarán el mismo plan y sistema de prioridades. La segunda cosa que notamos al observar este capítulo de Daniel es que la oración no solo es motivada por la palabra de Dios, sino que la oración que cambia la vida se mide por la voluntad de Dios. Hay algo muy extraño que sucede en este pasaje bíblico y que no se puede entender a menos que realmente lo estudie y trate diligentemente de entenderlo. En el versículo 2 del capítulo 9 de Daniel, mientras Daniel lee el libro de Jeremías, dice que leyó sobre el cumplimiento de los 70 años de desolación de Jerusalén. En otras palabras, Daniel lee en el libro de Jeremías que Dios va a mantener a su pueblo en cautiverio por 70 años y luego va a liberarlos. Ahora, algo muy extraño sucede al leer lo que Dios va a hacer. Empieza a orar que Dios haga lo que va a hacer. No sé si eso le molesta a usted, pero a mí sí me molesta. Es más, si quieren verlo resumido, observen el versículo 19. Llega al fin de su oración y dice, oye Señor, oh Señor, perdona, presta oído Señor y hazlo, no tardes, por amor de mí mismo, Dios mío. En otras palabras, Daniel está diciendo, Señor, sé lo que dice Jeremías que tú vas a hacer y quiero decirte, Dios, hazlo. La expresión no tardes quiere decir no dejes de hacerlo. Esa fue su oración. Ustedes dicen, vaya, eso sí que es extraño. Quiero decir, si Dios va a hacerlo, ¿por qué razón vamos a orar por eso? Pero permítanme decirles algo, amigos y amigas. Aquí en este punto está uno de los principios más tremendos sobre la oración. Es más, les ayudará a comprender algunas cosas en cuanto a la oración que tal vez no hayan entendido. Como ven, Dios sabe su plan. E incluso cuando nos revela su plan, espera que oremos por ese plan. El tiempo de Dios está casi por cumplirse para este pueblo. Y ahora le revela eso a Daniel. Pero cuando Daniel capta la verdad de lo que Dios va a hacer, cae de rodillas y empieza a orar en la voluntad de Dios, que la voluntad de Dios se haga en lo que Dios va a hacer. Ahora bien, la Biblia dice, si pedimos algo conforme a su voluntad, Él lo hará. ¿No nos dice esto algo respecto a pasar tiempo tratando de discernir en la revelación cuál es la voluntad de Dios? A veces tengo la impresión, incluso en mis propias oraciones, que he entendido mal el significado de la oración. La oración no se trata de conseguir que Dios cambie su voluntad. Si uno realmente cree que la voluntad de Dios es perfecta, entonces, ¿para qué tratar de cambiarla? Pero nosotros nos esforzamos arduamente en la oración, tratando de lograr que Dios cambie su voluntad respecto a lo que pensamos que Él va a hacer, cuando nuestra oración en realidad debería brotar motivada por nuestra profunda comprensión de lo que es la voluntad de Dios. Josh McDowell dice en su mensaje, Sacándolo a la Luz, que cuando oramos, a veces oramos por lo que nosotros queremos, pero por el mismo acto de orar, sacamos eso a la luz de la voluntad de Dios y a la luz de la palabra de Dios. Y al orar por eso, a veces en el mismo acto de orar, descubrimos al sacarlo a la luz lo que es o no es la voluntad de Dios respecto a ese asunto. La voluntad de Dios jamás nos llevará al contrario de la palabra de Dios, de modo que cuando su oración es motivada por la palabra de Dios y usted comprende lo que Dios ha dicho, entonces usted llega al lugar donde sabe cómo orar y así puede orar lo que Dios ha dicho ya, que es su voluntad. Hay muchos que conozco que se ponen a orar, no para confirmar la voluntad de Dios, sino para pedirle que haga lo que ellos ya han decidido. Se acercan a Dios con su propia voluntad y tratan de que la voluntad de Dios se tuerza para que encaje con la de ellos. La oración no es un método para lograr que se haga nuestra voluntad en el cielo, sino que es un método para que la voluntad de Dios se haga en la tierra por medio nuestro. Por eso, cuando leemos el Padre Nuestro y la oración de los discípulos, se nos dice que digamos, venga tu reino, hágase tu voluntad. Cuando Jesús oraba en el huerto, dijo, no obstante, no se haga mi voluntad, sino la tuya. La oración no es lograr que Dios ajuste su programa a lo que nosotros queremos. La oración es sujetar nuestras vidas a la voluntad de Dios revelada. Así que en esencia, cuando oramos, no es Dios quien cambia, sino nosotros. Tal vez hemos estado buscando un cambio en el punto errado del ciclo, pero Daniel aquí estaba haciendo lo que se debe hacer. Ha captado la voluntad de Dios y ahora empieza a orar por su pueblo para que su pueblo llegue a estar en conformidad a la voluntad de Dios revelada, para que así Dios pueda hacer lo que ya ha dicho que va a hacer. Aquí nos vemos en la tensión entre lo que es la soberanía de Dios y lo que es la responsabilidad del hombre, y jamás podré resolverles ese problema. Puedo decirles que lo que Dios ha determinado hacer es lo que va a hacer, y luego nos dice que oremos que haga lo que va a hacer, y eso es exactamente lo que Daniel está haciendo. Jeremías dice que esto es lo que Dios va a hacer. Daniel ora al respecto y le dice que no deje de hacerlo. Esa es una verdadera oración. Permítame preguntarle algo. Si usted lee en la Biblia que algo está fuera de la voluntad de Dios, ¿debería orar al respecto? Voy a repetir la pregunta para que usted esté seguro. Si usted lee en la Biblia que le dice que algo está fuera de la voluntad de Dios, ¿debería orar al respecto? Ese es el peor desperdicio de tiempo entre los cristianos, orar por cosas que Dios ya ha dicho que no se deben hacer. Muchos jóvenes y señoritas han venido a hablar conmigo en mis años de ministerio. Viene a verme una joven creyente que realmente es muy buena persona y está a punto de casarse, pero está comprometida con un joven que no es creyente, que no conoce al Señor Jesucristo. La joven viene a pedirme que los case. Así que abro la Biblia y le muestro que la Biblia dice que no hay que unirse en yugo desigual con los que no creen en Jesucristo y que Dios dice que no debe celebrarse la boda. Inevitablemente la joven me dirá, pero Pastor Jeremiah, ya he orado sobre esto y siento verdadera paz en mi corazón. No sé de dónde recibió eso que tiene en el corazón, pero lo que sí sé es que no es paz de Dios. Probablemente es infatuación y emoción, pero está fuera de la voluntad revelada de Dios. Nunca está bien orar por algo que Dios ha dicho ya que está mal. Así que será mejor que se ahorre la energía. No le va a servir de nada. Dios no va a cambiar de parecer. Hasta donde yo sepa, Dios no ha escrito ninguna otra Biblia aparte de la que tenemos en nuestras manos. Es la única que tenemos. Así que la oración es motivada por la palabra de Dios, se mide por la voluntad de Dios. Y veamos un tercer principio. La oración que cambia la vida se manifiesta en nuestro andar con Dios. Hay dos cosas en la vida de Daniel que entran en el enfoque cuando examinamos su oración. Voy a darles dos palabras para que recuerden esto. Primero, aprendemos de la frecuencia con que oraba Daniel. Lo segundo es el fervor con que oraba Daniel. La oración no es algo que simplemente hacemos en cierto momento en particular. La oración es una parte de nuestra vida y ser total. Ustedes verán que en Daniel la oración está en la misma trama y urdimbre de su vida. Primero, Daniel dice que cuando leyó esta profecía de Jeremías se postró ante Dios y empezó a orar. Cuando leemos esto en el capítulo 9, a primera vista parece inusual, pero no es inusual. Vuelvan en la Biblia al capítulo 6 y veamos de nuevo a Daniel de rodillas. Hay algo en el versículo 10 del capítulo 6 que pasamos por alto, pero que es un testimonio de la frecuencia con que oraba Daniel. Cuando Daniel supo que el edicto había sido firmado, entró en su casa y abrió las ventanas de su cámara que daban hacia Jerusalén, se arrodillaba 3 veces al día y oraba y daba gracias delante de su Dios. Ahí es donde por lo general dejamos de oír. Decimos que el buen Daniel, vaya si tenía gallas, comprendió que estaba bajo el edicto del rey y ¿saben lo que hizo? Se fue a su casa, abrió las ventanas y se puso a orar 3 veces al día, como si dijera, a ver qué te parece esto, rey. Pero no es eso lo que el pasaje realmente dice. La clave para lo que hizo Daniel en esa ocasión se halla en la última frase de ese versículo. Se arrodillaba 3 veces al día y lloraba y daba gracias delante de su Dios como lo solía hacer antes. Una traducción dice, como era su hábito. Como ven, cuando la crisis llegó, Daniel no cambió nada. Simplemente siguió haciendo lo que hacía de costumbre. Se me ocurre que una de esas oraciones que elevó de rodillas mirando hacia Jerusalén podía haber sido la que estamos leyendo en este capítulo 9 de su libro, cuando Daniel ora que Dios restaure a su pueblo de acuerdo a la profecía de Jeremías, la frecuencia con que oraba Daniel. En el capítulo 9, pasen al versículo 20. Esta fue en realidad una oración larga. Quiero que noten que Daniel termina su oración en el versículo 19 y en el versículo 20 empieza la revelación. Dice, aún estaba hablando y orando y confesando mi pecado y el pecado de mi pueblo Israel y derramaba mi ruego delante de Jehová mi Dios por el monte santo de mi Dios. Aún estaba hablando en oración cuando el varón Gabriel, a quien había visto en la visión al principio, volando con presteza, vino a mí como a la hora del sacrificio de la tarde. Así que Daniel había estado orando todo ese tiempo. Había sido una oración prolongada y extensa. Y mientras estaba orando, Dios le dio un mensaje por medio del ángel Gabriel. Daniel fue un hombre comprometido a la frecuencia en la oración, a la oración diaria. Esto es otro asunto respecto al cual Dios no ha cambiado de parecer. Dios todavía espera que elevemos nuestras oraciones con frecuencia. Lucas 18:1 dice, también les refirió Jesús una parábola sobre la necesidad de orar siempre y no desmayar. Hechos 1:14 dice, todos estos perseveraban unánimes en oración y ruego con las mujeres y con María la madre de Jesús y con sus hermanos. Hechos 2:42, y perseveraban en la doctrina de los apóstoles, en la comunión unos con otros, en el partimiento del pan y en las oraciones. Hechos 6:4, y nosotros persistiremos en la oración y en el ministerio de la palabra. Romanos 12:12, gozosos en la esperanza, sufridos en la tribulación, constantes en la oración. Primera a los Tesalonicenses 5:17, orad sin cesar. La vida de oración de Daniel se caracterizaba por la frecuencia de la oración. En su andar con Dios, la oración era una parte de sus hábitos diarios. Pero la segunda cosa que brota en este capítulo es el fervor con que oraba Daniel. El versículo 3 de Daniel 9 dice, y volví mi rostro a Dios, el Señor, buscándole en oración y ruego, en ayuno, cilicio y ceniza. La oración de Daniel no era como las nuestras. Daniel no veía a Dios como si fuera un divino mandadero a quien uno manda para que le traiga lo que a uno se le antoja en algún momento. Daniel no se presentaba inesperadamente ante Dios, decía lo que tenía que decir y luego se marchaba. Daniel era ferviente en oración. Recuerden lo que dice el libro de Santiago. La oración eficaz del justo puede mucho. Fervor. ¿Saben lo que quiere decir ser fervientes en la oración? Veamos si puedo ilustrárselo. Quiero que piensen en su experiencia con Cristo en el momento de mayor crisis que jamás hayan experimentado como individuo, sea física, mental, emocional o lo que sea. Usted ya es creyente y al enfrentar esa crisis ora, ¿cómo oro? Señor, me pasa esto. Y sería muy bueno si pudieras hacer algo al respecto. No voy a quitarte mucho tiempo, sino que solo quería mencionarte esto al paso. Si puedes hacer algo, sería fantástico, Señor. Gracias. ¿O acaso usted clamó a Dios con gemidos que casi ni siquiera podía pronunciar? He revisado el Antiguo Testamento y he descubierto que en la cultura del Antiguo Testamento había ciertas cosas que acompañaban a la oración ferviente. Voy a mencionárselas rápidamente porque les ayudarán a comprender la participación emocional de la persona que ora fervientemente porque se haga la voluntad de Dios. En primer lugar, en este pasaje aprendemos que muchas veces la oración ferviente iba acompañada de cilicio, la ropa de aflicción. Job 2 nos dice que el patriarca oraba fervorosamente sentado en ceniza y echándose ceniza sobre la cabeza. Job 1 nos dice que la oración ferviente iba acompañada del rapado del cabello. En Lucas 18 aprendemos de uno que oraba fervientemente dándose golpes en el pecho. En otros lugares de la Biblia se nos dice que la oración era tan agonizantemente fervorosa que iba acompañada de llanto, echar polvo sobre la cabeza, rasgar los vestidos, ayuno, suspiros, gemidos, sudar sangre, agonizar, corazón partido, derramar el corazón de uno, hacer votos y promesas y hacer sacrificios. Al examinar nuestra vida de oración vemos que parece que no encaja en ese contexto la oración fervorosa. En segundo lugar, la oración ferviente iba asociada con el ayuno. Quiero tomar apenas unos momentos en este mensaje para hablar sobre la oración y el ayuno. No oímos mucho sobre el ayuno en estos días. He oído de algunas extrañas expresiones sobre el ayuno que no constan en la Biblia. Al leer la Biblia, uno descubre algo que realmente debería captar nuestra atención. Jesús ayunó. El apóstol Pablo ayunó. Los dirigentes de la iglesia inicial ayunaron, así como en el Antiguo Testamento el profeta Elías, Daniel, Esther, David, Ana, Elías, Esdras, Nehemías, Zacarías y otros. Al leer la historia del cristianismo se ve que Martín Lutero ayunaba, al igual que Juan Calvino, John y Charles Wesley, David Brainerd, George Muller y otros, muchos otros más. He oído muchas biografías de grandes hombres de fe y no he encontrado alguno que no haya practicado el ayuno. No hablamos mucho de eso hoy. Debo decir muy claramente que en el Nuevo Testamento no se nos ordena ayunar. Lo que tenemos en el Nuevo Testamento no es un mandamiento para que lo hagamos, sino instrucciones para que cuando lo hagamos de cierta manera y no como una expresión externa de nuestra piedad. Pero eso no quita el hecho de que a veces el ayuno entra en este asunto del fervor en nuestra oración. Es un principio en nuestras vidas cuando decimos que no a nuestros deseos y antojos físicos y ponemos las cosas espirituales en prioridad. He leído la Biblia y he descubierto que muchas veces cuando se practica el ayuno, que podemos ponerlo en operación en términos de poder concentrarnos en la dimensión espiritual de la vida. Por ejemplo, en el Antiguo Testamento ayunaban debido a problemas privados. En 1 Samuel capítulo 1 tenemos la historia de Elcana y sus dos esposas, Ana y Penina. Penina tenía hijos, pero Ana no podía tenerlos. Penina la hostigaba porque Ana no podía tener hijos, y al leer ese capítulo notarán que Ana ayunó debido a un problema privado. A veces, en el Antiguo Testamento se hizo ayuno debido a desastres públicos. Cuando leemos en los periódicos de hoy de las masacres en otras regiones del mundo, si fuéramos buenos creyentes como en el Antiguo Testamento, ayunaríamos, lloraríamos, oraríamos. En 1 Samuel 31 tenemos la historia de la muerte de Saúl y sus hijos que murieron en la batalla contra los filisteos. Cuando los israelitas de la tribu de Manasés oyeron lo que los filisteos habían hecho, tomaron los cadáveres de Saúl y sus hijos y los llevaron a Jabes, donde los cremaron y luego ayunaron por 7 días debido a la tragedia. Desastres públicos. A veces en la Biblia vemos que ayunaron debido a aflicción personal, como vemos en 2 Samuel 12. A veces debido a la perplejidad por alguna situación, como en Daniel 6, 18. A veces debido al peligro que se presentaba por delante en sus vidas. Sabían que el peligro se avecinaba. Esther 4 relata la historia del rey Asuero, quien debido al engaño de su primer ministro Amán, firmó un decreto para que todos los judíos, jóvenes, viejos, mujeres y niños, debieran ser matados en el día 28 de febrero del año siguiente. Cuando la reina Esther oyó la noticia, se la contó a Mardoqueo, su primo, y en Esther 4 pueden leer cómo el ayuno tuvo parte en este plan. A veces el ayuno tuvo lugar debido a penitencia por el pecado, a veces por compasión para un amigo, a veces debido a perplejidad por la voluntad de Dios. En Hechos 14 vemos eso en la vida de Pablo. Andrew Murray ha escrito muchas cosas útiles y entre otras dice: aprendamos de estos hombres que la obra que ordena el Espíritu Santo debe llamarnos nuevamente a ayunar y orar, a una nueva separación del Espíritu, placeres del mundo, a una nueva consagración a Dios y a la comunión con Él. Estos hombres se entregaron al ayuno y a la oración, y en toda nuestra obra cristiana ordinaria debe haber más oración y ayuno, debe haber más bendición en nuestra propia vida interior. El Nuevo Testamento nos enseña que ciertos demonios no podían ser echados fuera sin oración y ayuno. Pablo ayunó, después de su visión en Damasco, y en el capítulo 27 de Hechos, se nos dice que los que estaban en el barco azotado por la tempestad con Pablo ayunaron por 14 días. Ahora, aunque ustedes no lo crean, les he dicho todo esto no porque quiera que empiecen a ayunar. Ese no es el punto. El punto es que el ayuno es simplemente una medida que indica el fervor que es importante en nuestra relación con Dios. En realidad no pienso que Dios se enamore de nuestra falta de emoción, de nuestra relación desapegada con Él. A veces eso se nota en nuestra experiencia en la iglesia. Uno de los grandes e ilustres teólogos de una generación pasada es Edgar John Mullins. Una vez contó una historia que se me quedó grabada en la memoria. Dijo que un mono se perdió del organillero en cierto invierno y el pobre animal estaba congelándose y buscando abrigo. Así que saltó al afeizar de una ventana y miró por los cristales y vio una chimenea encendida. El mono dio vuelta a casa y halló la manera de escurrirse adentro y fue a sentarse con sus patas dirigidas hacia la chimenea y se murió congelado, porque se trataba nada más que de un cuadro pintado en la pared. ¿Cuántas iglesias son así? ¿Cuántos creyentes son nada más que cuadros pintados en la pared? No hay emoción, no hay fervor, no hay calor. ¿Por qué nos preguntamos por qué la gente no quiere tener parte en lo que nosotros tenemos? Si eso quiere decir nada más que lo que revelamos mediante nuestra participación emocional, entonces, ¿por qué razón alguien va a sentirse atraído a eso? Una iglesia en un pueblito pequeño se incendió. Y todos los pobladores se reunieron y contemplaban cómo el edificio se reducía a cenizas. Resultó que el pastor se halló parado junto a uno de los vecinos incrédulos. En tono sarcástico, el pastor le dijo: "Oiga, amigo, esta es la primera vez que lo he visto en la iglesia". El incrédulo le respondió al instante: "Pastor, esta es la primera vez que he visto a su iglesia encendida. La llama muere, el fuego muere, el celo muere. Los sentimientos mueren, la emoción muere, el espíritu no puede hacer nada con nosotros porque en realidad no nos importa lo suficiente como para ser fervientes en aquello a que nos hemos comprometido". Al orar debe orar con fervor, la oración ferviente. Oí un pastor describir la unidad en su iglesia diciendo: "Ah, sí, somos muy unidos. Si quieres saber la verdad, en realidad nos congelamos juntos". Otro pastor que describía su iglesia dijo: "Estoy seguro que nuestra iglesia será la primera en ser llevada en el rapto, porque la Biblia dice, los muertos en Cristo resucitarán primero". Un hombre entró en una iglesia muy tradicional y se sentó en una de las últimas bancas. El predicador empezó su sermón y a poco dijo algo bueno sobre Jesús. El visitante al instante dijo un sonoro "Amén". Todo mundo en la congregación se volvió a mirarlo con miradas fulminantes. El predicador perdió el hilo y tuvo que hacer un esfuerzo para recuperar su compostura y volver al hilo de su mensaje. Volvió a su sermón, tratando de decir las cosas con calma a fin de no volver a incitar al visitante. Pero de pronto se olvidó del asunto y volvió a decir algo bueno acerca de Jesús y el hombre gritó: "¡Alabado sea Dios!". El pastor le hizo una seña a un ujier, quien fue a sentarse junto al hombre y le dijo que guardara silencio. El predicador volvió a su mensaje y muy pronto, emocionado, dijo algunas cosas realmente buenas y el hombre gritó a todo pulmón: "¡Aleluya!". El ujier le dijo: "¡Cállese!". El hombre respondió: "No puedo callarme, yo tengo fe". El ujier le dijo: "De seguro que no la encontró aquí, de modo que cállese". En iglesias así, uno no encuentra mucho, ¿verdad? Pero sí está bien involucrarse en lo que uno cree. Lo que estoy diciendo es que uno debe involucrarse realmente cuando eleva sus oraciones. Quiero pedirle que haga algo esta semana. Es algo muy sencillo. No le va a hacer daño a nadie. Ni siquiera le voy a pedir cuentas. Quiero que ore. Así de sencillo. Simplemente ore. Lea la Biblia. Vea lo que Dios le dice en cuanto a por qué cosas orar. Busque cuál es la voluntad de Dios revelada y luego ore por eso. Diga: "Hazlo, Señor. No dejes de hacerlo". Luego ore frecuentemente y fervientemente al hablar con su Dios. Vea lo que sucederá. Padre Santo, gracias por el gran privilegio que tenemos de la oración. Perdónanos por las veces que no aprovechamos este gran regalo que nos has dado. Gracias por el ejemplo que tenemos en esta oración de tu siervo Daniel. Ayúdanos a orar frecuentemente y con fervor, sabiendo que es a través de la oración que tú realizas tu obra en la tierra. Te lo pedimos en el nombre de nuestro Señor Jesucristo. Amén.
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Pues si ustedes saben dar cosas buenas a sus hijos, ¿cuánto más su Padre que está en el cielo dará el Espíritu Santo a los que lo pidan?

Dios pintó un hermoso cuadro de su iglesia en el primer siglo. El pincel divino hizo trazos de una iglesia que huía de Jerusalén por causa de una terrible persecución contra los cristianos. Lo maravilloso de este cuadro es que los que fueron esparcidos iban por todas partes anunciando el Evangelio. El creyente en Jesús debe hablar de su Salvador. En cualquier circunstancia, sea buena o mala, toda ocasión es una oportunidad para hablar de Jesús.

0: 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Son las 22 horas. 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
1: Hoy es primer día de la semana, domingo 31 de mayo. Saludos cordiales, queridos amigos, hermanos en Cristo. Hoy es un día muy especial porque congregaremos como iglesia y es uno de los días favoritos del creyente en el Señor Jesucristo. Congregar es mucho más que asistir, es tener comunión, es ser muy activo en participar y buscar a nuestros hermanos en Cristo y animarles en el Señor, en su santa palabra. Si usted es un hermano en Cristo, le animo a no quedar en casa. No es bueno, no es la voluntad de Dios. Usted requiere de estar junto con todos sus hermanos en Cristo, cantar juntos, aprender la palabra de Dios y, por supuesto, servirle al Señor allí, en ese contexto de la iglesia local. Espero que pasen un lindo día. Recuerde orar por sus pastores, orar por sus líderes, ser siervos allí en la congregación donde usted participa como miembro. Mientras tanto, usted puede seguir escuchando la palabra de Dios aquí en RRI durante todo el día, las 24 horas. Recomiéndenos con sus amigos y también con sus familiares, para que ellos también tengan acceso a escuchar más de la palabra de Dios aquí en RRI.
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1: Queridos oyentes de preguntas y respuestas, sean ustedes muy bienvenidos a este espacio especial.
2: Amigos de nuestro ministerio nos han hecho preguntas a lo largo del tiempo sobre dudas que han tenido y consideramos que compartir con ustedes las respuestas y estudios elaborados en cuanto a esas serán de bendición tanto para ustedes como para nosotros.
1: Hoy contestaremos tres preguntas. ¿Están ustedes preparados? Esperemos que sí. Por eso le invitamos a que se ponga muy cómodo y abra su corazón a la palabra de Dios.

0: Jorge, un amigo de Llamada de Medianoche, nos pregunta lo siguiente. ¿Por qué fue condenado el que tenía un solo talento? Mi pregunta se basa en el pasaje de Mateo 25, 14 al 30. No entiendo por qué ese hombre que tenía un solo talento lo condenaron tanto. ¿Me lo puede explicar?
1: La parábola en Mateo 25, versículos 14 al 30, describe a tres personas que, según sus respectivas capacidades, conocimientos y fuerzas, recibieron talentos. Del mismo modo, cada uno de nosotros ha recibido dones que debemos usar para Dios, para glorificar su nombre, para propagar el Evangelio y para el bien de su iglesia. Según la parábola antes mencionada,

nada, entonces, hay cristianos que se ponen a trabajar de lleno para Dios y su causa con los dones y las capacidades que Dios les ha dado. Por eso, algún día ellos serán recompensados. Otros, al contrario, se parecen al siervo con un solo talento. También él recibió dones según su fuerza, es decir, según su capacidad. Pero, al contrario de los antes mencionados, fue y enterró su talento. Lo dejó de lado, sin aprovecharlo. Es más, lo expuso a la suciedad y al polvo de la tierra. Eso significa que malgastó su tiempo, su dinero, su conocimiento y sus capacidades. Del mismo modo, también, quizás alguien tuvo una madre creyente, de niño fue a la escuela dominical, incluso luego a un grupo de jóvenes cristianos. En realidad tendría que haber sabido lo que tenía que hacer. Pero su vida, con todos los dones que recibió de Dios, no se lo entregó a él. No le dio su corazón al Señor. Más bien usó todo para sí mismo y para su propio deleite. Por eso un día se dirá acerca de una vida así, y al siervo inútil, echadle en las tinieblas de afuera. Allí será el lloro y el crujir de dientes. Quiera Dios que podamos comprender la seriedad del asunto y actuar de acuerdo a eso.

0: amigo por correspondencia dice: ¿debo poner a prueba mi fe? En 2 Corintios 13:5 dice: examinaos a vosotros mismos si estáis en la fe. Probaos a vosotros mismos. ¿O no os conocéis a vosotros mismos que Jesucristo está en vosotros, a menos que estéis reprobados? ¿Qué significa esto? ¿Cómo tendría que ser ese probarse en la práctica? Después de todo, ¿no dice en otro pasaje de la Biblia que las pruebas y las tentaciones no son dadas para probar nuestra fe? ¿Qué debo hacer ahora yo mismo para ponerme a prueba en la fe?
1: Usted, estimado amigo, habla de cosas muy diferentes. En primer lugar, los creyentes en Corinto ponían en tela de juicio el poder apostólico de Pablo y con eso también su mensaje. ¿Pues buscáis una prueba de que habla Cristo en mí? Con eso ellos decían: Pablo, no eres real. A esto Pablo les contesta: examinaos a vosotros mismos si estáis en la fe. Probaos a vosotros mismos. ¿O no conocéis a vosotros mismos que Jesucristo está en vosotros, a menos que estéis reprobados? Con estas palabras, Pablo dio vuelta la lanza. Ustedes, los corintios, cuestionan mi ministerio y mi autoridad. Pero si los mismos no son de Dios, ¿qué pasa entonces con la fe de ustedes? ¿No es la misma que comenzó a través de mi predicación? Si ustedes ahora cuestionan mi ministerio y mi autoridad y con eso también mi mensaje, ¿no deberían cuestionar también la fe de ustedes? Ya que no es posible que la fe de ustedes sea genuina y mi ministerio apostólico, al contrario, sea incorrecto. En segundo lugar, ¿deberíamos cuestionar nuestra fe? Sí y no. No en el sentido en que algunas sectas lo hacen a través de ejercicios y una semana de meditación. En los mismos todos cuestionado y confesado un consejero. Uno se cuestiona a sí mismo, revisa los rincones más profundos de su vida interior, saca lo más íntimo hacia afuera y de ese modo se mete en la cocina del diablo, en una dependencia emocional. Ese indagar y cuestionar solamente le corresponde al Espíritu Santo. El Señor Jesús dice en relación a esto: pero cuando venga el Espíritu de verdad, Él os guiará a toda la verdad, porque no hablará por su propia cuenta, sino que hablará todo lo que oyere y os hará saber las cosas que habrán de venir. El Espíritu Santo mismo nos guiará a toda verdad. No necesitamos hacer eso compulsivamente, cuestionando todo en todo tiempo. No, al contrario, nuestra tarea es simplemente mantenernos en Jesucristo. Si hacemos esto, también escucharemos su voz. Mis ovejas oyen mi voz, y yo las conozco y me siguen. En tercer lugar, sí, deberíamos cuestionar nuestra fe, en el sentido en que analicemos nuestra fe sobriamente. La comparemos con los que enseña la Biblia y la corrijamos donde sea necesario. De este modo, creemos en la palabra de Dios según la infalibilidad de la Biblia entera, en la Trinidad de Dios compuesta por Padre, Hijo y Espíritu Santo. Creemos en la encarnación de Jesucristo, nacido de la Virgen María, en la expiación vicaria en la cruz del Gólgota, válida para todos los que creen en Él, y en la resurrección física y la ascensión de Jesucristo. También creemos en la perdición total de todos los seres humanos y la posibilidad de la salvación a través del sacrificio expiatorio de Jesucristo. Creemos en la necesidad del nuevo nacimiento, como también en que el Espíritu Santo mora dentro de cada creyente. Del mismo modo, también creemos en la segunda venida de Jesús para el arrebatamiento de todos los comprados por su sangre, al igual que de la segunda venida de Jesucristo en gran poder y gloria, para la salvación del remanente de Israel y para el juicio de aquellos que lo rechazan. Creemos en la resurrección de los muertos, unos para vida eterna y otros para el juicio eterno. Creemos en la creación de un nuevo cielo y una nueva tierra en los cuales vivirá la justicia. En cuarto lugar y como último aspecto, no deberíamos dejar de considerar que nuestra fe es cuestionada y examinada automáticamente, por ejemplo, a través de las pruebas que nos pone la vida. Enfermedades, circunstancias difíciles, achaques de la vejez, otras penas no causadas por culpa propia, sino a causa de la hostilidad hacia el Evangelio. En este caso, nuestra fe es puesta a prueba en la persecución. Dice la Biblia: otros experimentaron vituperios y azotes, y a más de esto, prisiones y cárceles. Fueron apedreados, aserrados, puestos a prueba, muertos a filo de espada. Anduvieron de acá para allá, cubiertos de pieles de ovejas y de cabras, pobres, angustiados, maltratados, de los cuales el mundo no era digno. errando por los desiertos, por los montes, por las cuevas y por las cavernas de la tierra. Y todos estos, aunque alcanzaron buen testimonio mediante la fe, no recibieron lo prometido, proveyendo Dios alguna cosa mejor para nosotros, para que no fuesen ellos perfeccionados aparte de nosotros. Tenga esto presente. Sí, debemos cuestionar nuestra fe en el sentido de preguntarnos, ¿aún nos encontramos sobre fundamento bíblico? ¿Aún vivimos en una íntima relación con Jesucristo? Cuando sea necesario, deberíamos arrepentirnos de nuestro desvío, volver a la Biblia y vivir nuevamente en una profunda y diaria relación con Jesucristo. Todo lo demás no es asunto nuestro. Eso más bien se lo dejamos a Él y caminamos por la senda en que Él nos guía.

0: Ahora bien, Jorge, cambiando un poco el rumbo de las preguntas, tenemos esta que dice así. ¿Por qué se le llamaba también el Tercer Reich al gobierno nacional socialista? ¿Será que eso puede tener algo que ver con la Biblia?
1: Adolfo Hitler quiso crear el así llamado Tercer Imperio Alemán. El Primer Reich fue, desde el punto de vista de los nacionalsocialistas, el Santo Imperio Romano de la nación alemana, el cual fue fundado en el año 962 por Carlos el Grande y que recién en 1806 fue destruido definitivamente por Napoleón. Como Segundo Reich se consideraba al Imperio Alemán, que había regido desde 1871 a 1918, liderado por el emperador Wilhelm y el canciller Otto von Bismarck. Este segundo imperio pereció tristemente en la Primera Guerra Mundial. El Tercer Reich comenzó en 1933 con la toma de mando de la NSDAP. Hitler, después de la vergüenza de la Primera Guerra Mundial, quería crear un nuevo Tercer Imperio Mundial. Se dice que muchos escritos místicos y religiosos de la Edad Media hablaban de un venidero Tercer Reich que salvaría a la gente. Hitler aprovechó eso y lo insertó en su propaganda. Con el Tercer Reich, él quería abrir la Edad Moderna y con eso, en cierto sentido, el fin de la historia. De ahí que tan solo algunos meses después de su elección, se proclamó canciller del Imperio Milenial. Lleno de orgullo, con una soberbia que no conocía límites, quería crear un imperio en el cual Dios no fuera el contenido. A causa de las declaraciones bíblicas, los cristianos saben que recién con la segunda venida del Señor Jesús, como Rey de Reyes y Señor de Señores, vendrá el definitivo reino mesiánico, que perdurará para toda la eternidad. Y en los días de estos reyes, el Dios del cielo levantará un reino que no será jamás destruido, ni será el reino dejado a otro pueblo. Desmenuzará y consumirá a todos estos reinos, pero él permanecerá para siempre, dice el libro de Daniel en el capítulo 2. Les agradezco su compañía y será entonces hasta nuestro próximo programa.

0: Amigos, esperamos que haya sido muy útil para ustedes este programa. Queremos despedirnos diciéndoles que ha sido un placer estar junto a ustedes.
1: Y claro que sí, deseamos reencontrarnos con ustedes la próxima vez.
0: Antes de despedirnos, les decimos que pueden escribirnos a Llamada de Medianoche, casilla 6557, Correo Central, Montevideo, Uruguay. Por correo electrónico pueden dirigir sus dudas a preguntas y respuestas @llamadaweb.com o directamente a través de nuestra página web, que es www.llamadaweb.com.
1: Con gusto también aceptaremos su solicitud de amistad en Facebook. Recuerde que somos Llamada de Medianoche Uruguay.
0: Dios le bendiga. Hasta la próxima.

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1: Las pasiones mueven nuestra vida. El fútbol, autos, grandes proyectos, ropa y mucho más. Todo lo que hacemos es el resultado de lo que más valoramos. La pasión más grande del rey David era su Dios. Él dijo en el Salmo 42, en los versos 1 y 2, como el ciervo brama por las corrientes de las aguas, así clama por ti, oh Dios, el alma mía. Mi alma tiene sed de Dios, del Dios vivo. ¿Cuándo vendré y me presentaré delante de Dios? Todos sus poros transpiraban por Dios. ¿Es Dios tu más grande pasión? Invierte tu tiempo y todos tus intereses en Dios, y Él será tu más grande pasión.

0: Esta es la hora en RRI.
1: Son las 22 horas, 30 minutos.
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2: Saludos, amigas. Soy Lenín de Llanón. Bienvenidas al programa de Las Perseveradoras con Maritza Edmiston, dedicado a la mujer creyente que desea crecer en el conocimiento de la palabra de Dios para madurar en la fe y perseverar en su caminar con el Señor Jesucristo. Siempre estamos tomando decisiones, nos guste o no. ¿Me caso o no? ¿Dejo o tomo ese trabajo? ¿Nos mudamos? ¿Cambiamos de congregación? La enseñanza de hoy ilustra qué no hacer y qué hacer al enfrentar una decisión. Se titula El Éxodo de Elimelec. Así que Yolanda, Socorro y usted, amiga, acompáñennos. Con nosotros nuestra maestra Maritza.
3: Bienvenida a Las Perseveradoras. Soy Maritza Edmiston. ¿Ha leído el libro de Ruth? Este es real, humano. Es una historia del periodo de los jueces, un tiempo turbulento. Después de la muerte de Josué, el pueblo israelita se desvió de los caminos del Señor tras ídolos inútiles. Se le identifica como un círculo vicioso de idolatría, infidelidad, violencia, desobediencia y apostasía. La maldad sobreabundaba, la gente andaba en pos de los placeres. El creyente piadoso luchaba contra la marea del libertinaje y filosofías funestas, pues en aquellos días no había rey en Israel. Cada uno hacía lo que bien le parecía. Suena familiar. Nuestra enseñanza, el Éxodo de Elimelec. Le invitamos a abrir su Biblia en Ruth capítulo 1. Ruth 1. Aconteció en los días que gobernaban los jueces que hubo hambre en la tierra, y un varón de Belén de Judá fue a morar en los campos de Moab, él y su mujer y dos hijos suyos. El nombre de aquel varón era Elimelec, y el de su mujer Noemí, y los nombres de sus hijos eran Malón y Kelión, efrateos de Belén de Judá. Llegaron pues a los campos de Moab y se quedaron allí. Estudiemos el Éxodo de Elimelec y nuestro primer punto, la despedida de Elimelec, la despedida. ¿Por qué hizo maletas y se fue al Éxodo espiritual? Porque hubo hambre en la tierra. Belén, que significa la casa de pan, carecía de pan. La economía andaba en bancarrota. El desempleo y los precios incrementaban. La casa de pan, bajo disciplina, carecía de harina. Para que se arrepintieran, abandonaran las momias muertas y volviesen al santo soberano. Elimelec decidió llevarse a su familia a Moab, un distrito al este del Mar Muerto, no largo de Belén, donde había más comodidad material. Ahora bien, todo creyente debe, según sus posibilidades, proveer lo mejor para su familia. Pero existe un importantísimo detalle que Elimelec omitió: la oración orientadora. Él no se molestó buscar la guía ni voluntad del Padre Perfecto. Y así fue la despedida de Elimelec, motivado por lo material, a Moab se fue. Segundo punto, la desobediencia de Elimelec, la desobediencia. El versículo 1 cuenta que Elimelec de Belén de Judá fue a morar a los campos de Moab, él y su familia. Más dama linda, los moabitas eran enemigos de Israel, y el Altísimo Amoroso le había mandado en Deuteronomio 23:3: no entrará amonita ni moabita a la congregación de Jehová, por cuanto no salieron a recibir con pan y agua al camino cuando salisteis de Egipto, y porque alquilaron

0: usaron contra ti a Balaam, un brujo, para maldecirte. Escuche, no quiso Jehová oír a Balaam y convirtió la maldición en bendición. Ni atención puso el Padre Perfecto a Balaam, el brujo. De hecho, convirtió la maldición del maligno en bendición santificadora, porque ama a sus hijos. Cuando maldicen a una princesa perseveradora, el Rey de Reyes la bendice. Bien, Moab significa de su padre. Los amonitas y moabitas eran producto de incesto, descendientes de Lot y sus hijas, enemigos de Israel, adoradores de momias muertas, ídolos inservibles, dioses falsos. Pregúntese, si el Todopoderoso no les quería en su congregación, ¿fue sabio que Elimelec fuese a morar a Moab? No, Elimelec significa, mi Dios es rey. Él quizás tuvo lo suficiente para subsistir durante la escasez en Belén, mas no como en los años de abundancia. En lugar de apoyar en tiempos tempestuosos al pueblo del Dios que es rey, tomó el pasaporte de desobediencia hacia la sede satánica. Leemos que Elimelec oró suplicando sabiduría y guía. ¿Pidió consejo a personas piadosas? No. Él inició su errado éxodo motivado por lo material. Salió con visa de desafiante desobediencia, de independencia, aborrecible altivez ambiciosa y arruinadora. Y bueno, la desobediencia conlleva consecuencias. Tercer punto, la disciplina de Elimelec, la disciplina. Escuche Ruth 1:3. Y murió Elimelec, marido de Noemí, y quedó ella con sus dos hijos. Hebreos 12 atestigua que Dios ama a sus hijos y por ese amor nos disciplina. Elimelec, en desafiante desobediencia, descartó las consecuencias o dictámenes disciplinarios de dolencia, debilidad o, en su caso, defunción. Aclaramos, la ira del santo soberano es para condenación y es vertida sobre aquellos que le rechazan. La disciplina es dictamen amoroso para llamar al hijo o hija en el exilio espiritual. Escuché que el Todopoderoso trata con los incrédulos a crédito. Hoy lo haces, mañana lo pagas. Pero con los creyentes en efectivo. Hoy lo haces, hijo, hija, hoy lo pagas. A Elimelec, tal vez el padre le jaló numerosas veces las orejas y le rogó a través de Noemí que volviese al pueblo del Dios rey, como tantas lo hacen con sus cónyuges. Le entró por un oído y le salió por el otro. Ignoró al Rey de Reyes y siguió en el exilio espiritual. ¿Para qué regresar? Gano bien, solo tengo que mentir de vez en cuando. A nuestros hijos no le afecta vivir en Moab. Elimelec, que significa mi Dios es rey, no puso a Dios como rey de su vida y su visa se venció. Murió en el errado éxodo, en desobediencia determinante. Dama linda, lo que emprendemos, sea encaminado o extraviado, se extiende sobre los nuestros. Elimelec se llevó a su familia a pueblo pagano, no pensó en la edificación espiritual de ellos. Si tan solo Malón y Kelión, ya varones adultos, hubiesen decidido, mamá, hemos estado lejos del pueblo piadoso, del Dios que es rey. Ahora que papá falleció, regresemos a Belén. Mas no lo hicieron. Ellos se adaptaron, hicieron amistades y salieron con novias. Versículo 4. Los cuales tomaron para sí mujeres moabitas. El nombre de una era Orfa y el nombre de la otra Ruth. Y habitaron allí por 10 años. Malón y Kelión, ahora por voluntad propia, renuevan la visa de desafiante desobediencia para extraviarse en el exilio espiritual. La advertencia amorosa revelada les fue y nos es. Escuche Deuteronomio 7:3, y no emparentarás con ellas. Habla de las naciones o pueblos paganos. No darás tu hija a su hijo, ni tomarás su hija para tu hijo. ¿Por qué? escuche, porque desviará a tu hijo de en pos de mí, y servirán a dioses ajenos, y el furor de Jehová se encenderá sobre vosotros, y te destruirá pronto. ¡Qué fuerte! Imagino a Noemí, quizás orando y rogándoles volver a Belén para que se uniesen a ungidas del Altísimo Amoroso. Mas siguieron el ejemplo paternal, la ignoraron. Descartaron las consecuencias de su desobediencia, los dictámenes disciplinarios de dolencia, debilidad y defunción. Sus visas vencieron, murieron prematuramente en el extraviado éxodo, en desobediencia desafiante. Versículo 5. Y murieron también los dos, Malón y Kelión, quedando así la mujer desamparada, Noemí, de sus dos hijos y de su marido. Una dama que discipulé, determinada, entablaba noviazgos con incrédulos. Uno tras otro, obvio, terminó casándose con uno y se cumplió lo dicho. Desviará a tu hijo de en pos de mí. Se alejó del Dios Rey y se fue a vivir al extraviado éxodo espiritual. Soltera, este precepto es para su protección, provecho, prosperidad, posteridad. Todo precepto perfecto es para evitarnos aflicciones y engendrar bendiciones. Si escoge desobedecer desafiantemente, ahogará su vida en angustias. Elimelec lo hizo. Su despedida fue motivada por lo material y la disciplina determinante por su desobediencia. Preciosa perseveradora, jamás nunca debemos tomar una decisión sin la oración orientadora al omnisciente. Tomo ese trabajo, nos mudamos, ¿es este el varón que el Señor eligió para mí? ¿Debe fulanito o fulanita vivir en mi hogar? ¿Cambiamos de congregación? ¿Tomo o renuncio a este ministerio? En ungida humildad, santa sumisión y oración orientadora, clame al Altísimo Amoroso que enderece sus pasos. Si no es su voluntad, que Él cierre toda puerta, ventana y rendija. Proverbios 16. El corazón del hombre piensa o planea su camino, mas Jehová endereza sus pasos. Él le responderá, sea sí, un no amoroso o espera. Espera en Jehová y guarda su camino, persevere, y Él te exaltará para heredar la tierra. Apreciada amiga, el nombre de Elimelec significa mi Dios es rey, pero lo era solo de labios. Su corazón estaba alejado del rey, en el extraviado exilio espiritual. Quizás usted está en el exilio espiritual. Bueno, no se quede allí. Venga al Rey de Reyes, forme parte del pueblo piadoso. En Juan 3:16, la Biblia le asegura que Dios la ama tanto que ha dado a su Hijo unigénito para que todo aquel que en Él cree no se pierda, mas tenga vida eterna. Porque no envió Dios a su Hijo al mundo para condenarla, sino para que usted sea salva mediante la fe en Él. Y el que en Él cree no es condenado. No le alabe de labios, sino alábele al entregarle su corazón. Señor Jesús, gracias por ser el pago perfecto por mis pecados. Gracias por tu amor. Gracias porque no me condenas, sino me salvas. Soy pecadora, mas rehúso vivir en el exilio espiritual. Por medio de la fe, perdóname, recíbeme en tu pueblo piadoso. Gracias por el regalo inmerecido de la vida eterna. En tu nombre oro, amén. Amiga, si Cristo mora en su corazón, nunca estará sola. Y Él nos dice, te mando que te esfuerces y seas valiente. No temas ni desmayes, porque Jehová tu Dios estará contigo donde quiera que vayas.
1: Estimada amiga, que nunca lo material motive nuestras decisiones al apoyarnos en nuestra propia prudencia, sino que toda decisión sea el resultado de su santa sumisión y oración orientadora al Altísimo. 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Se despide de ustedes Lerín de Llanón, motivándoles a que perseveren en la oración por nosotros, para que el Señor nos abra puerta para la palabra, a fin de dar a conocer el misterio de Cristo, para que lo manifestemos como debemos hablar.

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1: Jesús nos dijo varias razones por las cuales Él había venido a este mundo. Juan 12, 27. Ahora está turbada mi alma, ¿y qué diré? Padre, sálvame de esta hora. Mas para esto he llegado a esta hora. Juan 9, 39. Para juicio he venido a este mundo, para que los que no ven, vean, y los que ven, sean cegados. Juan 10, 10. El ladrón no viene sino para hurtar y matar y destruir. Yo he venido para que tengan vida y para que la tengan en abundancia. Juan 12, 46. Yo, la luz, he venido al mundo para que todo aquel que cree en mí no permanezca en tinieblas. Jesús tenía varios propósitos, razones por venir. Y todo fue para nuestro bien.

La oración es un medio para comunicarnos con Dios y debemos hacerlo cada día, pues a través de ella tendremos la ayuda necesaria para nuestras vidas. La Biblia nos dice, orando en todo tiempo, con toda oración y súplica en el Espíritu, y velando en ello con toda perseverancia.

0: Saludos, queridos amigos, hermanos en Cristo. Es un placer darle la bienvenida a este tiempo de La Biblia Responde. Agradecemos a Dios por esta oportunidad de llegar a muchos amigos y hermanos en Cristo, no solo aquí en el país, sino también en diferentes partes del mundo. Bueno, y esperamos que usted pueda participar con nosotros durante este tiempo con el tema que vamos a plantear en esta ocasión, y es sobre finanzas. Y vamos a hablar sobre esto. Pastor Stade.
1: Bien, bienvenidos todos al programa de La Biblia Responde Hoy. Placer saludarles en el nombre del Señor. Esperando que todo lo que tratamos hoy en el programa y sobre el tema, que sea de la palabra de Dios, que sea de edificación y ayuda en su vida. Pero gracias por acompañarnos y también estoy muy contento, Pastor, de acompañar a usted.
0: De igual manera, Pastor. Bueno, siempre es un privilegio para nosotros abrir la Biblia. Y como el nombre del programa es, la Biblia debe responder a todas nuestras inquietudes y también pues evaluar nuestras propias convicciones para ver si está conforme a la palabra de Dios. Y hablando de finanzas, creo que todos los creyentes y aún aquellos que no han creído en el Señor, de todas maneras necesitamos principios, necesitamos una dirección de cómo conducirnos con las finanzas que Dios nos da. Y supongo que muchos de ustedes deben tener pues una responsabilidad grande de cómo evaluar, de cómo hacer la mejor inversión de lo que recibimos de parte del Señor. Bueno, ahí está el número de WhatsApp que usted puede comunicar sus preguntas e inquietudes. 923-778-207, 923-778-207. Si usted nos va a escribir desde otro país, puede añadir ahí el signo más y el número 51. Bueno, Pastor Stanley, ¿qué tiene la palabra de Dios que decir sobre finanzas?
1: Bueno, en primer lugar, lo que tenemos no es nuestro. Es dado a nosotros por Dios para administrar. En otras palabras, somos mayordomos. Pero ahí está Pastor Edward de frente, debemos decir, hay un error que nosotros pensamos en cuanto a la mayordomía. Pensamos que mayordomía solo se aplica a la plata, el dinero, los bienes, posesiones. No se trata solo de eso. Se trata de todo lo que tenemos en la vida. Y comenzando con la vida, es decir, nuestro alma. Nuestro alma pertenece a Dios. Y todas mis oportunidades, talentos, tiempo, hijos, mi matrimonio, mi casa, bienes y todo lo que tengo me ha dado Dios con el fin de usarlo para glorificar a Él. En otras palabras, mayordomía se aplica a toda la vida y no solo dinero. Pero les leo aquí, Salmo 24, versículo 1. De Jehová es la tierra y su plenitud, el mundo y los que en él habitan. ¿Por qué? Porque es todo de Dios. Él dice, porque Él la fundó y sobre los mares, y la afirmó sobre los ríos. Toda la tierra y todo lo que hay en la tierra y debajo de la tierra y arriba en los cielos, todo fue creado por Dios. Por lo tanto, por ser creador, le hace daño, le hace dueño de todo. Y todo es para ser usado para glorificar a Él, tanto en nuestras vidas como lo que Él nos presta. Por ahí, Pastor, buen punto para partir.
0: Sí, es un excelente principio que encontramos en la Biblia.

0: Y notamos que los hombres y mujeres que temieron a Dios tenían ese principio.
1: Sí.
0: Es decir, no es un descubrimiento de estos tiempos, ¿no? No es que ahora hemos descubierto que así se debe hacer. Notamos a un Abraham entregando de sus bienes para el Señor, usando sus bienes para los propósitos por el cual Dios le había apartado. Vemos a Salomón, vemos a David, vemos al pueblo saliendo de Egipto con mucho dinero que la gente les regalaba y administraron el dinero para entregarlo a la obra de Dios. Es decir, este principio viene de la palabra de Dios y fue practicado en toda la historia por aquellos hombres y mujeres que temieron a Dios.
1: Sí, todo para él.
0: Entonces, cuando pensamos en estos tiempos acerca de las finanzas, ese mismo principio que lo practicaron hace miles de años, debemos practicarlo hoy en día porque no ha cambiado. Es decir, la cultura no cambia ese principio, incluso la capacidad económica que uno pueda tener, si tiene poco o mucho, ese principio no es cambiado. Uno siempre tiene que administrarlo para el Señor.
1: Correcto. Y eso revela a veces ese principio donde fallamos, porque muchos en el matrimonio, el esposo dice a la esposa, es mi plata, esta es mi plata porque yo he trabajado con eso. Lo que no recuerdas, lo que tú has trabajado, esa es tu plata. Y hemos hecho del acuerdo que yo voy a pagar el alquiler. Y tú usas tu plata y yo uso la mía después. Y no es así. No es mi plata o tu plata. Es su plata. Es decir, del Señor. Y en el matrimonio es todo nuestro. No es mío y tuyo. Es nuestro. Pero en el sentir que decimos nuestro, nuestro para administrar, no como para poseer, porque como sabemos, cuando partimos de este mundo no llevamos nada de aquí con nosotros. Es prestado por un tiempo aquí en esta vida.
0: Eso es muy interesante, pastor, de cómo afecta ese principio en la vida práctica, ¿no? Porque, y que, tal vez vamos a ver más adelante acerca del presupuesto, pero ¿no? Cuando tenemos dinero y no tenemos este principio, entonces pensamos en cómo gastarlo para mí, ¿no? Es decir, cómo gastarlo para nosotros, qué nos falta, y estamos pensando de manera muy egoísta. Pero cuando el principio bíblico es claro y sabemos que es de Dios, ya tenemos que pensar un poco mejor de cómo gastar el dinero que es de Dios, ¿no? Ya eso como que nos pone un poco más responsables y nos pone límites para saber cómo se debe gastar el dinero que Dios nos ha encargado.
1: Correcto. Y nos ayuda a mantener en mente que Dios me ha dado todo lo que tengo. Pero podemos decir, pero yo he trabajado con mi esfuerzo, mi inteligencia, he podido salir adelante. ¿Quién te dio la inteligencia? ¿Quién te dio la oportunidad? ¿Quién te dio las fuerzas y la habilidad? Es Dios. Y Él quiere que lo usemos para Él. Entonces, debemos considerar cómo quiere el Señor que yo use lo que Él me da, lo que Él me da.
0: Bien, estamos tratando el tema de finanzas personales desde una perspectiva bíblica. Todos, en alguna manera, tenemos algo de finanzas. Quizá unos tienen más que otros. Realmente eso no es tan importante y decisivo para aprender de cómo debemos administrar estas finanzas personales que Dios nos encarga. Y siempre debe ser desde una perspectiva bíblica. Queremos que usted participe con nosotros en este tema. Si quiere enviarnos una pregunta, si quiere también comentarnos alguna experiencia, puede escribirnos a este número WhatsApp 923-778-207. 923-778-207. Y si nos escribe desde otro país, signo más y el número 51. Le pedimos también que pueda compartir ahí en su propia red este tiempo, este programa, para que sus contactos también lo puedan ver. Bueno, el tema de finanzas personales, que ya usted ha hablado de un principio muy importante, pues todos debemos aprender, ¿no es cierto? ¿Desde qué edad podemos enseñar a nuestros hijos en nuestra propia iglesia? ¿Desde qué edad se puede aprender algunos principios básicos de esto?
1: Desde que son bien pequeños y comienzan a tener el uso de razón, debemos estar diciendo, cuida tu cuaderno, cuida tu libro. Dios te ha dado y Él quiere que tú cuides lo que Él te da. Ese libro tienes que cuidarlo. Entonces debemos forrarlo y mantenerlo bien limpio y no maltratar lo que Dios nos da.
0: Eso es interesante. Claro, ampliamos un poquito más ahí el tema, ¿no? Que no solamente es finanzas, porque cuando hablamos de finanzas estamos hablando mayormente de dinero. Pero lo ampliamos un poco y podemos enseñar estos principios desde muy pequeñito, cuidar su ropa, cuidar sus útiles escolares, cuidar el dinero que mamá quizá le da o papá le da y una propinita, cómo administrarlo bien. Entonces, esto debe enseñarse, pastor, en casa, ¿no? Qué interesante es ver a hijos criados en diferentes hogares, unos que son despilfarradores, es decir, que lo gastan nada más, y otros que sí saben ahorrar desde muy pequeños y saben cómo utilizar su dinero, el dinero que Dios les ha dado, y son buenos administradores.
1: Sí, y en el matrimonio a veces uno de las dos partes, él o ella, tiende a gastar, el otro tiende a ahorrar. Y por eso Dios nos puede ayudar, para ayudar mutuamente el uno al otro. El que ahorra mucho puede ser muy tacaño, el que gasta mucho puede ser muy irresponsable en lo que tiene, y mutuamente nos ayudamos. Porque tenemos que ser sabios en lo que Dios nos da. Porque un principio de la mayordomía es que un día Dios nos lleva de aquí y tenemos que rendir cuentas de todo lo que Él nos ha dado. De todo. El dinero sí, pero oportunidades, talentos, tiempo, oportunidades, todo tenemos que rendir cuentas a Él.
0: ¿Qué es lo que, o cuál es la enseñanza principal de esta parábola de los talentos? Que el Señor da a uno 10, a otro da, no recuerdo muy bien la cantidad, y finalmente a uno le da un talento y este lo esconde. Y cuando viene el dueño, escarba la tierra y le devuelve el talento, pero los otros habían duplicado lo que habían recibido. ¿Cuál es la enseñanza principal de esta parábola?
1: De hacer productivo, de producir o multiplicar, mejorar, ampliar todo lo que Él nos da. Un talento en la música, perfeccionar ese talento. Me da recursos económicos, invertirlo en la obra de Dios y en nuestra casa para poder producir más. En cuanto a eso es, notamos en la parábola, Dios no da igual a todos. No da a todos un talento. O cinco talentos. Perdón. ¿Puede tomar la palabra, pastor, un momento?
0: Claro que sí.
1: Porque
0: claro que
1: me
0: sí.
1: Agarró en la tos.
0: Sí, está bien. Muy bien. Entonces estamos viendo aquí el tema de las finanzas personales desde una perspectiva bíblica. Qué importante. Justamente estamos viendo con Pastor Stanley acerca de la parábola de los talentos y cómo es que Dios encarga a cada uno a diferente cantidad de talentos o de bendiciones, pero Dios quiere que nosotros seamos muy buenos administradores de las cosas que Él nos da. Es interesante, pastor, usted menciona el tema de no a todos les da igual.
1: No, no dio a todos por igual. Pero a este una cierta cantidad de talentos, otro menos, pero él espera que cada uno produce de lo que él le da. Y el último que recibió menos de los otros, no hizo caso. Pero eso nos ayuda a entender que yo soy administrador de lo que él me da, pero no soy administrador de lo que él da a otro. Entonces, no debo mirar a otro envidiando lo que Dios le ha dado o juzgando al otro por cómo él maneja el suyo. Él no rinde cuentas a mí. Él rinde cuentas a Dios. No debo juzgar, no debo envidiar. O, si tengo más que el otro, menospreciar. No juzgar, no menospreciar y tampoco envidiar, juzgar, menospreciar. Ninguno. Soy mayordomo de lo que él me da, pero no de lo que otros tienen. Y otros, algunos tienen más, algunos tienen mucho más, algunos tienen menos. Pero me fijo en lo que él me da, porque solo eso es mi única responsabilidad.
0: Es interesante porque se aplica también en los modelos económicos, políticos que se promueven en las diferentes sociedades. Porque cuando entendemos que Dios encomienda a cada uno diferente y le bendice de manera uh-huh. diferente, entonces entendemos que la sociedad va a ser diversa. Unos tendrán poco, otros tendrán mucho, pero hay políticas donde idealizan y dicen todos deben tener lo mismo, todos deben tener por igual. Y entonces se coloca al gobierno como el papá y trata de dar a todos por igual, el socialismo. Eso no está conforme al principio bíblico de ser un buen mayordomo y ser responsable de lo que Dios en su voluntad quiere dar a cada uno.
1: Correcto. Él decide qué da a cada uno, incluso los dones espirituales. Es el Espíritu Santo que decide quién recibe cuál don. Y es Dios nuestro Padre Celestial que decide cuánto da a cada uno, pero no da por igual. Y eso tenemos que entender muy bien. Y eso, al entender que es Dios que decide cuánto da a cada uno y no va a ser igual, nos ayuda a combatir el orgullo, sentirnos superiores si tenemos más, o envidia y juzgar al otro si tiene el otro más que yo tengo.
0: Sí, otro aspecto bíblico acerca de las finanzas y de la mayordomía, y esto es interesante porque va en contra de lo que uno cree, y es que cuando Dios nos da algo, nos encarga, o Él permite en su gracia que uno tenga más dinero que otro, el enfoque no es para sí mismo.
1: No.
0: El enfoque es para los demás. Y es interesante que en las sociedades diversas siempre hay mucha envidia, pero también aquella persona que tiene mucho dinero no entiende que Dios le ha dado para que él sea generoso. Pero también el que no tiene no puede exigir al que tiene más que sea generoso. Uh-huh. Es decir, cada uno es responsable según lo que ha recibido de Dios. Pero mi énfasis es esto: si Dios me ha encargado algo y tengo un poco más que otros, el enfoque no es para mí mismo, sino es para servir a los demás.
1: Bien. La primera cosa, pastor, en cuanto a eso, tengo algo que compartir aquí. Para el primer paso Y la primera señal que muestra que me considero mayordomo y no dueño es doy mi diezmo a Dios. Doy primero la parte que corresponde a Él. Pero eso es lo que quiero añadir a lo que se ha mencionado acá. ¿Qué hago con los 90% después? El resto. Me doy mi primera parte a Dios, reconociendo que Él me ha dado todo y Él es dueño. Ahora tengo 90% del resto, que es mío. No, es mío. Soy mayordomo para hacer no lo que yo quiero con el resto. Muchos piensan que, bueno, el resto, después de mi diezmo, ya lo uso como quiero. No, el resto uso como Él quiere. Todo es de Él y todo es usado conforme a lo que Él quiere. Y ese 90% lo podemos administrar, debemos administrar en la manera que a Él le agrada, no como me da la gana.
0: Interesante, interesante. No, es como alguien dijo, Dios sí requiere que nosotros le demos, no porque lo necesita, sino para que nosotros aprendamos a reconocer que todo viene de Él. Uh-huh. Y esos 90% que queda siguen siendo de Dios, pero nos lo está encargando nada más para que lo administremos de manera adecuada. Entonces, es muy importante el principio que nos compartió al inicio de somos mayordomos.
1: Sí, y básicamente lo que estamos diciendo es no consideramos 10% de Él y 90% es mío. No, todo es suyo. Mayordomo de todo.
0: Amén, amén. Bueno, antes de ahondar en otros aspectos, si la manera como yo administro mi economía, mis bienes, mis finanzas, muestran cómo está mi vida espiritual.
1: Sí, definitivamente. Muestra cómo considero mi propia vida, si estoy administrando mi vida como mayordomo o estoy usando mi vida para mí mismo como dueño de mi vida. Uh-huh. Entonces, la manera que usemos los recursos económicos muestra claramente cómo nos consideramos delante de Dios, dueños o mayordomos.
0: Interesante, interesante, porque a veces podemos divorciarlo, ¿no? No, ya, bueno, ya cumplí. Esto es mío. Y no pensamos que todo lo que anhelamos, deseamos, cómo administramos, sí revela cómo estamos delante de Dios y cuál es nuestra relación con Él.
1: Lo aplicamos este principio de mayordomía en tiempo. Cada día Dios te da. Entonces, la primera parte del día debes tomarlo, usarlo para comunión con Dios. El primer día de la semana es domingo y el domingo debes adorar a Dios en su casa con su pueblo, adorando a su Hijo y a Él. Y eso es señal que consideras tu tiempo como mi tiempo es, soy mayordomo, no soy dueño de mi propia vida y el tiempo que Dios me da en días y en el primer día de cada semana. Todo es de Dios, soy mayordomo. Entonces, primer tiempo de cada día, primer día de cada semana, señal que soy mayordomo, ¿cómo lo uso? ¿Para mí o para Dios?
0: Interesante. Esa es una buena forma de aplicar y ya cuando lo llevamos a las finanzas, debe ser igual, ¿no? Como usted lo dijo, es un diezmo y hagamos ahí, veo ahí que tiene un presupuesto, ¿no?
1: Yeah.
0: Un presupuesto,
1: yeah.
0: Ahí como un ejemplo. Ya, ya separé mi diezmo. ¿Y de ahí qué hago con el dinero que tengo? He ganado 2,000 soles este mes. Tengo mi diezmo de 200 soles. ¿Y de ahí qué hago?
1: Bueno, voy haciendo un cálculo de lo que se me va a presentar en gastos. Y conforme a eso, voy calculando cuánto es esto y cuánto recibo, es decir, ingresos, egresos. Y tengo que notar, tengo que tener cuidado de que los egresos no sean mayores de los ingresos. Y tengo que salir en positivo. Y va a haber ciertos momentos, en ciertos meses, que sí hay mayor egreso que ingreso, cuando hay emergencia, salud. Pero tengo que tener una bolsa de emergencia en mi presupuesto, pensando que va a haber emergencias que requiere un desembolso mayor. Pero mi presupuesto, ingresos, ¿cuánto recibimos en casa? Egresos, primero es dar el diezmo y la ofrenda y la ayuda a otros. Luego, casa, alquilar, el alquiler o comida, ropa, gas, útiles de casa, útiles personales, reparaciones, luego servicios, que es agua, luz, teléfono, internet, y luego educación, matrícula, uniformes, útiles, loncheras, etc. Movilidad, salud, impuestos y ahorros, emergencias. A grandes rasgos.
0: Claro, claro. Y después del diezmo, ¿uno debería estar considerando ofrendar más? Es decir, ¿o solo es diezmo y ahí terminó todo? ¿O uno puede decir, este es mi diezmo, pero Dios me ha bendecido y también quiero ofrendar a misiones aparte? Y también quiero ofrendar a una hermana o hermano que sé que está pasando necesidades. ¿O hay algún proyecto especial en la iglesia y también deseo dar una ofrenda aquí? De manera que ya no es solamente diezmo, sino voy aumentando la manera de cómo participo en la iglesia, en los proyectos de la iglesia, o en hermanos o en misioneros.
1: Bien, esto nos va a llevar a otro punto, pero contestamos esa pregunta. ¿Debemos? ¿Podemos? ¿Cómo lo hacemos en cuanto a dar ofrenda? Ofrenda es como ofrenda, es voluntaria, es diferente que diezmo. Diezmo es lo que la parte, la porción que corresponde a Dios. No cambiamos eso, cumplimos. Para mostrar a Dios, Señor, estamos reconociendo que tú eres dueño, soy mayordomo. Y con el resto que tenemos, podemos ofrendar si es que nos alcanza para poder ofrendar. Pero el punto es, si tengo deudas, si yo estoy debiendo con intereses por algo, entonces, ¿cómo voy a ofrendar cuando estoy endeudado? No me refiero que de un préstamo que hemos sacado del banco para comprar nuestro departamento. Ese es diferente. Ese es un inmueble. Pero me refiero a, debo a mi tío Alberto 5,000 soles y estoy endeudado. Entonces, debo cancelar mis deudas antes de poder considerar ofrendar a la obra de Dios. Pero es importante ayudar a otros. Importante también ofrendar al Señor. Eso es señal que somos generosos. Es más allá de lo que se requiere. Queremos dar a otros.
0: Amén, amén. Y bueno, y eso muestra también cómo van nuestros intereses en cuanto a la obra de Dios. A veces he notado, pastor, que hermanos desean ser generosos, desean participar en algún proyecto de la iglesia, aparte de lo que ya han dado, uh-huh. Y están endeudados. No tienen cómo pagar su deuda fácilmente, pero prefieren hacer otro préstamo y dar una ofrenda a la iglesia o a un misionero. ¿Cómo se vería esa acción?
1: Están sacando una palanca y haciendo un hueco más grande. No es conveniente sacar un préstamo para dar a la obra de Dios cuando ya tengo otro presupuesto. Préstamo. Entonces, necesito ofrendar de lo que es mío, no de lo que ya debo dar hacia el préstamo, cancelar el préstamo que tengo. Y si estoy prestando para poder ofrendar, a lo largo estoy impidiendo o limitándome a poder ofrendar más. Mejor terminar con todo préstamo, toda deuda, y luego ya tengo para poder ofrendar. Más rápido cancelamos lo que pagamos, lo que debemos, más rápido y más podemos ofrendar.
0: Bien, bien. Bueno, hay muchas preguntas que tenemos acerca de cómo ser un buen administrador de nuestras finanzas personales. ¿Está bien considerar algún gustito en mis finanzas personales? Es decir, si puedo separar algo para poder comer algo agradable con mi familia, o si es joven, darse un gustito así. ¿Es bueno eso o eso puede quebrantar algún principio bíblico?
1: No, es bueno. Lo que Dios nos da es para disfrutar. Entonces, si nos alcanza en el presupuesto para poder disfrutar de un gustito, amén. Si no hay en el presupuesto, no nos demos ese lujo. Tenemos que mantenernos firmes. Y cuando, ¿sabe qué? Y cuando somos jóvenes, mayormente ganamos menos. Y ahí vienen los hijos y más gastos. Entonces tenemos que saber cómo administrar bien y mantener el dominio propio y no dejar a los gustos ganarnos.
0: ¿Debemos desear ganar más para tener más gustos, más de ese tipo de privilegio? Porque a veces se puede ver que gente, hermanos, amigos, están un poco descontentos porque no puede salir tanto con la familia o dar algún gustito a los hijos, y entonces ya tengo que ganar más para tener más de esos privilegios. ¿Cómo evaluar este aspecto en la vida?
1: Esa pregunta es buena y también es difícil. ¿Por qué es difícil? Porque se trata de deseos, ¿sí? Número uno, no es pecado en sí necesariamente, y tengo que explicarlo esa palabra, necesariamente desear más y querer mejorar, superar, crecer en la vida. Eso no está mal. Dios quiere que crezcamos y que produzcamos más. Pero en cuanto a deseos, por el otro lado, tengo que estar contento. Estar contento no es ser conformista, creo que es la palabra. Conformista en el sentir que ya no me interesa ganar más, no me interesa mejorar la casa y poder servir mejor a mi esposa, a mis hijos. La Biblia no enseña ser conformista, pero la Biblia no enseña o nos advierte de ser avaros, de estar descontentos, de andar quejándonos y la envidia y la avaricia. Y eso se trata de deseos. Entonces, por un lado, deseo de superar y crecer, bien. Por el otro lado, la advertencia de cuidado con estar descontento y de estar envidiando a otros y estar con avaricia. que manejar los deseos dentro de la voluntad de Dios, porque deseos nos pueden llevar a un ídolo. Y ese ídolo es lo que corta nuestra comunión con el Señor. Delicado es el asunto de evaluar nuestros deseos.
0: Y ahí quizá también el padre de familia, si no tiene la suficiente economía, ¿no?, para tener estos gustos, puede buscar sabiduría y ver cómo hacer que la familia pase un bonito tiempo con lo poco que Dios le da, ¿no?
1: Sí, y no debes sentir mal por...
0: Correcto.
1: Está sirviendo a su familia.
0: Sí, lo peligroso es cuando hay estas comparaciones. Uh-huh. Yo no recibo como mis amigos y quiero tener más para dar a mi familia. Tenemos algunas preguntas aquí, pastor, importantes, creo yo. Cuando el presupuesto está muy ajustado, ¿cómo se logra mantener un corazón generoso? Está buena esa pregunta.
1: Cuando el presupuesto está muy ajustado, ¿cómo ser generoso?
0: Sí.
1: ¿Sí? El deseo de ser generoso es admirable, pero no lo ejecuta hasta que Dios provea. Entonces, puedes ser generoso con tu tiempo, con tu ayuda, con tu servicio. Pero si no tienes los recursos para ser generoso, entonces no lo hagas. Necesitas ser sabio. Y ese es ser buen mayordomo. Si no, ya vas a endeudarte, no vas a tener para comprar gas, no para cocinar, no vas a tener para pagar este y el otro, y ya todo se desequilibra. ¿Cree que es la palabra? Desequilibrar,
0: desequilibrar.
1: Yeah.
0: Está bien.
1: Se me trabó la lengua.
0: Muy bien, muy bien. Bueno, esta pregunta que ha respondido es sumamente importante porque hay muchos que desean bendecir a otros y no reciben los recursos suficientes. Y entra el descontento en el corazón. Porque, ¿cómo quisiera dar una ofrenda más para, ¿no?, para este misionero o para este proyecto? ¿Cómo me gustaría? Y también hay ese tipo de deseos. Sin embargo, todos debemos estar contentos con lo que hemos recibido y administrar bien lo que hemos recibido. Y si Dios no nos ha encargado más, entonces debemos procurar ser generoso con lo que se ha recibido y no desear más porque es lo que Dios ha permitido, ¿no? Otra pregunta también de parte del mismo oyente. En un mundo en donde se vive del crédito y las apariencias, ¿qué consejo bíblico nos da para no mantenernos endeudados?
1: Bueno, tener mucho cuidado con crédito y tarjetas de crédito. Mucho cuidado con controlar deseos y quedar dentro de su presupuesto. Debe tener presupuesto. Y cuando ya recibe los ingresos, va separando para poder cumplir con lo que hay. Por ejemplo, puede tomar un sobre y poner en ese sobre diezmo. Este sobre es gas. Este sobre es útiles de casa. Este sobre es varios sobres. Pero mayormente no hacemos eso porque tenemos cuentas bancarias y nosotros pagamos hay diferentes métodos de pagar. Como por ejemplo, Yape. Entonces, pero veo cuánto tengo en mi cuenta. Y veo, eso es lo que tengo que pagar, internet, teléfono, gas, luz, y agua, etc. Y cuánto suma, cuánto tengo en mi cuenta, y tener que controlar y no sobregastar. Así es gastar. Pero no es fácil salir de un hueco de deuda. Eso es muy difícil. Si usted tiene deudas, le ruego de corazón salir de deudas lo más pronto que pueda. Que el Señor le ayude. Deudas causan mucho conflicto en nuestro corazón y a veces en el matrimonio.
0: Ahora, hagamos una diferencia de aquellas deudas que son generadas por negocios, ¿no? Por inversiones. Uh-huh. Y eso es diferente, ¿no es cierto? Porque es un negocio, se está invirtiendo el dinero, va a haber la ganancia. Entonces, no está hablando de una finanza personal, ¿no? Entonces, eso es un poquito diferente y ya se tiene que ver al nivel de negocio e inversión. Sin embargo, tiene que tenerse cuidado. Pero estamos hablando de esas deudas de, quiero comprarme un celular, ¿no? Uh-huh. No tengo, quiero comprarme otro televisor, o quiero darme este gustito, ¿no? Más ropa y todo ello. Y ahí creo, pastor, es muy importante tener cuidado con la presunción, ¿no? Uh-huh. Presumir que sí voy a tener plata, ¿no? Voy a gastar esto, me va a costar tanto, yo sé que mi presupuesto está ajustado, pero yo sé que voy a tener más. Y hace ese gasto y entonces ya la deuda en la tarjeta de crédito se hace muy peligroso porque no paga y comienzan los intereses a comer el bolsillo.
1: Cuidado con buena palabra, pastor. Cuidar de tener, presumir ingresos. Porque ¿qué sucede? Que se pierde el empleo. O ya no puedo trabajar por un accidente o por salud. No presumir. Y por eso es vivir dentro de lo que Dios provee. Difícil, pero no imposible. Y Dios quiere eso. Queremos amablemente animar a cada uno a vivir dentro de lo que Dios provee, sin quejarse, sin amargarse, pero estar contento. Ese es primero de Timoteo capítulo 6. Y ser generoso dentro de lo posible con lo que Dios me provee.
0: Antes de abordar la última pregunta, retornando a la parábola de los talentos y de ser buen administrador, y el Señor dijo que al que tiene se le dará más, ¿no? Al que ha invertido, se le ha encargado y ha hecho bien, se le dará más. Y al que no hizo bien, se le quitará y se le dará al que ha administrado bien. Algo que debemos recordar continuamente, pastor, es que Dios sabe lo que nos da. Él es soberanamente sabio y sabe lo que nos da, cuánto nos encarga. Y normalmente cuando se administra bien los fondos, bien la economía, sea poco, medianamente o mucho, Dios ya puede bendecirnos y darnos un poco más porque hemos administrado bien lo poco que recibimos, ¿no? Uh-huh. Y eso es lo que olvidamos. Y a veces queremos adelantar ese proceso y queremos tener mucho antes de tiempo. Uh-huh. Y querer tener dinero es un gran peligro. Es tremendo. La palabra de Dios dice que raíz de todos los males es el amor al dinero. Y eso es un peligro. Cuando alguien quiere tener mucho y yo quiero tener más y quiero trabajar más y finalmente la relación con Dios es la que se ve muy afectada.
1: Sí, y recuerden, a ese deseo es el peligro. No, él dice que no es el peligro, no es el dinero, sino es el amor al dinero. Es el deseo de tener más que tenemos que controlar. No ser conformistas, querer mejorar, pero mantener en control esos deseos de tener más y más y más.
0: La codicia, ¿no?
1: La codicia.
0: Es muy peligroso.
1: Y avaricia.
0: Y Proverbios habla mucho acerca de la codicia. Yeah. De aquella persona que desea, anhela mucho y ya es un tremendo peligro. Bien, tenemos una pregunta más. Y pregunta Diana, una ama de casa. Esta es una pregunta importante, Pastor Stanley. Muchas mujeres piadosas, hermanas en Cristo, se ven muy abrumadas. La pregunta es esta: ¿una ama de casa debe dar diezmo del diario que le deja el esposo? ¿Solo ofrenda o ambos? ¿Qué debe hacer? Y ese es el caso de muchas mujeres. Sus esposos, perdón, les dan una quincena, ¿no? O en otros casos, algo semanal. Y le dicen, bueno, este es para la semana, para los alimentos, para, no sé, detergente, varias cositas, pero ya está designado. Y algunas hermanas, con el deseo de ofrendar, dicen, ya, de esto separo mi diezmo y lo doy a Dios. Pero muchas no comunican al esposo. Y simplemente lo hacen en secreto y lo dan. Y esa es la pregunta que hace Diana.
1: Bueno, me parece que estamos hablando de una dama, su esposo no es creyente o no hay mucha comunicación y no hay mucha confianza, o él no está muy entregado al Señor, es creyente pero no entregado. Idealmente es el esposo recibe el dinero. Él puede dar a su esposa para administrar para las cosas en la casa. No hay problema. Y él puede decir, esta es tu parte, tu dinero, cuando es realmente nuestro dinero, pero le da a ella para administrar. Eso está bien, no hay problema. Pero él debe, de lo que todo lo que él recibe, debe diezmar. Y en eso, el dinero que él luego da a ella ya está diezmado. 10% han dado ellos juntos cuando el esposo lo dio. Pero si él no da el diezmo, no es creyente o es creyente cualquier, pero no da el diezmo, entonces él da el dinero a ella. Ella debe decir, está bien, si yo de este dinero que tú me das para administrar, puedo dar 10% a la iglesia o a la obra de Dios y comunicar y pedir permiso y decir, eso es lo que yo quiero hacer. Y si él dice, no, no es para eso, entonces mi consejo es obedecer a su esposo. Y él es responsable por esa decisión, porque es su decisión, no es la decisión de usted. Usted está cumpliendo con su Padre Celestial en ser sumiso a su esposo. Pero comunicar, pedir permiso y hacer lo que él orienta. Pero ruégale, suplícale. Y puede decir, yo voy a administrar bien, bien, bien todo lo que me da. Solo quiero hacer eso para el Señor. Amo a mi Señor. Y ruega a él, apela a su corazón para poder diezmar de lo que él le da.
0: ¿Puede
1: añadir, pastor?
0: Me parece muy bien lo que ha comentado, pero algo que sí me gustaría añadir es que muchas mujeres temerosas de Dios, cristianas, se sienten mal porque el esposo da el diezmo de la familia, pero ellas también quieren dar. Entonces, consejo para ellas es, ya, su esposo dio el diezmo para la familia. Ahora, si el esposo le da un dinero extra y ella quiere ofrendar de eso que recibe, está bien. Pero ya su esposo dio el diezmo y no tienen que sentirse mal por ello.
1: No.
0: Están bien, ¿no? Pero muchas damas luchan con ello. A mi esposo ha dado, pero yo no he dado. Entonces buscan la forma de cómo dar ellas también para sentirse bien. Eso creo que no es correcto, ¿no? Porque ya el esposo ha participado. Si quiere dar una ofrenda especial, Eso sería aparte del diezmo. Es algo que quiere ya dar al Señor y dentro de la iglesia en algún proyecto.
1: ¿Y cuál sería, pastor, cree usted? Le hago esta pregunta. ¿Cuál sería la dificultad? ¿Por qué la hermana no se siente que como está ofrendando, diezmando? Porque es su esposo que da todo el diezmo y yo no pongo nada en la ofrenda. ¿Cuál es el problema en la mente y el corazón de ella cuando su esposo ofrenda y diezma? Ella está junto con él en esa acción.
0: Sí. Creo que
1: pero hay, ¿por qué se siente mal?
0: Sí. Creo que ahí debe afinar el concepto del matrimonio, de la unidad, el concepto de que el dinero que el esposo recibe, o si también ella labora y recibe, es de ambos, es de la familia. De tal manera que si el esposo da el diezmo, realmente lo está dando también su esposa, ¿no? Quizá la hermana en alguna manera ha aprendido de que no, ella tiene que dar, ella misma tiene que poner su mano al ofrendario y así sentir que lo ha hecho para el Señor, pero debe haber un cambio en su forma de pensar y entender que si su esposo lo ha dado, ella también lo ha hecho juntamente con él y no debería sentirse mal porque ya su esposo lo ha hecho.
1: Correcto. Y estaba sospechando que la hermana piensa que hay en alguna manera una división en la economía del matrimonio. Es su dinero y es mi dinero, no es nuestro dinero. Nuestro, recuerdan, en el sentir que mayordomo, no nuestro en el sentir que dueño.
0: Correcto.
1: Nuestro para administrar. Entonces, si la esposa es ama de casa y no hay ingresos por nada de su trabajo y su esposo, todo ingreso viene por medio de él, todo lo que ella recibe es de ambos.
0: Claro.
1: No es de él solo, es de ambos, son mayordomos. Y deben tomar sus decisiones de cómo usarlo juntos. Él no debe tomar decisiones sin también incluir a ella en consultar y decidir cómo administrar. Al final, él tiene la última voz, pero el esposo sabio consulta a su esposa.
0: Bien. Muy buen consejo, pastor. Dos preguntas más y se acaba el tiempo. Yo tengo un pequeño negocio. ¿Cómo separo el diezmo? Ya estoy dando algo para misiones, pero aún no estoy diezmando. Ese es un tema muy recurrente en hermanos que tienen una bodega o algún otro tipo de negocio pequeño y les es difícil determinar el diezmo, ¿no? Porque la inversión está hecha en muchos productos y han gastado una buena cantidad y al vender están recibiendo como el retorno, ¿no?, de lo que han invertido. Entonces les es complicado a muchos saber cuál es el diezmo. Y esa es la pregunta justamente de este oyente.
1: Su pregunta, esa es buena pregunta. Porque el diezmo es sobre lo que llamamos la ganancia. Este está en 1 Corintios 16, pero habla no del diezmo, habla de la ofrenda, pero es según lo que haya prosperado o ganado. Entonces, en la mejor forma que usted pueda, vamos a decir una tienda, pero también funciona con negocios grandes, muy grandes, porque se recibe ingresos y con esos ingresos se compra más producto para poder revender o proveer más servicio. Es servicio o producto que se provee. Entonces, si estoy con el stock de 500 de tal cosa y voy prosperando, ahora ya voy a comprar 600 y aumentar lo que tengo en reserva para seguir vendiendo. Entonces, esos 100 Dios me ha prosperado, porque es 100 más de los que 500 que tenía el mes pasado. Es calcular en la mejor forma cómo usted va prosperando. No es el, ¿cómo se llama? El bruto o el total. No es el total de las ventas que ha hecho. Porque de las ventas tiene que restar lo que ha gastado para vender el producto. Y la margen, la diferencia, es su ganancia, lo que Dios ha prosperado. Sobre eso, usted diezma.
0: Bien, bien.
1: ¿Puede explicar mejor, Pastor?
0: No, yo creo que usted lo ha hecho muy bien. Sin embargo, es importante también un poco de ayuda de parte quizá de su contador, ¿no? Para que le explique, ¿no? Uh-huh. Va a ser un poco difícil de cubrir todos los detalles en este momento. Yeah. Bueno, una pregunta más, Pastor. Tiene 30 segundos para responder esta. ¿Cómo le enseño a mi familia con la Biblia a no comprar algo innecesario?
1: 1 Timoteo capítulo 6. Lee eso y háblale de contentamiento en ese texto y de estar contento con lo que Dios provee. Y queremos comprar una blusa, un pantalón, un celular móvil. Entonces, orar que el Señor provea.
0: Y cuando se habla de algo innecesario, algo que quizá tiene un uso muy volátil, ¿no? Muy temporal, ayudarles a pensar de ser buenos en invertir el dinero y en procurar que lo que han comprado realmente produzca algo o no simplemente sea muy efímero, ¿no? Ayudarles a ver todos esos detalles.
1: Pero me preguntó sobre de la Biblia, donde enseña 1 Timoteo 6, creo que es aproximadamente comenzando con versículo 6 y adelante que habla de ese tema.
0: Bien, bien. Bueno, gracias por acompañarnos en este tiempo de La Biblia Responde. Esperamos que el diálogo haya sido de mucha bendición para usted y que siga ahí indagando en la Biblia de cómo administrar bien sus finanzas personales. Que Dios le bendiga.
1: Gracias por acompañarnos aquí en La Biblia Responde, orando que el Señor supla todas sus necesidades y mucho más allá, abundantemente, para poder bendecir a otros. Gracias por acompañarnos aquí en La Biblia Responde, de un amigo a otro y de un corazón a otro. Que el Señor te guarde.
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comenzando un nuevo mes, gracias a nuestro Padre Celestial. Ayer domingo, muchas iglesias locales se congregaron para adorar al Señor, para rendirle culto y servirnos unos a otros, como es nuestra costumbre. Y en particular, en nuestra congregación, pasamos un lindo tiempo sirviendo al Señor juntos y disfrutando del tiempo de la alabanza, de la comunión y de escuchar la palabra de Dios. Hoy lunes comenzamos nuestra semana de responsabilidades en los estudios, en el trabajo o en otras actividades. Le animo a glorificar a Dios en cualquier aspecto de su vida. Esa es la razón principal por la que Dios nos ha salvado, para que le honremos y para que anunciemos las virtudes de aquel que nos ha salvado y nos ha rescatado de las tinieblas a su luz admirable. Y por cierto, es un gran privilegio dar la gloria a Dios en nuestra vida. Bueno, sigue escuchando RRI, siga compartiendo con sus amigos que aquí pueden escuchar el mensaje de salvación en Cristo Jesús. Vamos a orar y de esta manera iniciamos este día. Nuestro Padre Celestial, te damos gracias por este nuevo día que nos has concedido. Te damos gracias por la bendición de vivir y de usar el tiempo para la gloria y la honra de tu santo nombre. Venimos a esta hora para entregar todo lo que hoy vamos a hacer, lo entregamos en tus manos, y que el Espíritu Santo esté obrando por medio de tu santísima palabra. Oramos de esta manera, en el nombre de nuestro Señor Jesucristo. Amén.

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Hoy comenzamos la memorización de una porción de las Escrituras y en esta semana estaremos memorizando un pequeño verso del Salmo 34. Salmo 34, verso 13, dice de la siguiente manera: guarda tu lengua del mal y tus labios de hablar engaño. Esta es la porción que vamos a memorizar durante estos días y debemos meditar mucho en cómo usamos nuestra lengua. La palabra de Dios nos enseña que debemos usar nuestra lengua de manera positiva, de manera edificante. Memoricemos en estos días Salmo 34 y el verso 13.

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1: La lectura de la palabra de Dios se encuentra en el libro de Génesis, los capítulos 48 al 50, e iniciaremos el libro de Éxodo, capítulos 1 y 2.
2: Capítulo 48. Sucedió después de estas cosas que dijeron a José: He aquí tu padre está enfermo. Y él tomó consigo a sus dos hijos, Manasés y Efraín. Y se le hizo saber a Jacob diciendo: He aquí tu hijo José viene a ti. Entonces se esforzó Israel y se sentó sobre la cama y dijo a José: El Dios omnipotente me apareció en luz en la tierra de Canaán y me bendijo y me dijo: He aquí yo te haré crecer y te multiplicaré y te pondré por estirpe de naciones y daré esta tierra a tu descendencia después de ti por heredad perpetua.

0: Y ahora tus dos hijos, Efraín y Manasés, que te nacieron en la tierra de Egipto, antes que viniese a ti a la tierra de Egipto, míos son, como Rubén y Simeón serán míos. Y los que después de ellos has engendrado serán tuyos. Por el nombre de sus hermanos serán llamados en sus heredades. Porque cuando yo venía de Padán Aram, se me murió Raquel en la tierra de Canaán, en el camino, como media legua de tierra viniendo a Efrata. Y la sepulté allí en el camino de Efrata, que es Belén. Y vio Israel los hijos de José y dijo, ¿quiénes son estos? Y respondió José a su padre, son mis hijos que Dios me ha dado aquí. Y él dijo, acércalos ahora a mí y los bendeciré. Y los ojos de Israel estaban tan agravados por la vejez que no podía ver. Les hizo pues acercarse a él, y él les besó y les abrazó. Y dijo Israel a José, no pensaba yo ver tu rostro, y he aquí Dios me ha hecho ver también a tu descendencia. Entonces José los sacó de entre sus rodillas y se inclinó a tierra. Y los tomó José a ambos, Efraín a su derecha, a la izquierda de Israel, y Manasés a su izquierda, a la derecha de Israel, y los acercó a él. Entonces Israel extendió su mano derecha y la puso sobre la cabeza de Efraín, que era el menor, y su mano izquierda sobre la cabeza de Manasés, colocando así sus manos adrede, aunque Manasés era el primogénito. Y bendijo a José diciendo, el Dios en cuya presencia anduvieron mis padres, Abraham e Isaac, el Dios que me mantiene desde que yo soy hasta este día, el ángel que me liberta de todo mal, bendiga a estos jóvenes, y sea perpetuado en ellos mi nombre y el nombre de mis padres Abraham e Isaac, y multiplíquense en gran manera en medio de la tierra. Pero viendo José que su padre ponía la mano derecha sobre la cabeza de Efraín, le causó esto disgusto, y asió la mano de su padre para cambiarla de la cabeza de Efraín a la cabeza de Manasés. Y dijo José a su padre, no así, padre mío, porque este es el primogénito, pon tu mano derecha sobre su cabeza. Mas su padre no quiso y dijo, lo sé, hijo mío, lo sé. También él vendrá a ser un pueblo y será también engrandecido. Pero su hermano menor será más grande que él, y su descendencia formará multitud de naciones. Y los bendijo aquel día diciendo, en ti bendecirá Israel, diciendo, hágate Dios como a Efraín y como a Manasés. Y puso a Efraín antes de Manasés. Y dijo Israel a José, he aquí yo muero, pero Dios estará con vosotros y os hará volver a la tierra de vuestros padres. Y yo te he dado a ti una parte más que a tus hermanos, la cual tomé yo de mano del amorreo con mi espada y con mi arco. Capítulo 49. Y llamó Jacob a sus hijos y dijo, juntaos y os declararé lo que os ha de acontecer en los días venideros. Juntaos y oíd, hijos de Jacob, y escuchad a vuestro padre Israel. Rubén, tú eres mi primogénito, mi fortaleza y el principio de mi vigor, principal en dignidad, principal en poder. Impetuoso como las aguas, no serás el principal, por cuanto subiste al lecho de tu padre. Entonces te envileciste subiendo a mi estrado. Simeón y Leví son hermanos, armas de iniquidad sus armas. En su consejo no entre mi alma, ni mi espíritu se junte en su compañía, porque en su furor mataron hombres y en su temeridad desjarretaron toros. Maldito su furor que fue fiero, y su ira que fue dura. Yo los apartaré en Jacob y los esparciré en Israel. Judá, te alabarán tus hermanos, tu mano en la cerviz de tus enemigos. Los hijos de tu padre se inclinarán a ti. Cachorro de león, Judá. De la presa subiste, hijo mío. Se encorvó, se echó como león, así como león viejo. ¿Quién lo despertará? No será quitado el cetro de Judá, ni el legislador de entre sus pies, hasta que venga Silo, y a él se congregarán los pueblos. Atando a la vid su pollino, y a la cepa el hijo de su asna, lavó en el vino su vestido, y en la sangre de uvas su manto. Sus ojos rojos del vino, y sus dientes blancos de la leche. Zabulón en puertos de mar habitará, será para puerto de naves, y su límite hasta Sidón. Issacar, asno fuerte que se recuesta entre los apriscos, y vio que el descanso era bueno y que la tierra era deleitosa, y bajó su hombro para llevar y sirvió en tributo. Dan juzgará a su pueblo como una de las tribus de Israel. Será Dan serpiente junto al camino, víbora junto a la senda, que muerde los talones del caballo y hace caer hacia atrás al jinete. Tu salvación esperé, oh Jehová. Gad, ejército, lo acometerá, mas él acometerá al fin. El pan de Aser será substancioso y él dará deleites al rey. Neftalí, sierva suelta, que pronunciará dichos hermosos. Rama fructífera es José, rama fructífera junto a una fuente, cuyos vástagos se extienden sobre el muro. Le causaron amargura, le asaetearon y le aborrecieron los arqueros. Mas su arco se mantuvo poderoso y los brazos de sus manos se fortalecieron por las manos del fuerte de Jacob, por el nombre del pastor, la roca de Israel. Por el Dios de tu padre, el cual te ayudará. Por el Dios omnipotente, el cual te bendecirá con bendiciones de los cielos de arriba, con bendiciones del abismo que está abajo, con bendiciones de los pechos y del vientre. Las bendiciones de tu padre fueron mayores que las bendiciones de mis progenitores. Hasta el término de los collados eternos serán sobre la cabeza de José y sobre la frente del que fue apartado de entre sus hermanos. Benjamín es lobo arrebatador. A la mañana comerá la presa y a la tarde repartirá los despojos. Todos estos fueron las 12 tribus de Israel, y esto fue lo que su padre les dijo al bendecirlos. A cada uno por su bendición los bendijo. Les mandó luego y les dijo: yo voy a ser reunido con mi pueblo. Sepultadme con mis padres en la cueva que está en el campo de Efrón el Eteo, en la cueva que está en el campo de Macpela, al oriente de Mamre, en la tierra de Canaán, la cual compró Abraham con el mismo campo de Efrón el Eteo para heredad de sepultura. Allí sepultaron a Abraham y a Sara su mujer. Allí sepultaron a Isaac y a Rebeca su mujer. Allí también sepulté yo a Lea. La compra del campo y de la cueva que está en él fue de los hijos de Et. Y cuando acabó Jacob de dar mandamientos a sus hijos, encogió sus pies en la cama y expiró, y fue reunido con sus padres. Capítulo 50. Entonces se echó José sobre el rostro de su padre, y lloró sobre él, y lo besó. Y mandó José a sus siervos, los médicos, que embalsamasen a su padre, y los médicos embalsamaron a Israel. Y le cumplieron 40 días, porque así cumplían los días de los embalsamados, y lo lloraron los egipcios 70 días. Y pasados los días de su luto, habló José a los de la casa de Faraón, diciendo: si he hallado ahora gracia en vuestros ojos, os ruego que habléis en oídos de Faraón, diciendo: mi padre me hizo jurar, diciendo: he aquí que voy a morir. En el sepulcro que cavé para mí en la tierra de Canaán, allí me sepultarás. Ruego pues que vaya yo ahora y sepulte a mi padre, y volveré. Y Faraón dijo: ve y sepulta a tu padre como él te hizo jurar. Entonces José subió para sepultar a su padre, y subieron con él todos los siervos de Faraón, los ancianos de su casa, y todos los ancianos de la tierra de Egipto, y toda la casa de José y sus hermanos, y la casa de su padre. Solamente dejaron en la tierra de Gosén sus niños, y sus ovejas, y sus vacas. Subieron también con él carros y gente de a caballo, y se hizo un escuadrón muy grande. Y llegaron hasta la era de Atad, que está al otro lado del Jordán, y endecharon allí con grande y muy triste lamentación. Y José hizo a su padre duelo por 7 días. Y viendo los moradores de la tierra, los cananeos, el llanto en la era de Atad, dijeron: llanto grande es este de los egipcios. Por eso fue llamado su nombre Abel Misraim, que está al otro lado del Jordán. Hicieron pues sus hijos con él según les había mandado, pues lo llevaron sus hijos a la tierra de Canaán y lo sepultaron en la cueva del campo de Macpela, la que había comprado Abraham con el mismo campo para heredad de sepultura de Efrón el Eteo, al oriente de Mamre. Y volvió José a Egipto, él y sus hermanos, y todos los que subieron con él a sepultar a su padre, después que lo hubo sepultado. Viendo los hermanos de José que su padre era muerto, dijeron: quizá nos aborrecerá José y nos dará el pago de todo el mal que le hicimos. Y enviaron a decir a José: tu padre mandó antes de su muerte diciendo: así diréis a José: te ruego que perdones ahora la maldad de tus hermanos y su pecado, porque mal te trataron. Por tanto, ahora te rogamos que perdones la maldad de los siervos del Dios de tu padre. Y José lloró mientras hablaban. Vinieron también sus hermanos y se postraron delante de él y dijeron: henos aquí por siervos tuyos. Y les respondió José: no temáis. ¿Acaso estoy yo en lugar de Dios? Vosotros pensasteis mal contra mí, mas Dios lo encaminó a bien, para hacer lo que vemos hoy, para mantener en vida a mucho pueblo. Ahora pues, no tengáis miedo, yo os sustentaré a vosotros y a vuestros hijos. Así los consoló y les habló al corazón. Y habitó José en Egipto, él y la casa de su padre, y vivió José 110 años. Y vio José los hijos de Efraín hasta la tercera generación. También los hijos de Maquir, hijo de Manasés, fueron criados sobre las rodillas de José. Y José dijo a sus hermanos, «Yo voy a morir, mas Dios ciertamente os visitará y os hará subir de esta tierra a la tierra que juró a Abraham, a Isaac y a Jacob». E hizo jurar José a los hijos de Israel diciendo, «Dios ciertamente os visitará y haréis llevar de aquí mis huesos». Y murió José a la edad de 110 años, y lo embalsamaron y fue puesto en un ataúd en Egipto. Libro segundo de Moisés. Éxodo. Capítulo 1. Estos son los nombres de los hijos de Israel que entraron en Egipto con Jacob. Cada uno entró con su familia. Rubén, Simeón, Leví, Judá, Isaacar, Zabulón, Benjamín, Dan, Neftalí, Gad y Aser. Todas las personas que le nacieron a Jacob fueron 70. Y José estaba en Egipto. Y murió José y todos sus hermanos y toda aquella generación. Y los hijos de Israel fructificaron y se multiplicaron y fueron aumentados y fortalecidos en extremo y se llenó de ellos la tierra. Entretanto se levantó sobre Egipto un nuevo rey que no conocía a José y dijo a su pueblo, «He aquí el pueblo de los hijos de Israel es mayor y más fuerte que nosotros. Ahora pues seamos sabios para con él, para que no se multiplique y acontezca que viniendo guerra, él también se una a nuestros enemigos y pelee contra nosotros y se vaya de la tierra». Entonces pusieron sobre ellos comisarios de tributos que los molestasen con sus cargas y edificaron para Faraón las ciudades de almacenaje, Pitón y Ramesés. Pero cuanto más los oprimían, tanto más se multiplicaban y crecían, de manera que los egipcios temían a los hijos de Israel. Y los egipcios hicieron servir a los hijos de Israel con dureza y amargaron su vida con dura servidumbre en hacer barro y ladrillo y en toda labor del campo y en todo su servicio, al cual los obligaban con rigor. Y habló el rey de Egipto a las parteras de las hebreas, una de las cuales se llamaba Sifra y otra Fua, y les dijo, «Cuando asistáis a las hebreas en sus partos y veáis el sexo, si es hijo, matadlo, y si es hija, entonces viva». Pero las parteras temieron a Dios y no hicieron como les mandó el rey de Egipto, sino que preservaron la vida a los niños. Y el rey de Egipto hizo llamar a las parteras y les dijo, «¿Por qué habéis hecho esto, que habéis preservado la vida a los niños?». Y las parteras respondieron a Faraón, «Porque las mujeres hebreas no son como las egipcias, pues son robustas y dan a luz antes que la partera venga a ellas». Y Dios hizo bien a las parteras, y el pueblo se multiplicó y se fortaleció en gran manera. Y por haber las parteras temido a Dios, él prosperó sus familias. Entonces Faraón mandó a todo su pueblo diciendo, «Echad al río a todo hijo que nazca, y a toda hija prestad la vida». Capítulo 2. Un varón de la familia de Leví fue y tomó por mujer a una hija de Leví, la que concibió y dio a luz un hijo. Y viéndole que era hermoso, le tuvo escondido 3 meses. Pero no pudiendo ocultarle más tiempo, tomó una arquilla de juncos y la calafateó con asfalto y brea, y colocó en ella al niño y lo puso en un carrizal a la orilla del río. Y una hermana suya se puso a lo lejos para ver lo que le acontecería. Y la hija de Faraón descendió a lavarse al río, y paseándose sus doncellas por la ribera del río, vio ella la arquilla en el carrizal, y envió una criada suya que la tomase. Y cuando la abrió, vio al niño, y he aquí que el niño lloraba. Y teniendo compasión de él, dijo, «De los niños de los hebreos es este». Entonces su hermana dijo a la hija de Faraón, «¿Iré a llamarte una nodriza de las hebreas para que te críe este niño?». Y la hija de Faraón respondió, «Ve». Entonces fue la doncella y llamó a la madre del niño, a la cual dijo la hija de Faraón, «Lleva a este niño y críamelo, y yo te lo pagaré». Y la mujer tomó al niño y lo crió. Y cuando el niño creció, ella lo trajo a la hija de Faraón, la cual lo prohijó y le puso por nombre Moisés, diciendo, «Porque de las aguas lo saqué». En aquellos días sucedió que, crecido ya Moisés, salió a sus hermanos y los vio en sus duras tareas, y observó a un egipcio que golpeaba a uno de los hebreos, sus hermanos. Entonces miró a todas partes, y viendo que no parecía nadie, mató al egipcio y lo escondió en la arena. Al día siguiente salió y vio a dos hebreos que reñían. Entonces dijo al que maltrataba al otro, ¿por qué golpeas a tu prójimo? Y él respondió, ¿quién te ha puesto a ti por príncipe y juez sobre nosotros? ¿Piensas matarme como mataste al egipcio? Entonces Moisés tuvo miedo y dijo, ciertamente esto ha sido descubierto. Oyendo Faraón acerca de este hecho, procuró matar a Moisés. Pero Moisés huyó de delante de Faraón y habitó en la tierra de Madián. Y estando sentado junto al pozo, siete hijas que tenía el sacerdote de Madián vinieron a sacar agua para llenar las pilas y dar de beber a las ovejas de su padre. Mas los pastores vinieron y las echaron de allí. Entonces Moisés se levantó y las defendió y dio de beber a sus ovejas. Y volviendo ellas a Reuel, su padre, él les dijo, ¿por qué habéis venido hoy tan pronto? Ellas respondieron, un varón egipcio nos defendió de mano de los pastores y también nos sacó el agua y dio de beber a las ovejas. Y dijo a sus hijas, ¿dónde está? ¿Por qué habéis dejado a ese hombre? Llamadle para que coma. Y Moisés convino en morar con aquel varón, y él dio su hija Séfora por mujer a Moisés. Y ella le dio a luz un hijo, y él le puso por nombre Gersón, porque dijo, forastero soy en tierra ajena. Aconteció que después de muchos días murió el rey de Egipto, y los hijos de Israel gemían a causa de la servidumbre y clamaron, y subió a Dios el clamor de ellos con motivo de su servidumbre. Y oyó Dios el gemido de ellos, y se acordó de su pacto con Abraham, Isaac y Jacob. Y miró Dios a los hijos de Israel, y los reconoció Dios.
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0: Esta es la hora en RRI.
1: Son las 00 horas 30 minutos.
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2: Nancy DeMoss Wolgamuth dice que cuando Dios te da perspectiva, puedes ver el propósito en el sufrimiento.
3: Los dolores y los sufrimientos parecen tan difíciles ahora, pero cuando se les compara con la gloria que Dios ha preparado para nosotras, todos estos dolores y sufrimientos van a parecer como nada cuando tenemos la ventaja de ver las cosas del otro lado de la gloria.
2: Escuchando Aviva Nuestros Corazones, con Nancy DeMoss Wolgamuth en la voz de Patricia de Saladín. Hoy, 6 de junio de 2024. Durante los últimos dos episodios hemos estado escuchando una conversación entre Nancy, Rebecca Lutzer, Kim Wagner y Holly Ely. Su conversación se ha convertido en una serie que se titula Floreciendo en el Nido Vacío. Y antes de iniciar la conversación del día de hoy, escucharemos algunas de las cosas que ellas comentaron en el episodio anterior.
4: Nancy, mientras todavía teníamos nuestros hijos en casa, nosotros teníamos citas, salíamos solos, y siento que eso fue una parte muy importante, que mantuviéramos esa conexión y mantuvimos el envío de notas de amor el uno al otro. La oración de la noche, la cual siempre hacemos juntos, todavía, es muy importante para nosotros. Ese compromiso de nunca dejar pasar una noche sin orar juntos, no importa dónde estemos y en qué parte del país nos encontremos, siempre oramos juntos. Así que ahora es como si estuviéramos en nuestra luna de miel de nuevo. Y Holly, eso llegará. Eso llegará, tal vez puedas ir a Nueva Zelanda para eso. Es mucho menos estresante porque no tienes esa presión añadida de, bueno, tenemos que estar en ese juego de pelota. O cuando los niños son pequeños, los niños van a entrar en tu habitación en cualquier momento. No, no. Ya una no tiene ese estrés añadido y la presión de las actividades con los niños o los niños en el hogar, esa atención continua que los niños requieren. Así que este es el gran tiempo del matrimonio y es divertido.
5: Bueno, todavía no estamos ahí. Pero este fin de semana pasado, uno de nuestros hijos no estaba en casa y los otros dos estaban en un retiro de jóvenes. Nos despertamos el sábado por la mañana y no había nadie en casa. Pensamos, ¡wow! Es tiempo de fiesta, no había nadie allí, solo nosotros. Eso fue solo una idea de cómo será algún día.
6: Yo diría que en realidad debemos ser intencionales en planificar tiempo para estar juntos, pues si no es una cosa, será la otra que te mantendrá ocupada. No parecía que tuviéramos una gran cantidad de tiempo cuando nuestras hijas se estaban casando, pues se casaron una detrás de la otra y luego los nietos empezaron a llegar. Yo estaba ocupada ayudando y así sucesivamente. Realmente disfrutamos el uno del otro. Disfrutamos estar juntos.
2: Este fue el repaso del episodio del día de ayer de nuestra serie Floreciendo en el Nido Vacío. Y si tú quieres escuchar este episodio completo, puedes encontrarlo en avivanuestroscorazones.com. Ahora Nancy nos acompaña para continuar la conversación del día de hoy.
3: Hemos estado hablando acerca de algunas de las bendiciones del envejecimiento, de la edad mediana, de una temporada diferente de la vida. Y permítame decirles que cada etapa de la vida tiene sus bendiciones y sus desafíos. La tentación, en mi opinión, es enfocarnos en las bendiciones de una etapa diferente de la vida y estar obsesionadas con los desafíos de tu etapa de la vida como si nadie más tuviera esos desafíos. Estamos sentadas aquí como mujeres en sus 50 años de edad y mayores. No queremos olvidar a las adolescentes y a las que están en sus 20 o en sus 30 años, o comenzando un matrimonio o con niños pequeños. Cada etapa tiene sus retos. Y con esos retos viene la gracia de Dios, cualquiera que sea el desafío. Pero tampoco queremos fingir como si no hubiera desafíos. Me doy cuenta de que a medida que me hago mayor, los desafíos, algunos de ellos son los mismos y algunos de ellos son diferentes. Así que solo quiero que nos involucremos en esta conversación con mis amigas Kim Wagner, Holly Elif y Rebecca Lutzer sobre algunas de las cosas que tenemos que lidiar o lleguemos a tratar en esa etapa de la vida y cómo podemos conseguir la gracia de Dios para dichas situaciones. En nuestra última sesión, Holly, creo que mencionaste que estabas cuidando a tu madre con Alzheimer. Esto es para aquellas de nosotras en los 50 o 60 años, una temporada donde se nos presentan una gran cantidad de cuidados que hacer. A veces tú estás cuidando a un padre anciano y tal vez aún tienes los adolescentes en casa o aún a los hijos no casados. A veces, incluso como abuelos que están cuidando a sus nietos, la crianza de los nietos debido a problemas familiares. Así que vamos a hablar un poco acerca no solo de sus propias vidas, sino de las vidas de algunas mujeres a las que ustedes están ministrando. ¿Cuáles son algunos de los retos que implica para las mujeres que están en estas situaciones donde tienen que estar cuidando a otra persona? ¿Cómo puede la gracia de Dios ayudarnos y estar disponible para esta temporada? Holly, empieza con esto. Tú tienes una madre anciana y ella tiene la enfermedad de Alzheimer. Tú cuidaste de ella a través de la enfermedad y la muerte de tu padre. Así que esa sí que fue una etapa.
5: Así es, Nancy. Mi madre ha estado allí en Little Rock con nosotros alrededor de 7 años y medio. Cuando ella llegó, teníamos un niño de 9 años de edad, un niño de 11 y un niño de 13 años de edad. Mis hijos eran todavía muy pequeños. También tuvimos que atender a la madre de Billy cuando ella tenía Alzheimer. En ese momento yo estaba en mis 30 y tantos y yo estaba esperando a mi cuarto hijo. Así que cuidar a alguien es algo que hemos hecho en el transcurso de nuestra vida.
3: Sin hablar del hecho de que tú eres la que cuidas a tus hijos.
5: Sí, y estábamos en una situación muy inusual porque tenemos 8 hijos. Y hay un montón de gente conectada con mi vida. Estoy agradecida por eso, pero es muy extraño en ocasiones. Así que cuidar a mi mamá ha sido muy raro. Hemos pasado de una etapa a otra. Estoy segura que algunas de ustedes en nuestra audiencia saben exactamente lo que estoy hablando, porque el Alzheimer no permanece estático, cambia. Así que ella vivió con nosotros por un tiempo y después ella vivía en la misma calle con una persona que la cuidaba. Luego, cuando no pudimos evitar que vagara por las calles, ella tenía una persona que la cuidaba todo el tiempo. Luego, cuando no podía caminar sin caerse y tenía coágulos de sangre en las piernas, tuvimos que llevarla a un asilo de ancianos. Creo que probablemente la cosa más difícil para mí acerca de esta etapa de la vida ha sido que ha habido un montón de veces cuando he tenido que acudir al Señor y decir, está bien, ¿qué cosa no voy a terminar hoy? Por lo general es la mía, porque siempre la presión de las necesidades de tu marido, las necesidades de tus hijos y de alguien que cuidas que no puedes expresar sus propias necesidades. Así que ya sabes, si no lo haces, sus necesidades no van a ser satisfechas. Incluso si están en un lugar en el que están recibiendo una buena atención, aquellas de ustedes que han pasado por esto saben que tú tienes que estar allí para saber que le están dando una buena atención.
3: Así es.
5: No te pueden decir que sí si no estás ahí. Así que tú realmente necesitas estar consciente de lo que está pasando y hay que estar bien informado. Lo interesante del Alzheimer es que cada caso es muy diferente. Mi suegra pasó por un tiempo de demencia muy, muy rápido y tenía alucinaciones, ella tenía paranoia. Era una locura, extraña, pero muy rápida. En menos de 4 o 5 años ya estaba con el Señor. Sin embargo, mi madre ha tenido la enfermedad de Alzheimer probablemente hace 13 años y la de ella es muy lenta. Es muy progresiva, pero a un ritmo muy lento. Por lo demás, está sana, solo tiene Alzheimer. Pero es una temporada que es terriblemente demandante. Voy a decirlo de esta manera. es probablemente una de las cosas que me ha enseñado más que nada a ir de inmediato al Señor y decir, yo realmente no puedo hacer esto aparte de tu gracia. Y estoy agradecida por el hecho de que Él realmente provee lo que necesitamos cuando lo necesitamos. Y Él es tan fiel para hacer esto.
4: Sí, yo me identifico de una forma muy especial contigo, Holly, porque mi papá, los últimos 4 años de su cáncer, este se le pasó a su cerebro y estuvo en una condición muy similar a la que tú estás describiendo con tu mamá. Nosotros nos ocupamos de él todo el tiempo que pudimos. En la sala de estar de la casa de mi madre pusimos una cama de hospital y muchas veces yo llamé a Holly y lo hice para que ella solamente me dijera algo con sentido y para que ella orara por mí, porque yo sabía que ella había pasado por esa experiencia que yo estaba viviendo en ese momento. Necesitas tanto cuando te encuentras en estos tiempos poder ir a Dios y pedirle su ayuda, pero además necesitas tener amigos que vengan a tu lado en los momentos más críticos y a quienes tú puedas decirle, está bien, ayúdame, ayúdame a pensar con más claridad en esto. En los últimos momentos de la vida de mi papá, yo estaba en el teléfono con Holly. Yo necesitaba de alguien que en verdad conociera bien la palabra de Dios y que me conociera y me amara de manera que pudiera ayudarme durante este proceso, durante las situaciones tan difíciles que tenía que enfrentar. Esto es parte de la vida, caminar por el valle de sombras de muerte con alguien que amas y hacerlo de una manera que glorifique a Dios y así poder permitir que otros se beneficien de este proceso.
3: Sé que durante tiempos como estos existe la tentación, y sé que muchas la sienten, de sentir conmiseración, resentimiento, sobre todo si hay otros hermanos que no se han involucrado tanto en el cuidado y al final la carga queda solo sobre ti. Cuando piensas, pero ¿dónde están los otros que se supone que también estén aquí y me ayuden? ¿Cómo puedes guardar tu corazón durante ese tiempo de manera que no tengas resentimiento? Quizás es porque te sientes agotada y te sientes que ya no puedes más, ya no tengo nada más que dar. ¿Cómo puedes mantenerte esforzada y a la vez guardar tu corazón libre de amargura o de resentimiento?
5: Oh, eso es como un veneno. Eso te mataría.
4: O sea, tú no puedes entrar allí.
5: No, pero la verdad es que es una carga muy pesada. Así que si permites que esto permanezca en tu vida, es aplastante. Y creo que mi madre había estado con nosotros de 2 a 2 años y medio. Yo estaba verdaderamente molesta con el Señor por haber permitido esto en este punto de mi vida. Fue verdaderamente difícil, muy difícil. Yo puedo recordar un día. Yo tiendo a ser una persona que le gusta estar afuera. Cuando yo necesito escuchar al Señor, voy afuera. Voy a caminar o a escalar. Ese día en particular terminé en el río de Arkansas. Estaba sentada en una mesa de picnic, solamente quejándome, derramando mi lamento delante del Señor. Pasó un pequeño bote de motor justo enfrente de mí en el río. Y justo, no con voz audible, aún no oigo voces todavía, pero bien claro, como una campana, el Señor me dijo en mi espíritu, sabes, si hubieses estado en el mar de Galilea ese día cuando llevé a los discípulos a través de la tormenta, tú hubieras saltado de la barca o hubieras dicho no. Y dije, es verdad, porque en ese momento yo quería saltar del barco. Pero en ese preciso momento, el Señor usó esto para una enseñanza muy profunda y me dijo, esto no es un accidente, está en tu vida, pero no por accidente. Si está en tu vida, yo estoy en tu vida. Entonces, hay provisión para lo que tú necesitas.
4: Amén.
5: Los que de ustedes hayan cuidado a alguien que aman o están en medio de una tribulación, saben a lo que me refiero. Hay momentos en los que estás tan agobiada o con tanta necesidad de sabiduría, y es realmente agotador. Lo que he descubierto en medio de esto es que cuando abro mis manos a la circunstancia, que de todas maneras ya están en mi vida, así que era un poco tonto que dijera que yo no quería estar ahí, porque realmente ya estaba ahí. Pero cuando abrí mis manos, cambié el foco de mis necesidades hacia lo que Dios estaba tratando de hacer a través de ellas. Así que lo que hizo esto fue lanzarme dentro de la misma provisión de Dios para que no tuviera que trabajar por mí misma, por esta situación, proveer o ser lo suficientemente fuerte. Solo tuve que tirarme a la gracia de Dios y decir, está bien, Señor, yo no creo que pueda ir a buscar la ropa sucia una vez más. O yo no creo que pueda ir a tratar de averiguar cómo resolver el siguiente problema aquí. La cosa es que Dios no está ausente en medio de esto. Él no está ausente. Estaba pensando en Billy, mi esposo. El domingo usó este versículo del Salmo 16, versículo 11, que dice, me darás a conocer la senda de la vida. Ya sea que seas una madre soltera tratando de criar a tus hijos, o seas la que cuides a alguien o ayudes a tus hijos a pasar por un divorcio, me darás a conocer la senda de la vida y en tu presencia hay plenitud de gozo, en tu diestra deleites para siempre. Quiero decir que va desde ahora hasta el final de los 85 de Nancy y en el cielo, eso no va a parar.
7: Amén.
5: El Señor siempre está en el proceso de enseñarnos a tener su punto de vista. Yo le digo a las mujeres todo el tiempo, si pudiera estar en el umbral del cielo y mirar hacia atrás en este momento, se vería muy diferente. Pero Dios no se quita a sí mismo de ese momento. Él está en este momento.
7: Amén.
5: En tu presencia hay plenitud de gozo. Así que la única manera que tengo alegría en los momentos difíciles es si yo estoy buscando la presencia de Dios. Uh-huh. Nancy, tú sabes que tu CD favorito es Escondido en mi corazón. La noche que me llevé a mi madre a la sala de emergencias con coágulos de sangre en sus piernas, que estuvo en el hospital 8 días, y yo me pasé todo ese tiempo de pie al lado de su cama sosteniéndola. Cuando tienes la enfermedad de Alzheimer, no sabes lo que está pasando, por lo que no quieres estar allí. Pero ese CD había llegado en el correo de parte tuya ese día. En el camino al hospital lo puse y lo llevé a la habitación del hospital con nosotras. Lo escuchamos mucho durante esos 8 días. Incluso hace 2 días, cuando no había nada en la televisión que mi mamá pudiera disfrutar. A ella lo que le gusta es Bonanza y cosas por el estilo. Pero cuando no hay nada así, solo bajo el volumen, dejo las imágenes en la pantalla y le pongo ese CD. Es increíble para mí. Mi mamá es una creyente, pero hay una diferencia en su espíritu cuando ella está siendo ministrada por la palabra de Dios, incluso a través de esa música. Así que siempre hay una manera de buscar la presencia del Señor en cualquier circunstancia, y es crítico. Es muy importante cuando estás pasando a través de esos lugares profundos, a través de situaciones de aflicción.
6: Creo que hay mucho misterio. Dios es un misterio para mí de diferentes maneras. La forma que Él planea las cosas, como cuando Él llama a la gente a su casa a una edad temprana, como tu padre y varias personas. Dios me dio este versículo cuando estaba confundida con estas cosas y pregunté, ¿por qué? Sobre las dificultades de la vida y por qué tantas dificultades parecen llegar al mismo tiempo y tú tienes que atenderlas. Dios ha usado este versículo de 1 de Pedro 5:10 tantas veces. Es tan rico. Tú has mencionado la palabra gracia, Holly. Mas el Dios de toda gracia, ¿tú te has detenido a pensar acerca de lo que debe significar esa línea tan cortita? Quien nos ha llamado a su gloria eterna en Jesucristo, después que hayáis sufrido un poco de tiempo. Yo salí a pensar que Dios solo se complacía en hacer que las personas sufran y tengan un tiempo difícil. Pero aquí está lo que dice. Después que hayáis sufrido un poco de tiempo, Él mismo te perfeccionará, afirmará, fortalecerá y establecerá. Simplemente me ayudó a ver cómo Dios hace estas cosas en nosotras y a través de nosotras cuando estamos sufriendo y cuando estamos teniendo que lidiar con tantas cosas a la vez. ¿Te vas a desmoronar y no lo llevarás a cabo? No, porque Dios está allí. Te está fortaleciendo, te está estableciendo. Él te está perfeccionando a que tú seas más semejante a Él. Ese es el propósito. Eso me da tanta fuerza.
7: Rebeca, ese es un versículo que me ha ministrado a mí misma muchas veces. Probablemente a todas, junto con unos cuantos más que nos vienen a la mente. Creo que en cualquier etapa de la vida, cualquiera que sean los puntos de presión, tenemos que tener la perspectiva de Dios, la perspectiva ventajosa de la eternidad. De lo que se trata todo esto es tan útil porque solo estamos viviendo en este instante momentáneo de la vida. No podemos ver lo que Dios ve, no sabemos lo que Él sabe. Si lo supiéramos, si lo hiciéramos, seríamos Dios. Así que tenemos que confiar en que Él es sabio, que Él es bueno, que Él es soberano y que Él está obrando y trabajando. Que Él no se ha ido a dormir mientras nosotras trabajamos. Pero también que hay un propósito para estos sufrimientos, para toda esta presión. Pienso en dos versículos, uno en el libro de Romanos, en el capítulo 8, que dice, pues considero que los sufrimientos del tiempo presente, y haz una lista, cualesquiera que sean, las cirugías de cadera, sea el nido vacío, los hijos que pasan por un divorcio, problemas de salud. Rebeca, sé que has tenido un montón de problemas de espalda y dolor, y eso es parte de las aflicciones del tiempo presente. Rellene usted el espacio en blanco. Problemas financieros. Tenemos muchos amigos en nuestra etapa de la vida que se están enfrentando a situaciones financieras difíciles. Ya sea madres solteras o sustentadoras de la familia que no pueden retirarse porque su jubilación se ha ido. ¿Cómo se van a sostener? Las personas están viviendo mucho más tiempo, pero ¿de qué van a vivir? En algunos casos ese no es el temor, pero sea lo que sea que esté en la lista, en tu lista, las aflicciones del tiempo presente no son comparables con la gloria que ha de manifestarse en nosotros. Así que hay algo presente que es difícil, hay algo presente que no es la intención que Dios tuvo cuando Él creó este mundo. Pero es un mundo caído, es un mundo destruido, hay dolor, hay dolores de cabeza, hay quebrantamiento, hay disfunción. No nos estamos haciendo más fuertes o más saludables. Nuestra fuerza se va deteriorando en algún momento, pero para el futuro hay una gloria. Y eso es lo mejor, eso es algo bueno y eso es algo grande. Y eso es algo que vale la pena mirar hacia allá. Con interés. Y aquí tenemos el equilibrio. Uno, se trata de los sufrimientos del tiempo presente, que se sienten tan difíciles en el momento. Pero luego, por otro lado, tenemos la gloria futura que Dios ha preparado para nosotras, para lo que Él nos está preparando. Y Él lo que está diciendo es, si pones estos dos en una balanza, la gloria es mucho más pesada, mucho más grande y más voluminosa y más rica y más maravillosa que las penas y los sufrimientos, aunque sean pesados y difíciles. Es esto, los dolores y los sufrimientos parecen tan difíciles ahora, pero cuando se les compara con la gloria que Dios ha preparado para nosotras, todos estos dolores y sufrimientos van a parecer como nada. Cuando tenemos la ventaja de ver las cosas del otro lado de la gloria. Pablo dice algo similar en 2 Corintios capítulo 4. Él dice, así que no desfallecemos, no desmayamos, antes bien, aunque nuestro hombre exterior va decayendo, se va desgastando, y ese es nuestro cuerpo físico, se está deteriorando. No está cada vez más fuerte, nuestro hombre exterior se va decayendo. Sin embargo, nuestro hombre interior se renueva de día en día. Ese hombre interior se está haciendo más fuerte, es cada vez más como Jesús. Así que Él pone todo este asunto del sufrimiento en perspectiva. Para esta leve tribulación momentánea. Ahora, detente. Aflicción. Leve y pasajera. Bueno, si tienes una picadura de mosquito, eso es leve y pasajero. Pero gran parte de lo que estamos hablando, el cuidado de una madre con Alzheimer durante años, el cuidado de un padre con cáncer cerebral durante años, caminando con tus hijos a través de estas cosas, cuando llueve sobre mojado. Pero Pablo llama esto leve y pasajero. Esta leve tribulación pasajera. ¿Cómo puede ser pasajera? Tú tienes que verla a la luz de la eternidad. Y Él dice, y he aquí por qué es ligera y momentánea. Porque Él está preparando para nosotros un eterno peso de gloria que sobrepasa toda comparación. Así que tenemos que decir, Dios, tú estás utilizando esta aflicción para cambiarme, para santificarme, para purificarme, para traernos a este lugar grande, espacioso, glorioso, hermoso, donde no hay dolor, donde no hay lágrimas, donde no hay dolores de cabeza, donde no hay dificultades en el matrimonio, donde no hay hijos descarriados, no hay delito, no hay todas las cosas que son parte de este mundo caído. Sin Alzheimer, sin cáncer, alabado sea el Señor. Esto es lo que tenemos aquellas de nosotras que estamos en Cristo y podemos anticiparlo. Y es por eso que Pablo dice, por tanto no desmayamos, aunque estamos tentadas a hacerlo. A pesar de que queremos tirar la toalla o salir corriendo, a pesar de que estamos desalentadas o nos vemos tentadas a cuestionar a Dios, creo que podemos ser honestas con Dios acerca de lo que no entendemos, pero luego vuelve al Señor. A pesar de que yo no entiendo, a pesar de que esto es un total misterio para mí, me abrazo a ella porque tú eres bueno y sabes lo que estás haciendo. Tú no cometes errores. Estás utilizando estas circunstancias para formarme, para moldearme. Y no solo a mí, sino también a otros miembros de mi familia. He visto ancianos piadosos en sus 90 que sufren a través de largos periodos de dolor o de demencia. Y a veces acabas por decir, Señor, ¿por qué no te los llevas? Ellos te han servido, te han honrado. ¿Qué los tendrías aquí simplemente para pasar el rato? Es difícil para la familia, es difícil para ellos, es difícil financieramente. Yo no sé la razón, pero sé que Dios tiene una razón y un propósito. Y yo sé que Él está trabajando todas esas cosas para alcanzar sus propósitos perfectos, increíbles y eternos en nosotras y a través de nosotras. Ahí es donde tenemos que doblar la rodilla, mostrar nuestros corazones y decir, Señor, si te complace a ti, me complace a mí.
5: Y también creo que es importante ser transparente con los demás, porque hay momentos que son muy duros y difíciles. Hay momentos en los que necesitas a alguien que te diga, no te desanimes, y recordarte la presencia de Dios, su poder, su gracia, en esos momentos que son realmente difíciles. Es bueno ser lo suficientemente transparente para que sepan dónde te encuentras y puedan ayudarte, de manera que te pongas tu armadura ese día y recuerdes la palabra de Dios.
8: Necesitamos recordarnos la palabra de Dios unas a otras en medio de las dificultades de cada etapa de la vida. 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

Esta es la hora en RRI. Son la 1 de la mañana. 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

Estaremos memorizando un pequeño verso del Salmo 34. Salmo 34, verso 13, dice de la siguiente manera: guarda tu lengua del mal y tus labios de hablar engaño. Esta es la porción que vamos a memorizar durante estos días y debemos meditar mucho en cómo usamos nuestra lengua. La palabra de Dios nos enseña que debemos usar nuestra lengua de manera positiva, de manera edificante. Memoricemos en estos días Salmo 34 y el verso 13.

Saludos y gracias por asistir a este su Instituto Bíblico del Aire. En el estudio de hoy comenzaremos a estudiar una de las más hermosas ilustraciones que Jesús nos diera, el pastor y las ovejas. Escuche con atención cómo el capítulo 10 del Evangelio de Juan nos presenta esta preciosa verdad cargada de significado para nuestras vidas. Alberto Ovalle ya está listo con la lección.

Saludos, apreciado amigo y amiga del Instituto Bíblico del Aire. En este día daremos inicio a nuestro estudio en el capítulo 10 del Evangelio de Juan. Daré lectura a los primeros 6 versos del capítulo que dicen: de cierto os digo, el que no entra por la puerta en el redil de las ovejas, sino que sube por otra parte, ese es ladrón y salteador. Mas el que entra por la puerta, el pastor de las ovejas es. A este abre el portero, y las ovejas oyen su voz, y a sus ovejas llama por nombre, y las saca. Y cuando ha sacado fuera todas las propias, va delante de ellas, y las ovejas le siguen, porque conocen su voz. Mas al extraño no seguirán, sino huirán de él, porque no conocen la voz de los extraños. Esta alegoría les dijo Jesús, pero ellos no entendieron qué era lo que les decía. La gente a la que Jesús les habló esta palabra no entendieron lo que les decía. Veamos si nosotros, con la ayuda del Espíritu Santo, podemos entender lo que Jesús les quiso decir. Primeramente, permítame hacer un par de observaciones. Esta es la continuación del intercambio de palabras entre Jesús y el sistema religioso de su tiempo. Y si queremos tener la perspectiva adecuada de los versos que leímos, debemos tener presente especialmente cómo termina el capítulo 9 de Juan. En ese capítulo Jesús sanó a un ciego de nacimiento, y una vez sanado el ciego, él les dice que él es la luz del mundo. Al final del capítulo les dice que él es la luz que le da vista a los ciegos, hablando en el sentido espiritual. A la vez, él era la luz que revelaba la ceguera de aquellos que proclamaban que veían. Los fariseos estaban por ahí y escucharon esa declaración, y al parecer hicieron la aplicación correcta. Ellos preguntaron: ¿nos estás diciendo que somos ciegos? He hecho varias veces la ilustración de aquella mina donde hubo una explosión y los mineros quedaron atrapados debajo de la tierra por varios días. Cuando por fin nos encontraron, hubo una gran algarabía. Uno de los mineros exclamó entonces: ¿por qué no traen una luz? Todo está muy oscuro. No hubo más algarabía y todos se quedaron mirando al minero, quien no podía ver a pesar de las linternas que los demás habían traído. Evidentemente se había quedado ciego por la explosión, pero no se dio cuenta de ello por todos esos días hasta que trajeron la luz. Espiritualmente eso fue lo que Jesús le dijo al sistema religioso establecido. Espiritualmente ellos estaban ciegos, pero pensaban que podían ver. Inclusive se ufanaban de su visión espiritual. Por otro lado, este pobre hombre que recibió

0: vio la vista era una ilustración de aquellos que reconocen que no ven como deben ver. Pero cuando Cristo, la luz del mundo, viene a ellos, reciben, espiritualmente hablando, la sanidad a su ceguera. Los religiosos se ofendieron al entender el sentido en el que Jesús hablaba y dijeron, ¿estás diciéndonos que somos ciegos? Y Jesús les respondió en muchas palabras, sí, precisamente es lo que estoy tratando de decirles. Es muy importante que recordemos cómo en el capítulo 9 este hombre que fue sanado fue excomulgado de la sinagoga. Y al final del capítulo Jesús lo encuentra, lo anima y saca de él una confesión de fe y adoración. Así finaliza el capítulo 9 de Juan. El capítulo 10 continúa en ese mismo punto. No se nos dice que hubo un receso o que cambiaron de lugar. El autor continúa ahí mismo. Así que podemos asumir que fue en ese mismo contexto que Jesús habló estas palabras que hemos leído. Es por eso que debemos siempre considerar el contexto. Recuerde que las divisiones en capítulos y versículos no fueron inspiradas. Fueron añadidas después como una manera de ayudarnos a estudiar la Biblia. Así que siempre que haya una división en capítulos, es bueno que usted se pregunte si hay también un cambio de tema o de lugar, si hay algo diferente o está todavía en el mismo contexto de capítulos anteriores. Ese es el caso aquí. Jesús comienza diciendo, de cierto os digo, en otras palabras, esto que les voy a decir es una verdad especial e importante. Y entonces usa una figura del lenguaje. El verso 6 nos dice, esta alegoría les dijo Jesús, pero ellos no entendieron qué era lo que les decía. Obviamente esta es una ilustración, y la ilustración tiene que ver con el redil de las ovejas. Es importante profundizar en lo que es el manejo de las ovejas y entender lo que era un redil. Un redil era una especie de corral usado para guardar ovejas en una villa o ciudad. Una cantidad de pastores podía pasar por el lugar mientras pastoreaban sus ovejas. Ellos podían pasar la noche en una especie de fonda en lugar de bajo cielo abierto. Pero tenían que poner sus ovejas en este corral común para todos. Y esto es lo fenomenal. Podría haber ovejas de 5 o 6 pastores diferentes en un mismo corral. En la mañana, cuando los pastores venían a buscar sus ovejas, sencillamente las llamaban de una manera especial y diferente, y ellos salían del redil con sus rebaños. Esa era la manera en la que separaban a sus ovejas de las otras. Es posible que él estuviera tratando de hacerles entender que el redil era los judíos, el sistema religioso con el que había estado discutiendo. Cuando él les habla del pastor que llama a las ovejas y esas ovejas reconocen su voz y le siguen, probablemente se estaba refiriendo a aquel hombre que era ciego al cual ellos habían echado fuera de la sinagoga. Al parecer él les quiso decir que ellos no le echaban fuera. Él lo llamó. El hombre escuchó su voz y le siguió. Y les hablaba de un rebaño especial que sería sacado del redil en el que estaban los religiosos establecidos. Jesús menciona varios yo soy en este pasaje. Y el primero que encontramos en este párrafo nos dice, yo soy la puerta de las ovejas. Esto es lo que Jesús está estableciendo. Él habla del portero, quien cuida todos estos rebaños en la noche y quien abre la puerta a los pastores y les permite llamar a sus ovejas. Este portero probablemente representa al Padre Celestial, quien vigila todas estas ovejas. Pero cuando llegamos al verso 7, nos dice Juan que ellos no entendieron esta alegoría. Así que en el verso 7 dice, volvió pues Jesús a decirles, de cierto os digo, yo soy la puerta de las ovejas. Todos los que antes de mí vinieron, ladrones son y salteadores, pero no los oyeron las ovejas. Yo soy la puerta, el que por mí entrare será salvo y entrará y saldrá y hallará pastos. El ladrón no viene sino para hurtar y matar y destruir. Yo he venido para que tengan vida y para que la tengan en abundancia. Este es un maravilloso pasaje. Recuerde que dijimos en el prólogo que constantemente Jesús dijo que Él era, mientras que Juan el Bautista afirmó que Él no era. En el Evangelio de Juan, capítulo tras capítulo, encontramos muchas respuestas a la pregunta ¿quién es Jesús? De sus propios labios en múltiples ocasiones, Él dijo «Yo soy», y aquí nos dice «Yo soy la puerta de las ovejas». Un viajero fue a la Tierra Santa y vio uno de estos rediles. Tenía una pared muy bien hecha que circundaba todo el corral, pero había una entrada del tamaño de la puerta de una casa que no tenía portón. El turista observó que una sola persona cuidaba las ovejas en la noche. Así que le preguntó cómo haría en caso de que las ovejas intentaran huir o si algún animal salvaje intentara comérselas, ya que el corral tenía esta entrada sin ninguna puerta. Como respuesta, el vigilante se acostó en la misma entrada de la puerta y le dijo, «Yo soy la puerta. Ninguna oveja puede salir sino solo pasando sobre mí y ningún animal salvaje puede pasar al redil sin pasar sobre mí primero». Cristo dijo, «Yo soy la puerta». ¿Se le ha ocurrido a usted que nada que le quisiera hacer daño llegará a su vida a menos que pase primeramente por encima de su pastor, Cristo Jesús? Esa es una gran consolación para la gente que tiene problemas, enfermedades, los deshabilitados y demás. Como señala el libro de Job, lo malo que ocurre en su vida no viene de Dios, pero esas cosas no pueden tocarle a menos que Él las permita. Satanás tuvo que pedir permiso al Señor antes de afligir a Job, y yo creo que Él tiene que pasar primero por nuestro pastor antes de llegar a nosotros para afligirnos. La preciosa verdad que se desprende de esto es que la próxima vez que Él dice que Él es la puerta, dice que el que por Él entrare será salvo. Y eso significa que estará seguro. Y añade que entrará y saldrá y hallará pastos. ¿Ha notado usted que la Escritura nos habla del ir y venir del pueblo de Dios? Los grandes trabajadores de Dios son, primeramente, los grandes adoradores. La gente que va en nombre de Dios primero viene delante de Él antes de tener una salida significativa. Hay un venir fructífero antes de tener una encomienda fructífera. Note cómo Moisés pasó 80 años acercándose a Dios antes de salir para Dios por 40 años. Y la razón por la que nuestro salir para Dios no es fructífero hoy es porque no hemos tenido un venir a Él fructífero. Dios bendice nuestro venir a Él, así como nuestro salir para Él. Note cómo en su invitación Jesús dice, «Venid a mí todos los que estáis trabajados y cargados, y yo os haré descansar». Cada persona que responde a esta invitación de Jesús de venir a Él saciará su hambre y apagará su sed para siempre, y por ende escuchará la encomienda de la gran comisión. Id. Una vez que el agua ha saciado su sed, permita que esa agua sirva para saciar la sed de otros. Permita que se convierta en ríos de agua viva que fluyan de usted hacia otros. En otras palabras, tenga un venir a Dios significativo y un salir para Dios fructífero.
1: Hasta aquí la enseñanza de hoy en el Instituto Bíblico del Aire. 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En nuestro próximo programa continuaremos con los estudios sobre el Evangelio según San Juan. 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

0: Esta es la hora en RRI.
1: Son la 1:00 a.m. 30 minutos.
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3: Los otros no tienen esperanza. Amigo de esta radio, en el pasaje sobre el rapto de 1 Tesalonicenses 4, que hemos considerado en este programa repetidas veces, San Pablo exhorta a los cristianos que se les muera un ser querido a no entristecerse como los otros que no tienen esperanza. Con eso de los otros que no tienen esperanza, el apóstol quiere decir los no cristianos. Particularmente, ese sector de no cristiano que afirma que todo se acaba con la muerte. Para estos, después de esta vida, no hay nada más. No obstante convencerse a sí mismo de que no hay esperanza, aún sin saberlo, la tienen. Lo único es que su esperanza es una esperanza de juicio y hervor de fuego, que ha de devorar a los adversarios, tal y como dice Hebreos 10:27. Los desesperanzados, los que no tienen, es una esperanza positiva, como la de los cristianos. Sin darse cuenta, han abrazado una esperanza, pero negativa. De ello, San Pablo hace un triste comentario en Efesios 2:12. Están sin Cristo, ajenos a los pactos de la promesa, sin esperanza y sin Dios en el mundo. El diccionario define la palabra esperanza como confianza que se tiene de recibir una cosa. Un viejo adagio español dice que vale más la buena esperanza que ruin posesión. ¿Cuán verdadero es este dicho? En la Divina Comedia, Dante Alighieri comenta que sin esperanza vivimos llenos de deseos. A lo que yo agrego que sin esperanza vivimos llenos de ansiedades. El filósofo y científico griego Aristóteles decía: esperar es soñar despierto. Me gusta eso de despierto, porque hace de la esperanza un sueño cierto, concreto, consciente, visualizable, y no meramente un sueño quimérico, un sueño surrealista o un castillo en el aire. El influyente filósofo judío alejandrino Filón decía: la primera semilla del alma racional es la esperanza. Ella es la fuente de la vida. El poeta romano Ovidio, apoyando el realismo de la esperanza de Filón, afirmó: la esperanza hace que el náufrago agite los brazos en medio de las aguas, aun cuando no vea tierra por ningún lado. Romanos 12:2-3 habla del gozo que viene cuando se tiene esperanza. Afirma que el Dios de esperanza es quien produce ese gozo. En 1 Corintios 13, la esperanza está incluida como una de las tres virtudes que permanecen para siempre. La epístola a los Colosenses 1:5 habla de la esperanza que os está guardada en los cielos. Y más adelante dice que Cristo en vosotros es la esperanza de gloria. Pablo introduce su primera epístola a Timoteo llamando al Señor Jesucristo nuestra esperanza. A la segunda venida de Cristo, él la identifica en Tito 2:13 como la esperanza bienaventurada o feliz. Pedro, al describir el día del Señor, que vendrá como ladrón en la noche, en el cual los elementos ardiendo se fundirán, dice que nosotros esperamos cielos nuevos y tierra nueva, en los cuales mora la justicia, y que por cuanto estamos en espera de estas cosas, debemos procurar con diligencia ser hallados por Él, sin mancha e irreprensibles, en paz. Ernesto Hemingway, afamado novelista estadounidense de nuestros días, es un ejemplo típico de un hombre sin esperanza. Nació en un suburbio de Chicago llamado Oak Park. Sus padres eran cristianos piadosos, pero Hemingway nunca absorbió sus enseñanzas. Por cierto, las rechazó, ridiculizando

Las groseramente. Siendo muy joven, se fugó y llegó a Italia, donde tuvo una destacada participación en la Cruz Roja Italiana durante la Primera Guerra Mundial. En España se desempeñó como corresponsal durante la Guerra Civil. Luego vivió allí mucho tiempo y se distinguió como estrella de primera magnitud en todas las tertulias. Se rodeó de amigos, se dio al buen vino y a las fiestas, a las mujeres y a las corridas de toros. En París se codeaba con famosos artistas tales y como Picasso y también con escritores de talla. Ernesto Hemingway pasó mucho tiempo en Cuba también, donde tenía propiedades y donde se complacía en paseos de bote y en la pesca. Sus viajes de cacería al África eran parte notable de su haber y de su vida placentera. Hemingway fue laureado con el Premio Nobel de Literatura en el 1954. Escribió las obras tituladas ¿Por quién doblan las campanas? Tener y no tener. Fiesta. El viejo mar y otras más. Su nombre logró un sitio de respeto como un excelente escritor. Pero a pesar del bullicio, del alboroto, de los muchos laureles, de la adulación y la fama de su agitada vida, Hemingway sufría de tremendas depresiones. Cuando al fin no pudo ya más trabajar y su salud y su juventud se le esfumaron, llegó a perder control de sus emociones y aún de sus facultades mentales. Lo que en otra hora fue una vida espléndida, llegó a ser un torbellino que se retorcía en el fondo de la vaciedad. La insatisfacción lo acorraló en un callejón sin salida. Creyéndose capitán de su destino, Hemingway decidió que todavía podía ejercer control, cuando menos sobre una cosa: su muerte y la manera de morir. Como no creía en Dios ni en la Biblia, ni tenía esperanza alguna para la vida futura, en uno de esos bajíos de depresión, abatido, frustrado, decepcionado y emocionalmente maltrecho, Ernesto Hemingway tomó su escopeta favorita, la cargó, la puso verticalmente sobre el piso, se encorvó metiéndose el cañón del arma en la boca, apretó los dos gatillos y ¡pum! Los fragmentos de dientes, de huesos, de pelo se incrustaron en las paredes del cuarto en que estaba y la sangre enrojeció el piso. Un hombre sin esperanza en este mundo, como muchos más que en esa condición vegetan hoy en día, se había despachado a un mundo peor, donde hay mucho menos esperanzas todavía. Hay los que abrigan la falsa esperanza de que quitándose la vida aliviarán sus tragedias. ¿Cuán falsa es esta noción? El suicidio solo acrecienta la tragedia del hombre. Al mundo al cual se despachan los que se quitan la vida es un mundo de desesperanzas. En él moran en eterna penumbra los desesperados. Gracias a Dios y a su evangelio, el cristiano verdadero tiene la esperanza feliz del regreso de Cristo. Si sucediere mientras el cristiano vive todavía, este ni siquiera probará la muerte que es posibilidad de todos los días y de todos los hombres, no podrá tender sus tentáculos sobre los cristianos de la generación final. El cristiano, por consiguiente, no espera la muerte, sino la mañana gloriosa, cuando dará la bienvenida al Señor. Ya lo dijo Cristo, hay los que no verán la muerte. El regreso a las nubes de Cristo los exonerará de las garras
del postrer enemigo que será deshecho, es a saber, la muerte. Si es el caso de que el cristiano muriere antes de este arrebato, entonces será resucitado al son de la final trompeta. Junto con sus contrapartes que estarán todavía vivos, serán transformados y elevados al encuentro con el Señor. El diplomático y escritor español murciano don Diego Saavedra Fajardo ha dicho: más sirven los hombres por lo que esperan que por lo que han recibido. Saavedra le pone el punto a la I con ese dicho. Los hombres sirven en la proporción que abriguen alguna esperanza. Sirven en el sentido de su valor intrínseco. Su esperanza les da valor, les da identidad a su personalidad humana. Hace que el hombre se encuentre a sí mismo, se concientice de su valor intrínseco como criatura creada a la imagen de Dios. Además, los hombres que tienen esperanza sirven en el sentido del servicio o auxilio y ayuda que prestan a sus prójimos también. Pero en particular, amigo de la radio, la esperanza de la segunda venida de Cristo actúa como incentivo para que los creyentes en Él le sirvan, entregando al mundo el mensaje de esperanza y de redención. Que sirvan además a su prójimo, por amor al imitar al gran siervo, al gran sirviente que vino de parte de Jehová, Cristo Jesús, en quien ellos creen. Nuestro amigo, el regreso de Cristo es la esperanza que mejor se rodea de seguridades, de realidades, de concreciones. ¿Tienes tú esa esperanza? ¿Quisieras tenerla? No se quede viviendo en la desesperanza. Eso es condenarse a ser miserable. Tome mejor partido en esta vida, mi amigo. Acérquese arrepentido por la fe a Cristo y asegúrese de que Cristo en usted sea la esperanza de gloria.

0: Muchas gracias por su amable atención al programa de hoy. Nuestra dirección es el apartado 2153, Santo Domingo, República Dominicana. Repetimos, apartado 2153, Santo Domingo, República Dominicana. Hasta nuestra próxima emisión, le pedimos...
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1: Apocalipsis capítulo 5, versículo 12, hablando del Señor Jesús, llamándole el Cordero, dice: El Cordero fue inmolado, es digno de tomar el poder, las riquezas, la sabiduría, la fortaleza, la honra, la gloria y la alabanza. Lo repite en el siguiente versículo 13. Al Cordero sea la alabanza, la honra, la gloria y el poder por los siglos de los siglos. Es decir, nos va a tomar toda la eternidad para brindar a Jesús toda la honra, la gloria, la alabanza que a Él merece. Toda la eternidad. Oh, hermano, cuán maravilloso es nuestro Señor. Es digno y merece todo esto.

Esta es la hora en RRI. Son las 2 de la mañana. 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

Hoy comenzamos la memorización de una porción de las Escrituras y en esta semana estaremos memorizando un pequeño verso del Salmo 34. Salmo 34, verso 13, dice de la siguiente manera: guarda tu lengua del mal y tus labios de hablar engaño. Esta es la porción que vamos a memorizar durante estos días y debemos meditar mucho en cómo.

0: del Ministerio El Amor que Vale, aquí está el pastor, maestro y autor, Adrián Rogers, con Los Tesoros de la Palabra, en la voz del pastor Lenín de Llanón.
1: Quiero levantar una bandera roja de advertencia contra la religión superficial. Quiero manifestar que oscuros y mezquinos intereses se mueven amparándose en sus derechos, pero olvidándose de sus responsabilidades, tratando de erradicar cualquier influencia moral, ética y espiritual de la palabra de Dios que puede ejercer sobre los seres humanos. Creo que Satanás está en una esquina sonriendo con satisfacción cuando la gente pone dudas de manera especial en las mentes de los niños y de los jóvenes en lo concerniente a la palabra de Dios. Y estas fuerzas malignas se movilizan desde los jardines de infantes hasta las más renombradas universidades. Cuando Satanás por primera vez arrastró su corrosiva presencia en las páginas de la historia, él puso un signo de interrogación a la palabra de Dios al decirles a Adán y a Eva: así que Dios os ha dicho que no deben comer del árbol de la ciencia del bien y del mal, porque morirán. Pues quiero decirles que eso no es cierto. No es cierto. Además, recuerden que ustedes pueden y deben pensar por ustedes mismos. No tienen que creer su palabra. Doy gracias a Dios por iglesias que creen en la Biblia. Pero si usted es miembro de una iglesia que pone en duda la palabra de Dios, usted necesita saturar esa iglesia con su ausencia. Y si usted me dice: pero es que mi abuelita está enterrada en el jardín de la iglesia, bueno, ella también se levantaría y se iría si pudiera. Se lo aseguro.
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deporte exige disciplina para estar 100% aptos para la competencia. Correr muchos kilómetros, levantar pesas, abdominales y mucho más. De la misma manera, crecer en nuestra relación con Dios exige una rigurosa disciplina espiritual. El escritor a los Hebreos dijo: "Pero el alimento sólido es para los que han alcanzado madurez, para los que por el uso tienen los sentidos ejercitados en el discernimiento del bien y del mal". También el apóstol Pablo escribió: "Ejercítate para la piedad". Para una vida espiritual próspera, es necesario establecer una vida disciplinada en el estudio de la palabra de Dios, una vida de oración y una continua obediencia de las Escrituras.

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1: Muchos conciben el concepto de la voluntad de Dios para sus vidas como evasiva, extraña, incomprensible, enigmática. Se devanan literalmente los sesos y pierden el sueño, pensando en qué será lo que Dios tiene para el futuro de ellos. ¿Con quién me casaré? ¿Seré pastor, empresario, misionero o simple miembro de una iglesia? ¿Lograré algún día acabar mis estudios terciarios? ¿Seré una persona influyente en la sociedad? Quizás el problema principal en discernir su voluntad sea que en realidad no estamos dispuestos a cumplirla. En un sentido, todo aquel que desee sinceramente y de corazón hacer la voluntad de Dios sabe, en lo más recóndito de su ser, que implicará renunciar y ceder muchas veces. También sabemos en ese mismo lugar recóndito que no estamos listos todavía para semejante precio. No queremos pagar el costo. Decimos que queremos cumplir su voluntad, pero sin correr riesgos ni sacrificios extremos. Intentamos encontrar la voluntad de Dios en el sector de ofertas y allí nunca la encontraremos. De allí nuestra dificultad. Tenemos la tendencia de escoger lo que nos agrada hacer y desechar aquello que nos cueste trabajo, aquellas cosas que son un inconveniente o que perturben nuestros patrones de vida. Y Dios dice, así esto no funciona, amigo. Entonces, no digamos que Él es difícil de comprender o su voluntad difícil de descubrir. Seamos sinceros y digamos que a nosotros nos resulta difícil obedecer. Jesús dijo, he aquí estoy dispuesto a ir pronto, como estaba profetizado en el rollo del libro acerca de mí. El hacer tu voluntad, Dios mío, me ha agradado. Salmos 40, 7 y 8. No estaba regateando, probando si esa voluntad del Padre se acomodaba a sus pretensiones. No, la aceptó tal y cual era. Combo completo. Cruz, clavos, entrega, renuncia, sangre, espinas, látigo y traición. Su voluntad está tan claramente revelada en su palabra como el agua en un río cristalino. No ensucies con tus caprichos.
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1: Jesús vino a este mundo con un propósito. Su propósito está explicado por él mismo en Lucas capítulo 19, versículo 10, porque el Hijo del Hombre vino a buscar y a salvar a lo que se había perdido. Jesús vino para salvar a usted. Que no haga que su venida sea en vano. Él ha venido para salvar a usted. Puede ser perdonado. Dios quiere perdonarle y por eso envió a su Hijo para salvar a usted. En la celebración de la venida de Jesús en estos días en Navidad, es el momento de recibir a Jesús como su Salvador. Él desea salvarle de su pecado y usted puede encontrar la vida eterna en Jesús.

0: Esta es la hora en RRI.
1: Son las 2 de la mañana, 30 minutos.
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2: ¿Cómo están? Cuando un muchacho crece peleando contra una pobreza tan degradante que le hace estar hambriento y temeroso todo el tiempo, es muy fácil para él creer que el dinero es la solución, porque con dinero se consigue comida y mejores condiciones de vida. Pero el dinero no puede comprar lo que realmente falta, como él descubrió el día en que su corazón, mente y vida fueron desencadenados.
3: Esa es una lata de arroz muy pequeña, mamá. No va a alcanzar con tantos que somos para comer.
4: Agrega más agua, hijo. Sigue agregando. Llénala hasta arriba. Agregaré un poco de sal.
3: Será una sopa bien livianita. Tendremos suerte si recibimos 10 granos de arroz cada uno.
4: ¿Qué podemos hacer? El armario está vacío y no hay dinero para comprar nada. Quizá tu padre traiga algo de dinero. Esto nos llenará el estómago por un ratito.
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5: Hola, Lumi, tengo hambre. ¿Qué hay para comer?
4: Te guardé un poco de sopa de arroz.
5: ¿Eso es todo?
4: No hay comida en la casa.
5: ¿No te pagaron por el vestido que has estado haciendo?
4: Todavía no. ¿Y tú? ¿Recibiste algunas propinas esta noche?
5: Los pasajeros del Jimny no tienen dinero extra para propinas.
4: Pero conseguiste para comprar cigarrillos.
5: Tengo que fumar, si no, no puedo aguantar el olor del hospital.
4: Necesitamos más dinero. Los niños están siempre enfermos y tienen hambre todo el tiempo.
5: ¿Qué quieres que haga? Ya tengo dos trabajos. ¿Qué hiciste tú todo el día?
4: ¿Piensas que es divertido cuidar de 9 niños hambrientos y coser para otros también?
5: ¿Y tú piensas que es divertido manejar un Jimny por todo Manila? El tránsito y humo son terribles. Y después tengo que ir al hospital y soportar sus olores.
4: De alguna forma tenemos que conseguir más dinero.
2: El hombre de esta historia nació en Manila en 1965. Él creció con la determinación de trabajar duro y llegar a ser rico. Como muchos, creía lo que el viejo poema dice. Esta es la primer parte de la historia real de Siegfried de Guzmán, ya mismo en Desencadenados.
3: Mi familia me llamaba Fred. Ellos eran filipinos y hablaban tagalo. Un jimny es un vehículo descubierto que lleva de 15 a 20 pasajeros. Y mi papá manejaba un jimny por toda Manila. También era asistente en el hospital psiquiátrico. Pero aún con sus dos sueldos y las pequeñas ganancias de mamá haciendo vestidos, la vida era muy difícil. Desarrollé bocio por intoxicación y tuve parálisis temporal. Mis hermanos también se enfermaban frecuentemente, lo cual complicaba nuestra situación financiera. Nos mudamos por lo menos 6 veces cuando éramos pequeños, porque no podíamos pagar el alquiler. No podíamos comprar un televisor tampoco, así que mis hermanos y yo mirábamos televisión a través de la ventana de los vecinos.
6: ¡Hey! ¿Ustedes? ¿Qué está pasando?
7: Cerraron las ventanas para que no podamos ver la televisión.
6: No puedo hacer nada para cambiar eso.
7: ¡Pero son malos! ¡No les hacemos nada!
6: Es su televisor.
7: ¿Por qué pueden ellos tener una y nosotros no?
6: Solo son 4 en la familia. Nosotros somos 11.
7: ¿Y? ¡Necesitamos un televisor más que ellos! ¡No es justo!
6: Vayan afuera a jugar.
7: Si voy afuera, huelo la comida que la vecina está cocinando y me da hambre.
6: Salgan, pero vuelvan a casa a las 7.
3: Mi hermano mayor, Eder, era quien nos disciplinaba cuando mi padre no estaba. Y era estricto. Yo no podía quitarme el resentimiento y celos que sentía acerca de aquellos que tenían sus casas, salían a comer en restaurantes y compraban ropa y juguetes nuevos para sus hijos. A veces mis hermanos y yo robábamos pan de la tienda del vecindario. Cuando tenía más o menos 10 años, mamá parecía haber encontrado la solución a nuestra pobreza. Y yo me contagié de su entusiasmo.
4: Vamos, Fred, ven conmigo.
7: ¿A dónde vamos, mamá?
4: A jugar al Lucky Nuevo. Me pagaron por el nuevo vestido hoy y voy a ganar. Lo puedo sentir.
7: ¿Lucky 9?
4: Es un juego de cartas, pero no le cuentes a tu padre de esto. Lo quiero sorprender regresando a casa con mucho dinero. No entiendo. Estaba segura que iba a ganar hoy.
7: Quizás la próxima vez, mamá.
4: Perdí todo, cada centavo.
7: Quizás deberíamos pedir a Dios que nos ayude a ganar.
4: Deberíamos pedir a Dios que me ayude para que tu padre acepte mis explicaciones. ¿Qué le voy a decir?
5: Llegas tarde. Me preguntaba dónde estabas.
4: Teníamos algunas cosas que hacer.
5: ¿No trajiste algo de comida?
4: No tengo nada de dinero.
5: Pensé que dijiste que te iban a pagar hoy.
4: Lo hicieron, pero no tengo dinero.
5: ¿Dónde fue a parar el dinero?
4: Lo perdí.
5: ¿Cómo?
4: Jugando Lucky 9.
5: ¡Lumi, qué tonta! ¿Cómo puede ser tan estúpida apostando así?
4: Lo hice porque no tenemos comida ni dinero para comprar medicina para nuestros hijos. Todo lo que tenemos son deudas.
5: Y ahora tienes aún menos dinero.
4: Pensé que ganaría.
5: Es lo mismo que tirar tu sueldo en la calle. Te prohíbo volver a hacer eso.

0: la pobreza y el deseo de riquezas, llevó a mamá nuevamente a apostar y a perder todo su dinero. Ella me llevó consigo y yo también estaba decepcionado porque creía que tendríamos suerte y ganaríamos.
1: ¡Está viniendo, Iluminada! ¡Está viniendo!
2: ¡Ay, no! ¿Cómo supo?
3: Se acabó. He estado escuchando rumores en el vecindario y sabía que era verdad.
2: ¡Aléjate! ¡No te atrevas a tocarme!
3: ¡No has aprendido la lección, cabeza dura! ¡Estás destruyendo a nuestra familia!
2: ¡Déjame sola!
3: ¡Te dije que si te atrapaba otra vez, te arrepentirías! ¡Ven conmigo!
2: ¡No me lastimes o llamaré a la policía!
0: Siempre había peleas y problemas en nuestra casa. Y las apuestas de mamá se convirtieron en otra causa de discusiones. En el área donde vivíamos, la inmoralidad, drogas y peleas eran comunes. Gente mala paseaba por el vecindario, tentando a los pobres a apostar. Los hombres tomaban alcohol abiertamente y después terminaban peleando con armas y golpeándose uno al otro. Tirar piedras era cosa de todos los días. Y cuando una piedra caía sobre nuestra casa, salía y golpeaba al chico que la había tirado, con lo cual me metía en problemas en casa.
3: Tu hermano me dijo que estuviste peleando hoy, Fred.
4: Un chico estuvo tirando piedras a nuestra casa, papá. ¿Por qué debería permitírselo?
3: Ever lo puede manejar. No quiero a mis hijos convirtiéndose en pandilleros como otros en este vecindario, ¿me entiendes?
4: Sí, papá.
5: Justo hoy enterraron al hombre que mataron en la pelea el fin de semana pasado.
3: Es una selva ahí afuera, pero no tenemos que ser como ellos. Quizá no somos una familia perfecta y no somos ricos, pero no sigan el camino de los vecinos si no terminarán en la cárcel o el cementerio.
4: Sí, papá.
3: Estudia mucho y mantente sano y nunca te arrepentirás.
0: Era activo en los scouts, lo cual agregó más disciplina a mi vida. Y estudiaba mucho en la escuela donde mi amor por la lectura me ayudó a avanzar en la escritura. Pero las peleas constantes por falta de dinero me dieron la idea de que suficiente dinero resolvería nuestros problemas y nos haría felices. Más o menos en ese tiempo mamá decidió abrir un pequeño negocio. Y ella y yo nos levantábamos a las 3 de la mañana para comprar la mercadería al por mayor en la feria.
5: Ok, tenemos suficiente comida en lata ahora.
4: ¿Y los cigarrillos? Se venden rápido, mamá.
5: Es un hábito sucio, pero tienes razón. Toma algunos cartones y algunas gaseosas también. Podemos hacer buena ganancia con ellos.
4: Mejor busco pan también, y se nos acabó el azúcar.
5: Con el dinero que hagamos, puedo probar mi suerte en la mesa de apuestas, Fred.
4: He tenido suerte en High Alley últimamente. Cada número que elijo gana.
5: No le cuentes a tu padre, aunque ganes. Él odia las apuestas.
0: En poco tiempo, la poca ganancia que obtuvimos fue perdida en la mesa de apuestas y nuestro pequeño negocio quebró. Para empeorarlo, cuando mi padre y mi hermano no estaban, mis hermanas y yo empezábamos a hacer apuestas entre nosotros en casa. Íbamos a una iglesia importante todas las semanas, pero el evangelio no fue enseñado ahí. Sin embargo, mamá trabajaba para una mujer que le contaba muchas cosas acerca de la Biblia. Después, vino otro golpe a la familia, cuando mi hermana adolescente fue violada por uno de los hombres malvados de nuestra comunidad.
3: ¿Está bien?
2: Sí, pero no puedo creer que le haya pasado esto a nuestra hija.
3: No te preocupes, lo va a pagar. Haré la denuncia en la policía ya mismo.
2: Eso no quitará la vergüenza de nuestra hija. Y además, hay otros como ese hombre por todos lados. ¡Escúchenlos!
3: Este lugar es cada vez peor. Cada semana peleas, asesinatos, prostitución y ahora esto.
2: ¡Nos tenemos que mudar! Nunca volveré a sentirme segura aquí.
3: Tienes razón. Hemos mantenido a nuestros hijos lejos del alcohol y las drogas, pero este no es un lugar para vivir. Nos mudaremos pronto.
0: Aún después de mudarnos, permanecía mi confusión. Aunque quería hacer algo con mi vida, había aprendido a decir malas palabras y a pelear y lo disfrutaba. Estaba buscando alguna manera de dar propósito a mi vida, algo que justificase vivir. Era demasiado tímido para acercarme a las chicas y tenía pocos amigos verdaderos. Para colmo, mamá vino un día a casa con una noticia que aumentó la agitación y caos reinante.
6: Tal agitación le guiaría a la libertad, como Fred nos contará en un momento. 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
2: No vas a creer lo que me pasó hoy.
3: ¿Qué?
2: Sabes que he estado cosiendo ropa para Merly y ella siempre me habla de la Biblia. Bueno, me invitó a una reunión en su iglesia hoy.
3: ¿Y fuiste?
2: Sí.
3: Lumi, ¿por qué fuiste?
2: Quiero una mejor vida. Ella me dijo que Jesús murió para darme una nueva vida y lo leyó en la Biblia.
3: ¿De qué estás hablando, mujer?
2: De salvación. Jesús te librará y te dará nueva vida. Tienes que ir conmigo la próxima vez.
3: Nunca.
2: Pero es algo vital. Tu alma está en juego.
3: Mi alma está bien. Estás desvariando.
2: No, no estoy loca. Leí la Biblia hoy y hallé la verdad. Si no naces de nuevo, no puedes ver el reino de Dios.
3: Nunca he escuchado eso antes, Lumi.
2: Pero la Biblia dice así, y creo en la Biblia porque es la palabra de Dios.
3: ¡Basura!
2: No, es verdad. El Señor Jesucristo murió por nuestros pecados para que podamos renacer e ir al cielo.
3: No puedes confiar en lo que escuchaste en ese lugar.
2: Yo confío en la Biblia. Hoy oré y pedí a Jesús que sea mi salvador y me siento muy limpia ahora. Mis pecados fueron perdonados. Sé sin duda que iré al cielo.
3: Nadie puede estar seguro de eso.
2: Dios lo prometió en su palabra y lo creo. Aprendí un versículo maravilloso en la Biblia hoy. Porque de tal manera amó Dios al mundo que ha dado a su Hijo unigénito para que todo aquel que en él cree no se pierda, mas tenga vida eterna.
3: ¡Escúchate! ¡Hijos! ¡Su madre es ahora una predicadora!
2: No es una broma. Estás en peligro de ir al infierno y no quiero que perezcas. Estoy orando para que todos ustedes sean salvos. ¡Cada uno de ustedes!
7: Una gran transformación tuvo lugar en la vida de mamá. Estaba tan apasionada por el Señor, leía la Biblia y dejó de apostar. Y ella intentó en todas las formas que pudo conseguir que fuésemos a la iglesia con ella.
2: ¿Por qué no vienes conmigo a la iglesia esta mañana, Fred?
4: Mamá, no quiero ir.
2: Fuiste la semana pasada.
4: Pero es diferente a otras reuniones que vamos. Me siento incómodo.
2: Si sigues yendo, verás por ti mismo y entenderás, hijo, que Jesús te ama.
4: Por favor, no me obligues a ir.
2: Hemos estado viviendo lejos de Dios por tanto tiempo. Ahora vamos a darle nuestras vidas a Él.
4: No quiero que la religión tome control de mi vida.
2: Necesitas escuchar la palabra de Dios, Fred.
4: No quiero ir.
2: Si vas, te daré dinero para las cosas que necesitas.
4: ¿Lo harás? En ese caso, iré.
2: Estarás contento de haber ido, hijo. Jesús cambiará tu vida.
7: Su método quizás no haya sido muy correcto, pero funcionó. Cuando manipular no funcionaba, ella nos pegaba. Así que iba a la iglesia para mantener la paz en la familia. Y por primera vez, escuché la palabra de Dios. Disfruté escuchando historias de la Biblia y encontré consuelo en las Escrituras. Pero cuando nos mudamos a otra casa, perdimos el hábito de ir a la iglesia. Nadie nos vino a visitar al principio. Yo estaba siguiendo estudios seculares en una universidad pública y tenía amigos que estaban atrapados por el mundo.
8: Fred, ¿quieres ir al cine con nosotros esta noche?
4: Bueno.
8: Vamos a reunirnos en el bar de enfrente del teatro. Tomas, ¿no?
4: No, mis padres me matarían si tomo.
8: Te estás perdiendo toda la diversión.
4: Créeme, sé acerca de la diversión. He visto lo que hacen las personas y puedo vivir sin eso.
8: ¿Qué hay de apostar? ¿Alguna vez jugaste al High Alley?
4: Ya no, antes lo hacía muy seguido, pero es una pérdida de dinero. Estoy concentrado en mis estudios ahora. Quiero un buen trabajo cuando termine.
8: Pensé que ya tenías un trabajo en el gobierno.
4: Un asistente junior con un cuarto de sueldo no es un muy buen trabajo, mi amigo. Paga las expensas universitarias y los boletos de transporte, nada más.
8: Y entradas para ver películas. Nos vemos esta noche.
7: Mientras estaba marchando fielmente tras el dinero, el viento de cambio sopló en nuestro hogar. Nuestro viejo pastor mandó cristianos para ayudarnos a tener estudios bíblicos y mamá se puso activa en la iglesia. Esto no me gustaba. Antes había disfrutado de las historias bíblicas, pero me había alejado por varios años y a la vez me había unido a prácticas pecaminosas de otros jóvenes que eran mis amigos. Odiaba ver a esa gente venir a nuestra casa. Yo sospechaba de ellos, pensando que solo querían que fuésemos miembros de su iglesia.
9: Hola, Fred. ¿Cómo estás?
4: Oh, Pastor Tika. ¿Mi madre lo espera?
9: Creo que sí. Vamos a tener un pequeño estudio bíblico.
4: Ella no está ahora.
9: Esperaré.
4: Bueno, entre.
9: ¿Cómo van tus estudios?
4: Bien, gracias.
9: Escucho que estás trabajando para el gobierno ahora.
4: Sí.
9: Cuéntame, ¿qué piensas de la corrupción en el gobierno?
4: Creo que nunca cambiará.
9: Tienes razón. La Biblia dice que somos todos pecadores. No hay quien haga lo bueno, no hay ni siquiera uno.
4: Algunos son peores que otros.
9: Seguramente te preguntas si Dios se da cuenta, ¿no es cierto? Bueno, el salmista del Antiguo Testamento se sintió de la misma manera. En el Salmo 73 escribió: He aquí estos impíos, sin ser turbados del mundo, alcanzaron riquezas. Verdaderamente, en vano he limpiado mi corazón y lavado mis manos en inocencia.
4: ¿Qué sentido tiene intentar ser bueno?
9: Ah, he aquí viene la parte buena, Fred. Los versículos 17 al 19 dicen: Hasta que entrando en el santuario de Dios, comprendí el fin de ellos. Ciertamente los has puesto en deslizaderos, en asolamientos los harás caer. ¿Cómo han sido asolados de repente? Perecieron, se consumieron de terrores.
4: ¿Realmente la Biblia dice eso?
9: Sí, los malos parece que están ganando, pero el infierno les está esperando, mientras el pueblo de Dios puede ansiar ir al cielo.
7: La verdad me llamó la atención, y ellos eran muy sinceros y amorosos. Así que a los 17 años empecé a sentarme en los estudios bíblicos en nuestra casa. Por un año seguí asistiendo, y durante ese tiempo tuvimos una crisis en nuestra familia.
5: Sé que estás involucrado con esa enfermera en el hospital. ¿Pensaste que nunca me enteraría?
3: Estás imaginando cosas, Lumi.
5: No, no lo estoy. Sé que has estado cenando con ella.
3: Sí, pero nada más que eso.
5: No lo niegues. Todos lo saben y no lo voy a permitir. La gente dice que has estado andando en tu jeepney solo con ella.
3: Alguien siempre es el último pasajero del día, Lumi. Sé sensata.
5: ¡Ja! Te atrapé yo misma, teniendo una dulce conversación. ¿Así se debe portar un hombre casado?
3: Ella no significa nada para mí.
5: Entonces, aléjate de ella.
3: Trabajamos en el mismo hospital, Lumi. No podemos evitar vernos.
5: No si yo hago algo.
3: ¿Qué quieres decir con eso?
5: Voy a reportar eso al departamento legal del hospital.
3: Podría perder mi trabajo.
5: Eso es mejor que perder a tu familia. Esto es lo que pasa cuando no conoces al Señor. El diablo te quiere destruir.
7: A causa del litigio en la corte, mis padres se llenaron de amargura. Mi papá a veces no volvía a casa, se quedaba en el hospital. Al final, el juicio no siguió. La enfermera fue enviada a otro hospital y la vida se tornó en un enfrentamiento tenso. Mientras tanto, tuvimos estudios bíblicos en nuestra casa y a veces papá se sentaba a escuchar.
9: ¿Por qué piensan que nuestras buenas obras no nos pueden llevar al cielo?
5: Si las buenas obras fuesen suficientes, entonces Jesús murió en vano.
9: Eso es correcto. La Biblia dice, en Tito capítulo 3, versículo 5... Nos salvó, no por obras de justicia que nosotros hubiéramos hecho, sino por su misericordia, por el lavamiento de la regeneración y por la renovación en el Espíritu Santo.
3: Así que no tiene sentido hacer cosas buenas por otros.
9: No, Dios quiere que hagamos cosas buenas para ayudar a otros, Pero eso no es lo que nos salva. Lo que nos salva es la sangre de Cristo derramada en la cruz por nuestros pecados. Eso es el lavamiento de regeneración. Y cuando aceptamos su muerte en nuestro lugar, cuando lo invitamos en nuestro corazón y vida, entonces Él vive a través de nosotros. Y queremos hacer cosas buenas para agradarle.
4: ¿Qué quiere decir Él vive a través de nosotros?
9: Escuchen Gálatas capítulo 2, versículo 20. Con Cristo estoy juntamente crucificado, y ya no vivo yo, mas vive Cristo en mí. Y lo que ahora vivo en la carne, lo vivo en la fe del Hijo de Dios, el cual me amó y se entregó a sí mismo por mí. ¿Cómo vive Cristo en nosotros?
5: Él nos da su Espíritu Santo en el momento de la salvación.
9: Correcto. Cuando crees en Cristo como tu Salvador, Dios pone el Espíritu Santo dentro de ti. Y nunca más te abandona. Él vive a través tuyo, guiando y ayudándote desde entonces.
3: No entiendo estas cosas.
4: Yo tampoco.
9: Jesús dijo, el que no naciere de nuevo, no puede ver el reino de Dios. Empiezas por tomar pasos de fe y poniendo tu confianza en Jesucristo para ser tu Salvador y Señor. No hay otra forma.
7: A su tiempo, mi padre confesó su fe en Cristo y aún miraba un programa cristiano en la televisión desde entonces, pero no iba a la iglesia y seguía fumando. La fe de mamá creció tanto que ella llamaba a los vecinos para invitarles a nuestros estudios bíblicos. En cuanto a mí, seguí en el estudio bíblico del pastor Tika por casi 2 años, porque sus enseñanzas alimentaban mi mente hambrienta. Pero cuando vi gente en la iglesia pasar al altar llorando, pensé que eran hipócritas.
9: Al mundo le gusta reírse del infierno, pero el infierno no es un tema para reír. El infierno es un lugar real de tormento. El Salmo 9, versículo 17 dice, los malos serán trasladados al Seol. Todas las gentes que se olvidan de Dios, el mismo Señor nos avisó diciendo, entrad por la puerta estrecha, porque ancha es la puerta y espacioso el camino que lleva a la perdición. Y muchos son los que entran por ella. El infierno es separación eterna de Dios, un lugar de oscuridad eterna, porque Dios es luz y Dios es amor. La Biblia dice que Cristo volverá con los ángeles de su poder en llama de fuego para dar retribución a los que no conocieron a Dios ni obedecen al Evangelio de nuestro Señor Jesucristo, los cuales sufrirán pena de eterna perdición, excluidos de la presencia del Señor y de la gloria de su poder. Pero puedes tener la seguridad de pasar la eternidad en el cielo, porque Jesús también dijo, el que oye mi palabra y cree al que me envió, tiene vida eterna y no vendrá condenación, mas ha pasado de muerte a vida. Mi amigo, ¿dónde irá tu alma si tú mueres esta noche? Puedes tener mucha capacidad intelectual, buena educación, sueños propios, pero si murieras esta noche, ¿dónde pasarías la eternidad? Prueba con Cristo Jesús. Él puede salvarte del infierno. Puedes morir esta noche e ir al cielo con Jesucristo. Confía en Él.
7: Sabía que me dirigía hacia el infierno, sin dirección, sin esperanza, condenado por toda la eternidad. Yo temía la incertidumbre de la muerte. El infierno sin Cristo era una tortura. Sin embargo, luchaba contra el deseo de pasar al frente. Finalmente le dije a Dios, bueno, me tienes. Iré adelante, si tú mueves mi pie, yo haré el resto. Dios me convenció que debo siempre obedecerle a Él primero y después Él cuidará de mí. Y yo sabía, aún mientras me paraba, que no sería más mi camino, sino el suyo, Las lágrimas corriendo por mis mejillas lo decían.
10: ¿Por qué pasaste al frente?
7: Quiero ser salvo.
10: ¿Confiesas a Dios que eres pecador?
7: Sí.
10: Entonces, ¿estás de acuerdo con Dios? Él dice, por cuanto todos pecaron y están destituidos de la gloria de Dios. Romanos capítulo 6, versículo 23 dice, porque la paga del pecado es muerte, mas la dádiva de Dios es vida eterna en Cristo Jesús, Señor nuestro. ¿Crees que Cristo Jesús murió por tus pecados?
7: Sí.
10: Fred, ¿mereces la salvación?
7: No.
10: Correcto otra vez. La salvación es un regalo de Dios. Aún la fe para creer viene de Él. Efesios capítulo 2, versículos 8 y 9 dicen, porque por gracia sois salvos, por medio de la fe, y esto no de vosotros, pues es don de Dios, no por obras, para que nadie se gloríe. Ahora vamos a orar, y tú pide a Dios que te salve.
7: Mientras oraba, sentí el peso de mi corazón desaparecer, reemplazado por la seguridad de que podía morir en cualquier momento e ir al cielo. Mi temor a la muerte se había ido. Una transformación mayor había pasado en mi vida, pero el futuro me traería mucho dolor al corazón.
6: No te pierdas la conclusión de la dramática historia de Fred la semana próxima. Y sobre todo, no te pierdas el gozo de conocer y seguir a Cristo. 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La Biblia dice, todo el que invocare el nombre del Señor será salvo. Y esto te incluye a ti, amigo oyente. Si necesitas ayuda para tomar esta decisión vital, escríbenos. Si estás fuera de los Estados Unidos, puedes escribirnos a Desencadenados, casilla de correo 5545, Correo Central 1000, Buenos Aires, Argentina. 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
11: Esta es la hora en RRI. Son las 3 de la mañana. 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
12: Saludos, queridos amigos. Hoy es lunes 1 de junio. Estamos comenzando un nuevo mes gracias a nuestro Padre Celestial que nos bendice de muchas maneras. Y al comenzar este nuevo mes ya estamos siendo bendecidos por Dios, así que seamos responsables para glorificar y honrar a Dios en nuestros planes, en nuestros proyectos y en todo lo que quisiéramos emprender. Bueno, Dios es bueno y para siempre su misericordia. Ayer domingo tuvimos un excelente tiempo en nuestra congregación local y muchas iglesias locales también pasaron un lindo tiempo adorando al Señor y escuchando su santa palabra. Si usted es un creyente en el Señor Jesucristo, recuerde que usted debe obedecer la palabra de Dios y hacerse miembro de una congregación. Bueno, sigamos escuchando más de la palabra de Dios aquí en RRI. 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Que la palabra de Dios llegue a muchos corazones y que muchas personas puedan creer en Jesucristo, nuestro Dios y Salvador. 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

Hoy comenzamos la memorización de una porción de las Escrituras y en esta semana estaremos memorizando un pequeño verso del Salmo 34. Salmo 34, verso 13, dice de la siguiente manera: guarda tu lengua del mal y tus labios de hablar engaño. Esta es la porción que vamos a memorizar durante estos días y debemos meditar mucho en cómo usamos nuestra lengua. La palabra de Dios nos enseña que debemos usar nuestra lengua de manera positiva, de manera edificante. Memoricemos en estos días Salmo 34 y el verso 13.

0: Usted ya ha escogido un camino. ¿Le llevará donde en verdad quiere ir? Es muy importante que escuche bien porque Jesús fue muy claro cuando dijo que existen solo dos caminos. Un camino que lleva a la perdición y otro que lleva a la vida eterna.
1: Bienvenido en Contacto, el Ministerio de Enseñanza Bíblica del Dr. Charles Stanley. Existe una expresión popular que dice, todos los caminos conducen a Roma. O sea, que hay muchas maneras de llegar a un mismo objetivo, pero existe un solo camino para llegar al cielo, y es por medio de nuestro Señor Jesucristo. Escuchemos el mensaje, Los dos caminos de la vida.
0: Las decisiones que tomamos hoy determinan el mañana. De hecho, hemos decidido en qué camino andar en la vida. Y la verdad es que el camino en que anda hoy es el camino en el que ha decidido transitar en su vida. Así que quisiera que me acompañe al libro de Mateo, los capítulos 5, 6 y 7, donde se encuentra el Sermón del Monte. Veamos el versículo 13 del capítulo 7 de Mateo. Y la palabra que usa aquí, entrad, es un mandato. Nos ordena y dice, entrad por la puerta estrecha, porque ancha es la puerta y espacioso el camino que lleva a la perdición. Así que hablamos de dos puertas distintas, y hay que saltar más adelante para ver de cuál habla. Entonces dice, entrad por la puerta estrecha. ¿Y esta puerta cómo es? Porque estrecha es la puerta y angosto el camino que lleva a la vida, y pocos son los que la hallan. Entonces, lo que Jesús dice es simplemente esto. Hay solo dos caminos para vivir. Andamos por el camino de rectitud, que es agradable a Dios, o andamos por la senda de destrucción y ruina en la vida de alguien. Usted ya ha escogido un camino. Ahora, si sigue en el camino por el que va, ¿a dónde le llevará? ¿Le llevará donde en verdad quiere ir? ¿Dónde pensaba que estaría en este punto de su vida? Es muy importante que escuche bien porque Jesús fue muy claro cuando dijo que existen solo dos caminos. Un camino de rectitud, de piedad. Existe un camino que lleva a la perdición y otro que lleva a la vida eterna. Veamos el primer camino. Dios lo llama el camino ancho. Entonces, al ver esto, habla de la puerta ancha. Ahora, ¿a qué se refiere? Habla de ese estilo de vida y ese camino, si escoge el ancho, puede tener toda diversidad de creencias, puede creer casi cualquier cosa que quiera, toda clase de filosofías y opiniones. Y la gente tiene toda clase de religiones y todo parece estar bien. Ese es el camino ancho. Amplio. El camino ancho es muy concurrido. Mire, Dios dijo, muchos van por aquí. Ahora bien, si ve a su alrededor, por ejemplo, hoy por hoy, como seguidor de Cristo, en algunos círculos en los que se encuentra, hay que buscar al creyente, hay que encontrar al cristiano. Había una época en la cual la mayoría

0: de la gente en este país creía en el Señor Jesucristo, creía la palabra de Dios, eso ya no es cierto. Hay muchas personas en este país que ni siquiera saben quién es Jesús. Se sorprendería de cuántas personas al hablar de Jesús no saben ni quién es. El camino ancho es impío. Jesús lo llamó el camino de perdición. Pero hoy por hoy la gente quiere libertad. Dicen, quiero libertad para hacer lo que quiera, ir donde quiera. No quiero que nadie me diga lo que puedo y no puedo hacer. Ese es el camino concurrido. Ese es el camino ancho. Ese es el camino de los impíos. Si eso es lo que quiere, puede tenerlo. Y Jesús no le dirá, no, no puedes hacer eso. Si quiere una vida que terminará en destrucción, necesita un camino donde tenga libertad para hacer lo que le plazca. Ahora bien, amable oyente, solo quiero advertirle que ese camino le llevará a estar eternamente separado de Dios. La Biblia llama a ese lugar infierno. Así que anda en un camino que es un camino de perdición. Vive en el camino donde anda Satanás. Él incita a otros a andar por la misma senda. El camino de libertad, de libertinaje. Ahora puedes hacer lo que quieras, cuando quieras. No es problema de nadie más, solo tuyo. Si lo es, no puede vivir sin conocer al Dios Todopoderoso. Él sabe a dónde se dirige usted y por qué. Y Dios se esforzará en sacarle de ese camino, cambiar sendas. Pero si usted insiste en vivir esa vida, terminará con las consecuencias que conlleva ese camino. También pienso que el camino ancho es de oscuridad. Escuche lo que dice Proverbios 4, versículo 19. El camino de los impíos es como la oscuridad. Caminan en oscuridad porque han sacado a Cristo de sus vidas, y al sacar a Cristo de su vida, tendrá un grave problema. Ahora vayamos a Juan 3, 16. Porque de tal manera amó Dios al mundo, que ha dado a su Hijo unigénito para que todo aquel que en él cree no se pierda, mas tenga vida eterna. Volveremos a hablar de creer en un momento. Pero si la gente dice que cree lo que Jesús dijo en este capítulo 3 de Juan, debería creer lo que nos dice en el versículo 19. Leamos Juan 3, versículos 19 y 20. Y esta es la condenación, que la luz vino al mundo, hablando de sí mismo, y los hombres amaron más las tinieblas que la luz, porque sus obras eran malas. Porque todo aquel que hace lo malo aborrece la luz y no viene a la luz para que sus obras no sean reprendidas. Y esa es solo la enseñanza clara de la Biblia. También el camino ancho es un camino de decepción. No puede decirme que alguien que vive en pecado, en desobediencia total a Dios, puede estar feliz y contento, porque es una contradicción total de emociones. No puede vivir en impiedad, no puede vivir en pecado deliberado a sabiendas de que peca y decir, no creo que sea pecado. Si lo cree, si lo sabe, sabe que la Biblia dice que es pecado, sí sabe lo que es, pero trata de convencerse de que no lo es. Dice la Biblia que ese camino es el que lleva, escuche bien, no solo a la decepción, sino es el camino que lleva a la perdición. Y nos hace una pregunta en Marcos capítulo 8. Leámoslo por un momento. Marcos capítulo 8, comenzando en el versículo 34. Y llamando a la gente y a sus discípulos, les dijo, escuche lo que les dijo. Si alguno quiere venir en pos de mí, o sea, seguirlo, niéguese a sí mismo y tome su cruz y sígame. Mire, ser creyente es más que solo decir creo en Cristo. Usted puede creer en muchas cosas. Hay que ser claros en cuanto a lo que creemos. Continuemos leyendo en el versículo 35. Porque todo el que quiera salvar su vida la perderá, y todo el que pierda su vida por causa de mí y del Evangelio la salvará. Luego hace esta pregunta y le animo a contestarla. Porque, ¿qué aprovechará al hombre si ganare todo el mundo y perdiere su alma? ¿O qué recompensa dará el hombre por su alma? ¿Cuál es la respuesta a eso? Escúcheme atentamente. Y digo esto no porque sea crítico, sino porque es algo sincero y bíblico. Es necedad andar por el camino que transita en desobediencia absoluta a Dios, que Él llama el camino de perdición, negando la presencia de Cristo, negando la palabra de Dios, criticando y persiguiendo a los creyentes para saciar los deseos de su vida, pensando que de alguna manera un día de estos todo va a mejorar. No mejorará, empeorará porque se sentirá cada vez más y más cautivado y será cada vez más y más prisionero de sus hábitos, de su pecado y de su desobediencia a Dios. Jesucristo nunca dijo más que la verdad. Y lo que hace en este pasaje es advertirnos de que hay dos caminos, no tres, sino dos caminos. Y en este pasaje nos dice que el camino ancho es un camino de perdición, decepción, oscuridad. Es la senda espaciosa, la senda de los impíos. Luego dice que hay otro camino. Y escuche lo que dice en este pasaje Mateo 7, versículo 14. Porque estrecha es la puerta y angosto el camino que lleva a la vida, y pocos son los que la hallan. El camino angosto es el camino de sabiduría. Escuche lo que nos dice en este capítulo 4 de Proverbios, versículo 10. Oye, hijo mío, y recibe mis razones. Mire, y se te multiplicarán años de vida. Por el camino de la sabiduría te he encaminado y por veredas derechas te he hecho andar. Cuando anduvieres, no se estrecharán tus pasos, y si corrieres, no tropezarás. Retén el consejo, no lo dejes. Escuche bien, guárdalo porque eso es tu vida. No entres por la vereda de los impíos, ni vayas por el camino de los malos. No puede ser más claro. Hay un camino de sabiduría, justicia, santidad, piedad. Es un camino. En ningún momento he dicho nada de que sea fácil. No hay nada fácil en vivir como agrada a Dios. Pero le diré algo. Respecto al deseo de nuestro corazón, nuestra alma anhela paz, gozo, felicidad, confianza, seguridad, vida eterna, amistades genuinas y todo lo demás. Esa es la senda, y pocos la hallarán. En la otra, habrá muchos. No vemos todas las luces y todo el esplendor en el camino angosto, pero es la senda correcta, la senda de sabiduría. El camino angosto es el camino que sigue a Jesucristo. Escuche lo que dijo Jesús en Juan 14, 6. Yo soy el camino y la verdad y la vida. Nadie viene al Padre sino por mí. Preste mucha atención. Jesús vino al mundo como el Hijo de Dios nacido de una virgen, enviado por el Padre con el propósito principal de entregar su vida en la cruz, dar su sangre como sacrificio máximo y final. Dios profetizó todo esto desde el principio del tiempo. Dio su vida en la cruz para que Dios pudiera perdonar nuestros pecados. Jesucristo pagó el precio. Eso cumplió los requisitos de Dios para la pena del pecado. Por tanto, aceptarlo como su Salvador personal es más que solo confesar, sí creo en Jesús. Al aceptarlo como su Salvador personal, usted rinde su vida a Él y acepta su perdón, no basándose en que se lo ha confesado. Acepta su perdón basándose en que Jesús murió y pagó la pena. Por eso confesar puede confesarse hasta que muera y no le beneficiará en nada hasta que confiese que Jesucristo es el Hijo de Dios, el Salvador del mundo, su única esperanza, quien vino como sacrificio para que usted fuese perdonado por Dios Todopoderoso. Hay solo un camino, según la palabra de Dios, Y es la razón por la cual nos esforzamos en llevar el Evangelio a todo el mundo. Queremos que todos escuchen, queremos que todos conozcan la verdad. Alguien dirá, ¿y qué de quienes nunca han escuchado? Siempre escucho eso. Le diré algo. Primero, ese no es su problema. Su problema es que usted escuchó, lo escucha, lo sabe. Ese es el asunto. No lo pase a alguien más. Jesucristo dijo, yo soy el camino y la verdad y la vida. Nadie viene al Padre sino por mí. Y deseo que escuche lo que dijo el Señor Jesús en Juan 8:12. Otra vez Jesús les habló diciendo, yo soy la luz del mundo, el que me sigue no andará en tinieblas, sino que tendrá la luz de la vida. Si usted sigue a Jesús, no andará por el camino ancho, caminará por la senda angosta. Como dice la Biblia aquí, y el Señor dice, pocos son los que la hallan. Vayamos a Gálatas capítulo 5. Tengo un par de versículos que quisiera que leyéramos aquí. Todos tenemos la capacidad de pecar contra Dios, pero vea lo que dice Pablo en el versículo 16, capítulo 5 de Gálatas. Digo pues, andad en el Espíritu y no satisfagáis los deseos de la carne, porque el deseo de la carne, o sea, esa naturaleza en nosotros, es contra el Espíritu, y el del Espíritu es contra la carne, y estos se oponen entre sí para que no hagáis lo que quisierais. Ahora bien, regresemos al pasaje que leímos al principio en el capítulo 7 de Mateo, y leamos lo que nos dice en el versículo 20. Mateo 7, versículo 20. Así que, por sus frutos los conoceréis. No todo el que me dice Señor, Señor entrará en el reino de los cielos, sino el que hace la voluntad de mi Padre que está en los cielos. Versículo 22. Muchos me dirán en aquel día, Señor, Señor, no profetizamos en tu nombre y en tu nombre echamos fuera demonios y en tu nombre hicimos muchos milagros, muy religiosos. Mire, todo eso religioso que sucede, echamos fuera demonios, hicimos esto, hicimos aquello, hicimos lo otro, y dice, en tu nombre hicimos muchos milagros, y entonces les declararé, nunca os conocí, apartaos de mí, hacedores de qué, de maldad. Hacedores significa que practican algo de forma continua. Ahora, permítame preguntarle, ¿hay algún pecado que ha aceptado como estilo de vida que practica? Es parte continua de su vida, no lo excusa, ya no lo confiesa, solo es parte de su vida, lo ha racionalizado y lo ha aceptado como parte de su vida. Le digo que necesita preguntarse, ¿realmente he sido salvo por la gracia de Dios? Ahora veamos esta idea de creer por un momento. Alguien dirá, pues yo creo en Cristo. ¿Qué significa eso? Si creo en Jesucristo, no significa dar aceptación mental a eso, sino que creo y actúo. ¿Y cuál es esa acción? Pongo mi vida en sus manos, confío en Él, me arrepiento de mis pecados, confieso mis pecados, me arrepiento de mis pecados, entrego mi vida a Jesucristo. Usted puede creer muchas cosas, puede creer en esto y aquello, pero al decir que cree en Jesucristo, en el Nuevo Testamento la palabra creer es de acción. Por eso dice, cree en el Señor Jesucristo y serás salvo. Yo le preguntaría, ¿real y verdaderamente ha entregado usted su vida a Jesucristo, el Hijo de Dios, a quien Él envió al mundo como único medio para cumplir su requisito, para pagar la penalidad por el pecado? Cuando usted dice que cree en Jesús, ¿qué cree acerca de Jesús? ¿Cree que Él es el Hijo de Dios? Si lo cree, rendirá su vida a Él. ¿Cree que Él fue solo un hombre más? Entonces esa creencia no le traerá más que destrucción eterna. Jesucristo es el Hijo de Dios, el sacrificio expiatorio, sustituto y todo suficiente por nuestros pecados. Por tanto, Si quiere estar en el buen camino, debe hacerlo depositando su fe en Cristo como el Salvador crucificado, pidiéndole a Dios que perdone sus pecados y rindiendo su vida a Él para seguirle por el resto de sus días. Amable oyente, créame, si hubiese algún otro camino, se lo diría. Le diría, de haber cualquier otro camino, le diría, pero debe decidir si cree la palabra de Dios o no la cree. Usted dirá, bueno, mire, hay algo que no me gusta de esta Biblia. Entonces le pregunto, si por alguna razón le molesta algo de la Biblia, si no vive conforme a esto, ¿conforme a qué vive? Le haré una pregunta mejor que esa. Si no muere conforme a esto, ¿conforme a qué morirá? ¿Dónde pasará la eternidad? En el nombre de Jesús espero que sea sabio ahora mismo, donde esté para pedirle a Dios perdón por sus pecados, por su incredulidad, por haber estado en el camino en que anduvo, que perdone el pecado en su vida, le perdone todas sus excusas y todos sus intentos por silenciar su propia conciencia, y dígale que entrega su vida a Él y que hoy mismo quiere convertirse en hijo o hija de Dios. Ahora mismo puede hacerlo. Esta es la única senda. Y el Dios que escribió esta Biblia será el Dios que nos juzgue un día de estos. Por eso, más vale apegarnos a este libro.
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0: Resulta asombroso que los creyentes digamos, claro, yo creo en la Biblia de principio a fin, leemos los versículos y entendemos lo que dicen, pero cuando se trata de aplicarlos a nuestra vida, no lo hacemos. Piense en esto. Usted dispone de una ayuda adecuada, el Espíritu Santo, que es omnipotente, todopoderoso y quien puede manejar cualquier situación, pero usted prefiere llamar a algún familiar o a algún amigo. ¿Por qué no llama y busca al Espíritu Santo? ¿Sabe cuándo las personas buscan a Dios? Después que han llamado a todo el mundo y no le han solucionado su necesidad. Mira, el Espíritu Santo vive dentro de cada creyente en Cristo y eso es real y práctico. Dios no desea que sus hijos anden llenos de ansiedad, atormentados o enojados tocante al futuro y su seguridad. Dios ya tiene control de estas cosas, pero usted insiste y dice, pero ¿qué acerca de estos problemas que permiten mi vida? Lo hace para demostrarle su maravilloso amor. ¿Y eso qué logra? Que nos guía hacia Dios y todo aquello que nos mueve a buscarle es bueno para nosotros, pues Él hará todo lo necesario para que lo que enfrentemos se torne para nuestro bien en cada ocasión.
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0: Esta es la hora en RRI.
1: Son las 3 de la mañana, 30 minutos.
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1: ¿Alguna vez se dio cuenta que su hijo o hija pequeña le estaba mintiendo? Estoy segura que sí. Yo recuerdo el caso de mi propio hijo, con solo 4 añitos de edad, inventándose historias todo el tiempo. Si hasta escucharlas resultaba simpático, pero nunca tan desagradable como cuando esperábamos a nuestro tercer hijo y yo estaba embarazada solo de 6 meses. Le contó a varias personas en la iglesia que yo no había ido ese día porque estaba en el hospital, que su hermanito ya había nacido y que él mismo se había encargado de ponerle nombre. Esto lógicamente causó preocupación entre nuestros amigos, que corrieron a preguntarle a mi esposo qué había sucedido, imaginando que algo no estaba bien. Por supuesto, recibió la disciplina merecida, y recuerdo que esta actitud de fantasear e inventar le duró un tiempo más, hasta que fue superada. Todos los niños pequeños mienten en algún momento. En los menores de 5 años... el mundo mágico de los sueños, deseos y fantasías no siempre se diferencia de la realidad. Pero cuando la mentira se va convirtiendo en algo crónico pasada esta edad, revela un problema más profundo de inseguridad o falta de autoestima que conviene averiguar y tratar. La mentira es un elemento más del juego, salvo que se extienda a su comportamiento habitual o se convierta en la forma por excelencia de obtener lo que quiere. Con la práctica, esta puede ser una forma útil de llamar la atención en algunos casos, o que les permita evitar consecuencias, como por ejemplo un castigo. A veces mienten simplemente porque imitan lo que ven, es decir, absorben nuestras formas de actuar, de comportarnos y también, por qué no decirlo, de mentir. Asimismo, si nuestro nivel de exigencia es demasiado elevado como padres, puede influir de tal forma que al no poder cumplirlo, mientan para evitar defraudarnos. La mentira puede convertirse en una válvula de escape que enmascare una ansiedad demasiado fuerte. Si no quiere que su hijo mienta a todas horas, evite hacerlo usted, delante de él. Dé ejemplo a usted misma. Es difícil pedirle que no mienta si nosotros lo hacemos de forma habitual. Frases tan comunes como decir, si me llaman por teléfono, dile que no estoy. Esto puede confundir al niño si luego le recriminamos por decir él algo parecido. Explíquele claramente y en la forma que ellos puedan entender qué dice Dios acerca de la mentira y qué beneficioso es decir la verdad siempre. Por supuesto, si ha actuado mal y nos lo confiesa sin mentir, no significa que no le vamos a castigar. Enseñémosle claramente lo que es un comportamiento inadecuado por su parte, de lo que el niño significa para nosotros. Le queremos por sí mismo, pero no por sus acciones. La Biblia dice, corrige a tu hijo mientras aún pueda ser corregido, para que no te transformes en cómplice de su muerte. Felices los hijos que deja la persona que ha vivido con rectitud y honradez. A usted le corresponde criar a sus hijos y educarlos en la verdad.
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Meditar en la palabra de Dios cada día es vital para toda dama creyente que desea conocer más de Cristo. Así lo dice el libro de Juan: escudriñad las escrituras, porque a vosotros os parece que en ellas tenéis la vida eterna, y ellas son las que dan testimonio de mí.

quiero ser como una rama sin fruto, estéril, que separada del tronco deba perecer seca. Quiero ser, oh Dios, como un sarmiento fértil, al que ni un viento fuerte pueda de la cepa arrancar. Permanece en mí, y permanezca yo en ti, firme y constante, siempre creciendo.

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1: Momentos de la creación. Ya hemos sabido hace mucho tiempo que la comunidad dentro de un panal de abejas divide su labor entre trabajadores especializados. Hola, soy Milton de los Santos en Momentos de la Creación. Hay exploradores que buscan la comida, enfermeras que cuidan de las crías. Algunas se especializan en la limpieza. Inclusive existen abejas fúnebres que remueven y desechan del panal a los miembros muertos. Los científicos ahora han descubierto que las colonias de abejas también tienen brigadas de soldados especializados. Estas abejas a menudo parecen estar sentadas sin hacer mucho. De hecho, tienen un solo deber: atacar a los invasores grandes. Parece que estas abejas son alimentadas y cuidadas por los miembros del panal mientras esperan la alarma. Sea que un mapache, oso o un humano amenacen el panal, miles de abejas soldados se apilan alrededor del enemigo y lo pican. Los soldados han sido miembros bien conocidos de las colonias de hormigas y termitas. Sin embargo, hasta ahora, nunca se había confirmado en los panales de abejas. Laco dice: la falta de amor que existe en la humanidad no puede ser abolida solo por deshacerse de los ejércitos. Más bien, la codicia, el robo y la necesidad de protección nos recuerdan que no somos lo que Dios quiso que seamos. La solución no está en negar la realidad, sino regresar a nuestro Creador a través del perdón de nuestros pecados por medio de Jesucristo. 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
1: Amigo, espéreme un momentito. No se vaya, escúcheme unas palabras. Santiago capítulo 1 en la Biblia dice que nuestra vida es corta, efímera, bien breve. Es como la flor del campo. Es decir, crece, florece y después se marchita y se va. El viento lo lleva. Y así es nuestra vida. Es bien corta, aunque a veces parece larga, pero no es. Si vivimos 50, 60, 70 años, ¡fum!, pasa como el viento. Hay que estar preparado para partir de esta vida, porque esta vida es corta, pero la eternidad es bien larga. ¿Está usted preparado? ¿Está bien con Dios? Ponga su fe en Cristo y arrepiéntase de su pecado. Dios ofrece la vida eterna con él.

Esta es la hora en RRI. Son las 4 de la mañana. 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

Hoy comenzamos la memorización de una porción de las Escrituras y en esta semana estaremos memorizando un pequeño verso del Salmo 34. Salmo 34, verso 13, dice de la siguiente manera: guarda tu lengua del mal y tus labios de hablar engaño. Esta es la porción que vamos a memorizar durante estos días y debemos meditar mucho en cómo usamos nuestra lengua. La palabra de Dios nos enseña que debemos usar nuestra lengua de manera positiva, de manera edificante. Memoricemos en estos días Salmo 34 y el verso 13.

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1: Hola, un gusto ser tu compañía a esta hora. ¿Has perdido algo últimamente que te ha causado mucha tristeza? Compartimos contigo a continuación una reflexión que nos ayudará a sacar grandes enseñanzas al respecto para nuestra vida.
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0: Quien pierde el techo gana las estrellas, y es así. A veces pierdes lo que querías, pero conquistas lo que nunca imaginaste. No todo depende del tiempo, sino de la actitud con que se mira la vida. El tiempo es como un río, nunca podrás tocar sus aguas dos veces, porque el agua que ya pasó nunca pasará de nuevo. Aprovecha cada minuto, segundo y hora de tu vida y recuerda, nunca te fijes en la apariencia de las personas porque esta cambia con el tiempo. No busques a la persona perfecta porque no existe. En cambio, ama las imperfecciones de las personas, que es eso lo que las hace realmente únicas. Busca por encima de todo a alguien que sepa tu verdadero valor, que te quiera y acepte con todo y tus días grises. La vida no es color de rosa, hay muchas escalas de grises que pintan el paisaje de tus días. Ten 4 amores y haz los tuyos: Dios, la vida, la familia y los amigos. Dios porque es el dueño de la vida y a Él le debes tu vida y el estar aquí. Nada más importante que Él. La vida porque es corta y aquí disfrutas de tus triunfos, logros y alegrías. La familia porque es única y son los seres que más nos aman sobre la tierra. Y finalmente los amigos porque son escasos, son quienes Dios coloca en nuestro camino para acompañarnos en este viaje. Siempre recuerda dar un abrazo, una sonrisa, unos buenos días, un te quiero, un te extraño o un me haces falta. Son detalles que no cuestan nada, pero llenan el alma. Dijo en una ocasión el apóstol Pedro: en efecto, el que quiera amar la vida y gozar de días felices, que refrene su lengua de hablar el mal y sus labios de proferir engaños, que se aparte del mal y haga el bien, que busque la paz y la siga.
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1: De regreso a Génesis. La Tierra fue destruida por el diluvio de Noé. ¿Los otros planetas también pasaron por sus propios cambios catastróficos? El doctor Juan Morris, presidente del Instituto para la Investigación de la Creación, nos deja saber que es posible que objetos en el espacio interplanetario ayudaran a causar destrucción en la Tierra durante el diluvio. Pudiera ser que nuestro planeta fue bombardeado por asteroides o meteoritos, lo cual hubiera causado que las fuentes del gran abismo se rompieran para empezar el diluvio. Considere la evidencia. La Luna, Marte, Venus y Mercurio, todos están marcados con cráteres. Están cicatrizados por cráteres enormes causados por los impactos de asteroides. Esto pudiera haber sido parte del horror del juicio de Dios por el pecado. Otro día de juicio viene cuando la Tierra será quemada por fuego y el universo se derretirá. 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
1: Mi hermana casada, le hago unas preguntas. ¿Cómo le va en cuanto a su relación con su esposo? ¿Da gracias a Dios por él? Cuando él le irrita y frustra, ¿arde su corazón adentro? ¿Está hirviendo su corazón como el agua en una olla? ¿Anda frustrada, irritada? ¿Y se nota en su espíritu? ¿Se nota más en sus palabras? ¿Y se nota aún más en sus acciones, en sus decisiones? ¿Da la contra a su esposo? ¿Resiste su liderazgo o le sigue? ¿Procura apoyarle en sus decisiones? Oh, hermana, eso es de suma importancia, porque se trata no solo de su relación con su esposo, sino su relación con su Señor.

La oración es un medio para comunicarnos con Dios y debemos hacerlo cada día, pues a través de ella tendremos la ayuda necesaria para nuestras vidas. La Biblia nos dice, orando en todo tiempo, con toda oración y súplica en el Espíritu, y velando en ello con toda perseverancia.

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1: Son las 4 de la mañana, 29 minutos.
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3: Déjeme decirle algo que es bien importante. En nuestra búsqueda, nada va a satisfacer su vida que no sea el Dios que lo ha creado. Nada nos va a traer satisfacción plena, cabal, que no sea una relación creciente con Jesucristo. Así es que si usted está en la búsqueda, le quiero detener a pensar y ahorrarle muchas lágrimas en el largo proceso, porque sabe que lo único que le va a satisfacer es Dios.

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0: ¿Cuántos de ustedes conocen el Salmo 23? Es un salmo que muchos quizá hemos memorizado. Es un salmo precioso, el salmo del buen pastor. Pero déjenme decirles un poquito acerca del Salmo 23. Ustedes quizá no lo sepan, pero la estatua del David creada por Miguel Ángel se mantiene aún en nuestros días todavía erguida en la galería de la Academia en Florencia, Italia. Mide 5.5 metros de altura. El gran escultor Miguel Ángel, a él le tomó casi 4 años poder finalizar esta estatua de David. La tarea fue difícil, ¿sabe por qué? Porque el bloque de mármol que él utilizó para hacer esta estatua venía con defectos cuando lo sacaron de la veta en forma original. Entonces le costó mucho trabajo darle forma y quitar las partes sobrantes para poder descubrir esta maravillosa obra de el David. Pero déjenme decirles lo interesante. El David de carne y hueso, del cual aprendemos en la Biblia, también creció con muchos defectos. Creció con muchos defectos de origen, fue abusado en su infancia, vivió solo casi todo el tiempo y generalmente en la pobreza. El mundo nunca satisfizo sus necesidades, solamente Dios lo hizo. Solamente Dios lo hizo. Él vio a aquel niño solitario, desaliñado, con hambre, pero sobre todo con hambre de amor. Y el Señor suplió sus necesidades. Él pudo verle como nadie más le podía haber visto. Dios trabajó en la vida de David e hizo de él un hombre conforme al corazón de él. No fue fácil, pero el Señor no dejó su obra hasta que la completó. Y David fue un ejemplo y sigue siendo un ejemplo de lo que es ser un hombre conforme al corazón de Dios, con todo y sus defectos, con todo y las cosas que él hizo. El Señor realmente pudo ver en él más de lo que la gente a su alrededor podía ver. Algunos dicen que en Salmo 23 comenzó a escribirse en los años jóvenes y hermosos de David, pero no creo que sea así. Más bien pienso que el Salmo 23 comenzó a escribirlo David precisamente cuando había llegado a una edad avanzada, que si bien es cierto, ahí plasma muchas de las experiencias en un principio de cuando él era un pastor de ovejas. Pero sobre todo podemos ver aquí que solamente una mente madura, una mente avanzada en edad, podría recapitular de una manera increíble la experiencia que tuvo, no solamente por ser pastor de ovejas, porque así mismo se vio él como una oveja con Dios como su pastor. Escuche las palabras del Salmo 23 y quiero que se ubique en las palabras sentidas de David al oír estas palabras cuando él dice de esta manera: Jehová es mi pastor, nada me faltará. En lugares de delicados pastos me hará descansar. Junto a aguas de reposo me pastoreará. Confortará mi alma, me guiará por sendas de justicia por amor de su nombre. Aunque ande en valle de sombra de muertes, no temeré mal alguno, porque tú estarás conmigo. Tu vara y tu cayado me infundirán aliento. Aderezas mesa delante de mí, en presencia de mis angustiadores. Unges mi cabeza con aceite, mi copa está rebosando. Ciertamente, el bien y la misericordia me seguirán todos los días de mi vida. Y en la casa de Jehová moraré por largos días. Una pregunta: si usted pudiera escoger qué clase de animal pudiera usted ser, lo digo con mucha ternura, ¿ok? ¿Qué clase de animal pudiera usted ser? ¿Qué animal escogería? Esta es una pregunta que muchos niños disfrutan. Créanme, si usted estuviera un grupo de niños y les preguntara, usted vería inmediatamente las manos levantadas, diciéndole, ya, yo contesto. Si usted le dice a los niños, por ejemplo, ¿qué clase de animal quiere ser? Los niños generalmente le contestan inmediatamente. Podrá ver a una niña que le dicen, yo quiero ser un bisón. Desde pequeñas, no bien conquetitas que se ponen las niñas. Yo quiero ser un bisón porque así traería un abrigo de bisón natural. Un niño podría decir, no, yo quiero ser un gorila. Porque entonces puedo ir brincando de árbol en árbol haciendo malabares y colgándome y rascándome la cabeza y haciendo gestos. Yo les digo una cosa, les confieso algo. De niño yo quería ser un elefante. Me encantaba el hecho de jugar con el agua y decía yo, qué impresionante agarrar con la trompa tanta agua y esparcirla y mojar a todo el mundo. Y luego esas orejas grandotas y esas patas tan grandes. No, era algo. Ahora ya saben un secreto más de mí. Pero les puedo asegurar que ningún niño diría, yo quiero ser una oveja. A lo mejor no fácilmente. Yo quisiera ser una oveja. Yo creo que los niños coinciden mucho con los países, porque si usted conoce los emblemas o los símbolos de cada país, se dará cuenta de que en sus emblemas no tienen a una oveja como símbolo. Estados Unidos, por ejemplo, tiene un águila como símbolo nacional. ¿Qué me dicen ustedes de, por ejemplo, Inglaterra? Inglaterra tiene un león parado en dos patas, ¿verdad? Y con las otras dos patas resguardando la entrada de esa nación. Rusia, por ejemplo, tiene un oso en sus emblemas. Así es que ninguno de los países, y creo que ninguno de los niños, optarían como opción número uno, primero, escoger a una oveja. Y se pone usted a pensar por qué es así. Miren, hay países en Latinoamérica en la que si usted dice que ellos son un grupo de ovejas o borregos, que es lo mismo, se sentirían ofendidos. Sería un insulto en algunos países, ¿no es cierto? Sería un insulto, porque las ovejas no son como los demás animales, son muy particulares. Si lo pensamos bien, miren, las ovejas tienen características que ninguno de los que estamos aquí quisiéramos tener. Voy a resumírselo para que vea que no es tan halagador. Primero que nada, las ovejas carecen de sentido de dirección. Hay algunos varones que nos sentimos fuera de dirección, pero no somos tanto así como las ovejas. Realmente se pierden fácilmente. Son virtualmente indefensas. ¿Se ha dado cuenta? ¿Se ha puesto a pensar? Ellas no tienen pezuñas afiladas, no tienen garras, pues, con los cuales defenderse. No tienen ningún tipo de camuflaje, no se pueden esconder. Con sus pequeñas patas cortas, la verdad es que no pueden correr muy rápido. ¿Has visto una ovejita corriendo? Hasta es cómico verlas. No son intimidantes. Nunca escuchará a una oveja gruñir como un león. El sonido de las ovejas, el balido, ¡be, be! ¿A quién le da miedo eso? Hasta risa puede dar. No ahuyentan a ningún animal, ¿no es cierto? Se asustan con facilidad. El más pequeño ruido las asusta y las hace huir fuera de lo que están escuchando. Y para ser honestos, las ovejas generalmente andan sucias, malolientes y despeinadas. La única cosa de valor que producen las ovejas es la lana. Y miren, dejan que se las quiten y sin oponer resistencia cuando hay que trasquilarlas. Así es que lo único de valor que puedan tener aparentemente lo dan con libertad. Son incapaces de hallar su propio alimento, comida o agua. Para ponerlo en palabras francas y llanas, las ovejas son torpes. Como diría el pastor Steve Farrar, las ovejas son estúpidas. ¿Por qué? Realmente hay cosas que ellas no pueden hacer. Hemos establecido que nadie quisiera escoger una oveja para identificarle. Nadie, excepto el Hijo de Dios, que es el Cordero de Dios, que quita el pecado de este mundo. Pero vamos a observar lo que es obvio. Vamos a observar lo que es obvio aquí en este Salmo 23. Pero usualmente perdemos de vista. Hemos memorizado algunos el Salmo 23, pero perdemos de vista los detalles. Y yo quiero resaltar esas cosas para que estemos más conscientes de cuál es la relación y en qué forma nos podemos nosotros identificar con este animal indefenso. Al estudiar el mensaje en alguno de los libros, cuando estaba preparando este estudio, me di cuenta que la mayoría señalaba al Salmo 23 como el Salmo del Pastor. ¿Sí se ha puesto a pensar en eso? Usted lo ha escuchado, ¿verdad? El buen pastor, decimos, el Salmo del Pastor. Pero sin querer parecer más torpe que las ovejas, déjenme sugerir que dentro del contexto en el que leemos el Salmo del Pastor, más podemos entender que está escrito desde la perspectiva de una oveja. David fue un pastorcito de ovejas, él escribió este Salmo, pero la forma en como él lo escribió nos da a entender de que él no se veía a sí mismo como un pastor, sino se veía a sí mismo como una oveja. Y veía a Dios como un pastor. Fíjense el versículo número 1, dice: mi pastor. Esto nos da a entender que esta es una oveja incapaz de ser pastoreada por sí mismo. Mi pastor. Versículo 2 dice: el pastor me hace descansar, me guía. Siendo una oveja, no hago estas cosas en forma natural, tengo que ser obligada a hacerlo. Ve el versículo 3 ahora. Dice: él me restaurará, me traerá de regreso. En otras palabras, ve el 4, dice: su vara y su cayado me dan aliento. O sea, dan consuelo. Somos una oveja. Soy una oveja. Todo se trata de lo que el pastor puede hacer por la oveja. Lea el Salmo, memorícelo y se dará cuenta. Todo tiene que ver con lo que el pastor hace y realiza por su oveja. ¿Cómo podemos aplicar esto? De una manera muy sencilla. Una vez que usted figura esta realidad en su mente de que somos ovejas en el prado y Dios es nuestro pastor, va a ser muy fácil poner en contexto de qué forma el Señor nos consuela a través de muchas de las circunstancias que tenemos en la vida. Y teniendo este entendimiento, podemos identificarnos mejor con las ovejas y ya no sentirnos tan abrumados o no sentirnos tan ofendidos cuando alguien nos diga que somos ovejas. Pero sí, imagínese usted mismo como una oveja, imagínese que está cubierto de lana, imagínese que usted está lleno de temores, imagínese que usted no se puede abastecer a sí mismo, no puede buscar de comer, tienen que llevarla. Imagínese de esta manera, entonces usted podrá comprobar de una manera clara y sencilla la forma en la cual David está escribiendo este hermoso poema. Que dicho sea de paso, más que poema, es un canto, es una alabanza y tiene estrofas. Y para efectos de nuestro estudio, vamos a dividir este canto en 3 estrofas principales. Estamos haciendo un juego de palabras para que se despierten. 3 estrofas principales. Un trabalenguas. 3 tristes. No. 3 estrofas principales con 2 versículos cada estrofa. De esa manera lo vamos a desglosar y quiero invitarles a que juntos estudiemos a cabalidad. Pero veamos cómo empieza este salmo. Me viene a la mente la ocasión en la que, enseñando a la escuela dominical a un grupo de niños, se les preguntó quién había memorizado el Salmo 23. Y yo creo que ustedes, como padres que tienen hijos pequeños, sería una muy buena forma de ayudarles a ellos a que memoricen el Salmo 23. Es corto y es fácil de memorizar. Le voy a hacer ese reto a ustedes, que para la siguiente vez ustedes y sus hijos puedan recitarlo. Sería muy bonito tener a todos esos corderitos, digo, a todos esos niños recitando el Salmo del Buen Pastor, ¿no es cierto? Los animo a que lo hagan, anímenos, pero primero préndeselo usted, porque si no, entonces, ¿cómo se lo va a enseñar a su hijo? Entonces, este grupo de niños estaba el maestro diciéndoles: ¿quién ha memorizado el Salmo 23? Y una niña, ya les digo que los niños están bien prontos para responder, somos ya los viejos los que no queremos ni que nos pregunten, ¿verdad? Porque nos da pena, ellos no sienten pena. Una niña como de 4 años se para al frente y le dan el micrófono y lo único que alcanza a decir es: Jehová es mi pastor y yo ya no quiero nada más. Y se va y se sienta. ¿Saben qué? Por más corto y aunque le faltaran muchas líneas al Salmo 23, ella captó el mensaje. Porque la primera línea refleja específicamente lo que conlleva todo este Salmo. Jehová es mi pastor y nada me faltará. ¿Por qué tenemos la necesidad los seres humanos de que siempre hay algo que nos hace falta para poder ser felices? ¿Se ha fijado? Pensamos que cuando yo logre que mis hijos cumplan 18 años y vayan al colegio, ya voy a ser feliz. Y llega y no pasa eso, empiezan las preocupaciones y dolores de cabeza. Pensamos que cuando ellos se gradúen, entonces ya van a comenzar a mantenerlos. Escuchaba un padre de familia el día de ayer y dice: cuando ya te gradúes me vas a mantener. Ajá, sí, es lo que tú crees. Pero lo cierto es que no es así. Cuando se casen, cuando encuentre la casa de mis sueños, cuando encuentre el carro de mis sueños. Y pensábamos que buscando esas cosas vamos a llegar a encontrar una felicidad total y cabal. Déjeme decirle algo que es bien importante. En nuestra búsqueda, en nuestra necesidad, nada va a satisfacer su vida que no sea el Dios que lo ha creado. Porque como dice Eclesiastés, hemos sido creados con eternidad en nuestro corazón. Y así busquemos, seamos creyentes o incrédulos, buscando satisfacer en cualquier tipo de apetito, en cualquier tipo de aspecto en nuestras vidas, nada nos va a traer satisfacción plena, cabal, que no sea una relación creciente con Jesucristo, con nuestro Padre del Señor. Así es que si usted está en la búsqueda, le quiero detener a pensar y ahorrarle muchas lágrimas en el largo proceso, porque sabe que lo único que le va a satisfacer es Dios. Porque Jehová es su pastor, nada, absolutamente nada le faltará. Miren, los pastores, y antes de que quiera pasar al siguiente punto, en la siguiente estrofa, porque muchos de ustedes, la estrofa favorita, sobre todo en tiempos de crisis como la que estamos viviendo, es la estrofa que habla de que aunque ande en valle de sombra de muertes, no temeré mal alguno, porque tú, y nos queremos de verdad clavar en ese punto y no queremos salir de ahí. No, momento, no. Yo creo que vale la pena que hagamos énfasis en el primer versículo, en decir que Jehová es mi pastor. Y meditar en eso. ¿Sabe usted que los pastores, su labor fundamental es vigilar y apacentar las ovejas? Y no ha cambiado mucho desde el tiempo de David, cuando él era un pastorcito de ovejas allá en el Medio Oriente. No ha cambiado la cosa mucho. Si usted se diera una vuelta por el Medio Oriente, todavía ve a hombres pastores y mujeres pastoras también cuidando y apacentando sus rebaños, casi de la misma manera. De una u otra manera han cambiado las cosas, porque ahora los verá usted a ellos, a lo mejor no con las túnicas de antes, ya los verá con sus pantalones de mezclilla y sus botas, ¿verdad? Un poquito han cambiado, pero la labor es la misma, siguen cuidando y apacentando sus ovejas. Eso es lo que hacen estos pastores. Es fácil imaginarse cuando uno visita ese lugar, cómo pudo haber estado David sentado en una peña, en una roca, tocando su arpa, ¿verdad? Vigilando y cuidando esas ovejas que su padre le había conferido. Es el mismo tipo de trabajo, sustentar y cuidar sus ovejas. Pero note cómo el salmista está diciendo aquí, Jehová, no dice Jehová es un pastor, ¿verdad? ¿Qué dice su Biblia? Jehová es mi pastor. ¿No hubiera sido igual si hubiera dicho, el Señor es mi mecánico? Me da mantenimiento constante. No es igual. O si dijera, el Señor es mi médico, me practica exámenes médicos anuales. No, no queda. No funciona así. No funciona igual. Por ser pastor, David sentía y sabía perfectamente el lenguaje que estaba utilizando. Él conocía las palabras que estaba empleando. Entendía bien ese papel. Y cuidar las ovejas de su padre hacía que él se identificara con ellas. Pero nos ayuda a nosotros a hacer lo mismo. Déjeme decirle algo. El Señor es mi pastor. ¿Se da cuenta de algo? Déjeme preguntarle, ¿quién es el pastor de usted? Me encanta lo que dice este escritor, porque él menciona y dice, en ciertas épocas del año se hacía necesario llevar a pastar ovejas cerca del agua. Dice, la palabra pastor, la palabra encierra pensamientos de ternura, de seguridad, de cuidado, pero no significa gran cosa mientras yo no pueda decir Jehová es mi pastor. Jehová es mi pastor. ¿Qué diferencia hace este monosílabo? ¿Qué diferencia? Toda la diferencia del mundo. Significa que puedo tener toda la atención de Dios para mí solo, aunque esté rodeado de otros creyentes. Como podemos decir, me puedo sentir el favorito de Dios. Dios se hace a mi vida un Dios personal. Una cosa es decir Jehová es un pastor, otra muy diferente es decir Jehová es mi pastor. Y como lo dijo Martín Lutero, él observó que la fe es una cuestión de pronombres. Por eso él decía Señor mío y Dios mío. ¿Quién es su pastor? ¿Quién es su pastor? Puede ser que usted confíe mucho en su cónyuge, le tenga tanta confianza que se deje pastorear por él o por ella. Puede ser que usted confíe en el anciano, en la iglesia, en una persona madura, o en su abuelo, o en su padre, y a esa persona la considera usted un mentor, y es como un pastor que le sustenta con palabras de ánimo. Puede ser que sea hasta el pastor de la iglesia donde usted se congrega, y a lo mejor esa persona puede hacer la función del pastor de su alma. Sea lo que sea, todos los que les acabo de mencionar son ovejas, somos ovejas. El único pastor que todos tenemos, incluyendo quien les habla como pastor, yo soy una oveja y usted es una oveja, y tenemos un pastor, el pastor, y ese es el Señor Jesucristo. En Él nos podemos identificar. Pero no es así como el pastor de pastores puede actuar. Dios es único, hermanos. A Él no lo podemos comparar con ningún otro pastor. Yo no sé quién sea su pastor, pero déjeme decirle algo acerca de nuestro pastor Dios. Nuestro pastor Dios es autoexistente, autosustentador, autosuficiente, independiente y libre. Es decir, todos los demás, ustedes y yo, y todos los seres, y todo lo que respira aquí bajo este sol que nos cobija cada día, todos, absolutamente todos, dependemos del bienestar y de la vida, de lo que vida que Dios nos quiere dar. Dependemos de Él. A Dios no le falta nada, no tiene necesidad de nada y no depende de nadie para llevar a cabo su voluntad. No le necesita a usted, no necesita de su tiempo, no necesita de su dinero, no necesita de su talento. Dios lo que quiere es que usted aprenda que usted es el que necesita de todo lo que Dios le ha provisto. Y cuando le damos de lo que recibimos de Él, entonces Él se glorifica y eso da en nosotros gozo que no tiene igual. Gozo inefable siente el cristiano cuando su ofrenda da con amor. Es porque sabe que no es en vano todo lo que hace por su Señor. Eso es lo que dice un canto de niños cuando dan la ofrenda de Dios. ¿Reconocemos eso de nuestro pastor? ¿Sabemos que de lo recibido de su mano es que le damos? ¿O nos arrinconamos en una esquina y no queremos porque tenemos temor a la crisis? ¿Estamos como las ovejas atemerosas porque va a pasar con lo que dicen en la televisión y en la prensa? ¿Saben que es una tristeza ver, por ejemplo, en la mayoría de las congregaciones en los Estados Unidos y en Latinoamérica, las contribuciones de los diezmos, que son obligación nuestra delante del Señor, han reducido a menos de la mitad por escuchar tantas noticias? Y esta no es un caso distinto. No voy a hacer ningún tipo de publicidad, simplemente porque es preocupante. ¿En dónde estamos poniendo nuestra confianza? ¿En la bolsa de valores? ¿En cómo cambian las cosas? ¿En lo que dice la prensa? ¿O en nuestro Dios, que es nuestro sustentador? Yo creo que ahí demostramos también en nuestra chequera, en nuestros diezmos, en nuestras ofrendas, qué confianza tenemos en el Dios que dice: yo te sustentaré. Yo voy a abusar diciéndole que para un hijo de Dios no hay crisis. ¿Sabe qué hay? Oportunidades. Oportunidades de probar al Señor. Lo dice claramente: probadme ahora en esto y verás cómo abriré la ventana de los cielos y derramaré bendición que sobreabunde. Entonces, no dejemos a Dios a un lado porque nos da miedo la crisis. Dios es más grande que la crisis, y la crisis para Él no existe.
1: Dios es más grande que cualquier crisis, que cualquier situación o cualquier persona. 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

0: Esta es la hora en RRI. Son las 5 de la mañana. 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
1: Saludos, queridos amigos. Hoy es lunes 1 de junio. Estamos comenzando un nuevo mes gracias a nuestro Padre Celestial, que nos bendice de muchas maneras. Y al comenzar este nuevo mes ya estamos siendo bendecidos por Dios, así que seamos responsables para glorificar y honrar a Dios en nuestros planes, en nuestros proyectos y en todo lo que quisiéramos emprender. Bueno, Dios es bueno y para siempre su misericordia. Ayer domingo tuvimos un excelente tiempo en nuestra congregación local y muchas iglesias locales también pasaron un lindo tiempo adorando al Señor y escuchando su santa palabra. Si usted es un creyente en el Señor Jesucristo, recuerde que usted debe obedecer la palabra de Dios y hacerse miembro de una congregación. Bueno, sigamos escuchando más de la palabra de Dios aquí en RRI. 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Que la palabra de Dios llegue a muchos corazones y que muchas personas puedan creer en Jesucristo, nuestro Dios y Salvador. Sigamos escuchando más de la palabra de Dios aquí en RRI.
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Hoy comenzamos la memorización de una porción de las Escrituras y en esta semana estaremos memorizando un pequeño verso del Salmo 34. Salmo 34, verso 13, dice de la siguiente manera: guarda

lengua del mal y tus labios de hablar engaño. Esta es la porción que vamos a memorizar durante estos días y debemos meditar mucho en cómo usamos nuestra lengua. La palabra de Dios nos enseña que debemos usar nuestra lengua de manera positiva, de manera edificante.

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Saludos cordiales, amable oyente. Bienvenida, bienvenido al estudio bíblico de hoy. En vista de la gran incidencia de ese desorden emocional en la sociedad llamado depresión, estamos tratando este asunto en nuestros estudios bíblicos. Ya hemos hablado sobre las causas de la depresión y los síntomas de la depresión. En esta oportunidad hablaremos acerca del tratamiento de la depresión.

depresión, amable oyente, es un mal que afecta a creyentes y no creyentes sin respetar edad, género, situación social, situación económica y preparación académica. Aún los más connotados hombres y mujeres de Dios han padecido el azote de la depresión en algún momento de sus vidas. Las causas pueden ser físicas, emocionales y espirituales. También hemos mencionado los síntomas de la depresión, de modo que usted sepa si esos problemas que ahora último está padeciendo pudieran ser atribuibles a una depresión. Asumiendo que efectivamente usted padece de depresión, no importa si es ligera o acentuada, entonces es vital que hablemos acerca del tratamiento para esta depresión. Ninguna persona medianamente sensata querrá vivir permanentemente en el profundo valle de la depresión. Si ese es su caso, ponga atención a lo que vamos a decir. El primer paso para salir del valle de la depresión es muy sencillo. Es reconocer que está deprimido. Decir esto es muy fácil, pero otra cosa es aceptarlo en la práctica. El orgullo impide muchas veces reconocer que usted está deprimido. Claro, usted no quiere que nadie se atreva siquiera a pensar que tiene algún problema emocional. Pero si quiere, en verdad, salir de la depresión, no le queda otra sino arrojar su orgullo a un lado y aceptar que está deprimido. No esconda su depresión detrás de los vanos esfuerzos por aparentar que no pasa nada y que todo está bien. Ármese de valor y dígase a usted mismo, estoy deprimido. El segundo paso es, abra su corazón a Dios. Comparta su depresión con la persona de Dios. A estas alturas, debe tener una buena idea de qué es lo que le está sumiendo en la depresión. Pues bien, es necesario entonces que hable franca y abiertamente con Dios sobre esto en particular. Cuando compartimos nuestras cargas con otros, las cargas se nos hacen más llevaderas. Pero cuando echamos nuestras cargas sobre Dios, simplemente nos libramos de ella. Por algo dice la Biblia en Salmo 55:22, «Echa sobre Jehová tu carga, y Él te sustentará». No dejará para siempre caído al justo. No pretenda llevar la carga solo, amable oyente. Usted ya ha probado lo que resulta de llevar una carga solo. Terminará deprimido. Pero allí, a su lado, está la persona más poderosa y dispuesta a llevar su carga. No sufra innecesariamente. Eche su carga sobre Jehová. Note lo que dice 1 Pedro 5:7. Echando toda vuestra ansiedad sobre Él, porque Él tiene cuidado de vosotros. Hasta aquí, puede ser que no haya ninguna dificultad para que intente tratar su problema de depresión. Inclusive, a lo mejor ya ha andado por este camino y lamentablemente continúa deprimido. Pero considere el paso número 3. Comparta su problema de depresión con un hermano o hermana maduros en la fe. Esto es un poco más complicado, porque ya no es solamente hablar con alguien a quien no se ve, como es la persona de Dios, sino con alguien a quien se ve. Tal vez tenga temor de que esa persona no le comprenda, o que se burle de usted, o que piense mal de usted, o que comente con otros lo que a usted le está pasando. Pero no se detenga ante estos temores. Siga adelante, asegurándose hasta donde pueda en cuanto a que lo que hable con esa persona de confianza va a ser guardado en reserva. Confíe en Dios, que no se va a filtrar información que llegue a ser causa de chisme o de murmuración. Es importante buscar la ayuda de hermanos maduros y fieles al Señor cuando estamos bajo el peso de la depresión. Ponga atención a lo que dice Gálatas 6:2. Sobrellevad los unos las cargas de los otros, y cumplid así la ley de Cristo. La idea es entonces que un hermano o hermana le dé un buen consejo, o una palabra de aliento, o el apoyo espiritual en oración que usted necesita para salir del valle de la depresión.
El cuarto paso es, asegúrese que su depresión no tenga su origen en algún mal funcionamiento de algún órgano de su cuerpo. Algunas personas deprimidas podrían salir de su estado de depresión con tan solo tener un mejor cuidado de sus propios cuerpos. Quizá si se alimentaran mejor, o descansaran lo necesario, o tuvieran algo más de ejercicio físico. Recuerde que la negligencia en el cuidado del cuerpo puede perfectamente derivar en problemas físicos y emocionales. Uno de los problemas emocionales es justamente la depresión. A lo mejor recordará la historia de Elías cuando se sentó debajo del enebro y pidió a Dios que le quite la vida. Elías estaba realmente deprimido, pero cuando Dios intervino, primero hizo que se duerma. Y luego de un descanso reparador, Dios envió un ángel que dijo a Elías, «Levántate y come». Ahora, Elías estaba descansado y bien comido. Luego, Elías se volvió a dormir, y nuevamente el ángel de Dios le despertó diciéndole por segunda vez, «Levántate y come, porque largo camino te resta». Elías se levantó y comió. Para entonces, la depresión era cosa del pasado en la vida de Elías. Tanto es así que tuvo fuerzas para caminar desde ese lugar hasta Horeb, 40 días y 40 noches. Lo único que Elías necesitaba era descanso y alimento para salir de su depresión. A lo mejor pasa algo similar con usted, amable oyente. Quizá ha estado tan metido en su trabajo, o en su ministerio, o en su negocio, que no ha tenido tiempo para comer bien, sanamente, descansar bien y tomar la vida con más calma. Como consecuencia, sin que usted se dé cuenta, se ha ido deslizando hacia el valle de la depresión. Es hora entonces que ponga algo de orden en su vida. Ponga en orden sus prioridades. Coma bien, descanse bien, distráigase bien y verá que los días de la depresión están contados. Así aconteció con Elías. El quinto paso es, desarrolle una actitud de agradecimiento a Dios. En medio de la depresión, la persona deprimida reniega de Dios. Pero ponga atención a lo que dice la Biblia en 1 Tesalonicenses 5:18. Dad gracias en todo, porque esta es la voluntad de Dios para con vosotros en Cristo Jesús. Agradezca a Dios siempre, aún por su depresión. Esto puede sonar extraño, pero es la realidad. Después de todo, la depresión que está sufriendo debe tener un buen propósito en su vida. Un propósito diseñado por Dios, aunque no sea nada placentero esto de estar deprimido. El sexto paso es, desarrolle una actitud de alabanza a Dios. A lo mejor usted dirá, ¿cómo? Estoy en este abismo de depresión y aún así, ¿debo alabar a Dios? La respuesta es sí. A pesar que todo su ser se resista a hacerlo, su voluntad debe actuar agradeciendo a Dios por todo lo que está pasando con usted, pero haciéndolo con sinceridad, no de labios para afuera. Esto fue lo que hizo el salmista según Salmo 43:5. La Biblia dice, ¿por qué te abates, oh alma mía? ¿Por qué te turbas dentro de mí? Espera en Dios, porque aún he de alabarle. Salvación mía y Dios mío. Tan pronto comience a alabar a Dios con sinceridad, el hielo de la depresión comenzará a derretirse. Por último, el séptimo paso es, busque oportunidades de servir a Dios por medio de servir a otros. Esta es una terapia ideal para combatir la depresión. De esta manera, logrará quitar la atención de sobre usted mismo o de sobre sus problemas y pondrá la atención en el Señor y en su obra. ¿Está sufriendo de depresión, amable oyente? No se alarme. Hay esperanza. No trate de manejar la depresión usted solo. Busque la ayuda de Dios. Eche sobre él su carga. Busque la ayuda de personas maduras en la fe. Ábrase a ellos compartiendo su situación para que ellos le ayuden a identificar las causas de su depresión y el tratamiento para salir de la depresión. Que con la ayuda de Dios gane la victoria sobre la depresión
Y si esa es su experiencia, compártala con otros que también están padeciendo de depresión para que ellos también logren la victoria sobre este poderoso gigante, la depresión.

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0: Esta es la hora en RRI.
1: Son las 5 de la mañana, 30 minutos.
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1: Lo nuevo llama la atención. No solo eso, sino que nos atrae. Obviamente, no todo lo nuevo es bueno, ni todo lo nuevo es verdaderamente nuevo. Los supuestos nuevos conceptos de moralidad, por ejemplo, la nueva aceptación de la homosexualidad en muchos países como un estilo alterno de vida, estos son simplemente la antigua inmoralidad con disfraz que simplemente nos desea engañar. Todo eso es una reintroducción de las antiguas ciudades de Sodoma y Gomorra. Mucho de lo que se considera nuevo en la cinematografía, en los estilos de vestir, en las actitudes libertinas hacia las relaciones sexuales e ilícitas, no es en realidad nada nuevo. Son únicamente diferentes formas de expresar la misma pecaminosidad que siempre ha existido en el ser humano. Pero hay áreas en lo que lo nuevo legítimamente viene a reemplazar lo viejo, pues esa es su función. Cuando lo viejo ya ha agotado su utilidad, su servicio, se nos hace necesario reemplazarlo, ya sea que hablemos de un par de zapatos o una ventana que se ha quebrado. Lo nuevo sustituye lo que no sirve, lo que ya no tiene más utilidad. En el capítulo 21 del libro de Apocalipsis, vemos cómo el día llegará cuando Dios traerá algo nuevo para reponer lo que habrá dejado de existir. En el versículo 1 tenemos estas palabras: vi un cielo nuevo y una tierra nueva. Esta frase de introducción a una serie de cosas nuevas nos dice que Dios introducirá en el futuro ciertas cosas. Al leer el capítulo nos damos cuenta de que no solo habrá una tierra nueva y un cielo nuevo, sino que también una Jerusalén nueva, un pueblo nuevo, un templo nuevo, una luz nueva y un paraíso nuevo. Y todo esto nos indica que tanto el cielo como la tierra y las demás cosas que se mencionan en este capítulo, en su presente manera, en la forma en que las conocemos, habrán de cumplir un día con su función, por lo que vendrán a ser inservibles. Llegará el tiempo, por ejemplo, cuando el cielo que observamos y la tierra en la cual ahora vivimos pasarán a la historia, desaparecerán del mapa. Esta es la razón que el apóstol Juan nos da para la introducción de un nuevo cielo y una nueva tierra. Esto es lo que nos dice Apocalipsis 21:1. Vi un cielo nuevo y una tierra nueva, porque, y aquí la razón, dice, porque el primer cielo y la primera tierra pasaron, y el mar ya no existía más. Al leer algo como esto, la primera pregunta que entra a la mente es, ¿cuándo será que el primer cielo y la primera tierra, o sea, lo que nosotros conocemos hoy, ¿cuándo será que pasarán? ¿Cuándo dejarán de existir?

Examinando toda la enseñanza bíblica acerca de ese evento, nos encontramos con el hecho de que el regreso del Señor Jesucristo dará comienzo a una serie de sucesos que culminarán con la destrucción del presente cielo y de esta tierra antes de que esos nuevos cielos y nueva tierra se manifiesten. El Señor Jesús podría iniciar su regreso en cualquier momento, aún mientras tú escuchas mis palabras. De la exactitud del momento, cuando Él vendrá, no lo sabemos. Pero el hecho de que Cristo viene nos es completamente seguro. Él hará su aparición en un abrir y cerrar de ojos. En ese momento, los creyentes que han ya muerto serán resucitados y junto con los verdaderos cristianos que están sobre la tierra en ese entonces serán llevados por una fuerza irresistible por el poder de Dios hacia las nubes, donde se reunirán con el Señor, quien viene del cielo con sus ángeles. Inmediatamente después de esto, comenzará sobre la tierra una serie de juicios que Dios sobrenaturalmente causará. Y esto sucederá que habrá pérdida de vida para la mayoría de los habitantes y a la vez un gran sufrimiento para los que en ese día depositen su fe en Jesús y estén dispuestos a públicamente declarar y no negar esa fe. Este será el período de la tribulación. Este período vendrá a su fin cuando el Señor Jesús regrese triunfante a la tierra, derrotando al anticristo y a los ejércitos de las naciones. Y así Él establecerá su reino sobre esta tierra. Ese reino durará 1,000 años, durante los cuales Satanás será puesto totalmente fuera de combate, inactivo. Al final de esos 1,000 años, Dios permitirá que el diablo una vez más engañe a las naciones. Debido a la incurable maldad de Satanás y a la rebeldía del hombre natural, muchos se harán aliados con Satanás para oponerse a Dios, pero el poder sin igual del Señor les destruirá. Satanás será echado al lago de fuego.

y los incrédulos de todos los tiempos serán juzgados delante de Dios, quien de una vez por todas establecerá su justicia. Con los redimidos en la presencia de Dios, con la promesa del reino ya cumplida y con los pecadores no arrepentidos juzgados y su sentencia ya ejecutada, la primera creación habrá ya cumplido su función. La primera tierra fue creada para que en ella habitara el hombre y para que en ella viviera en comunión con Dios y con su prójimo, para que en ella el hombre la cuidase y fuese el representante de Dios. Pero el hombre pecó, rebelándose contra Dios, y así afectó toda la creación a tal grado que la Escritura nos dice en Romanos 8 que el anhelo ardiente de la creación es el aguardar la manifestación de los hijos de Dios, porque también la creación misma será libertada de la esclavitud de corrupción a la libertad gloriosa de los hijos de Dios. La enseñanza es que la creación fue corrompida por el pecado del hombre, y así como el hombre necesita redención y liberación del pecado, también la creación, cuando la totalidad de esa redención sea manifestada en los hombres, quienes por fe han aceptado la oferta divina de salvación, la salvación del hombre significará también la salvación y redención de la creación. El tiempo para la redención de la tierra y de los cielos que ahora conocemos llegará al momento en que el creyente entre en la plenitud de todo lo que Dios ha prometido acerca de la salvación, y eso es lo que encontramos aquí en el capítulo 21 de Apocalipsis, cuando Dios inaugura el período de bendición sin interrupción. Es en ese momento cuando la historia de la humanidad en esta tierra llega a su final, y es cuando entonces la tierra y los cielos que ahora vemos pasarán. El apóstol Pedro nos lo explica de esta manera: los cielos y la tierra que existen ahora están reservados y guardados para el fuego en el día del juicio y de la perdición de los hombres impíos. Cuando Dios, al final del tiempo del reino milenial, traiga a los inconversos a juicio, también esta tierra será juzgada. Pero nosotros, continúa diciendo Pedro, esperamos, según sus promesas, cielos nuevos y tierra nueva, en los cuales mora la justicia. Lo viejo ya no servirá, con su función y su utilidad cumplida. Entonces Dios traerá lo nuevo. Para poder estar en la presencia de Dios, todo lo creado necesita ser recreado. Lo viejo tiene que hacerse a un lado para dar paso a la nueva creación de Dios, la cual no será mancillada por el pecado. Tú también, si quieres participar de la bendición eterna de Dios, si quieres morar en ese nuevo cielo y esa nueva tierra que Dios traerá, necesitas tú mismo ser una nueva creación. Jesús dijo: el que no naciere de nuevo no puede ver el reino de Dios. ¿Y cómo será posible nacer de nuevo? Tú preguntas. ¿Cómo podré tener una nueva vida para poder habitar en ese lugar de bendición eterna? La Escritura misma te contesta en 2 Corintios capítulo 5, diciendo: de modo que si alguno está en Cristo, nueva criatura es. Las cosas viejas pasaron, he aquí, todas las cosas son hechas nuevas. En el momento en que tú te arrepientas de tu pecar y reconozcas el poder salvífico de Jesús, pidiéndole que te salve, que te perdone, que te dé nueva vida, Él lo hará. Tú entonces habrás nacido en la familia de Dios y serás heredero a las promesas eternas que se han de realizar en aquel cielo nuevo y tierra nueva.

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1: Apocalipsis capítulo 5, versículo 12, hablando del Señor Jesús, llamándole el Cordero, dice: El Cordero fue inmolado, es digno de tomar el poder, las riquezas, la sabiduría, la fortaleza, la honra, la gloria y la alabanza. Lo repite en el siguiente versículo 13. Al Cordero sea la alabanza, la honra, la gloria y el poder por los siglos de los siglos. Es decir, nos va a tomar toda la eternidad para brindar a Jesús toda la honra, la gloria, la alabanza que a Él merece. Toda la eternidad. Oh, hermano, cuán maravilloso es nuestro Señor. Es digno y merece todo esto.

Esta es la hora en RRI. Son las 6 de la mañana. 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

Muy buen día, queridos amigos, hermanos en Cristo. Hoy es lunes 1 de junio, comenzando un nuevo mes, gracias a nuestro Padre Celestial. Ayer domingo, muchas iglesias locales se congregaron para adorar al Señor, para rendirle culto y servirnos unos a otros, como es nuestra costumbre. Y en particular, en nuestra congregación, pasamos un lindo tiempo sirviendo al Señor juntos y disfrutando del tiempo de la alabanza, de la comunión y de escuchar la palabra de Dios. Hoy lunes comenzamos nuestra semana de responsabilidades en los estudios, en el trabajo o en otras actividades. Le animo a glorificar a Dios en cualquier aspecto de su vida. Esa es la razón principal por la que Dios nos ha salvado, para que le honremos y para que anunciemos las virtudes de aquel que nos ha salvado y nos ha rescatado de las tinieblas a su luz admirable. Y por cierto, es un gran privilegio dar la gloria a Dios en nuestra vida. Bueno, sigue escuchando RRI, siga compartiendo con sus amigos que aquí pueden escuchar el mensaje de salvación en Cristo Jesús. Vamos a orar y de esta manera iniciamos este día. Nuestro Padre Celestial, te damos gracias por este nuevo día que nos has concedido. Te damos gracias por la bendición de vivir y de usar el tiempo para la gloria y la honra de tu santo nombre. Venimos a esta hora para entregar todo lo que hoy vamos a hacer, lo entregamos en tus manos, y que el Espíritu Santo esté obrando por medio de tu santísima palabra. Oramos de esta manera, en el nombre de nuestro Señor Jesucristo. Amén.

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Hoy comenzamos la memorización de una porción de las Escrituras y en esta semana estaremos memorizando un pequeño verso del Salmo 34. Salmo 34, verso 13, dice de la siguiente manera: guarda tu lengua del mal y tus labios de hablar engaño. Esta es la porción que vamos a memorizar durante estos días y de

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La Buena Semilla para hoy se encuentra en Primera a los Corintios, capítulo 1, versículos 12 y 13. Por un solo espíritu fuimos todos bautizados en un cuerpo y a todos se nos dio a beber de un mismo espíritu. Quiero decir que cada uno de vosotros dice, yo soy de Pablo, y yo de Apolos, y yo de Cefas, y yo de Cristo. ¿Acaso está dividido Cristo? La reflexión de hoy se titula, ¿hay una sola iglesia o varias iglesias? En la iglesia de Corinto había muchos creyentes. Todos habían creído en Jesucristo como su Salvador y Señor. Sin embargo, algunos decían, yo soy de Pablo. Este les había anunciado el Evangelio. Otros decían, yo soy de Apolos. Él les había explicado bien los textos bíblicos. Otros respondían, yo soy de Cefas, es decir, Pedro, quien había conocido a Jesús en la tierra. Estas tendencias en la iglesia han originado su fragmentación y siguen siendo un gran peligro para su unidad. ¿Qué hacer en estas condiciones? Velemos para que Jesús y su palabra tengan el primer lugar en nuestros corazones. La división del pueblo cristiano es una anomalía, un mal testimonio de lo que es realmente la iglesia según la palabra, es decir, una en Cristo. Si en una congregación cristiana la Biblia es el denominador común, cada uno anhelará vivir lo que es bueno y verdadero según esta palabra y procurará rechazar lo falso, así como toda rivalidad o preferencia. Entonces Cristo tendrá el primer lugar. Estos cristianos reunidos vivirán efectivamente con gozo y seriedad lo que el Señor Jesús dijo, donde están dos o tres congregados en mi nombre, allí estoy yo en medio de ellos. Mateo 18:20. Así se vive la iglesia. Mi amigo, lo que anima mi vida cristiana y mis relaciones con los demás en la iglesia es el amor a Cristo y el Espíritu Santo. Este nos une en un solo cuerpo a Jesús, la cabeza de la iglesia. 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

deporte exige disciplina para estar 100% aptos para la competencia. Correr muchos kilómetros, levantar pesas, abdominales y mucho más. De la misma manera, crecer en nuestra relación con Dios exige una rigurosa disciplina espiritual. El escritor a los Hebreos dijo: "Pero el alimento sólido es para los que han alcanzado madurez, para los que por el uso tienen los sentidos ejercitados en el discernimiento del bien y del mal". También el apóstol Pablo escribió: "Ejercítate para la piedad". Para una vida espiritual próspera, es necesario establecer una vida disciplinada en el estudio de la palabra de Dios, una vida de oración y una continua obediencia de las Escrituras.

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1: Dice la Biblia, reflexiona en tu corazón, que el Señor es Dios, en los cielos y en la tierra, no hay otro. 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
2: Cuando niño en la escuela, tenía un maestro de pequeña estatura, de tez trigueña y con un delgado bigote. Habían en la clase dos alumnos de edad avanzada para el grado en el que estaban, tan así que sobrepasaban en estatura al maestro. Recuerdo también que el maestro no toleraba ninguna contradicción o nada que él considerase falta de respeto y sin pensarlo dos veces le cruzaba la cara a cualquier alumno con mano abierta, incluyendo a aquellos dos más grandes que él. Casi puedo ver ahora su trigueño rostro enrojecido y con las venas de su cuello casi saltando. Casi escucho su alterada voz exclamando que a él nadie le falta el respeto. ¿Conoces tú a alguien que fácilmente se altera y está listo para golpear, para pelear, para insultar y, si es posible, hasta para matar? El primero en reaccionar así fue Caín, de quien se dice que se ensañó, que decayó su semblante, que levantó su mano contra su hermano y lo mató. Envidia, enojo, resentimiento, terquedad, todo eso causó aquella reacción. El rey Saúl, escuchando que celebraban a David por derrotar a Goliat, se enojó en gran manera y le desagradó lo que decían. Desde entonces, dice la Biblia, Saúl no miró con buenos ojos a David e intentó matarle. ¿Qué es lo que a ti te enoja? ¿El rechazo? ¿El orgullo dañado? ¿Tu autoridad desafiada? ¿La desobediencia de tus hijos? ¿La injusticia de tu jefe o de tu esposo? Venga de donde venga tu ira, dice la Biblia, todo hombre sea pronto para oír, tardo para hablar, tardo para airarse, porque la ira del hombre no obra la justicia de Dios. Tu enfado, aunque parezca muy justo, no es aceptable ante Dios. Jesús dijo, aprendan de mí que soy manso y humilde de corazón. La mansedumbre es todo lo contrario al enojo, la ira, la indignación. Pero esa virtud no la obtienes tan solo determinando que de ahora en adelante ya no te vas a enfadar ni vas a reaccionar en forma inapropiada. Lo que verdaderamente trae mansedumbre a tu vida es la presencia en ti de aquel que es incomparablemente manso. ¿Vive él en ti?
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Jesús vino a este mundo con un propósito. Su propósito está explicado por él mismo en Lucas capítulo 19, versículo 10, porque el Hijo del Hombre vino a buscar y a salvar a lo que se había perdido. Jesús vino para salvar a usted. Que no haga que su venida sea en vano. Él ha venido para salvar a usted. Puede ser perdonado. Dios quiere perdonarle y por eso envió a su Hijo para salvar a usted. En la celebración de la venida de Jesús en estos días en Navidad, es el momento de recibir a Jesús como su Salvador. Él desea salvarle de su pecado y usted puede encontrar la vida eterna en Jesús.

0: Esta es la hora en RRI.
1: Son las 6 de la mañana, 30 minutos.
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0: 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La verdad es que usted está completamente desprevenido debido a la falta de experiencia y las herramientas apropiadas. ¡Qué pensamiento más aterrador! Pero simplemente porque usted no vaya a ascender al pico de una montaña física hoy, lo más probable es que enfrentará problemas que parecen una tarea igualmente imponente. En el mensaje, Dios está cerca de usted. 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Usted hallará nueva fuerza para enfrentar al día de hoy, en esta estación de Momento Decisivo. 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
1: Gracias por acompañarnos en esta edición de Momento Decisivo. Empezamos con esta lección de nuestra serie Palabras de Aliento para Tiempos Desalentadores. Hoy vamos a hablar de lo que significa tener a Dios cerca de usted. Terminaremos esta lección el día de mañana. Abramos la Biblia en el Salmo 46. Vamos a hablar de lo que la Biblia quiere decir cuando nos dice que Dios está cerca de usted. ¿Quién dijo que Dios y yo somos mayoría? Hizo bien las cuentas. Usted puede estar completamente solo, hallarse totalmente rodeado por circunstancias y, sin embargo, hallar protección en el refugio de Dios. Así que vamos a reiterarnos con esa victoria en esta lección. Abramos juntos la Biblia.

No sé si lo haya notado, pero cuando los creyentes se enfrentan a la dificultad, casi invariablemente acuden al libro de los Salmos. Alguien ha dicho que el libro de los Salmos tiene más manchas de lágrimas en sus páginas que cualquier otro libro de la Biblia. Hay algo en este libro que nos ayuda cuando enfrentamos problemas. Aquí, en las páginas del himnario del Antiguo Testamento, hallamos las palabras que describen lo que estamos sintiendo. Aquí comprendemos que no estamos solos en nuestro problema, sino que otros han enfrentado antes lo que nosotros estamos enfrentando. Aquí descubrimos esperanza en medio de la tempestad, incluso cuando el trueno y el rayo rugen a nuestro alrededor. Leemos el libro de los Salmos y al leerlo sentimos como si alguien hubiera escrito nuestra historia antes de que tuviera lugar. No es sorpresa que el primer libro que publicaron los puritanos en 1640 fuera el de los Salmos, que editaron incluso antes de imprimir la Biblia entera. No tenían los recursos para publicar la Biblia completa, así que imprimieron los Salmos. Fue su apoyo en los días difíciles. Un escritor dice que imprimieron los Salmos porque no había otra obra que abarcara la gran colección de experiencias humanas y la maravillosa respuesta de Dios a esas experiencias. Los puritanos necesitaban esto porque al atravesar dificultades acudían al libro de los Salmos. Como dijo uno de sus dirigentes, todo estaba en el Salterio y estaba ahí antes de que nos sucediera a nosotros. La respuesta de Dios estaba a su disposición. No sé en cuanto a ustedes, pero para mí simplemente leer los Salmos es una bendición. Sin ningún comentario, sin ningún mensaje adicional, sin lecciones complementarias, simplemente leyendo el libro, simplemente leyendo las páginas de este himnario. Pero hay algo interesante que sucede cuando uno examina el canto y busca la razón por la que fue compuesto. Tengo en mi biblioteca 4 o 5 libros de historias de himnos. Es asombroso lo que sucede cuando uno lee la historia de algún himno que uno canta y descubre lo que ocurrió cuando ese canto fue compuesto. Uno nunca vuelve a cantar ese canto de la misma manera. Cuando uno estudia el trasfondo de los Salmos y descubre el suceso que motivó que se compusiera ese canto, podemos apreciar el Salmo por sus verdades y por su aplicación a nuestra propia vida. Corría el año 701 a.C. y Senaquerib era rey de Asiria. Senaquerib era un expansionista y dirigía el temido ejército asirio hacia Israel y hacia el sur, a Judá, conquistando todo lo que se encontraba en el camino. Los asirios eran un pueblo cruel y poderoso y no dejaba tela de duda en eso. En el tiempo de Senaquerib había un reino pequeño llamado Judá y en medio de ese reino había una ciudad llamada Jerusalén. El rey de Judá era un hombre consagrado llamado Ezequías que llegó al trono en su juventud y a diferencia de los que le precedieron, empezó a promover reformas en el pueblo de Judá. Restauró la Pascua, hizo que el pueblo volviera al templo como lugar de adoración, derribó los lugares altos y destruyó la adoración a Baal. En el libro de Segunda de Reyes, capítulo 18, versículos 3 al 7, leemos estas palabras en cuanto a él. Hizo lo recto ante los ojos de Jehová, conforme a todas las cosas que había hecho David su padre. En Jehová Dios de Israel puso su esperanza, ni después ni antes de él. Hubo otro como él entre todos los reyes de Judá, porque siguió a Jehová y no se apartó de él, sino que guardó los mandamientos que Jehová prescribió a Moisés. Y Jehová estaba con él, y a donde quiera que salía, prosperaba. Ese era el rey Ezequías. Al empezar la historia hoy, el reino del norte de Israel ya había caído ante Senaquerib, y los israelitas habían sido llevados en cautiverio. El pueblo sabía ahora que Senaquerib y su ejército sanguinario marchaba hacia Egipto y que todo lo que estuviera en su camino caería por igual. Pues bien, en su camino se hallaba este pequeño reino de Judá y la diminuta ciudad amurallada de Jerusalén. Interponiéndose en el camino de las intenciones de Senaquerib estaba el pueblo de Dios. Los asirios enviaron sus ejércitos para sitiar la ciudad. Los dirigentes de los ejércitos asirios se pusieron fuera de los muros de Jerusalén y empezaron a vociferar sus amenazas y hostigamiento contra los pobladores. Decían cosas tales como, ¿dónde están sus dioses y dónde están los dioses de todas las ciudades que hemos destruido? El Dios de ustedes no es mejor que el Dios de ellas y su Dios tampoco los salvará. En el capítulo 18 de Segunda de Reyes, versículos 29 al 31, leemos que ellos hostigaban a los judíos diciendo estas palabras.
Así ha dicho el rey: no os engañe Ezequías, porque no os podrá librar de mi mano. Y no os haga Ezequías confiar en Jehová, diciendo: ciertamente nos librará Jehová, y esta ciudad no será entregada en mano del rey de Asiria. No escuchéis a Ezequías, porque así dice el rey de Asiria: haced conmigo paz y salid a mí, y coma cada uno de su vid y de su higuera, y beba cada uno de las aguas de su pozo. En otras palabras, les estaba diciendo: no sigan a su dirigente, no le hagan caso a Ezequías. Él les está diciendo cosas equivocadas, y sea lo que sea que ustedes hagan, no le dejen decirles que confíen en Dios, porque Dios nunca los va a salvar. Diciéndolo en el vocabulario de hoy, les decían: bien pueden darse por muertos, están en serios problemas. Más o menos al mismo tiempo en que este mensaje amenazador venía de parte del pueblo de Senaquerib, el rey Ezequías escribió otro mensaje de parte del predicador. Como saben, durante el reinado de Ezequías hubo dos profetas. Uno se llamaba Miqueas y el otro era Isaías. Dios le dio al rey Ezequías una palabra por medio del profeta Isaías. La hallarán en 2 de Reyes 19, 6 al 7. E Isaías le respondió: así diréis a vuestro Señor: así ha dicho Jehová, no temas por las palabras que has oído, con las cuales me han blasfemado los siervos del rey de Asiria. He aquí, pondré yo en él un espíritu, y oirá rumor, y volverá a su tierra, y haré que en su tierra caiga espada. En otras palabras, Isaías le envió a decir a Ezequías: sé lo que oyes que dicen, sé lo que estás viendo, sé cómo se ven las circunstancias, parece que no hay esperanza, no eres coteja para el ejército asirio. Pero recuerda esto: Dios todavía está en su trono y Dios ha oído tu clamor. Pocos días más tarde, Ezequías recibió una carta de Senaquerib. Era una carta amenazante, provocadora y bravucona, diciéndole exactamente todo lo que iba a hacer para destruir al pueblo de Judá. Me encanta lo que sucedió. La Biblia dice que Ezequías tomó la carta y se fue al templo de Dios. Ahí entró y extendió la carta delante del Señor. ¿Alguna vez ha hecho usted esto cuando está atravesando tiempos difíciles? ¿Alguna vez usted simplemente ha tomado su problema y ha dicho: Señor Dios, aquí lo tienes, no sé qué hacer con esto? Así que Ezequías puso la carta ante Jehová Dios y le pidió su auxilio. Su oración se registra en el mismo capítulo 19 de Segunda de Reyes. Hacia el final de su oración, Ezequías dice: ahora pues, oh Jehová Dios nuestro, sálvanos, te ruego, de su mano, para que sepan todos los reinos de la tierra que solo tú, Jehová, eres Dios. Luego regresó a su casa, a su residencia, al lugar desde donde oía las burlas que vociferaban los asirios, de vuelta al ejército que lo sitiaba, de vuelta a las circunstancias que parecían imposibles. Los ejércitos iban a atacar a medianoche. Entonces, leemos lo que Dios hizo en 2 de Reyes 19:35. Se nos da un resumen. Y aconteció que aquella misma noche salió el ángel de Jehová y mató en el campamento de los asirios a 185,000, y cuando se levantaron por la mañana, he aquí que todo era cuerpos de muertos. ¿Qué cosa más dramática sucedió esa noche? ¿Se imaginan el cuadro? Encerrado en la ciudad, sin esperanza, Ezequías le presenta al Dios Todopoderoso su problema y Dios actúa y se encarga del asunto. ¿Saben? La victoria fue grande y llegó tan hondo en el corazón del pueblo de Israel que para conmemorar la victoria fue compuesto el salmo que estudiaremos hoy, el Salmo 46. Algunos piensan que lo compuso el mismo Ezequías, otros piensan que tal vez fue Isaías quien lo compuso o algún poeta anónimo de Israel. Se lo dieron a los hijos de Coré, pero parece ser claramente el resultado de la gran victoria que el ángel del Señor ejecutó sobre el poderoso ejército de Asiria. Así que hoy ponemos nuestras manos sobre este gran himno de victoria, himno de regocijo, himno de alabanza. Este himno es un recordatorio de que Dios todavía puede atender y resolver nuestro problema. ¿Lo sabían? Dios no queda apabullado por las ciudades sitiadas que nos rodean o por los enemigos que son mucho más que nosotros. Dios todavía puede hacer mucho más. Puede hacerlo por encima de todo lo que le pedimos o pensamos. Este himno ha sido una gran fuente de consuelo y ánimo para muchos. Estos 11 versículos del Salmo 46 nos recuerdan que al enfrentar nuestros problemas, en nuestras situaciones de asedio, podemos aprender cómo tener victoria en nuestras vidas.
Al estudiar este salmo, notarán de inmediato que se divide en tres secciones, cada una de las cuales termina con la expresión Selah, que es una señal especial en el himnario del Antiguo Testamento. Cada una de estas tres estrofas nos recuerdan algo particularmente importante en cuanto a Dios, algo que necesitamos saber cuando enfrentamos problemas. En lugar de seguir un bosquejo en el sentido tradicional, utilizando los recursos divinos, permítanme presentarles tres principios que les ayudarán a superar los problemas que tienen en su vida. En primer lugar, en la primera estrofa, aprendemos que cuando vienen los problemas, mejor retírese a su refugio. Salmo 46, 1 al 3. Noten lo que dice: Dios es nuestro amparo y fortaleza, nuestro pronto auxilio en las tribulaciones. Por tanto, no temeremos aunque la tierra sea removida y se traspasen los montes al corazón del mar, aunque bramen y se turben sus aguas y tiemblen los montes a causa de su braveza. Selah. Aprendemos en primer lugar que tenemos un refugio asombroso. Amigos y amigas, tenemos un refugio asombroso, ¿no es así? Dice aquí: Dios es nuestro amparo y fortaleza. La palabra amparo realmente quiere decir un lugar tranquilo a donde uno va buscando protección. Vemos que Ezequías siguió este principio, puesto que fue al templo con los problemas que tenía delante y los expuso en la presencia del Señor, en ese tranquilo refugio y ante el Dios Todopoderoso. Dijo: Dios, esta es mi necesidad y esto es lo que necesito que hagas por mí. Halló su refugio en Dios. Un canto favorito dice: Tú eres la fuente de mi fortaleza y la fortaleza de mi vida. Deuteronomio 33, 27 dice: Y el eterno Dios es tu refugio, y acá abajo los brazos eternos. El Salmo 91, 2 dice: Diré yo a Jehová, esperanza mía y castillo mío, mi Dios en quien confiaré. En el Salmo 18, 2 leemos: Jehová, roca mía y castillo mío y mi libertador, Dios mío, fortaleza mía, en él confiaré, mi escudo y la fuerza de mi salvación, mi alto refugio. ¿Cuántos de ustedes se alegran de tener en Dios un refugio a donde poder acudir? ¿Saben? Si usted nunca ha acudido a ese lugar, puede ser creyente y nunca haber encontrado en Dios el refugio y amparo que Él quiere ser para usted. Por favor, noten, cuando tenemos problemas, nuestro primer recurso, no el último, es acudir a Dios. El 31 de octubre de 1517, Martín Lutero clavó sus 95 tesis en la puerta de la catedral del castillo de Wittenberg, en Alemania. Ese fue el arranque de la Reforma Protestante. Uno de los beneficios más importantes de la Reforma fue el redescubrimiento del canto congregacional. Lutero tenía fuertes convicciones en cuanto al uso del poder de la música sagrada y las expresó en varias afirmaciones que leí esta semana. Por ejemplo, en una ocasión dijo: Si alguien desprecia la música, como todo fanático lo hace, no tengo ninguna simpatía por él, porque la música es un don y gracia de Dios, no intervención humana. Por eso aleja al diablo y alegra a la gente. No sé si ustedes alguna vez oyeron que él dijo eso. Dijo que cualquier persona que no gusta de la música es un fanático. No lo digo yo, lo dijo Martín Lutero. En otra ocasión Lutero dijo: El diablo, el originador de las ansiedades tristes y problemas inquietantes, huye ante el sonido de la música casi tanto como delante de la palabra de Dios. También, puesto que soy un predicador que le encanta la música, me gustó mucho esta otra afirmación de Lutero: No permito que ningún hombre predique o enseñe al pueblo de Dios si no tiene un conocimiento apropiado del uso y el poder del canto sagrado. Interesante. El himno más poderoso de la Reforma fue el himno que compuso Lutero, Castillo fuerte es nuestro Dios, y se basa en el Salmo 46. Este himno llegó a ser el himno de batalla del pueblo, gran fuente de fortaleza e inspiración, incluso para los que murieron como mártires por sus convicciones. Se le ha traducido casi a todo idioma y en inglés hay más de 60 traducciones diferentes de sus versos. Cuando la dificultad y el desaliento acometían a Martín Lutero y a su compañero Felipe Melanchthon, que fueron los arquitectos de la Reforma, se visitaban uno al otro y a veces Lutero decía: Felipe, ven, cantemos el Salmo 46.
Así tomaban la versión métrica que había compuesto Lutero y entonaban este gran canto. El primer verso de este gran himno de la Reforma se puede ver cuando se visita Alemania porque, acertadamente, se encuentra en la tumba de Lutero. Nuestro Dios es un refugio asombroso en nuestros tiempos, en tiempos de Lutero. Noten, en segundo lugar, es un refugio accesible. Noten lo que dice el pasaje, Dios es nuestro pronto auxilio en las tribulaciones. Me hace recordar algo que oí. Un padre le preguntó a su pequeño, ¿qué es lo que la Biblia dice acerca de la mentira? Y el niño respondió, la mentira es nuestro pronto auxilio en las tribulaciones. Pero no es eso lo que dice la Biblia. Dios, nuestro amparo, es un auxilio muy presente en momentos de problemas. La palabra tribulaciones se puede traducir como lugares estrechos. Es como cuando uno se halla entre la espada y la pared. No se sabe qué hacer. La expresión pronto auxilio quiere decir que es fácil hallar a Dios y cuando se le halla, es suficiente para toda situación. Dios nunca se esconde de nosotros cuando estamos en problemas. Está más presente con nosotros que cualquier amigo o pariente pudiera estar. Piénselo. Para empezar, Dios está más presente para nosotros que el mismo problema que nos ha empujado hacia Él. Es un amigo en necesidad y amigo en verdad. Como leemos en Éxodo 33:14, las palabras de Dios a Moisés. Mi presencia irá contigo y te dará descanso. Dios está a nuestro alcance. Luego noten en tercer lugar, es un refugio eterno. Es un refugio no solo accesible, sino también eterno. Dicen los versículos 2 y 3 del Salmo 46. Por tanto, no temeremos, aunque la tierra sea removida y se traspasen los montes al corazón del mar, aunque bramen y se turben sus aguas y tiemblen los montes a causa de su braveza. Aquí el salmista está tratando de imaginarse todas las calamidades que podrían ocurrir. La tierra siendo removida, las montañas destruidas. Se imagina todo lo que puede imaginarse en cuanto a desastres naturales y nacionales, y dice que aunque sucedan todas esas cosas, todavía hay Dios. Busquen el Salmo 102, 25, 28 y leamos lo que dice. Desde el principio tú fundaste la tierra y los cielos son obra de tus manos. Ellos perecerán, mas tú permanecerás, y todos ellos, como una vestidura se envejecerán, como un vestido los mudarás y serán mudados. Pero tú eres el mismo, y tus años no se acabarán. Los hijos de tus siervos habitarán seguros, y su descendencia será establecida delante de ti. Cuando vienen los problemas, acuda a su refugio. Es un amparo asombroso, está disponible y es eterno. Cuando todo lo demás falla, todavía queda Dios. Noten, en la segunda estrofa de este salmo, que hay que descubrir de nuevo su fortaleza. Cuando vienen los problemas, redescubra su fortaleza. Salmo 46, 4 al 7. Hay dos pensamientos en esta estrofa. En primer lugar, usted necesita redescubrir que tiene un poder secreto por dentro. Versículo 4. ¿Lo sabían? Permítanme decirles algo que para mí resulta realmente interesante. Cuando una ciudad antigua pensaba que iba a sufrir asedio de parte de alguna otra nación, lo que más temían no era el enemigo, ni tampoco los terraplenes que podían levantar, ni siquiera sus armamentos. Lo que más temían era su provisión de comida y agua dentro de la ciudad amurallada. Así que cuando Ezequías se dio cuenta de que los asirios venían contra Jerusalén, tuvo tiempo suficiente para hacer algo de preparativos. Ejerció todo cuidado para ver que su ciudad estuviera protegida. Escuchen lo que hizo. En el Valle del Cedrón, en las afueras de Jerusalén, hay un manantial profundo, burbujeante, llamado la Fuente de Gijón, que provee de agua a Jerusalén. Había que protegerla. Así que Ezequías hizo construir un acueducto de más de 500 metros de largo, cavado en roca viva. Así llevó las aguas del manantial de Gijón por debajo de las murallas de la ciudad de Jerusalén a un reservorio que se hallaba precisamente en medio de la ciudad. Luego cubrió toda evidencia de la fuente y lo hizo de manera tan clandestina que Senaquerib y los asirios no tenían ni idea de la provisión de agua ni de lo que había sucedido con la fuente. Si Dios no hubiera eliminado a los asirios aquella noche, Ezequías habría tenido agua suficiente dentro de la ciudad para mantener a su pueblo vivo por largo tiempo. Así que leemos en el versículo 4. Del río, sus corrientes alegran la ciudad de Dios, el santuario de las moradas del Altísimo.
¿Cuántos de ustedes saben que en medio de la ciudad amurallada, con todos los problemas que nos rodean, uno tiene un recurso en la persona del Espíritu Santo de Dios? En todas partes del Nuevo Testamento en donde se mire se halla esto. El Señor Jesús enseñó un poderoso recordatorio a su pueblo. En Juan 4, 13 al 14 dice: Respondió Jesús y le dijo: Cualquiera que bebiere de esta agua volverá a tener sed. Mas el que bebiere del agua que yo le daré no tendrá sed jamás, sino que el agua que yo le daré será en él una fuente de agua que salte para vida eterna. Luego, de nuevo, en Juan 7, 37, 38 leemos: En el último y gran día de la fiesta, Jesús se puso en pie y alzó la voz diciendo: Si alguno tiene sed, venga a mí y beba. El que cree en mí, como dice la Escritura, de su interior correrán ríos de agua viva. Cuando usted tiene al Espíritu Santo de Dios, usted tiene un recurso secreto del que nadie sabe. Está muy dentro de su propia persona. Es el mismo Dios Santo encarnado en usted por medio de su Espíritu Santo. Cuando los problemas surgen, no mire hacia afuera. Jamás se encontrará nada allá afuera que se asemeje siquiera al recurso del Espíritu Santo que vive en usted. Es el Dios Todopoderoso, es la fuente que nunca deja de fluir. Ustedes tienen un poder secreto en su interior, pero si siguen leyendo en el Salmo, también descubrirán que ustedes tienen una persona secreta por dentro. Noten los versículos 5 al 7. Dios está en medio de ella, no será conmovida. Dios la ayudará al clarear la mañana. Bramaron las naciones, titubearon los reinos. Dio él su voz, se derritió la tierra. Jehová de los ejércitos está con nosotros, nuestro refugio es el Dios de Jacob. ¿Pueden ver cómo en este salmo se refleja lo que Dios hizo antes del amanecer? Cuando el ángel del Señor mató a todas esas personas y se regocijaron por la victoria del Señor, o como la cuarta persona en el horno ardiente del libro de Daniel, miraron dentro del horno y ahí estaban no solo Sadrac, Mesec y Abednego, había una cuarta persona, semejante a hijo de los dioses. Dios estaba en el fuego con sus hijos. Como los discípulos en el mar de Galilea, navegando una noche ante tempestad, están aterrados hasta el pánico, no saben qué hacer, el Señor duerme en la popa del barco. El que creó las olas y el viento dijo apenas dos palabras: calma, enmudece. Y todo pasó.

0: No sé su situación, pero el solo volver a estos salmos ha sido una gran bendición para mí. Los salmos, muchos de ellos escritos por David, nos dan el diario de su vida y nos ayudan a entender cómo enfrentarnos a los retos diarios. 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No se olvide, mañana terminaremos esta lección sobre el Salmo 46. Les habló David Yeremaya. Que tenga un buen día. Volveremos a verlo el día de mañana.
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2: Queridos amigos y hermanos en Cristo, reciban un saludo muy cordial. Hoy es lunes 1 de junio, comenzando un nuevo mes. Bienvenidos a este tiempo de Avanzando en RRI. Saludos, Pastor Stanley.
3: Saludos, Pastor, en el nombre del Señor. Con una meditación acerca de Jesús, su Padre, el Espíritu Santo. Jesús buscaba la manera de glorificar a su Padre. En Juan 8:49, él dijo, honro a mi Padre. Juan 17:4, él decía al Padre, yo te he glorificado en la tierra. Juan 14:13, y todo lo que pidieres, hablando Jesús a sus discípulos, todo lo que pidieres al Padre en mi nombre, lo haré, para que el Padre sea glorificado en el Hijo. Jesús buscaba la manera de glorificar a su Padre. Jesús no buscó su propia gloria. Juan 8:50, pero yo no busco mi gloria. Hay quien la busca y juzga. Juan 8:54, respondió Jesús, si yo me glorifico a mí mismo, mi gloria nada es. ¿Quién es el que buscaba la gloria de Jesús? Su Padre. Él dice, mi Padre es el que me glorifica. Jesús buscaba la gloria de su Padre. Su Padre buscaba la gloria de su Hijo. Juan 17:1, estas cosas habló Jesús levantando los ojos al cielo. Dijo, Padre, la hora ha llegado, glorifica a tu Hijo para que también tu Hijo te glorifique a ti. 17:5, ahora pues, Padre, glorifícame tú al lado tuyo, con aquella gloria que tuve antes contigo, antes de la fundación del mundo. Hebreos 5:5, así tampoco Cristo se glorificó a sí mismo, haciéndose sumo sacerdote, sino el que le dijo, tú eres mi hijo. Él glorificó a Jesús. Juan 12:28, Padre, glorifica tu nombre. Y el Padre respondió, lo he glorificado y yo lo glorificaré otra vez. Jesús buscó la gloria del Padre y el Padre buscó la gloria de Jesús y el Espíritu Santo buscó la gloria de ambos, el Padre y el Hijo. Debemos también nosotros, en la aplicación de lo que aprendemos, buscar la gloria de Dios, el Padre y el Hijo. Y es el Espíritu Santo que nos ayude a no buscar nuestra propia gloria, que sería vano. Esa es vana gloria, no resulta en nada. Pero cuando glorificamos a Dios, oh, ya estamos cumpliendo nuestro propósito en esta vida. El Espíritu Santo nos ayuda para poder glorificar a Dios el Padre y su Hijo, Jesucristo. Meditación en la palabra de Dios.
2: Muchas gracias, Pastor, por esta meditación en la palabra de Dios y aprender y recordar cómo el Señor Jesucristo vivió en este mundo y Él buscó constantemente la gloria de su Padre. Qué excelente aplicación que esto debemos hacerlo hoy en día nosotros, buscar de manera muy activa, muy dedicada, que Dios se glorifique en nuestras vidas.
3: Amén. Y ayer buscamos adorar al Padre y al Hijo, glorificar a los dos. Y hoy, el primer día de la semana, primer día laboral de la semana, buscamos en nuestro trabajo, en nuestros deberes y quehaceres diariamente, buscamos glorificar a Dios. A los que están escuchándonos este día, busca la gloria de Dios, trabajando fervorosamente y diligentemente en todo lo que Dios pone en su mano para glorificar a Dios, al Padre Celestial y su Hijo.
2: Amén, amén. Esa debe ser nuestra perspectiva, debe ser nuestra búsqueda continua. Y hermano en Cristo, busquemos la gloria del Señor. Busquemos que su nombre sea conocido en todo lugar. Y uno de los aspectos importantes que debemos hacer en nuestra vida es cumplir la gran comisión, hablar de Cristo, a comunicar que solo por medio de Él una persona puede tener salvación, vida eterna y puede tener acceso al Padre Celestial. Bueno, seguimos avanzando en RRI. Damos gracias al Señor por cada estación radial que está compartiendo la palabra de Dios. 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Bueno, seguimos avanzando, Pastor, aquí en RRI.
3: Amén, amén. ¿Alguna noticia de la emisora en Sullana?
2: Sí, Pastor, claro que sí. Los equipos llegaron bien, gracias a Dios. Por momentos se levantaba o se permitía pasar a los vehículos y el viernes se abrió esto. Y Dios mediante, mañana ya estaremos instalando los equipos, ya que el técnico no pudo este fin de semana por causa de trabajos en diferentes partes donde está elaborando. Entonces, Dios mediante, mañana ya se estarán instalando todos los equipos.
3: Muy bien. Bueno, oramos que pronto ya estemos al aire.

0: Dios, durante este día, escuchando ahí los diferentes programas que compartimos y también comparto usted con amigos, con sus contactos que en RRI se puede escuchar cada día la palabra del Señor. Bueno, sigamos conectado con la enseñanza.
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0: dos últimos versos del capítulo primero de la primera carta a los Corintios, el doctor Abelardo Limón inicia la presentación para hoy.
1: Nuevamente queremos estudiar la palabra de Dios el día de hoy y permítame tomar esta oportunidad de animarle a estudiar las Sagradas Escrituras. Al estudiar la Biblia, el cristiano crece en su fe y al crecer en su fe, está reflejando la persona de Jesucristo a un mundo que tanto lo necesita ver. Hoy renovamos precisamente el estudio de la primera epístola del apóstol San Pablo a los Corintios. Habíamos llegado en la última sesión al verso 30 del capítulo 1, que junto con el que sigue concluye el primer capítulo. El verso 30 primero dice que procede de Dios el hecho de que seamos en Cristo Jesús. Sí, el soberano y eterno Creador y Padre celestial es el responsable, es aquel que envió a su Hijo a venir y a buscar y salvar lo que se había perdido. Y por la fe nos hemos apropiado de la salvación ofrecida y estamos ahora en Cristo Jesús. Todo lo que se encierra en la palabra Mesías es nuestro. Y todo lo incluido en la palabra Salvador también es nuestro, en Cristo Jesús. Así lee el verso 30 y 31 del capítulo 1. Mas por él estáis vosotros en Cristo Jesús, el cual nos ha sido hecho por Dios sabiduría, justificación, santificación y redención, para que como está escrito, el que se gloría, gloríese en el Señor. Muchos colocan dos puntos después de la voz sabiduría, insistiendo que esta consta de las otras tres cosas mencionadas, pero no es preciso aceptar esa como la única interpretación posible. Otros, refiriéndose al verso 24, dicen que las tres últimas cosas equivalen a la potencia de Dios, dando así de nuevo los dos atributos de sabiduría y poder. Se ha dicho también que el orden de las cuatro cosas está indicado desde el punto de vista divino y que debe ser invertido para el hombre. Tampoco es menester cambiarlo así, aunque tal vez sea más fácil predicar sobre las cuatro cosas en ese orden. Se puede decir más.

0: Más bien creemos que cuando el pecador oye la verdad y abre su corazón a la iluminación del Espíritu Santo, primero siente un llamamiento hacia Jesucristo y acepta lo que Dios dice acerca de él. Esa es la verdadera sabiduría y fluye de Jesucristo. En el momento que el pecador cree en el Salvador, es justificado y santificado. Dos cosas necesarias para que tenga redención. Todo esto está incluido en la salvación en Cristo. No sabemos por qué nos ama tanto y nos salve, pero debemos gloriarnos en un Salvador tan amante. Pasemos ahora al estudio del capítulo 2 de esta epístola. Aquí Pablo nos explica sobre el origen divino del Evangelio. Dios, el Espíritu Santo, figura en este segundo capítulo como el revelador y maestro divino. Él es el poder que respalda la predicación de la verdad, iluminando las mentes y convenciendo los ánimos. Su sabiduría no es la de los hombres, sino la de Dios, y por lo tanto es una sabiduría infalible. Explica las cosas espirituales a los cristianos que le oyen. Este capítulo continúa la discusión de la predicación del Evangelio, un tema sumamente importante en la consideración del problema de las divisiones entre los corintios. Los predicadores no deben formar agrupaciones, no deben formar partidos que le sigan y lleven su nombre. Y es por eso, precisamente, que aquí Pablo dice sobre su propio testimonio. Él da su testimonio acerca de su predicación y manifiesta que solo anunciaba lo que el Espíritu Santo le había revelado. Todo cristiano puede y debe hacer lo mismo, con la excepción de que nosotros nos limitamos a la palabra escrita como base de la doctrina. El primer párrafo en este capítulo, del capítulo 2, del verso 1 al 5, realmente es la continuación del mismo tema de los últimos versos del capítulo 1, al cual ilustra. Es, como se dijo, el testimonio personal del apóstol de lo que hizo al llegar a Corinto. Y más que ilustración, es prueba de que el apóstol Pablo creía y practicaba lo que acaba de escribir, y los resultados eran tales que evidenciaban la misma verdad. Y es esta, que el Evangelio es una proclamación. El Evangelio no es un producto de la sabiduría humana. Esta porción contiene preciosas enseñanzas para pastores y obreros, pero debe animar a todo creyente en su propio testimonio personal. Así lee el capítulo 2, del verso 1 hasta el verso 5. Así que, hermanos, cuando fui a vosotros para anunciaros el testimonio de Dios, no fui con excelencia de palabra o de sabiduría, pues me propuse no saber entre vosotros cosa alguna, sino a Jesucristo y a este crucificado. Y estuve entre vosotros con debilidad y mucho temor y temblor, y ni mi palabra ni mi predicación fue con palabras persuasivas de humana sabiduría, sino con demostración del Espíritu y de poder, para que vuestra fe no esté fundada en la sabiduría de los hombres, sino en el poder de Dios. Cuando Pablo dice así que, Pablo une lo que va a declarar con lo que ya está escrito. Luego refiere cómo llegó a Corinto, es decir, cuál era su ánimo, sin explicar las razones para ello. Primero lo dice en lo negativo. No fui con excelencia de palabras o de sabiduría, ni con palabras persuasivas de humana sabiduría, dice el verso 1 y el verso 4. Es una creencia común a veces que el apóstol Pablo salió de Atenas creyendo que su ministerio en esa ciudad culta había sido todo un fracaso, debido a que trató de razonar con los judíos y prosélitos en la sinagoga, y con los griegos en el mercado, y con los filósofos en el Areópago, y por lo tanto, al llegar a Corinto, se decidió dejar el razonamiento y todo esfuerzo para hablar al nivel de sus oyentes, para hablar con sencillez y simplicidad, y así proclamar la muerte del Señor Jesucristo. Es posible que haya algo de verdad en esto, pero los versos 1 al 5 no lo comprueban. Y esto lo decimos, amable oyente, porque el ministerio de Pablo en Atenas no fue un fracaso. La iglesia ateniense produjo varios teólogos y caudillos del Evangelio durante los primeros siglos de la era cristiana, algo que no fue cierto de la iglesia en Corinto. El discurso de Pablo en el Areópago en Atenas, que se encuentra en el capítulo 17 del libro de los Hechos era en verdad una sabia presentación de la verdad a esa congregación especial y erudita, hasta donde le permitieron llegar después de haberse defendido de su acusación de predicar nuevos dioses. Y no hay el menor indicio de que el apóstol Pablo se arrepintió de haberlo predicado. De ninguna manera. Creemos más bien que Pablo, al llegar a Corinto, recibiría una impresión fuerte de la gran diferencia entre esta ciudad y la otra. Corinto tenía famosos oradores, pero no eran célebres por el contenido de sus peroraciones o su filosofía nueva, sino por lo florido de sus frases, la exuberancia de sus palabras. Corinto también era la ciudad más entregada a los placeres mundanos. Y viendo esto, el gran apóstol Pablo, con razón, decidió que el único mensaje que necesitaba ese pueblo era la verdad de Jesucristo crucificado. Rehusando emplear expresiones huecas, como si estuviera haciendo competencia con los filósofos corintios, anunció sencillamente las buenas nuevas, como una comunicación divina. Esta acción de parte del mensajero cristiano era semejante a lo que Dios había hecho al pasar por alto la sabiduría del mundo, según se explica en el capítulo anterior. Esto es lo que quiere decir entonces la expresión «así que», con la cual empieza su testimonio en este capítulo 2. No era que Dios despreciaba la razón o la mente que había dado al hombre, ni tampoco era que en cosas espirituales el entendimiento humano no sirve para nada. Es que estamos hablando que la mente natural ha sido depravada como consecuencia del pecado, juntamente con el ser entero del hombre, de modo que ya no piensa según Dios. Lógicamente, entonces, Dios no podía consultar con el criterio humano cuando escogió cómo iba a salvar al hombre, ni cuándo decidió el método que iba a ocupar para divulgar el mensaje. Vemos en el resto de este capítulo que el apóstol explica en algo la manera en que el Espíritu Santo puede usar la mente humana regenerada. Pero es seguro que el Evangelio no es el producto de la inteligencia natural del hombre. Ahora pasemos a lo positivo. Cuando Pablo dice, para anunciaros el testimonio de Dios a Jesucristo y a este crucificado, con debilidad y mucho temor y temblor, con demostración del Espíritu y de poder. Son palabras que se encuentran en el verso 1 al 4. Aquí hay referencias a los sentimientos personales de Pablo. Hay referencias también a su método de predicar y también al contenido de su mensaje. Pablo se sentía débil, hasta el punto de temblar de temor, dice esta porción. Y esto podemos creerlo, dadas las circunstancias al haber llegado solo a esa gran ciudad. Una ciudad famosa según el mundo por su filosofía, por su rico comercio y por su sobreabundancia de pecado. Y por eso el mismo Señor Jesucristo le apareció y le dijo, Pablo, no tengas miedo, no temas. Pablo habló varias veces de su debilidad. Y a veces hay que notar que la flaqueza corporal predispone al temor y este causa el temblor. Sin duda creemos que había razón en la carne para el temor, pero también hay lugar para la idea de que el apóstol temblaba de temor reverencial, pensando en su responsabilidad tan grande, siendo que él era el único testigo del Evangelio en esa importante metrópoli. En relación a su método de predicar, ya hemos visto que no fue con sabiduría humana, ni con excelencia de palabras. Ahora dice Pablo que, sin embargo, fue con demostración del Espíritu y de poder. Aquí nos preguntamos, ¿qué quiere decir esto? Pues siendo que el Evangelio había sido presentado sencillamente como un anuncio de buenas nuevas de parte de Dios, sin raptos de retórica ni sutiles artificios de filosofía humana, y sin embargo Dios salvaba las almas, claro es que el Espíritu Santo hizo algo. El Espíritu Santo hizo su obra de convencer y de engendrar fe. El Espíritu obraba en el predicador y en el oyente también, usando la verdad proclamada para iluminar la mente del pecador que oía, y esto para que, entendiendo así el amor y el plan divino para su salvación, abriera este su corazón y recibiera a Cristo como Señor y Salvador. También podemos notar que el poder fue demostrado en la conversión de los que creían, cambiando así sus vidas. Sin duda, milagros de curaciones fueron efectuados en Corinto, pero nos inclinamos hacia la interpretación dada de que se refería más bien a la regeneración y santificación de los convertidos. Esto está de acuerdo con el propósito de este testimonio del apóstol, probando que las personas y los dones del predicador no son tan importantes como la predicación de la verdad. Siendo que es así, ¿para qué entonces las divisiones? ¿Para qué entonces las disensiones y los partidos que llevan los nombres de los distintos predicadores? En la próxima reunión estaremos estudiando más de este interesante tema. Le invito a que se una conmigo en el estudio de este tomo sobre la primera epístola de Pablo a los Corintios. 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
1: Sabiduría entre perfectos, 16 versículos del capítulo 2 de esta primera epístola a los Corintios. Gracias por acompañarnos. 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

0: Esta es la hora en RRI.
1: Son las 7 de la mañana, 30 minutos.
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2: La pregunta contundente es, oye, ¿a quién le importa? ¿Por qué necesito ser autodisciplinado? ¿Por qué quiero ser autodisciplinado? La respuesta a esa pregunta lo lleva usted a la palabra de Dios. Ahora tenemos un asunto bíblico en juego.
3: Muchas gracias, estimado oyente, por tomarse estos minutos, este tiempo y acompañarnos en gracia a vosotros con el pastor John MacArthur. Identificarse como discípulo de Jesús requiere más que haber hecho una pequeña oración o haber aceptado a Jesús en su corazón en algún momento de su vida. Pero entonces debemos preguntarnos, ¿qué es lo que caracteriza a un verdadero discípulo de Jesús, a un verdadero cristiano? Bueno, hoy el pastor John MacArthur, en la voz del pastor Luis Contreras, contestará esta pregunta de manera amplia en la serie El arte de la autodisciplina en gracia a vosotros.
2: Disciplina espiritual. Autodisciplina. Espiritualmente, ser capaz de disciplinar su propia vida. Muy, muy esencial para el crecimiento espiritual. ¿Cuáles son esas prioridades internas que nos van a hacer autodisciplinados? ¿Cuáles serían las prioridades fundamentales basadas en la sana doctrina que usted necesita establecer en su vida para que tenga la disciplina que se necesita, el control que se necesita por el Espíritu Santo para ser un cristiano eficaz? ¿Cuáles son esos principios que hacen de un creyente autodisciplinado? El principio número uno es recordar quién es su dueño. Usted es un esclavo y siervo de Dios en Cristo. Y ahí es donde tiene que empezar. En segundo lugar, y este es un principio muy importante, si usted va a comenzar a cultivar la autodisciplina desde adentro y quiere disciplinarse a sí mismo y entrenarse en esa dirección, usted debe recordar el pacto de salvación. Usted necesita mirar hacia atrás al pacto de su salvación. ¿Usted recuerda que cuando usted fue salvado no fue solo algo unilateral? ¿Usted recuerda que cuando usted fue salvo y vino a Cristo, usted se estaba volviendo de su pecado y le estaba pidiendo al Señor que lo perdonara y usted le estaba rogando perdón y limpieza y salvación y quería ser librado del infierno al cielo y de las tinieblas a la luz y vino con cierto nivel de desesperación y vino en su fe simple y dijo: sí, Dios, recibo el regalo de salvación, acepto a Jesucristo en mi vida como Señor y Salvador. ¿Recuerda usted en ese momento que también confesó a Jesús como su Señor? ¿Recuerda que inherente a eso usted le decía, te doy mi vida? En otras palabras, hubo una promesa de parte de Dios de perdonarlo a usted y de derramar gracia sobre gracia y llevarlo a la gloria. También había una promesa de parte del pecador, una promesa de obediencia. Una promesa que dijo, te voy a obedecer, te voy a seguir, te confieso como mi Señor y mi Maestro, te confieso como mi Señor y mi amo. Eso estaba allí también. Eso estuvo en esa transacción de fe salvadora. Mire, la fe salvadora reconoce el pecado y por lo tanto la fe salvadora abarca el arrepentimiento. Y la fe salvadora reconoce el señorío de Cristo y por lo tanto la fe salvadora abarca la sumisión. Y entonces usted vino con un corazón de sumisión. La pregunta es si usted sigue siendo obediente o no. No creo que la gente que viene a Cristo entiende completamente las implicaciones de su confesión. No creo que entiende completamente lo que significa esa sumisión, lo que implicará esa obediencia, porque no entiende completamente las Escrituras y no entiende completamente la vida cristiana con todos sus desafíos. No obstante, hubo un pacto en la salvación en el que usted se comprometió con seguir a Jesucristo. Ahora, quiero que vea esto en 1 Pedro capítulo 1, al principio del capítulo, versículos 1 y 2, Pedro, apóstol de Jesucristo, a los que viven como extranjeros, y todos nosotros que somos creyentes, somos extranjeros en este mundo. Estos eran creyentes dispersos por el Ponto, Galacia, Capadocia, Asia y Bitinia. Todo eso alrededor de la zona nororiental del mar Mediterráneo. Y entonces él les está escribiendo a estos creyentes dispersos que están por todas partes. Y los identifica de una manera muy interesante. En primer lugar, en el versículo no los identifica de esta manera, que son escogidos. En primer lugar, menciona su elección, y luego en el versículo 2, que según la presencia de Dios Padre, entonces en base al conocimiento predeterminado de Dios, la predeterminación de tener una relación, él escogió a ciertas personas para salvación. Eso es muy claro. Son escogidos según el conocimiento previo de Dios. Algunas personas piensan que el conocimiento previo de Dios significa que Dios conoce algo antes de que suceda, aunque él no tiene influencia en que suceda. Eso no es lo que significa esa palabra. Dios tiene toda la influencia sobre lo que sucede, en primer lugar. Y en segundo lugar, el conocimiento previo significa predeterminar una relación. Por ejemplo, la palabra conocimiento tiene que tener mucho cuidado de cómo entiende la palabra conocimiento en la Biblia. Cuando en Amós 3:2 Dios dijo, a Israel solo he conocido, no quiso decir que eran las únicas personas en el mundo de las que sabía algo, quiso decir que tenía una relación íntima con ellos. Cuando dice que Caín conoció a su esposa y ella dio a luz un hijo, esa es una relación muy íntima que resulta en el nacimiento. Cuando dice que José estaba molesto porque María estaba embarazada y él nunca la había conocido, está hablando de esa misma relación íntima. Cuando Jesús dijo, mis ovejas oyen mi voz y yo las conozco, no quiso decir que yo se acerque de ellas, quiso decir tengo una relación íntima. Dios predeterminó, esa es la palabra pre, una relación íntima, la palabra conocimiento con ciertas personas sobre la base de la cual, del cual Él las escogió para la salvación. Entonces, a eso se refiere. Entonces, la salvación realmente comienza en los propósitos de Dios en la elección. Pero observe cómo progresa. Fueron escogidos según la presencia de Dios Padre por la obra santificadora del Espíritu. Eso se está refiriendo a la salvación. Muy bien. Creo que la mayoría de la gente podrá pensar que la palabra santificación tiene que ver con lo que sucede después de la salvación. No, tiene que ver con lo que comienza en la salvación. La santificación incluye su salvación. Ser santificado significa ser apartado. Y usted fue apartado del pecado en el momento de la salvación con implicaciones continuas. Pero la santificación abarca su justificación, su conversión, su regeneración. La santificación comenzó cuando usted fue apartado del pecado para Dios. Y entonces él dice, fueron elegidos, eso es en la eternidad pasada, antes de que el mundo comenzara, usted fue apartado del pecado por la obra santificadora del Espíritu con el tiempo, en el tiempo que continúa hasta la glorificación. Y luego el tercer aspecto de este milagro cristiano, esta salvación, es para que obedezcáis a Jesucristo. Ahora, esta es una declaración muy importante. Cuando usted fue escogido para ser salvo. Cuando fue salvo, usted fue salvo para ser obediente. Muy bien. Por eso Pablo varias veces se refiere a la obediencia, a la verdad, y Pedro también. Abajo en el versículo 22 de este mismo capítulo, en obediencia a la verdad habéis purificado vuestras almas. Cuando usted vino a la salvación, hubo un acto de obediencia. La Biblia dice, arrepentíos y creed, y usted obedeció ese mandato. El Padre dijo, este es mi Hijo amado, a él oíd, y usted obedeció ese mandato. La salvación es un acto de obediencia. Es por eso que Pablo la llama obediencia de la fe en Romanos capítulo 1. Así que ahí es donde comienza la obediencia con la salvación y continúa. Efesios 2:10, somos hechura suya, creados en Cristo Jesús, para buenas obras, las cuales Dios preparó de antemano para que anduviésemos en ellas. Entonces, una vez que usted es salvo, las buenas obras fluyen. La fe sin obras es ¿qué? Está muerta. Si no hay ninguna de esas buenas obras, si no hay obediencia, no hay fe salvadora verdadera. Jesús dijo en Juan 8, si permaneciereis en mi palabra, entonces seréis verdaderamente mis discípulos. El que me ama de verdad, dijo Jesús, guarda mis mandamientos. Así que es un componente esencial en la salvación que haya obediencia. Cuando usted viene a Cristo, usted viene porque usted fue escogido antes de la fundación del mundo, porque usted fue santificado y apartado del pecado en la obra salvadora del Espíritu Santo. Y en ese momento usted hizo un compromiso y una promesa de obedecer al Señor. Y a usted se le dio el Espíritu Santo y la gracia para cumplir esa promesa. Así que la obediencia es un elemento esencial importante en la salvación. Ahora observe la siguiente declaración y en eso quiero centrarme. Y ser rociados con

0: su sangre. A primera vista, podrá decirse a sí mismo, bueno, eso debe referirse a la cruz, eso debe referirse a la salvación, y en este orden está en el lugar equivocado. Usted tiene elección, luego tiene salvación, y luego tiene obediencia. ¿Cómo es que rociado con sangre viene después de eso? Parece que debería venir después de la elección, antes de la santificación, pero no es así. Porque no está hablando de la aspersión de la sangre con un enfoque directo en el aspecto salvador de la muerte de Cristo. ¿Muy bien? Ese no es el aspecto específico aquí. De hecho, ningún pasaje que trata con la salvación, ningún pasaje que trata con la muerte de Cristo jamás habla de que la sangre es salpicada, literalmente. Entonces, ¿de dónde sacó Pedro esto? ¿De dónde vino? Bueno, es claro que lo obtuvo debido a su conocimiento del Antiguo Testamento, habiendo sido creado como un judío que conocía el Antiguo Testamento, y hay un lugar en el Antiguo Testamento donde se encuentra. Vaya a ese lugar en Éxodo capítulo 24. Éxodo capítulo 24. Esta es una porción muy importante de las Escrituras y es el único lugar posible al que Pedro podría haber estado haciendo referencia. Ahora recuerde, él dice, para que puedan ser obedientes, y después se habla de la aspersión de la sangre. Entonces la pregunta es, ¿qué tiene que ver esta obediencia con la aspersión o rocío o rociamiento de la sangre? Bueno, aquí está en Éxodo 24. Moisés se presenta ante el pueblo. Versículo 2. Y acaba de estar arriba en el monte Sinaí, ya ha recibido la ley de Dios. Dios le ha dado no solo el decálogo, los 10 mandamientos, sino que Dios le ha dado todas las leyes que están escritas en el Pentateuco. Y eran muchas, todas las ordenanzas y todas las leyes de Dios. Entonces, en el versículo 3, Moisés se pone de pie ante el pueblo y le contó al pueblo todas las palabras del Señor y todas las ordenanzas. Así que él viene ante la gente y dice, muy bien, permítanme presentarles el pacto mosaico. Permítanme presentarles la promesa mosaica de Dios. Aquí está. Y él recita todas estas cosas. Al final de todo eso, viene esto. Ciertamente, si obedecen, serán bendecidos. Si desobedecen, ¿qué? Serán maldecidos. Muy bien, ese es el pacto. Dios promete bendecir su obediencia y castigar su desobediencia después de haber dado todo eso. Todo el pueblo respondió una voz y dijo, todas las palabras que el Señor ha dicho, haremos. Hombre, me gusta eso. ¿Usted no? Me gusta su espíritu. ¿Lo hicieron? No. No, difícilmente. Pero en ese momento, de manera unánime, hicieron la promesa. Lo obedeceremos todo, probablemente muy bien intencionado. El versículo 4 dice, Moisés escribió todas las palabras del Señor. Las había recitado a la gente, las había recitado al pueblo, lo cual dice un poco de su gran memoria, tal vez fue ayudado por el Espíritu Santo en eso, y luego se sentó a escribirlas para que las tuviéramos a lo largo de la historia humana, en el Pentateuco, las escribió, y luego, después de hacer todo eso, probablemente la mayor parte de la noche, se levantó por la mañana y construyó un altar al pie de la montaña con 12 columnas para las 12 tribus de Israel. Este altar, por supuesto, era un altar a Dios donde se haría un sacrificio. Envió jóvenes de los hijos de Israel y ofrecieron holocaustos y sacrificaron toros jóvenes como ofrendas de paz al Señor. Entonces hacen sus sacrificios normales, ofrendas normales a Dios. Y Moisés tomó la mitad de la sangre y la puso en contenedores, tazones. Y debe haber habido mucha sangre, ofrendas múltiples, toros múltiples. Tomó la mitad de la sangre, la puso en vasijas, la otra mitad de la sangre la salpicó en el altar. Estos animales fueron sacrificados, se recogió su sangre y tomó la mitad de la sangre, la salpicó por todo el altar. Debió haber sido un desastre absolutamente sangriento. Y así eran todos los altares de la economía del Antiguo Testamento. Eran un desastre sangriento. Como les dije antes, los sacerdotes estaban cubiertos de sangre hasta los codos o los hombros. Estaban bañados en sangre de pies a cabeza. Era un ejercicio muy, muy, muy sangriento. Muy sangriento ese sacerdote. Y entonces él ensangrentó el altar con la mitad de la sangre. Y eso representaba el sellamiento de la parte del pacto de Dios. Los pactos en la antigüedad fueron sellados con sangre. Puede ver eso claramente cuando Dios hizo un pacto con Abraham, que fue sellado con sangre. Esa era la forma tradicional de hacerlo y era la forma de afirmar el pacto. Y entonces el altar fue salpicado y ese era Dios diciendo, guardaré mi pacto. Cumpliré mi parte, lo sello con sangre. Y entonces Moisés tomó el libro del pacto, versículo 7, que él había escrito, y lo leyó, oídos del pueblo. Así que esta es la segunda vez que lo oyen, y ahora lo oyen leído. Y dijeron de nuevo, y aquí está su afirmación, todo lo que el Señor ha dicho haremos y seremos obedientes. Y me gusta su actitud. Y lo vuelven a afirmar. Así que Moisés tomó la sangre. Ahora tiene la mitad de la sangre y está en estos tazones. Y son planos como platillos. Y la salpicó sobre el pueblo. Simplemente la toma y lava al pueblo con ello. Y sigue haciéndolo hasta que toda esta sangre se acabó. Y él dijo aquí, la sangre del pacto que el Señor ha hecho con vosotros conforme a todas estas palabras. Dios hizo una promesa. Mi promesa es que van a obedecer mi ley. Los voy a bendecir. Si la desobedecen, los castigaré. Y la sangre fue salpicada para sellar la parte de Dios de la promesa. El pueblo hizo una promesa. El pueblo dijo, lo haremos, y la sangre se salpicó sobre ellos para sellar su parte de la promesa. Esa es una imagen que Pedro toma, ahora puede regresar a 1 Pedro. Pedro toma esa imagen y está diciendo en cierto sentido que cuando usted vino a Cristo como su escogido, y usted fue salvo y santificado, apartado del pecado por el Espíritu Santo, y sus pecados fueron perdonados y usted se volvió un hijo de Dios. Usted afirmó en ese momento la obediencia a Jesucristo y por así decirlo simbólicamente usted fue salpicado con su sangre para sellar su parte de la promesa. A veces pienso que asumimos que el pacto mosaico fue un pacto unilateral, no lo fue. Y estoy seguro de que muchas personas asumen que el nuevo pacto de salvación es en cierta manera algo unilateral en el que Dios promete todo y nosotros no prometemos nada. Pero no es así. Cuando usted viene a Cristo, usted está diciendo algo, está prometiendo algo. Usted está diciendo, confieso a Jesús como qué, Señor. Y usted se está ofreciendo como su siervo. Usted está confesando a Dios como Padre y pidiendo ser hecho su Hijo. Y en cualquier caso, en ambos casos, usted se convierte en un súbdito de un padre con autoridad y un señor soberano. Se ha comprometido a la obediencia. Se ha comprometido con la obediencia. Esa es la obediencia de la fe. Esa es la obediencia a la verdad de la que habla Pedro en el versículo 22. Y amados, el punto que quiero señalar aquí es que si quiere ser usted una persona autodisciplinada, debe regresar y recordar la promesa que hizo al principio y ser una persona con integridad. Ser una persona que guarda. Ser una persona que cumple su palabra. Tenga la integridad de cumplir la promesa que hizo cuando vino a Cristo. Todos estábamos tan ansiosos cuando venimos a Cristo para obtener el perdón, ¿verdad? Estábamos tan desesperados por nuestro pecado que queríamos el perdón, queríamos el cielo, queríamos evitar el infierno, queríamos esperanza y gracia, misericordia, amor y gozo y bendición. Y parecía algo fácil decir, sí, entregaré mi vida a Cristo, sí, obedeceré con gusto. Y a medida que pasa el tiempo, olvidamos la promesa que hicimos. Y comenzamos a perder nuestra integridad. Y nos enamoramos del pecado. Y fallamos en guardar el pacto con el Señor. ¿Quién? Por cierto, nunca viola su pacto con nosotros, ¿verdad? Nunca. Y yo podría agregar, en algún punto en la operación del nuevo pacto, todavía existe el principio de que si me obedeces, te bendeciré. Y si no, te castigaré, te disciplinaré, y Dios cumplirá su trato perfectamente. La autodisciplina comienza cuando usted entiende quién es su dueño y tiene suficiente integridad para ser fiel a la promesa que usted le hizo a Cristo. Le voy a dar una tercera. Y este también es un principio espiritual muy importante. Usted debe reconocer que todo pecado es una violación de una relación. Usted reconoce todo pecado como una violación de una relación. Cuando pecamos, no solo estamos quebrantando un credo, no solo estamos quebrantando un código, no solo estamos pecando contra la iglesia o el liderazgo, una institución o una denominación. Cuando pecamos, estamos pecando contra una persona. De regreso al versículo 14. Como hijos obedientes, no os conforméis a los deseos que antes teníais. Versículo 17. Si invocáis por Padre al que es juez, conducíos en temor. Si usted es hijo de Dios, actúe como tal. No viole esa relación. Digo, eso está en el corazón mismo de la experiencia cristiana. El que se une al Señor, un espíritu es con Él. Cristo está indisolublemente unido a su propio pueblo, de modo que si pecamos, nos unimos a Cristo, por así decirlo, ese pecado. 1 Corintios dice que si se une a una ramera, usted une a Cristo con la ramera. Peca contra Él de manera aterradora, de manera aterradora. El pecado tiene implicaciones en todo tipo de dirección, pero el pecado es primordialmente contra Dios. Es la violación de una relación. Hombre, eso es tan importante de enseñar. Eso es tan importante de entender, incluso cuando está creando a sus hijos, es importante. Que sus hijos entiendan, porque cuando son pequeños, usted es la autoridad. Usted es aquel, si hay alguien a quien temen, es a usted. Esperamos. Si alguien a quien aman, reverencian, honran, respetan y temen, es usted como padre cuando son pequeños. Y ellos necesitan tener un miedo sano y saludable de violar esa relación. Puedo entender un padre que le dice a su hijo que está viviendo en rebelión y desobediencia y viviendo una vida pecaminosa, sin respeto ni honor hacia sus padres. Puedo entender un padre que le dice, te amé, te cuidé, te alimenté, te vestí, te sostuve, te alimenté, te di de comer, te traté con bondad y cariño, te amé, te enseñé, te protegí. ¿Es mucho pedir que me respetes, me honres y me obedezcas? Eso es esencialmente lo que destroza el corazón de un padre. No es que su hijo rompió una regla, es que su hijo menospreció, desdeñó una relación, ¿no? Que su hijo minimizó la relación y consideró poca cosa tener una relación amorosa, significativa con su padre amado. Eso es lo que aplasta el corazón de los padres. No es la violación de un código, es la violación de una relación. Permítame darle una ilustración de eso, de Filipenses 2. No quiero decirle que lo amo por un lado de mi boca y lo desprecio por mi indiferencia o falta de respeto o deshonra. Filipenses 2, esto me cautivó de esta manera y creo que tal vez lo vea por primera vez. Pablo tiene algunas exhortaciones que hacer y son bastante fuertes. Exhortaciones bastante fuertes. Una de ellas está en el versículo 2. Sed de la misma mente. Otro, mantened el mismo amor, unidos en espíritu, atentos, un mismo espíritu, un mismo propósito. Realmente está llamando a la unidad. Una se dice, detengan el pecado de las facciones. Acaben con el pecado de las separaciones. Y luego en el versículo 3, dejen de ser egoístas, dejen de ser soberbios. Versículo 4, dejen de ver por sus propias cosas. Realmente les está dando algunos mandatos muy fuertes. Versículo 14, dejen de quejarse, dejen de disputar. Estaban discutiendo, refunfuñando, quejándose, siendo soberbios, engreídos, egoístas. Digo, era una iglesia típica, supongo que de alguna manera todas las batallas estaban allí. Pero observe cómo comienza el capítulo antes de entrar en estos mandatos. Por tanto, si hay algún consuelo en Cristo, si hay algún consuelo de amor, si hay alguna comunión del Espíritu, si algún afecto y compasión, entonces hagan esto. ¿Qué estás diciendo, Pablo? Esto es lo que está diciendo. ¿Acaso Cristo ha significado algo para ustedes? ¿El Espíritu Santo ha significado algo para ustedes? ¿Acaso Cristo les ha traído ánimo, consuelo, ayuda y consejo? ¿Acaso Él les ha traído el consuelo de su amor, el cuidado tierno y la ternura que animan el perdón, la gracia, la misericordia de su afecto profundo? ¿Acaso la comunión del Espíritu Santo que Él ha provisto para ustedes significa algo? ¿Acaso la comunión que disfrutan con su Espíritu compartiendo la regeneración y la santificación y la seguridad y la oración y los dones espirituales y la enseñanza y la capacidad significan algo? ¿Y qué hay acerca del afecto y la compasión? ¿Qué hay acerca de las misericordias tiernas? Es una traducción. ¿Significan algo? ¿Significa algo que Cristo los ha alentado y ayudado y aconsejado y animado y cuidado por ustedes y ha sido tierno con ustedes y ha sido perdonador y clemente y misericordioso y amoroso y ha provisto su Espíritu Santo y les ha mostrado afecto y compasión? ¿Significa algo? ¿O pueden simplemente darle la espalda a eso con indiferencia total? Mire, el punto aquí es que Todos estos mandatos fluyen de llamarlos a recordar su relación con Cristo. Está justo ahí en el corazón de todo, en términos de cómo abordamos el pecado, para reconocer que el pecado es una violación de una relación. Y coloca esa relación en peligro, en términos de su gozo y su satisfacción. Cuando mis hijos desobedecen y desprecian mi amor y lo violan y se rebelan, yo no dejo de ser su padre. Pero la relación está terriblemente, terriblemente dañada. Usted tiene que ver el pecado como aquello que devasta su relación. Estaba David en el Salmo 51 y David había cometido adulterio con Betsabé, quien era la esposa de un hombre llamado Urías. Simplemente la tomó, incluso la dejó embarazada. Y luego, queriendo sacar a Urías del camino, se aseguró de colocar a Urías en una situación comprometedora en el campo de batalla y fue responsable de su asesinato. David pecó contra Urías, pecó contra Betsabé, pecó contra la nación de Israel, pecó contra sus propios hijos, quienes, viendo ese tipo de patrón de ejemplo, vivieron ellos mismos una vida disoluta, llegando incluso uno de ellos a darle un golpe de estado contra su propio padre para tratar de derrocarlo a Absalón. David pecó en muchas direcciones diferentes, pero esto es lo que él dice en el Salmo 51. Cuando confiesa su pecado, dice: contra ti solo he pecado. Y su perspectiva era correcta. El resto palidece en comparación con pecar contra Dios. Todo pecado debe ser visto como una violación de una relación. Eso es lo que realmente es.
1: De esta forma, el pastor John MacArthur nos ha enseñado la importancia de comprender que la obediencia es parte integral de la vida cristiana. Es parte integral también de lo que es la santificación progresiva, y todo esto lo vemos en la serie El arte de la autodisciplina, aquí en Gracia a Vosotros. 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

0: Esta es la hora en RRI. Son las 8 de la mañana. 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
1: Saludos, queridos amigos. Hoy es lunes 1 de junio. Estamos comenzando un nuevo mes gracias a nuestro Padre Celestial, que nos bendice de muchas maneras. Y al comenzar este nuevo mes, ya estamos siendo bendecidos por Dios. Así que seamos responsables para glorificar y honrar a Dios en nuestros planes, en nuestros proyectos y en todo lo que quisiéramos emprender. Bueno, Dios es bueno y para siempre su misericordia. Ayer domingo tuvimos un excelente tiempo en nuestra congregación local y muchas iglesias locales también pasaron un lindo tiempo adorando al Señor y escuchando su santa palabra. Si usted es un creyente en el Señor Jesucristo, recuerde que usted debe obedecer la palabra de Dios y hacerse miembro de una congregación. Bueno, sigamos escuchando más de la palabra de Dios aquí en RRI. 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Sigamos escuchando más de la palabra de Dios aquí en RRI.
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Hoy comenzamos la memorización de una porción de las Escrituras y en esta semana estaremos memorizando un pequeño verso del Salmo 34. Salmo 34, verso 13, dice de la siguiente manera: guarda tu lengua del mal y tus labios de hablar engaño. Esta es la porción que vamos a memorizar durante estos días y debemos meditar mucho en cómo usamos nuestra lengua. La palabra de Dios nos enseña que debemos usar nuestra lengua de manera positiva, de manera edificante. Memoricemos en estos días Salmo 34 y el verso 13.

0: Solo un minuto.
1: A medida que crezcamos en madurez espiritual y entendamos que Dios puede aliviar la carga de frustración en nuestras vidas, aprenderemos a valorar su dirección. El apóstol Pablo captó este concepto y pudo escribir: he aprendido a contentarme cualquiera que sea mi situación. Nuestro mundo no es un lugar que garantiza un estado de contentamiento constante. Por tanto, tenemos que aprender a desarrollar fe en el Señor, a fiarnos de su poder y a tener confianza en su divina voluntad para nuestras vidas. La frustración se esfuma solamente a la luz de su plan para nuestro futuro. Ese fue el secreto que Pablo aprendió, que le permitió arreglárselas en cualquier situación. Es decir, que podemos hacerlo todo por medio de Cristo que nos fortalece.
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1: Soy Eduardo Palacio con Pautas para Vivir. Justo antes del día de su boda, Laura luchaba con dudas. Amaba muchísimo a su prometido, pero para siempre es un compromiso largo. Una amiga le recordó amablemente que en realidad no podemos estar seguros de lo que no ha sucedido todavía. Algunas dudas son saludables porque son señal de honestidad. ¿Podemos estar seguros de que Dios es real y bueno? La Biblia nos desafía a probar y ver que el Señor es bueno. Es posible vivir libre de miedo, con una confianza profunda y duradera, sin saber lo que nos espera mañana. Podemos confiar en el carácter de Dios mientras Él lleva a cabo sus planes para nuestro mejor beneficio, un día a la vez. Las Escrituras nos aseguran que podemos vivir y caminar en el Espíritu, es decir, el Espíritu Santo. El Espíritu Santo es la presencia de Dios dentro del seguidor de Jesús. Cuando confiamos en el Espíritu, Él puede guiarnos a personas o lugares tanto ilógicos como impredecibles. Una vez, Dios llamó a un hombre llamado Felipe a recorrer un camino en el desierto. Lo que Felipe no sabía era que le esperaba un encuentro divino con el tesorero de una reina etíope. Me alegra decir que Laura se casó con su prometido, fue una buena elección. Pero la mejor opción posible es confiar en la guía y dirección del Espíritu Santo. Cada paso es guiado cuando sigue el Espíritu, incluso hacia el desconocido.
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hermana casada, le hago unas preguntas. ¿Cómo le va en cuanto a su relación con su esposo? ¿Da gracias a Dios por él? Cuando él le irrita y frustra, ¿arde su corazón adentro? ¿Está hirviendo su corazón como el agua en una olla? ¿Anda frustrada, irritada? Y se nota en su espíritu, se nota más en sus palabras, y se nota aún más en sus acciones, en sus decisiones. ¿Da la contra a su esposo? ¿Resiste su liderazgo o le sigue? ¿Procura apoyarle en sus decisiones? Oh, hermana, eso es de suma importancia, porque se trata no solo de su relación con su esposo, sino su relación con su Señor.

0: Esta es la hora en RRI.
1: Son las 8 de la mañana, 29 minutos.
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2: ¿Ha notado cómo más y más se promociona la idea de que los creyentes en Cristo debemos ser tolerantes, aunque los demás sean intolerantes con nosotros?
3: En la actualidad tenemos sofisticados intelectuales que nos dicen a nosotros, los creyentes, que estamos totalmente fuera de onda al no aceptar la fornicación y el adulterio y otros estilos de vida sexuales como normales y completamente aceptables. Se nos quiere convencer que homosexualismo y lesbianismo y bestialismo son solo estilos de vida alternos, que no es nada malo que una jovencita sin casarse tenga hijos de padres desconocidos y que después de todo el matrimonio no es nada sagrado porque no existe ninguna cosa que sea sagrada. Y el único código, la única regla que parece estar en vigencia es: sea tolerante, no juzgue a los demás.
2: ¿Saben de quiénes la tolerancia es una virtud? Pues de quienes no tienen convicciones. Por eso tratan de eliminar cualquier influencia bíblica en la vida de las personas. Hoy el doctor Adrian Rogers, en El Amor que Vale, y en la voz del pastor Lenín de Llanón, nos ofrece la primera parte de su mensaje, La Fidelidad de la Familia.
3: Abra su Biblia en el Evangelio de Mateo, capítulo 19. Hoy hablaremos de la fidelidad en la familia y cómo mantener viva la llama del amor. Una vez le pregunté a mi esposa, Joyce, ¿me seguirás amando cuando sea viejo y sin atractivo? Y ella de inmediato me contestó, ya lo estoy haciendo. ¡Qué forma de mantener viva la llama del amor! Algo muy triste sucede en nuestros días. Se ha puesto muy de moda lo que yo lo llamo los matrimonios desechables. Al respecto, alguien dijo que hombres y mujeres se casan por un ideal que luego se transforma en una carga que en nuestra época es fácil de desechar. Y eso, mi amigo, hablando del matrimonio, es algo verdaderamente triste. Yo provengo de una familia tradicional. Me casé con una muchacha criada en una familia tradicional. Y en esas familias tradicionales, las madres se encargaban de las cosas del hogar, mientras que los padres se iban al trabajo. El comer juntos como familia era lo cotidiano, así como lo era el ir a la iglesia juntos. Oh, sí, se argumentaba, pero en familia. Se jugaba en familia. Éramos familias tradicionales. Pero eso ya no es cierto. En la familia típica moderna, marido y mujer trabajan. Millones de hogares tienen solo al padre o a la madre como jefes de familia, y los expertos en esta materia dicen que en los años venideros, los niños y niñas crecerán en hogares donde solo hay o papá o mamá, y en donde la mayoría de las madres se verán obligadas a trabajar fuera de la casa. Y todo esto por causa de los divorcios. En una encuesta se descubrió que solo el 10% de quienes se divorcian mejoran levemente sus vidas. Y todos sabemos el devastador efecto que el divorcio tiene sobre los hijos. Hogares destrozados producen vidas destrozadas que producirán hogares destrozados que producirán vidas rotas. Y esto se vuelve un círculo vicioso que parece no tener fin. ¿Qué opina Dios de todo esto? Busque Malaquías 2:16. Porque Jehová, Dios de Israel, ha dicho que Él aborrece el repudio. O sea, Dios aborrece el divorcio. En la actualidad tenemos sofisticados intelectuales que nos dicen a nosotros, los creyentes evangélicos, que estamos totalmente fuera de onda al no aceptar la fornicación y el adulterio y otros estilos de vida sexuales como normales y completamente aceptables. Se nos quiere convencer que homosexualismo, lesbianismo y bestialismo son solo estilos de vida alternos. Que no es nada malo que una jovencita sin casarse tenga hijos de padres desconocidos. Y que después de todo el matrimonio no es nada sagrado, porque no existe ninguna cosa que sea sagrada. Y el único código, la única regla que parece estar en vigencia es: sea tolerante, no juzgue a los demás. Parece que todos se olvidan que la tolerancia es la virtud de quienes no tienen convicciones. ¿Tiene algo que decir la Biblia al respecto? Bien, veamos Mateo 19, desde el versículo 1. Aconteció que cuando Jesús terminó estas palabras, se alejó de Galilea y fue a las regiones de Judea al otro lado del Jordán, y le siguieron grandes multitudes y los sanó allí. Entonces vinieron a él los fariseos tentándole y diciéndole: ¿es lícito al hombre repudiar a su mujer por cualquier causa? Esto de por cualquier causa quería decir si ella no sabía cocinar, o coser, o administrar el dinero, o simplemente por haber perdido su atractivo. ¿Cuál fue la respuesta de Jesús? Él respondiendo les dijo: ¿no habéis oído que el que los hizo al principio, varón y hembra los hizo? Y dijo: por esto el hombre dejará padre y madre y se unirá a su mujer, y los dos serán una sola carne. Una de las cosas más devastadoras que el diablo ha hecho en nuestros días es el nublar las diferencias entre hombres y mujeres. Así que no son ya más dos, sino una sola carne. Por tanto, lo que Dios juntó no lo separe el hombre. Le dijeron: ¿por qué pues mandó Moisés dar carta de divorcio y repudiarla? Él les dijo: por la dureza de vuestro corazón, Moisés os permitió repudiar a vuestras mujeres, mas al principio no fue así. Y yo os digo que cualquiera que repudia a su mujer, salvo por causa de fornicación, y se casa con otra, adultera. Y el que se casa con la repudiada, adultera. Si de algo debemos hablar en nuestros días, es de la fidelidad en el matrimonio, y que debe extenderse hacia la fidelidad en la familia. Al respecto, hay tres puntos importantes que deseo grabar indeleblemente en su corazón. Primero, el matrimonio fue diseñado en el cielo. Miremos nuevamente los versos 4 y 5. Él respondiendo les dijo: ¿no habéis leído que el que los hizo al principio, varón y hembra los hizo? Y dijo: por esto el hombre dejará padre y madre y se unirá a su mujer, y los dos serán una sola carne. Mi amigo, el matrimonio no salió del pantano cenagoso de la evolución, ni es un invento de la sociología, ni es una novedad cultural. El matrimonio fue diseñado y realizado en el cielo, es el plan y la idea de Dios. Si usted contrata al mejor constructor del mundo y le pida que le construya una casa, si ese constructor no sabe lo que es una casa, pues no podrá construírsela. Usted puede tomar a una aparentemente extraordinaria pareja y pedirle que se constituya en familia y construya un hogar. Pero si no saben lo que la familia y el hogar son, de acuerdo a Dios, no hay forma de que puedan construir, porque no tienen ningún conocimiento o guía al respecto. Dios aquí nos da una guía. Todos los problemas matrimoniales y toda consejería matrimonial giran alrededor de tres verbos muy importantes. Verso 5. Por esto el hombre dejará padre y madre y se unirá a su mujer, y los dos serán una sola carne. Por favor, subraye las palabras: dejará, se unirá y serán una sola carne. Dejar, unirse y ser. Y eso es lo que es el matrimonio. Cuando Dios habla de dejar, está hablando de la prioridad del matrimonio. ¿Sabe cuál es su deber como padres? Es el de preparar a sus hijos para cuando tengan que abandonar el nido. La Biblia usa la ilustración de un águila y sus polluelos. Ella los tiene en el nido, que es un lugar agradable y cómodo. El nido está construido muy, pero muy alto en medio de escarpadas rocas. Como buena madre, diariamente trae alimentos para sus aguiluchos. Pero llega el día cuando la madre sabe que sus polluelos deben aprender a volar, que deben abandonar el nido. Así que con sus fuertes alas comienza a empujarlos hasta el filo del nido y de pronto les da el empujón final.

0: el polluelo, aterrorizado, deja escapar agudos gritos de desesperación. De pronto extiende sus pequeñas alas, descubre una ráfaga de viento ascendente y regresa al nido. Su madre le ha enseñado a volar. Y lo mismo pasa con nuestros hijos. Nuestra responsabilidad como padres es el prepararles para el momento que salgan del nido. Debemos sentir que hemos tenido éxito en la educación de nuestros hijos cuando ellos ya no nos necesitan. ¿Lo escuchó? Cuando nuestros hijos ya no nos necesitan. Ahora esta realidad va en contra de lo que es nuestra naturaleza humana. En primer lugar, ¿por qué tenemos hijos? Y no estoy hablando del aspecto biológico. Hablo de una necesidad emocional. Y aunque lo que voy a decir suene un poco tonto, no lo es. Todos necesitamos ser necesitados. Y Dios nos hizo de esa manera. Ser necesitado es una necesidad, no necesariamente física, pero absolutamente emocional. Deseamos que alguien dependa de nosotros. Y ese amor que tenemos por nuestros hijos llena esa necesidad de ser necesitados. Ese bebecito o bebecita, sin aún saberlo, ama a su madre. ¿La ama porque su mamá es hermosa? ¿O inteligente? ¿O tiene un gran sentido del humor? No, los bebés no saben nada de eso. Solo tienen la necesidad de ser amados, y al ser amados, llenan la necesidad de amor que tienen sus padres. Y se crea un lazo fuertísimo, emocionalmente hablando, aunque ese lazo sea completamente invisible. Pero inevitablemente, los bebés crecen y llegan a la edad en la cual creen que ya no necesitan de mamá o de papá para hacer ciertas decisiones. Y eso es normal y natural. Y ese es el punto que debemos tratar de alcanzar, que ya no nos necesiten y puedan desarrollar y vivir sus propias vidas. Por eso es que Jesús dijo que el hombre dejará a su padre y a su madre para unirse con su mujer y ser una sola carne. Pero a veces sucede que algunas madres crean necesidades artificiales para mantener a su hijo o a sus hijos atados a sus faldas. ¿Por qué? Pues porque ella necesita el ser necesitada. Pero el problema es que los hijos están tratando de cortar esas ataduras porque necesitan vivir sus propias vidas, y entonces tenemos hijos rebeldes. Padres, escuchen. Pudiera ser que sus hijos no sean rebeldes en este punto, pero lo serán si los padres no entienden que los hijos tienen una legítima necesidad de aprender a volar por ellos mismos. Para muchos padres, el hecho de que los hijos abandonen el nido es como quedarse totalmente sin trabajo. Nuestros hijos, cuando llegan a cierta edad, son como jabón. Si usted aprieta demasiado, saltarán de su mano. Pero cuando lo sostiene gentilmente y entiende cuándo es el tiempo adecuado, no se quedará sin trabajo, sino que, si les deja ir, volverán como extraordinarios amigos, con una bendición adicional: los nietos. Algunas veces hablamos del problema de las suegras, y por lo general es la madre del esposo que causa problemas. ¿Por qué? Porque la una es la madre de él, y la otra es la esposa de él, y aunque no lo quieran admitir, están en competencia silenciosa por el amor de él. Para la madre, él sigue siendo su hijito. Pero para la esposa, él es su marido. Y muchas madres, aún sin proponérselo, cometen incesto emocional. Por esto el hombre dejará padre y madre. Sí, usted debe amar a sus hijos, pero ni sus padres ni sus hijos son su supremo compromiso. La relación entre marido y mujer es, debe ser, mucho más fuerte que la relación con los hijos o con los suegros. Esto es importantísimo aprender, especialmente en los hogares con trasfondo latinoamericano. Ni siquiera su trabajo o su negocio deben ser su supremo compromiso. Algunos hombres sacrifican a su familia en el altar del trabajo o los negocios. Las corporaciones trasladan a sus empleados valiosos de un lugar a otro, creando enorme presión sobre la familia. Muchos jóvenes ejecutivos sacrifican a sus familias por complacer a la corporación. Escuche, para mí no es un ejecutivo de éxito aquel que, antes de los 30 años, ya se ha divorciado una o más veces, y antes de los 40 años, ya ha experimentado paros cardíacos. Y muchos dirán que es un hombre de éxito por el puesto que ocupa o por el dinero que gana. Eso, mi amigo, eso no es éxito, piénselo. Así que, en primer lugar, tenemos la prioridad del matrimonio. En segundo lugar, tenemos la permanencia del matrimonio. La frase, se unirá a su mujer, conlleva la idea de algo que está bien soldado o totalmente pegado. Mi amigo, cuando usted se casa, es un pacto para toda la vida. No es un contrato opcional. Muéstreme a una pareja que considere el divorcio como una opción válida y yo le mostraré a una familia que tiene gran potencial para la desintegración. Muéstreme a un matrimonio que no considera el divorcio como una opción y yo le mostraré a una familia que permanecerá junta a pesar de los problemas que enfrenten marido y mujer. Por favor, ponga mucha atención a lo que voy a decir. Las familias que permanecen juntas y aquellas que se desintegran tienen básicamente los mismos problemas. ¿Lo entiende? Tienen básicamente los mismos problemas. No hay problemas demasiado grandes que no puedan ser solucionados, solo personas demasiado pequeñas para solucionarlos. Y si aprendemos a atacar el problema en vez de atacarnos mutuamente, y me refiero a marido y mujer, no hay problema que no pueda ser solucionado. Dios dice que tenemos que dejar padre y madre, prioridad del matrimonio. Que tenemos que unirnos a nuestra mujer. Eso es permanencia en el matrimonio. Y dice que debemos ser una sola carne. Aquí está hablando de algo que más que la unión sexual. Cuando usted se casa con una persona que es cuerpo, alma y espíritu. Y usted como individuo se fusiona con su mujer integralmente. Las matemáticas de Dios son diferentes. Uno más uno es igual a uno. El matrimonio es un romance en el cual los dos héroes, él y ella, mueren en el primer acto. Y una nueva persona emerge. Y esa nueva persona es una sola carne. Sí, debemos ser una sola carne físicamente, y el sexo no es algo sucio o impuro, es un maravilloso regalo de Dios. Hollywood y la pornografía han hecho del sexo algo sucio y denigrante. Cuando Dios dice, no cometerás adulterio o huye de la fornicación, cuando Dios dice en Hebreos 13:4, honroso sea en todos el matrimonio y el hecho sin mancilla, pero a los fornicarios y a los adúlteros los juzgará Dios. No es que Dios está tratando de prohibirnos el sexo, más bien está tratando de que lo mantengamos puro. Es un hermoso regalo de Dios que un marido y su mujer se puedan conocer en la más íntima de las relaciones. Bien, este tema lo terminaremos de estudiar en el próximo programa. Ahora deseo preguntar, ¿cuál es su relación con su cónyuge? Si está enfrentando problemas, como sucede con todos los matrimonios, ¿considera como opción el divorcio o la infidelidad? ¿Es su matrimonio un contrato o un pacto? Bueno, eso depende de los valores espirituales que tenga. ¿Tiene usted a Jesús en su corazón para que le ayude en su matrimonio? Si no lo tiene, le invito a hacer esa decisión espiritual en este mismo momento. Con fe, con sinceridad y seriedad, diga conmigo la siguiente oración. Dios eterno, hasta este momento no había entendido el significado de la fidelidad dentro del hogar. Porque había entendido muy poco el significado de ser fiel a ti. Y quiero hacerlo. Quiero serte fiel. Quiero ser fiel a mi cónyuge e hijos. Señor Jesús, ¿cómo jamás podría pagar el sacrificio que tú hiciste en la cruz del Calvario para pagar el precio de mi culpa por mis pecados? Gracias por amarme de esa manera. Ten la bondad de venir a morar en mi corazón y ser mi Salvador y mi Señor. Perdóname, límpiame, sáname y úsame como instrumento útil en tus manos. Lo pido en tu santo nombre. Amén. Si usted hizo esa decisión, le invito muy cordialmente a que nos escriba y nos cuente acerca de esa decisión espiritual, ya que deseamos ser parte de su gozo y regocijo. Su carta será de ánimo y bendición para nosotros y nos dará la oportunidad y privilegio de orar por usted y su nueva vida como creyente en el Señor Jesucristo.
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0: 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Escuche.
1: María Elisa escribió en nuestro muro de Facebook: escucho este programa. He aprendido mucho de vivir con el amor de Cristo, aprender a perdonar, a vivir de la manera que Dios desea que vivamos. Sus consejos, sus mensajes han ayudado mucho en mi vida, en mi matrimonio, con mis hijos. ¡Cuánto nos gozamos!
2: Leopoldo de Chile agradece. Quiero dar gracias por la bendición que significa vuestro ministerio a la vida cristiana, como también a muchos que no conocen a Dios. Que el Señor les siga dando gracia abundante y que Él les recompense de acuerdo a su poder y amor. Gracias, atesoramos sus oraciones. 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Estamos gozosos que sintoniza nuestro programa. Soy Andrés García Vigio y agradecemos a Maritza Edmiston y Lenín de Llanón por la producción de esta enseñanza. Por favor, planee estar de nuevo con nosotros cuando el pastor Adrian Rogers nos ayudará a observar y descubrir más en la palabra de Dios acerca de El Amor que Vale.

Esta es la hora en RRI. Son las 9 de la mañana. 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

Hoy comenzamos la memorización de una porción de las Escrituras y en esta semana estaremos memorizando un pequeño verso del Salmo 34. Salmo 34, verso 13, dice de la siguiente manera: guarda tu lengua del mal y tus labios de hablar engaño. Esta es la porción que vamos a memorizar durante estos días y debemos meditar mucho en cómo usamos nuestra lengua. La palabra de Dios nos enseña que debemos usar nuestra lengua de manera positiva, de manera edificante. Memoricemos en estos días Salmo 34 y el verso 13.

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0: 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Aunque la estética es importante, sin duda, en la Ruta 66 nuestro asunto es la ética. Hoy nos acercamos a un nuevo tramo de la Palabra de Dios, la Biblia. Concretamente vamos a estudiar los capítulos 14 y 15 del segundo libro de Samuel para hablar de una situación nada pero nada ejemplar. ¿Te parece bonito? Este será nuestro tema de hoy. Muchos se preocupan por la belleza exterior, pero sus actitudes reflejan que algo no va bien en su interior. Descubre con nosotros, tú que nos escuchas, en nuestro tiempo de reflexión, lo que vamos a contar hoy, lo que a continuación tú puedes escuchar.
2: Hoy en nuestra Ruta 66 vamos a escuchar sobre la historia de Absalón y todos los problemas que le empieza a provocar en el reinado de David. Así es, Absalón, un hombre de rebelión y de conspiración. Aquí en nuestra Ruta 66 llegamos al inicio del capítulo 14, en el que el texto nos presentará la siguiente situación. Joab, hijo de Sarvia, se dio cuenta de que el rey echaba mucho de menos a Absalón. Por eso mandó traer a una mujer muy astuta, la cual vivía en Tecoa, y le dijo: «Quiero que te vistas de luto y que no te eches perfume, sino que finjas estar de duelo, como si llevaras mucho tiempo llorando la muerte de alguien». Luego Joab le ordenó presentarse ante el rey, explicándole antes lo que tenía que decirle. Como ya sabes, Joab es uno de los líderes militares más importantes del reino davídico, y ahora está empezando a intentar interferir en la relación del rey David con su hijo Absalón. Quizás esa fuese una preocupación con la cuestión de la sucesión del reinado, pensando que Absalón debería volver para estar presente y allí a lo mejor ser uno de los sucesores. Algunos estudiosos van por este camino. Él está intentando hacer esta especie de acercamiento. Entonces, ¿qué hace Joab? Como observamos, él elige esa mujer que es una auténtica actriz, que hace como si estuviera de luto, y va allí a intentar conmover la emoción del rey, apelando a la misericordia de David, diciendo que ella tiene apenas un hijo que sobrevivió a una pelea con el hermano, y que se está haciendo un juicio que también matará a otro hijo debido al hecho de ser un asesino. Entonces, ante toda esa discusión, toda esa situación un tanto complicada,

insistió el rey, tráemelo para que no vuelva a molestarte. Entonces ella le suplicó, ruego a mi rey invocar al Señor tu Dios para que quien deba vengar la muerte de mi hijo no aumente mi desgracia matando a mi otro hijo. Tan cierto como que el Señor vive, respondió el rey, juro que tu hijo no perderá ni un solo cabello. Pero la mujer siguió diciendo, permíteme, señor y rey, a esta tu sierva decir algo más. Habla. Y entonces es cuando ella empieza a expresar todas sus verdaderas intenciones. Ella dice, ¿cómo es que intentas hacer lo mismo contra el pueblo de Dios? Al prometerme el rey estas cosas, se declara culpable, pues no deja regresar a su hijo desterrado. Así como el agua que se derrama en tierra no se puede recoger, así también todos tenemos que morir. Pero Dios no nos arrebata la vida, sino que provee los medios para que el desterrado no siga separado de él para siempre. Y así el rey David empieza a darse cuenta y pregunta directamente qué está pasando. Él dice, ¿acaso no está Joab detrás de todo esto? Y así, a través de esta singular treta, en la que Joab usa a esta mujer, consigue apaciguar parcialmente la ira de David por la actitud condenable de Absalón. De modo que David permite que Absalón regrese. Recordarás que Absalón había huido a Gesur, que estaba en la región de Siria. Así que el texto nos dice que Joab se fue allí y trajo a Absalón de vuelta. Pero David no quiso que Absalón fuese llevado a su presencia. Apenas se quedó viviendo en la ciudad. El texto de la Nueva Versión Internacional nos revela que Absalón vivió en Jerusalén durante 2 años sin presentarse ante el rey. Un día le pidió a Joab que fuera a ver al rey. Pero Joab no quiso ir. Se lo volvió a pedir, pero Joab se negó a hacerlo. Así que Absalón dio esta orden a sus criados. Mirad, Joab ha sembrado cebada en el campo que tiene junto al mío. Id y prendedle fuego. Los criados fueron e incendiaron el campo de Joab. Ante esta situación, podríamos decir tan trastornante, Joab se va a hablar con él y dice, mira, solo quería hablar contigo para que pudiese llegar a la presencia del rey. Así que observa qué escenario tan complicado. Todo aquello que el profeta Natán había dicho ahora empieza a concretarse en la historia del Israel antiguo, en el reinado de David. Las cosas empiezan a ponerse difíciles, muy complicadas. La situación familiar de David empieza a desmoronarse en este contexto que enfrentamos aquí. Con esa situación establecida, con Joab intentando ayudar, intentando establecer un acercamiento familiar, las cosas se complican. Y Absalón, digamos, se hace dueño del espacio. Cuando llegamos al comienzo del capítulo 15, leemos que pasado algún tiempo, Absalón consiguió carros de combate, algunos caballos y una escolta de 50 soldados. Se levantaba temprano y se ponía a la vera del camino, junto a la entrada de la ciudad. Cuando pasaba alguien que iba a ver al rey para que le resolviera un pleito, Absalón lo llamaba y le preguntaba de qué pueblo venía. Aquel le decía de qué tribu israelita era, y Absalón le aseguraba, tu demanda es muy justa, pero no habrá quien te escuche de parte del rey. Y así Absalón empezó a invertir en la población para hacerse con su espacio, con su lugar, digamos, de influencia. Observa qué cosa más impresionante. El texto nos mostrará que al revés de lo que podríamos imaginar, tal vez podríamos pensar que David hubiera tenido problemas con las grandes potencias, los poderes y las naciones extranjeras para intentar conseguir establecer la paz y la tranquilidad en Israel. Pero es todo lo contrario a lo que podríamos pensar, imaginar. Aunque David fue muy fuerte y capaz de vencer en las guerras, consiguiendo incluso la victoria sobre los temibles filisteos, el problema real está dentro de la casa de David. El problema está en las relaciones familiares, y el texto así nos lo muestra. David no supo lidiar con varias de esas cuestiones, y ahora las cosas se complicaron. Y por otro lado, Absalón no tiene un buen carácter. Su comportamiento no es adecuado ni lo más mínimo. Y ahora él empieza a trabajar para formar una especie de conspiración dentro del reinado de David. Y así él empieza a decir, ojalá me pusieran por juez en el país. Yo les haría justicia a todo el mundo. Este Absalón, diríamos que es un verdadero político populista, aquí en el capítulo 15. Y el texto señala

que esto hacía Absalón con todos los israelitas que iban a ver al rey para que les resolviera algún asunto. De modo que poco a poco fue ganándose el cariño del pueblo. Al cabo de 4 años, Absalón le dijo al rey: «Permíteme ir a Hebrón a cumplir un voto que le hice al Señor. Necesito irme ahora a Jerusalén para pagar un voto, para cumplirlo ante Dios». Observa cómo este hombre, que es hijo de una extranjera, que surgió de un matrimonio no muy adecuado de parte del propio David, ahora está incluso usando el nombre de Dios y los asuntos religiosos para sus finalidades perversas. Y el texto dice que Absalón emprendió la marcha a Hebrón, pero al mismo tiempo envió mensajeros por todas las tribus de Israel con este mensaje: «Tan pronto como oigáis el toque de trompeta, exclamad: Absalón reina en Hebrón». Además, desde Jerusalén, llevó a Absalón a 200 invitados, los cuales lo acompañaron de buena fe y sin sospechar nada. Luego, mientras celebraba los sacrificios, Absalón mandó llamar a un consejero de su padre David, el cual se llamaba Ahitofel, que era del pueblo de Gilo. Así la conspiración fue tomando fuerza, y el número de los que seguían a Absalón crecía más y más. Fíjate qué circunstancia tan complicada. Tenemos aquí un auténtico golpe de Estado. Una situación lamentable. Y este hombre consiguió hacerse ese espacio especial porque era hijo del rey. Porque era un hombre que tenía incluso una apariencia extraordinaria. El texto deja bastante claro en el versículo 25 del capítulo 14 que en todo Israel no había hombre tan elogiado por su belleza como Absalón. De la cabeza a los pies no había en él ningún defecto. Siempre que el pelo se le quedaba demasiado pesado, lo cortaba, y lo pesaba, y eran casi 2,5 kilos, según el estándar del rey. Pero fíjate en lo que ocurre aquí en el relato. Por eso es por lo que decimos, ¿te parece bonito? Un joven tan bello, de porte agradable, un hijo de rey que lo tiene todo para triunfar en la vida, pero con un comportamiento que se merece toda nuestra crítica. Si Absalón estuviese aquí, ciertamente diríamos, ¿te parece bonito Absalón? ¡Qué absurdo! ¿Cómo puede alguien con tan buena apariencia física tener a la vez un comportamiento tan detestable? La fragilidad de la familia de David empieza a manifestarse. No cabe duda. Los problemas derivados de su pecado empiezan a aparecer y estamos ante un golpe de Estado peligroso. Vamos a seguir estudiando y aprendiendo importantes lecciones para nosotros. Dentro de poco, de unos instantes, tendremos nuestro tiempo de preguntas sobre este tema y esperamos que sigas con nosotros en el próximo episodio, porque aún veremos qué pasará en este conflicto familiar entre David y su hijo Absalón.

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1: Llega el tiempo de las preguntas aquí en nuestra Ruta 66, un programa original del profesor de Biblia Luis Ayau, producido por Radio Encuentro, Radio Transmundial en España. Un espacio traducido por Mateus Rodríguez y presentado y adaptado por el profesor de Biblia y comunicador Fernando Díaz Sarmiento. Hoy abordaremos los capítulos 14 y 15 del segundo libro de Samuel. ¿Tú tienes preguntas también, querido amigo, querida amiga? Pues nos las puedes plantear en el WhatsApp o Telegram 601-2032-65 con el prefijo más 34 desde fuera de España. Además, también lo puedes hacer en el correo electrónico info@radioencuentro.net. Hablando de este personaje destacado, Absalón, ¿cuál es el significado de su nombre?
2: Pues bien, Esperanza, es importante prestar atención al nombre de Absalón y aclarar que aunque tenía un pelazo y a lo mejor fuese cliente habitual de una peluquería, ese no es el sentido. Que nadie lo entienda mal.
1: Así que nada que ver con ningún salón, ¿no?
2: ¿Salón de belleza, dices? Pues no. En realidad, Absalón es una adaptación de la palabra hebrea Absalom. Y es muy interesante y extraño que el nombre de Absalón signifique padre de la paz. Parece una gran ironía. Fíjate por un instante. Vemos el comportamiento de ese joven aquí y no podríamos imaginar que tenga algo que ver con la paz. Eso nos muestra, por ejemplo, por qué no podemos tener una postura quizás demasiado radical e incluso inadecuada con relación a los nombres. Hay muchas veces en las que las personas dicen: mi nombre me da mala suerte. Mi nombre tiene problemas y necesito hacer algo, algún cambio, porque este no es el nombre perfecto para mí. Si permanezco con este nombre, las cosas no funcionarán en mi vida. Hay que cambiarlo. Pues fíjate que eso que muchos piensan no tiene ningún sentido. Si de alguien pudiéramos esperar cosas buenas por el nombre que tiene, ese sería Absalón. Pero resulta que lo último que ocurría en su vida era la paz. Y encima de todo, tampoco le daba paz a los demás.
1: Pues sí, lo que es la paz, muy poca, la verdad.
2: Ya ves, Esperanza, qué complicada su situación.
1: Ahora, al final del capítulo 14, allí por los versículos 26 y 27, encontramos que en el fondo a este Absalón sí que le tocaba ir a un salón de belleza por su pelo o por su melena. Pesaba más de 2 kilos. ¿Nos puedes explicar esto? Es que yo esto nunca lo he visto. ¿Su pelo era de hilos de cobre o algo por el estilo? ¿Cómo es posible?
2: Mira, Esperanza, realmente vemos algo así y quedamos impresionados con ese pelo que tenía. ¿Cómo vamos a entenderlo? En la antigüedad se le daba un valor especial a los cabellos largos y voluminosos, porque se consideraba una cosa importante y valiosa. Pero los estudiosos sugieren una cosa interesante. Era muy probable que Absalón hiciera realmente una especie de inversión en la belleza. La sugerencia es que la persona tomaba plata y esa plata era transformada en polvo. Y la persona ponía la plata en el pelo, haciendo que brillara, como una especie de reflejos, de luces en el pelo. Así que fíjate que no hay nada nuevo bajo el sol. Y siendo la plata un metal pesado, eso probablemente justificaría esos más de 2 kilos de pelo. Podríamos decir que cada vez que se cortaba el pelo, adelgazaba. Porque hablamos de casi 2 kilos y medio. Por lo tanto, es probable que esa explicación sea la mejor posible para entender un pelo tan pesado como ese.
1: Podemos decir, vaya pelazo. Eso me hace recordar un poco la descripción de Saúl, que también era guapo, llamaba la atención de las personas.
2: Exactamente, buena comparación.
1: Ahora, en este episodio, ¿cómo evaluar, cómo entender la actitud de Joab, el capitán del ejército de David? ¿Quería pacificar la situación? ¿Quería proporcionar una reconciliación entre padre e hijo? ¿Cuál era su intención?
2: Pues bien, en realidad Joab tenía buena intención. Él quería acercarlos a los dos, al padre y al hijo. Quizás, como hemos señalado, él estuviese preocupado por la sucesión del trono. Porque, de hecho, el hijo mayor ya salió de la escena. ¿Y cómo vamos a evaluar esa situación? La gran cuestión y lección que surge de la evaluación sobre la actitud de Joab es que no se debe forzar una situación. Él creó, ideó una manera para que Absalón volviese como fuera. Y David fue cediendo, pero la situación se quedó, digamos, un tanto superficial. No había nada concreto. Absalón, coloquialmente podríamos decir, pasaba de David. Y David tampoco había sido capaz de resolver su situación con el hijo. Digamos que forzó la máquina. Así que una cosa importante para nosotros es que aprendamos que de nada sirve forzar ciertas situaciones, porque como se dice en el lenguaje popular, el tiro sale por la culata. El esfuerzo positivo de Joab le costó a nivel personal al menos un campo incendiado. Cuanto más los otros problemas que tuvieron lugar en el reinado.
1: Muy bien, de acuerdo. Ahora, David, en esta situación que ha surgido, parece que acepta, pero no mucho, el regreso del hijo. En el versículo 24 él dice, «Mira, ve y quédate en tu sitio. No quiero ni verle la cara». Pues bien, vamos a ver, ¿lo perdonó o no lo perdonó demasiado? ¿No es esto una contradicción?
2: Mira, es que ese es el resultado de una situación forzada de parte de Joab. Así que Absalón vino, y el problema serio de David, que empieza a aparecer aquí, es su gestión indebida de la cuestión familiar. ¿Qué ocurre aquí? Él debía haber tenido una actitud más severa con Absalón por lo que hizo al matar a su propio hermano. En realidad, él debió haber tenido una actitud severa con Amnón también. ¿Cuál era el error de David? Él está siendo negligente. Hay cosas serias que resolver. Pero entonces David deja que sigan. Un hermano mató al otro. Ese hermano huye y él no hace nada. Deja estar la situación, ni se inmuta. Promueven ese acercamiento. Y él lo acepta, pero no mucho. Podríamos decir, ni fu ni fa. Así que la dificultad que vemos aquí es algo común entre nosotros también. A veces hay un problema que resolver. Muchas dificultades que solucionar. Pero no quieres tomar una actitud. Con lo que vas empujando las cosas y dejándolas para después. ¿Pero qué ocurre entonces? Es exactamente ese tipo de problemas que se desarrolla en la relación entre David y Absalón aquí.
1: Lo que veo en este caso es que está perdiendo un poco de autoridad, el respeto de quien tiene cerca del general y de la familia aquí relacionada con el tema.
2: Del liderazgo. Porque no toma la actitud propia de un líder.
1: De acuerdo. Ahora David, en el inicio del capítulo 15, deja que la rebelión tenga lugar libremente. ¿Es que no ve que Absalón está en la puerta de la ciudad tomando esa actitud, o es que el tema es con el rey y él está interfiriendo?
2: Exactamente. Vemos el empeoramiento de la situación. ¿Por qué pasa esto? Porque vemos una preferencia clara por Absalón. Porque le quiere y es condescendiente con él. Luego veremos cómo sufre por el hijo. Observamos por un momento cómo las cosas están perdiendo rumbo. Se están saliendo del control. Él empieza a perder espacio, su lugar en la situación. Pero no toma ninguna actitud. Y la rebelión empieza a crecer. Y veremos muy pronto que hay un empeoramiento terrible de la situación. Veremos que aquí no solo aparece el cumplimiento de lo que Dios había dicho por medio de Natán. Las cosas se van complicando, mostrando que la actitud incorrecta, inadecuada en el seno familiar, dentro de los límites de la familia, terminan provocando un problema que se saldrá totalmente del cauce y empeorará la situación de la propia familia. Y aún afectará también a toda la nación. David sencillamente hizo como si nada estuviera pasando. Y deja, digamos, que la cosa fluya. Pero pronto veremos hasta dónde eso llegará, a dónde el asunto irá a parar.
1: ¡Qué fea esta situación! Pero bueno, ahora llega el momento, bueno, un momento muy bueno aquí en nuestra Ruta 66, el de la aplicación de nuestro estudio para todos aquellos que permanecen a nuestro lado. Vamos a escuchar.
2: Hoy en nuestra Ruta 66 hemos presenciado muchas cosas, digamos, feas, en el capítulo 14 del segundo libro de Samuel. Y lo hemos hecho, paradójicamente, con el tema que hemos titulado ¿Te parece bonito? Hemos hablado del joven Absalón, un chico muy simpático, atractivo, de buena apariencia física, pero con un comportamiento terrible. ¿Cuál es la gran lección, la gran verdad que merece atención especial aquí? Como pudimos observar, el problema de Absalón es con su padre David y con la estructura familiar en la que su vida y personalidad fueron moldeadas. Absalón lo tenía todo para triunfar, pero las cosas, tristemente, tomaron otro rumbo. Y lo que vemos es que el gran rey David, un hombre capaz de lidiar con los principales reyes de su tiempo, capaz de hacer tratados internacionales y acuerdos importantes, perdió el control de su propia familia. ¡Qué grave error! Esa triste realidad es común en los días de hoy, también con los líderes espirituales, con líderes de iglesia, aún con líderes de grandes empresas. La gran necesidad es descubrir que la familia es la prioridad. El problema de David fue no entender eso plenamente, con lo que permitió que las cosas llegaran hasta donde efectivamente llegaron. No te olvides, piénsalo bien. Especialmente si estás siempre en la iglesia, siempre ocupado, siempre buscando a Dios con sinceridad e intentando ayudar a los demás. No dejes de prestar atención a la gran verdad. La familia es prioridad. ¿Qué vas a hacer?
1: Aquí llegamos al final de otro episodio de nuestra Ruta 66, pero volveremos para seguir descubriendo este libro de la Biblia. 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Si tienes comentarios o quieres decirnos las impresiones que este programa te ha provocado, te ha producido, compártelo con nosotros a través de un mensaje escrito o un mensaje de voz en el WhatsApp 601 2032 65 con el prefijo +34 desde fuera de España. 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Estuvo en la parte técnica del espacio Andrés Ocampo y te acompañó Esperanza Suárez. Nos vamos, pero contamos contigo en nuestra próxima y particular Ruta 66, un camino abierto a la esperanza, un encuentro con el autor de la vida. Te esperamos.
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0: Esta es la hora en RRI.
1: Son las 9 de la mañana, 30 minutos.
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3: Los otros no tienen esperanza. Amigo de esta radio, en el pasaje sobre el rapto de 1 Tesalonicenses 4, que hemos considerado en este programa repetidas veces, San Pablo exhorta a los cristianos que se les muera un ser querido a no entristecerse como los otros que no tienen esperanza. Con eso de los otros que no tienen esperanza, el apóstol quiere decir los no cristianos. Particularmente, ese sector de no cristiano que afirma que todo se acaba con la muerte. Para estos, después de esta vida, no hay nada más. No obstante convencerse a sí mismo de que no hay esperanza, aún sin saberlo, la tienen. Lo único es que su esperanza es una esperanza de juicio y hervor de fuego, que ha de devorar a los adversarios, tal y como dice Hebreos 10:27. Los desesperanzados, los que no tienen, es una esperanza positiva, como la de los cristianos. Sin darse cuenta, han abrazado una esperanza, pero negativa. De ello, San Pablo hace un triste comentario en Efesios 2:12. Están sin Cristo, ajenos a los pactos de la promesa, sin esperanza y sin Dios en el mundo. El diccionario define la palabra esperanza como confianza que se tiene de recibir una cosa. Un viejo adagio español dice que vale más la buena esperanza que ruin posesión. ¿Cuán verdadero es este dicho? En la Divina Comedia, Dante Alighieri comenta que sin esperanza vivimos llenos de deseos. A lo que yo agrego que sin esperanza vivimos llenos de ansiedades. El filósofo y científico griego Aristóteles decía: esperar es soñar despierto. Me gusta eso de despierto, porque hace de la esperanza un sueño cierto, concreto, consciente, visualizable, y no meramente un sueño quimérico, un sueño surrealista o un castillo en el aire. El influyente filósofo judío alejandrino Filón decía: la primera semilla del alma racional es la esperanza. Ella es la fuente de la vida. El poeta romano Ovidio, apoyando el realismo de la esperanza de Filón, afirmó: la esperanza hace que el náufrago agite los brazos en medio de las aguas, aun cuando no vea tierra por ningún lado. Romanos 12, 2 y 3 habla del gozo que viene cuando se tiene esperanza. Afirma que el Dios de esperanza es quien produce ese gozo. En 1 Corintios 13, la esperanza está incluida como una de las tres virtudes que permanecen para siempre. La epístola a los Colosenses 1:5 habla de la esperanza que os está guardada en los cielos. Y más adelante dice que Cristo en vosotros es la esperanza de gloria. Pablo introduce su primera epístola a Timoteo llamando al Señor Jesucristo nuestra esperanza. A la segunda venida de Cristo, él la identifica en Tito 2:13 como la esperanza bienaventurada o feliz. Pedro, al describir el día del Señor, que vendrá como ladrón en la noche, en el cual los elementos ardiendo se fundirán, dice que nosotros esperamos cielos nuevos y tierra nueva, en los cuales mora la justicia, y que por cuanto estamos en espera de estas cosas, debemos procurar con diligencia ser hallados por Él, sin mancha e irreprensibles, en paz. Ernesto Hemingway, afamado novelista estadounidense de nuestros días, es un ejemplo típico de un hombre sin esperanza. Nació en un suburbio de Chicago llamado Oak Park. Sus padres eran cristianos piadosos, pero Hemingway nunca absorbió sus enseñanzas. Por cierto, las rechazó, ridiculizándolas groseramente. Siendo muy joven, se fugó y llegó a Italia, donde tuvo una destacada participación en la Cruz Roja Italiana durante la Primera Guerra Mundial. En España, se desempeñó como corresponsal durante la Guerra Civil. Luego vivió allí mucho tiempo y se distinguió como estrella de primera magnitud en todas las tertulias. Se rodeó de amigos, se dio al buen vino y a las fiestas, a las mujeres y a las corridas de toros. En París se codeaba con famosos artistas tales y como Picasso y también con escritores de talla. Ernesto Hemingway pasó mucho tiempo en Cuba también, donde tenía propiedades y donde se complacía en paseos de bote y en la pesca. Sus viajes de cacería al África eran parte notable de su haber y de su vida placentera. Hemingway fue laureado con el Premio Nobel de Literatura en el 1954. Escribió las obras tituladas ¿Por quién doblan las campanas? Tener y no tener, Fiesta, El viejo mar y otras más. Su nombre logró un sitio de respeto como un excelente escritor. Pero a pesar del bullicio, del alboroto, de los muchos laureles, de la adulación y la fama de su agitada vida, Hemingway sufría de tremendas depresiones. Cuando al fin no pudo ya más trabajar y su salud y su juventud se le esfumaron, llegó a perder control de sus emociones y aún de sus facultades mentales. Lo que en otra hora fue una vida espléndida, llegó a ser un torbellino que se retorcía en el fondo de la vaciedad. La insatisfacción lo acorraló en un callejón sin salida. Creyéndose capitán de su destino, Hemingway decidió que todavía podía ejercer control, cuando menos sobre una cosa: su muerte y la manera de morir. Como no creía en Dios ni en la Biblia, ni tenía esperanza alguna para la vida futura, en uno de esos bajíos de depresión, abatido, frustrado, decepcionado y emocionalmente maltrecho, Ernesto Hemingway tomó su escopeta favorita, la cargó, la puso verticalmente sobre el piso, se encorvó metiéndose el cañón del arma en la boca, apretó los dos gatillos y ¡pum! Los fragmentos de dientes, de huesos, de pelo se incrustaron en las paredes del cuarto en que estaba y la sangre enrojeció el piso. Un hombre sin esperanza en este mundo, como muchos más que en esa condición vegetan hoy en día, se había despachado a un mundo peor, donde hay mucho menos esperanzas todavía. Hay los que abrigan la falsa esperanza de que quitándose la vida aliviarán sus tragedias. ¿Cuán falsa es esta noción? El suicidio solo acrecienta la tragedia del hombre. Al mundo al cual se despachan los que se quitan la vida, es un mundo de desesperanzas. En él moran, en eterna penumbra, los desesperados. Gracias a Dios y a su evangelio, el cristiano verdadero tiene la esperanza feliz del regreso de Cristo. Si sucediere mientras el cristiano vive todavía, este ni siquiera probará la muerte que es posibilidad de todos los días y de todos los hombres, no podrá tender sus tentáculos sobre los cristianos de la generación final. El cristiano, por consiguiente, no espera la muerte, sino la mañana gloriosa, cuando dará la bienvenida al Señor. Ya lo dijo Cristo, hay los que no verán la muerte. El regreso a las nubes de

Cristo los exonerará de las garras del postrer enemigo que será deshecho, es a saber, la muerte. Si es el caso de que el cristiano muriere antes de este arrebato, entonces será resucitado al son de la final trompeta. Junto con sus contrapartes que estarán todavía vivos, serán transformados y elevados al encuentro con el Señor. El diplomático y escritor español murciano don Diego Saavedra Fajardo ha dicho: más sirven los hombres por lo que esperan que por lo que han recibido. Saavedra le pone el punto a la I con ese dicho. Los hombres sirven en la proporción que abriguen alguna esperanza. Sirven en el sentido de su valor intrínseco. Su esperanza les da valor, les da identidad a su personalidad humana. Hace que el hombre se encuentre a sí mismo, se concientice de su valor intrínseco como criatura creada a la imagen de Dios. Además, los hombres que tienen esperanza sirven en el sentido del servicio o auxilio y ayuda que prestan a sus prójimos también. Pero en particular, amigo de la radio, la esperanza de la segunda venida de Cristo actúa como incentivo para que los creyentes en Él le sirvan, entregando al mundo el mensaje de esperanza y de redención. Que sirvan además a su prójimo, por amor al imitar al gran siervo, al gran sirviente que vino de parte de Jehová, Cristo Jesús, en quien ellos creen. Nuestro amigo, el regreso de Cristo es la esperanza que mejor se rodea de seguridades, de realidades, de concreciones. ¿Tienes tú esa esperanza? ¿Quisieras tenerla? No se quede viviendo en la desesperanza. Eso es condenarse a ser miserable. Tome mejor partido en esta vida, mi amigo. Acérquese arrepentido por la fe a Cristo y asegúrese de que Cristo en usted sea la esperanza de gloria.

0: Muchas gracias por su amable atención al programa de hoy. Nuestra dirección es el apartado 2153, Santo Domingo, República Dominicana. Repetimos, apartado 2153, Santo Domingo, República Dominicana. Hasta nuestra próxima emisión, le pedimos...
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Esta es la hora en RRI. Son las 10 de la mañana. 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

Hoy comenzamos la memorización de una porción de las Escrituras y en esta semana estaremos memorizando un pequeño verso del Salmo 34. Salmo 34, verso 13, dice de la siguiente manera: guarda tu lengua del mal y tus labios de hablar engaño. Esta es la porción que vamos a memorizar durante estos días y debemos meditar mucho en cómo usamos nuestra lengua. La palabra de Dios nos enseña que debemos usar nuestra lengua de manera positiva, de manera edificante. Memoricemos en estos días Salmo 34 y el verso 13.

0: Gálatas 6:7, la palabra de Dios dice: no os engañéis, Dios no puede ser burlado, porque todo lo que el hombre sembrare, eso también cosechará. En Gálatas 6:9 dice: no nos cansemos pues de hacer el bien, porque a su tiempo cosecharemos si no desmayamos. 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

Gracias. Gracias por estar allí una vez más para continuar nuestros estudios en el libro de Ruth. Hoy es el cuarto día, es el cuarto programa que avanzaremos por Ruth capítulo 1. Sí, muchas gracias por estar allí y acompañarnos. Soy Raúl Ferrero, somos Semillas al Aire. Les saludo desde Buenos Aires. Vamos por radio, usted puede escuchar nuestro programa en varias radios de Latinoamérica, pero también desde nuestro sitio en internet www.semillasalaire.com.ar. Pero también puede mirar la grabación de este programa en nuestro canal de YouTube en formato de video. Hoy es el cuarto programa desarrollando capítulo 1 del libro de Ruth. También escribí un pequeño libro al respecto para complementar todos estos estudios. Gracias por acompañarnos y apoyarnos. Qué preciosa historia, la historia del libro de Ruth. Sí, ya hemos pasado por el capítulo 1 en su gran extensión, ya hemos considerado aquella familia de Belén de Judea que, escaseando los alimentos, decidió mudarse a tierras paganas, a la tierra de Moab. Allí murió el papá, murió Elimelech. Entonces los jovencitos se casaron con mujeres moabitas, una decisión bastante desacertada. Y al poco tiempo murieron los dos jóvenes también. Las tres mujeres quedaron viudas, desamparadas en aquellos tiempos y lugares. Por aquellos días, Ruth y Orpá acompañaban a Noemí. Se enteró Noemí de que había mejorado la situación económica en Belén de Judea y decidió volver. En principio, las chicas pensaron en ir con ella, prepararon sus cosas y salieron. Pero saliendo del pueblo, Noemí las paró y las desalentó. Les dijo: hijas mías, vuelvan a sus casas paternas, vuelvan a las casas de sus maridos, hagan sus vidas. Yo no tengo nada que ofrecerles allá en Belén de Judea. Además, según la ley del Ibum, el matrimonio con el cuñado, yo no tengo otro hijo para ofrecerles a ustedes.

Así que hagan sus vidas en Moab. Bueno, una de sus nueras, Orpa, que significa cuello, espalda, le dio la espalda, la besó, la abrazó, porque la relación de ellas era muy buena, la besó y se volvió a su pueblo. Entonces Noemí miró a Ruth y le dijo: Orpa se volvió a su tierra.

Tomar una decisión y fue fantástico. Ya hemos leído, pero yo tengo marcado con color sobresaliente en mi Biblia Rut capítulo 1 versículo 16, cuando ella le dice a su suegra Noemí: Noemí, voy a seguirte, tu pueblo será mi pueblo y tu Dios mi Dios. Ella decide no solamente seguir a su suegra, sino convertir su corazón a la fe en el Dios de Israel. Y la vio decidida Noemí, la vio decidida en su conversión, en su esperanza. Entonces se quedó calladita la boca y comenzaron a caminar de regreso. Allí terminamos la historia, o pausamos la historia, en nuestro programa anterior. Ellas iban bajando desde Moab hacia Betábara para cruzar el Jordán, ir hacia la zona de Jericó, ir regresando. Y había paz en sus corazones, iban calladitas, qué bueno, pero con esperanza, con una luz de esperanza en el horizonte. Sí, claro que sí, qué bueno, confiaban en el Dios de Israel. Y ahí reflexionábamos nosotros: hemos tomado malas decisiones, no hay paz en nuestro corazón, bueno es volver al Dios de Israel. Aquí la historia continúa. Vamos a leer, continuando la historia, yo voy a leer en el libro de Rut, capítulo 1, versículos 19 y 20. Pero 19 al 22. Pero antes quiero hacerle algunos comentarios. A este párrafo yo lo titulé Una esperanza desandando tristes nostalgias. Sí, lo vuelvo a decir. Rut 1, 19 al 22. Una esperanza desandando tristes nostalgias. Sí, mis amigos, Noemí dejó atrás las tres tumbas de sus queridos. Eso es muy profundo y doloroso para los judíos y para todos. Con respeto y tristeza, Noemí decidió cambiar su presente, procurar futuro en sus tierras buscando de regreso a su Dios. Por su parte, Ruth ya acompañaba a Noemí. Por su parte, Ruth dejó familiares, dejó tradiciones, dejó sus dioses o los dioses de Moab para seguir al Dios de su suegra, el Dios vivo y verdadero. ¡Ah, qué bueno es eso! Me imagino ellas bajando ahí a las cercanías del río Jordán para cruzar. Y eso es muy importante en el concepto judaico, como Abraham cruzó el Éufrates para venir a la tierra prometida. Claro, como Josué y el pueblo de Israel cruzaron en esas cercanías allí. Ellas iban a cruzar el río Jordán para no volver atrás. ¡Ah, qué bueno! A Abraham se le llamó hebreo porque hebreo, ibrit, significa cruzar. Y él cruzó ríos y largas distancias en obediencia a Dios. Y si recordamos a Josué, como recién les decía, tengamos en cuenta que ellas cruzaron o cruzarían, Noemí y Ruth cruzarían el Jordán en las inmediaciones donde Josué y el pueblo de Israel lo hicieron. Y de seguro recordaron todo aquello y debe haber sido muy emocionante para ellas, Desde las cercanías de Jericó, Betábara está del otro lado del río Jordán. De este lado, Jericó, deben haber emprendido la agotadora subida de 1100 metros. Sí, porque desde Jericó a Belén hay un desnivel, digamos, de 1100 metros. Belén está a 800 metros sobre el nivel del mar, Jericó está allá abajo, a 300 metros bajo el nivel del mar. Entonces, desde las cercanías de Jericó, deben haber emprendido la agotadora, pero cuando uno lo hace con ánimo y con paz, va bien, va contento. Emprendieron la agotadora subida de 1100 metros, esforzándose por unos 45 kilómetros de distancia hasta llegar a Belén. Y llegando a Belén, las vecinas deben haber mirado a Noemí

0: que se había ido con ciertos aires de superioridad y seguridad y que ahora volvía agotada, entristecida, avejentada un poco más de lo que 10 años comúnmente hubieran marcado su rostro y su vigor. Sí, sí, sí, vamos a leerlo entonces, por favor. Vamos a leer Rut 1, versículos 19 al 22. Anduvieron pues ellas dos hasta que llegaron a Belén. Y aconteció que, habiendo entrado en Belén, toda la ciudad se conmovió por causa de ellas, y decían: ¿no es esta Noemí? Y ella les respondía: no me llaméis Noemí, sino llamadme Mará, porque en grande amargura me ha puesto el Todopoderoso. Yo me fui llena, pero Jehová me ha vuelto con las manos vacías. ¿Por qué me llamáis Noemí? Ya que Jehová ha dado testimonio contra mí, y el Todopoderoso me ha afligido. Así volvió Noemí, y Rut la moabita, su nuera, con ella. Y volvieron de los campos de Moab, y llegaron a Belén al comienzo de la siega de la cebada. Bien, amigos, he leído Rut, capítulo 1, versículos 19 al 22. Noemí llegó de regreso a Belén, vacía y amarga. Como ella misma se daba cuenta, lo decía, lo reconocía. Mis amigos, aunque en una lectura superficial parezcan solo quejas, tal vez sus expresiones sean el producto de una profunda reflexión. De seguro, Dios había estado obrando en sus angustias, y al tiempo ella reconocía que se había ido llena y ahora volvía con manos vacías, que se había ido como Noemí, mi dulzura significa, pero ahora regresaba como Mará, amarga, amarga. Y mis queridos amigos, creo que incluso le hizo bien a Noemí reconocer públicamente todo esto. Le hizo bien decirlo, verbalizarlo, expresarlo en palabras. No se avergonzó, no quedó allí humillada y en silencio. No, no, expresó lo que sentía su corazón, expresó sus reflexiones, expresó lo que había aprendido en sus angustias, expresó lo que había aprendido de parte de Dios. Y aún expresó que era Dios el que la había angustiado para que ella reflexionase y regresase. Mis queridos amigos, esto es una gran lección para nosotros. Bueno es volver. Me estoy acordando de la parábola del hijo pródigo, cómo reflexionó y volvió, ¿no? Pero volvamos a Rut, volvamos al libro de Rut. Noemí reflexiona, lo verbaliza, lo comprende, y no es simplemente un cuestionamiento a Dios, no es simplemente quejas contra Dios. Yo creo que le hizo bien, e hizo bien en hablar así y reconocerlo de esa manera. Lo voy a volver a leer aquí. Noemí regresó a Belén y regresó vacía y amarga, como ella misma se daba cuenta y lo decía. En una lectura superficial puede parecer que solo son quejas, tal vez sus expresiones sean el producto de una profunda reflexión. Claro que sí, reflexión que a veces también tenemos que tener nosotros. Mire, de seguro Dios había estado obrando en sus angustias, y al tiempo ella reconocía que se había ido llena y ahora volvía con manos vacías. 10 años pasaron. 3 tumbas dejó del otro lado del Jordán, del otro lado del Mar Muerto, para no volver nunca más. Se había ido llena, volvía vacía. Ella reconocía que se había ido llena y ahora volvía con manos vacías. Reconocía que se había ido como Noemí, con sus aires de suficiencia, y ahora volvía como Mará. Como ya les dije, lo vuelvo a decir, Noemí significa en hebreo mi dulzura. Y Mará, lo digo así porque los judíos lo pronuncian así, Mará significa amarga. Y así como ella hizo un juego de palabras en hebreo con esos dos nombres, de la misma manera citó dos nombres de Dios. Ah, mire, sí, los citó a los dos nombres de Dios, pero con sentido y con contenido especial para la experiencia de su vida. Ella cita el Todopoderoso en castellano, es el Shaddai en hebreo, es el Shomer, es el protector, es el todosuficiente, es el que nos respalda. Y además cita a Jehová, es el mismo Dios, por supuesto, ¿no? Pero es el nombre, es el Dios del pacto, que es fiel a sus promesas. Ah, mis amigos, como mínimo ella estaba reconociendo que con su familia... Lo repito, como mínimo, ella estaba reconociendo que con su familia no habían hecho bien las cosas al irse. No habían hecho bien las cosas al irse. Y estaba volviendo, pero ahora podía confiar que el Dios fiel y poderoso, que la angustió en sus desaciertos, podía continuar su historia, haciéndose él cargo del guión de aquí en adelante. Lo repito, es para pensar. El Dios fiel y poderoso que la angustió en sus desaciertos. Eso es algo bueno. Dios nos puede angustiar en nuestros desaciertos y cuando hacemos mal las cosas. Pero no... simplemente para dañarnos, sino para hacernos reflexionar y traernos de nuevo al lugar, a la actitud correcta. Mire, suponemos que Noemí volvió a sus tierras abandonadas y le debe haber calado el corazón la casa vieja, muy deteriorada, porque ellos tenían un buen pasar. Antes de irse, tenían propiedades, pero pasaron 10 años. Yo no sé si alguien cuidó de eso, pero yo supongo que volvió a sus tierras abandonadas. Se acordó de su esposo, de sus hijitos pequeños, ya habían muerto en Moab, ¿se acuerda? Y le debe haber calado el corazón la casa vieja y deteriorada. Tal vez, yo supongo que sí, tal vez una vecina les haya ayudado con un pan mínimo indispensable, pero ahora incluso no se tenían que desmoronar o deprimir bajo las nostalgias porque había que valerse por sí mismas. Tenían que ser resilientes y valientes, tenían que salir adelante. No quedaba otra, como decimos en tiempos modernos, ¿se da cuenta? Me detengo a pensar en esto. Por favor, entiéndame. Detengámonos juntos a pensar, porque ella reflexionó muy bien y en medio de nostalgias y de angustias no quedó bajo el peso agobiante de esas angustias que la hubieran desmoronado, la hubieran deprimido, la hubieran destruido. No. Reflexionó, volvió a Dios, el Todopoderoso, el que nos respalda y nos sostiene, el Shaddai. Sabe hacer las cosas. Y el Dios del pacto, el mismo Dios, ¿no? Jehová el Señor es fiel a sus promesas. Entonces, de retorno, vamos a confiar en Él. Y vamos a superar nostalgias. Mi amigo, lo voy diciendo respecto de Noemí, pero también lo voy diciendo respecto a nuestras vidas y tal vez... le venga bien a usted que me oye en algún lugar del mundo. ¿Se da cuenta? Porque estamos reflexionando en texto bíblico, en la palabra de Dios, en experiencias de retorno a Dios, y que Dios es bueno siempre en recibirnos, curar nuestras heridas y ayudarnos a seguir adelante. Debían ser Noemí, ya era mayor, Ruth era jovencita. Bueno, tenían que ser desde su lugar, cada una, tenían que ser resilientes, tenían que ser valientes, salir adelante. No queda otra, eso va para nosotros, no queda otra. Entrando en capítulo 2, y ya se nos va agotando el tiempo en esta ocasión, allí leemos algo muy lindo. Bueno, terminando el capítulo 1 y versículo 22, dice: así volvió Noemí, y Ruth, la moabita, su nuera con ella, volvió de los campos de Moab, y llegaron a Belén al comienzo de la siega de la cebada. Y entrando en capítulo 2, dice que Noemí tenía un pariente que tenía campo, que tenía cosecha como para ir a trabajar, etc. Lo vamos a ver en el próximo programa. Pero mire la última frase del capítulo 1. Dice: llegaron a Belén al comienzo de la siega de la cebada. ¿Se da cuenta? De la cebada. Bien, quiero hacerle un comentario al respecto. Yo le dije, tal vez alguna vecina les ayudó con un pan necesario o indispensable, pero tenían que salir adelante, había que trabajar. Y entrando en capítulo 2, vemos de qué irían a trabajar. Bien, les quiero comentar algo, lo voy a leer un poquito aquí. Con las últimas palabras del capítulo 1, se nos informa que llegaron a Belén al comienzo de la cosecha de la cebada. Eso es llamado el tiempo del Aviv, Aviv, alrededor de los días de Pascua, o sea, el primer mes del año, según Dios le dio a Moisés. Eso era alrededor de los días de Pascua, cuando se llevaba al templo las primicias de la cebada. Aviv tiene que ver con el primer mes del calendario judío, el Rishon, el primer mes. ¿Sabe qué? Una temporada, una época hermosísima. Comienza la primavera. De hecho, Aviv significa también primavera. Una época hermosa. O sea, llegan, no saben a dónde llegan, o tal vez tenían algún indicio, ¿no? Eran lugareñas, pero estaban llegando en una época muy linda del año. Claro, Dios te trae y te va a comenzar a dar lo mejor, te va a abrir puertas para que te animes y vamos, comiences a trabajar y a reescribir, a avanzar tu propia historia, tu buena historia, con nuevos y mejores episodios. Te lo digo de nuevo, con las últimas palabras del capítulo 1 se nos informa que llegaron a Belén al comienzo de la cosecha de la cebada. Eso es en el tiempo de la Aviv, alrededor de los días de Pascua, cuando se llevaba al templo las primicias de la cebada. Aviv es la palabra relacionada con la maduración de la cebada, y también significa primavera, y es el tiempo del primer mes, Rishon, el primero de los meses del calendario que Dios le dio a Moisés en Éxodo 12 y 13. Bueno, de modo que Dios le dio las mejores circunstancias, para que ellas dejaran atrás el invierno, dejaran atrás las nostalgias, comenzaban los lindos días, más templados, y para trabajar en la cosecha. Pausa. Sí, sí, vamos a hacer una pausa aquí, pero se da cuenta, cuando usted regresa, Dios ya está preparando las mejores cosas. Cuando usted regresa, viene con nostalgias y reflexiones, hace muy bien, pero Dios ya le anima para escribir de mejor manera los episodios que vienen, los episodios siguientes de su historia. Ánimo, mi amigo, ánimo. Dios es fiel. El Shaddai sabrá obrar, intervenir en nuestras vidas. El Señor es fiel, es bueno, nos guía, retorne. Supere angustia, sea valiente, resiliente. Vamos a trabajar, vamos a salir adelante, vamos a obedecer su palabra y depender de Él. Él nos guiará de acuerdo a sus perfectos y buenos propósitos. Paramos aquí, seguimos en nuestro próximo programa, desde aquí ingresando a capítulo 2. Muchas gracias por su compañía, sus reflexiones. Dios le bendiga y será hasta nuestro próximo encuentro.
1: Muchas gracias por escucharnos en el día de hoy. 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Muchas gracias. Les saludamos con la gracia del Señor y los esperamos en nuestro próximo encuentro.

0: Esta es la hora en RRI.
1: Son las 10 de la mañana, 30 minutos.
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2: 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Eso es lo mismo que está sucediendo ahora en casi todas las naciones. 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Hoy continuamos con la serie del Pastor Luxer titulada La Iglesia en Babilonia, liberando el poder de un testigo lleno del Espíritu. Aquí está el pastor con más del mensaje Babilonia, la idolatría y tú.
3: Hay otro punto histórico que tengo que dejar claro. Cuando leas en el libro de Jeremías, en el Antiguo Testamento, como espero que lo hagas, ¿tendrías en mente la diferencia entre Israel y Judá? Después del reinado de Salomón, el reino se dividió y entonces tenías el reino del norte, que se dio a conocer como Israel y su capital era Samaria. Ahí es donde gobernaron Acab y otros. El reino del sur era Judá y la capital era Jerusalén. Ahora bien, nosotros usamos el término Israel para toda la tierra y esa es la confusión. Por lo tanto, cuando hablas sobre Israel, sabes que es el reino del norte. ¿Sabes lo que le pasó al reino del norte? Aproximadamente 130 años antes de Jeremías, el reino del norte fue tomado y se llevaron a la población a Asiria. A veces los llamamos las 10 tribus perdidas, aunque algunas personas piensan que no están perdidas en absoluto, pero el reino del norte fue totalmente destruido. Los asirios se llevaron alrededor de 27.000 personas para Asiria. Entonces ese reino fue destruido. Los samaritanos surgieron porque quedaron algunos judíos y se mezclaron con los asirios y fueron sangre mezclada. Entonces podrías pensar que ellos aprenderían. Jeremías se refiere a eso y dijo, «Tú conoces a tu hermana Israel, mira lo que le sucedió». Y la gente dijo, «No importa, estamos unidos a nuestros ídolos, no queremos escuchar lo que tienes que decir». Quizás fue Woody Allen quien dijo que la historia tiene que repetirse a sí misma porque nunca aprendemos las lecciones de la historia la primera vez. Y la historia sí se repite a sí misma. Esas personas en ese momento no aprendieron y ellas no quisieron aprender. Estaban unidas a sus ídolos. Por lo tanto, ¿quién quiere escuchar eso? Ellos decían cosas como, «Ese predicador del juicio». Queremos a los falsos profetas. Cuando hable de los falsos profetas, les señalaré lo que ellos estaban diciendo. Bueno, ¿cuáles son algunas de esas características de la idolatría? Antes que nada, la idolatría es, y ella un día fue de juicio divino. Hay mensajes que señalaré en un mensaje futuro donde Dios inclusive dijo, «No ores por la gente». Él dijo, inclusive, «Si Noé fuera a orar, no voy a ceder porque el juicio es inevitable». Oro siempre por todas las naciones, pero ¿te das cuenta lo que ha sucedido en los últimos meses, semanas y años? ¿Quién sabe si podemos devolvernos? O tú podrías decir, bueno, ¿dónde está el optimismo? Bien, espera. Hay mucho optimismo. Yo simplemente no puedo decirlo todo en la introducción a la serie. Está bien, ahora, ¿cuáles son algunas de las características de la idolatría? Es un intercambio de dioses. Jeremías capítulo 2, versículo 5 dice, «¿Qué maldad hallaron en mí vuestros padres, que se alejaron de mí y se fueron tras la vanidad y se hicieron vanos? ¿Qué falla hubo allí en mí?» Dice en Jeremías capítulo 2, versículo del 11 al 13, ¿Acaso alguna nación ha cambiado sus dioses, aunque ellos no son dioses? Sin embargo, mi pueblo ha trocado su gloria por lo que no aprovecha. Espantaos, cielos, sobre esto, y horrorizaos, desolaos en gran manera, dijo Jehová, porque dos males ha hecho mi pueblo. Me dejaron a mí, fuente de agua viva, y cavaron para sí cisternas, cisternas rotas que no retienen agua. ¿Alguna vez bebiste de una fuente fresca que burbujea con agua buena? ¿Por qué entonces construirías una cisterna para recoger agua de lluvia? Tu cisterna se filtra, tiene grietas. El agua permanece allí durante semanas y se vuelve salobre. Creo que esta es la única vez que he usado esta palabra, salobre. Pero encaja aquí. Empiezas a beber esa agua y te atragantas. ¿Por qué la gente haría eso? Quiero decir, estás dejando a un lado el agua fresca de Dios. ¿Por qué ir a una corriente de agua que deja un mal sabor en tu boca? Bien, vamos a apresurarnos a ir a una segunda característica de la idolatría que responderá a esa pregunta. Debes reconocer que la idolatría básicamente es tener una visión de Dios basada en el deseo, específicamente en el deseo sexual. ¿Alguna vez has pensado por qué Israel siempre tuvo esa atracción por los ídolos? Siempre estaba huyendo hacia algún otro dios, ya sea Oseas o todos esos otros profetas quienes hablaron acerca de que en las montañas y las colinas ellos tenían esos santuarios. ¿Puedo preguntar qué fue lo atractivo acerca de eso? Fue atractivo porque los dioses paganos fueron muy tolerantes con respecto a la sexualidad. Por ejemplo, puedes leer esto. En el capítulo 2, allí dice en el versículo 20, «Porque desde muy atrás rompiste tu yugo y tus ataduras y dijiste, no serviré». Con todo eso, sobre todo collado alto y debajo de todo árbol frondoso, te echabas como ramera. Él dice lo mismo en el capítulo 3. Puedes leerlo tú mismo en el versículo 2 y siguientes. Fíjate que no era solo el adulterio espiritual lo que la gente estaba cometiendo y alejándose del agua viva a las cisternas rotas, al agua salobre, sino que eran sexualmente inmorales. Y estos dioses paganos fueron muy tolerantes con cualquier sexualidad que quisieras. Y el problema con esa tolerancia, que ofrecía tanto y que prometía libertad, fue que trajo mucho equipaje. Y cuando bebes de esa fuente te atragantas debido a la culpa y por las relaciones rotas, por el vacío y por la sensación de destrucción de quien eres y el respeto por ti mismo que deberías tener como persona. Todas esas consecuencias son enormes, pero el problema es que estás unido a esos ídolos. Así que sigues bebiendo de las fuentes amargas que no pueden retener el agua, pero sigues regresando una y otra vez y otra vez. Ese es el problema con los diferentes puntos de vista acerca de Dios. Tengo libros en mi biblioteca donde las personas han redefinido totalmente a Dios de acuerdo con el deseo humano. De hecho, hay un libro que puedo recordar mientras predico, titulado Conversaciones con Dios. Por cierto, ¿sabías que un espíritu demoníaco escribió ese libro? Lo leí hace unos 10 años. El autor dijo que mientras escribía, surgió un espíritu que básicamente le dictaba. Y al parecer, Dios le dijo, «Yo soy quien tú quieras que yo sea». Bueno, ese que le habló a este hombre no era el Dios verdadero. Así no habla el Dios de la Biblia. ¿Sabes que fue Huxley quien dijo que la razón por la cual aceptamos la evolución sin muchas pruebas es porque no queríamos que un Dios interfiriera con nuestras costumbres sexuales? Ese fue Huxley. En otras palabras, quitémonos a Dios de encima para que podamos ser libres. Pero ¡ja! La libertad tiene un precio enorme de esclavitud y tú terminas asfixiándote con esas fuentes. Oye, esa es una lección difícil de aprender, ¿no es así? Un famoso pornógrafo cuyo nombre no mencionaré fue entrevistado y recuerdo haber leído la entrevista en la que dijo, «Mi Dios no tiene ningún problema con lo que hago». Fíjate, solía ser en mis tiempos, cuando yo era más joven, que la gente tenía esos mensajes pegados al parachoques de sus autos que decía: si se siente bien, hágalo. Entonces, lo que tenemos es un Dios que aparece y justifica todo lo que queremos hacer. La tercera característica de la idolatría es el autoengaño voluntario. Ahora bien, por ejemplo, aquí en el texto de Jeremías capítulo 2, versículos 22 y 23 dice: mientras estaban tratando de justificarse a sí mismos, aunque te laves con jabón y amontones jabón sobre ti, la mancha de tu pecado permanecerá aún delante de mí. ¿Cómo crees que se estaban lavando a sí mismos? Se estaban lavando a sí mismos con autojustificación. Estaban hablando entre sus amigos y decían: bueno, todo el mundo lo hace. ¿Cómo podría ser eso incorrecto? Y por lo tanto, estaban tratando de limpiar sus conciencias, pero no estaba funcionando muy bien. ¿Cómo puedes decir: no soy inmunda, nunca anduve tras los Baales? Mira a tu proceder en el valle, conoce lo que has hecho, dromedaria ligera que tuerce su camino, asna montés acostumbrada al desierto, que en su ardor olfatea el viento. ¿Y sabes lo que el profeta continuó diciendo? Tú vas en la búsqueda del pecado. No es que simplemente el pecado viene a ti, sino que tú andas por allí tratando de encontrarlo, corriendo hacia el pecado y no alejándote de él. Ahí es donde realmente está tu corazón. Eso es lo que el profeta estaba diciendo. Y luego dice en el versículo 26, Jeremías capítulo 2, versículo 26, ¿cómo se avergüenza el ladrón cuando es descubierto? Así se avergonzará la casa de Israel, ellos sus reyes y así sucesivamente. Te diré lo que él estaba diciendo allí. Y reflexiona acerca de esto. Cualquier cosa que tú y yo estemos haciendo, la cual, si llegara a estar expuesta, sería vergonzosa, es algo que ya sabes intuitivamente que está mal. Un joven podría estar durmiendo con su novia, totalmente justificado, porque dos pueden vivir más barato que uno, y bla, bla, bla, bla, bla. Pero cuando él está expuesto, hay bochorno y hay vergüenza. ¿Por qué? Porque intuitivamente sabes que está mal. Y esas personas que estaban yendo a las colinas y a las montañas y decían: estamos adorando a estos otros dioses, sabían desde el fondo que no podían lavar sus almas de la mancha de la culpa.
4: Muchas gracias por acompañarnos hoy en Correr para Ganar. Lo que haremos es echarle una mirada al libro de Jeremías para ver su relevancia y, por supuesto, también algunos mensajes del libro de Daniel. Pero el punto es que de la misma manera en que ese tiempo Israel estaba en Babilonia, rodeada por el paganismo, de esa misma manera nos encontramos hoy en una situación similar. Es por esa razón que queremos que llames a tus amigos. Invítalos a escuchar Correr para Ganar. Descubriremos cómo vivir en el medio de una cultura pagana. Amigos, luchamos con lo que debemos compartir. Realmente preferimos hablar sobre los aspectos positivos de la vida cristiana y tratar de ignorar algunos de los mensajes más difíciles de juicio. Pero Dios puso en nuestro corazón este mensaje en el libro de Jeremías. Es un mensaje de juicio y no muchas personas lo escuchan. Pero en medio de eso también hubo un gran ánimo. Eso es lo que esperamos hacer en esta serie de mensajes. Esto fue más del mensaje Babilonia, la idolatría y tú. El primer mensaje de una serie sobre la iglesia en Babilonia, liberando el poder de un testigo lleno del Espíritu. La próxima vez, las lecciones que todas las naciones deben aprender. 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

deporte exige disciplina para estar 100% aptos para la competencia. Correr muchos kilómetros, levantar pesas, abdominales y mucho más. De la misma manera, crecer en nuestra relación con Dios exige una rigurosa disciplina espiritual. El escritor a los Hebreos dijo: "Pero el alimento sólido es para los que han alcanzado madurez, para los que por el uso tienen los sentidos ejercitados en el discernimiento del bien y del mal". También el apóstol Pablo escribió: "Ejercítate para la piedad". Para una vida espiritual próspera es necesario establecer una vida disciplinada en el estudio de la palabra de Dios, una vida de oración y una continua obediencia de las Escrituras.

0: Esta es la hora en RRI. Son las 11 de la mañana. 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
1: Saludos, queridos amigos. Hoy es lunes primero de junio. Estamos comenzando un nuevo mes gracias a nuestro Padre Celestial, que nos bendice de muchas maneras. Y al comenzar este nuevo mes, ya estamos siendo bendecidos por Dios, así que seamos responsables para glorificar y honrar a Dios en nuestros planes, en nuestros proyectos y en todo lo que quisiéramos emprender. Bueno, Dios es bueno y para siempre su misericordia. Ayer domingo tuvimos un excelente tiempo en nuestra congregación local y muchas iglesias locales también pasaron un lindo tiempo adorando al Señor y escuchando su santa palabra. Si usted es un creyente en el Señor Jesucristo, recuerde que usted debe obedecer la palabra de Dios y hacerse miembro de una congregación. Bueno, sigamos escuchando más de la palabra de Dios aquí en RRI. 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Puede compartir los aplicativos, también la página web, nuestro canal en YouTube y nuestras redes sociales. Y por supuesto también nuestras emisoras en el interior del país, en varias ciudades. Que la palabra de Dios llegue a muchos corazones y que muchas personas puedan creer en Jesucristo, nuestro Dios y Salvador. Sigamos escuchando más de la palabra de Dios aquí en RRI.
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Hoy comenzamos la memorización de una porción de las Escrituras y en esta semana estaremos memorizando un pequeño verso del Salmo 34. Salmo 34, verso 13, dice de la siguiente manera: guarda tu lengua del mal y tus labios de hablar engaño. Esta es la porción que vamos a memorizar durante estos días y debemos meditar mucho en cómo usamos nuestra lengua. La palabra de Dios nos enseña que debemos usar nuestra lengua de manera positiva, de manera edificante. Memoricemos en estos días Salmo 34 y el verso 13.

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1: ¿Están algunas parejas destinadas a ser más felices que otras? La escritora Shanti Fidhan asegura que la felicidad está al alcance de las parejas, especialmente cuando entran al pacto matrimonial con todo el corazón, decididas a permanecer comprometidas, pase lo que pase.
2: Pero hay algo más que considero que la gente debe saber, y eso no es todo. Pero me encanta cómo lo dijo un filósofo. No todo en el matrimonio es grandes problemas y cirugía del corazón. Hay belleza, maravilla, deleite en la forma en que Dios diseñó el funcionamiento del matrimonio. Es correcto anhelar algo así y decir, ahora tengo problemas, pero creo que sí puedo tener un matrimonio feliz. Creo que sí puedo llegar a ese lugar. Sí, el hecho de no estar ahí todavía no me da excusa para irme.
1: Esto es Vida en Familia Hoy. Nuestro anfitrión es Denis Reini y yo soy Roberto Lepin. Hay muchas personas en su vecindario o en su comunidad que tienen matrimonios felices. Hoy hablaremos sobre esas parejas que están felizmente casadas. Permanezca en sintonía. Bienvenida y bienvenido a Vida en Familia Hoy. Gracias por acompañarnos. Estamos en esta serie nuevamente con nuestra invitada especial, Shanti Fidhan. Shanti, bienvenida nuevamente al programa.
2: Muchas gracias. Es un gusto estar en Vida en Familia Hoy.
3: Shanti escribió un libro llamado Matrimonios Espectaculares, los pequeños secretos que hacen la gran diferencia, que es en realidad el resultado de una extensa investigación a la que te dedicaste, Shanti, por 3 o 4 años sobre cuáles son realmente los componentes de los matrimonios que están contentos, satisfechos, llenos de esperanza y que perseveran en la distancia. Una de las cosas que mencionas en tu libro es el tema del contentamiento. Se trata de dos personas que dicen, todavía aceptamos, vamos a permanecer comprometidos para toda la vida.
2: Y vamos a dejar eso bien claro. Sí, en esta investigación identifiqué 12 detalles pequeños que realmente hacen una enorme diferencia. Una de ellas realmente hizo que muchos matrimonios que antes eran infelices llegaran a ser muy felices.

0: muy felices, hasta el punto de afirmar: este es el matrimonio que Dios diseñó, es como debería ser. Y esa es la clase de matrimonio que todos queremos, ¿no es así?
1: Ah, claro que sí.
0: Uno de los factores para el éxito más claros es: decidimos que nos íbamos a amarrar con un candado al matrimonio y tirar la llave.

0: tengo que protegerme un poquito, tengo que resguardarme un poquito emocionalmente. Ese es en realidad el factor de la muerte. Eso no es el factor del éxito. Eso le quitará la vida a usted y al matrimonio.
1: Correcto.
0: Conversé con una pareja que pasó de ser muy infeliz, de estar a punto de divorciarse, a llegar a ser una de las parejas más felices que estudié. Él comentó que la mamá de su esposa le aconsejaba lo siguiente: debes tener una pequeña cuenta bancaria aparte. Debes ahorrar un poquito de dinero en caso de que él te abandone. Es una previsión lógica. Yo le pregunté, ¿cuál fue el impacto de esa acción? Él respondió solo con una palabra: muerte.
1: Qué tremendo, ¿eh?
0: Todo cambió cuando reaccionamos y dijeron, a ver, estamos construyendo un muro de división entre nosotros. Estamos comunicando, no confío en ti. Y eso crea en el matrimonio el problema del que tratamos de protegernos. Cosas así solo son veneno. Crea la sensación de que en realidad no podemos entregarnos del todo.
2: Esto está claro.
0: En estas parejas, esa era una de las cosas que les hacía tan felices. Decidieron arriesgar su felicidad, decidieron arriesgarlo todo, emocionalmente hablando, y entregarse del todo, comprometerse totalmente y nunca más volver a mencionar la palabra que empieza con D. Eso puede cambiarlo todo.
2: No pude evitar sonreír, Shanti, mientras hablabas de esto. Cuando empezaste diciendo, hay 12 detalles pequeñitos que ayudan a un matrimonio para ser feliz y perseverar en la distancia. Y yo pensé, ¿hay algo tan pequeñito? Es este aro que estoy usando.
0: Maravilloso.
2: Es algo tan pequeñito y es uno de los objetos que encuentran con más frecuencia en las maletas que se chequean en las aerolíneas. Es común que en estas maletas perdidas encuentren aros de matrimonio.
1: Porque la gente se saca el aro de matrimonio antes de subir al avión y lo ponen en su maleta.
2: Así es. Van a un viaje de negocios, se sacan este pequeño aro antes de salir de viaje. Esto tan chiquito, este pequeño recordatorio, es en realidad lo que crea la seguridad.
0: Así es.
2: Bueno, barreras protectoras entre dos seres humanos imperfectos que se van a herir mutuamente de mil maneras. Si lo pudiéramos multiplicar, serían más de 1,000,000 de veces, ¿verdad? Lamentablemente, hay muchas maneras en las que he herido a mi esposa Bárbara en nuestros más de 40 años de matrimonio.
0: Sin embargo, esto es lo que nuestros oyentes deben escuchar. Pero estoy segura de que también ha habido millones de maneras en que se han bendecido mutuamente.
2: Oh, sí, Shanti.
0: Hay millones de maneras en las que ustedes han desarrollado una maravillosa relación. Hay tantas cosas por las que podemos celebrar nuestros matrimonios y decir, está bien hacer de esto nuestra meta. Eso es lo que queremos enfatizar aquí, en el programa, con los libros que escribimos y las conferencias que realizamos. Deseamos celebrar este compromiso y decir, todavía acepto, porque el matrimonio es maravilloso. Mi meta es tener esa maravillosa relación contigo.
1: Bueno, cuando nos paramos en el altar, decimos, estoy comprometido contigo. Pase lo que pase, enfermedad, salud, riqueza, pobreza, en las buenas, en las malas.
2: Así es, Roberto, y decimos, me entrego de lleno.
1: Me entrego con todo este acuerdo.
0: Exactamente.
1: Entonces, cuando decimos con hechos o palabras, todavía acepto, estoy reafirmando mi compromiso inicial.
2: Sigo entregado con todo.
0: Sí.
1: Y cuando nos decimos el uno al otro, mira, no importa cuán difíciles se pongan las cosas, no me voy a ir a ningún lado. Hay seguridad, hay cierto consuelo, hay algo que nos permite decir, ¿en serio? ¿En verdad estás dispuesto a atravesar por este tiempo de dificultad a mi lado? Ese es el amor profundo y trascendental, ¿no es así, Shanti?
0: Definitivamente, esa es la esencia.
1: Uh-huh.
0: Pero hay algo más que considero que la gente debe saber, y eso no es todo. Pero me encanta cómo lo dijo un filósofo. No todo en el matrimonio es grandes problemas y cirugía del corazón. Hay belleza, maravilla, deleite en la forma en que Dios diseñó

0: el funcionamiento del matrimonio. Es correcto anhelar algo así y decir, ahora tengo problemas, pero creo que sí puedo tener un matrimonio feliz. Creo que sí puedo llegar a ese lugar. Sí, el hecho de no estar ahí todavía no me da excusa para irme.
1: Correcto.
0: Sino que definitivamente vamos a seguir trabajando por esto porque estamos en este barco juntos por el resto de nuestras vidas.
1: Ajá.
0: Me encanta la forma en que algunas de estas parejas que entrevisté lo pusieron en palabras. Decían cosas como, si nos encadenamos con un candado al matrimonio y tiramos la llave, tendremos que quedarnos a cumplir nuestras promesas, pase lo que pase. Así que más nos vale que descubramos cómo hacerlo.
1: Así es.
0: Porque usted quiere un buen matrimonio por el resto de su vida, no quiere tener un matrimonio malo.
1: Y cuando converso con las parejas jóvenes que piensan en el matrimonio, o incluso cuando converso con parejas casadas, con frecuencia les digo, miren, el matrimonio es difícil, requiere mucho trabajo. Ana María, mi esposa, me da un codazo y me aconseja, diles que también es lindo.
0: Gracias, Ana María. Claro que es lindo.
1: Ella dice, y recuérdales que es divertido también, que es un gozo estar casados.
2: Así es un gozo. Y tenemos que seguir pasando la voz. ¿Se puede tener matrimonios felices? Claro que sí. Explícanos un poco el significado de la palabra felices. Porque hay personas que sienten aversión. Incluso hay quienes piensan, no estoy seguro de que sea posible tener un matrimonio feliz.
0: Así es, se ha convertido en un factor inquietante, especialmente en la comunidad cristiana. ¿Ustedes conocen el libro de Gary Thomas, Matrimonio Sagrado?
1: Uh-huh.
0: El subtítulo del libro dice, ¿y si Dios diseñó el matrimonio para santificarnos más que para hacernos felices? Esto nos pone a pensar en que a lo mejor tenemos una visión demasiado romántica del matrimonio, pero hay que permanecer ahí, a pesar de que no seamos felices.
1: Es cierto, Shanti.
0: Y sí, definitivamente eso es verdad. Pero cuando converso con la gente, la mayoría de las personas que han oído eso comienzan a encoger los hombros. Se ven sumamente deprimidos y preguntan, ¿de qué se trata esto del matrimonio? Algo no cuadra. Me están poniendo a elegir entre la santidad y la felicidad. Estuve hablando con un consejero que me contó que en la consejería matrimonial las parejas entran todos los días con la sensación de que tienen dos opciones, divorciarse y ser felices, o quedarse en el matrimonio y ser miserables. Y él les comunica que sí existe una tercera puerta.
1: Así es.
0: ¿Qué tal si se quedan en el matrimonio y aprenden a ser felices? No creo que haya algo que no cuadra, en absoluto, cuando decimos que Dios diseñó el matrimonio para tener un compañerismo abundante, maravilloso y satisfactorio que nos llene de deleite. El propósito del matrimonio es reflejar la relación entre Cristo y su iglesia, ¿verdad? Entonces, supuestamente debería ser algo maravilloso. No siempre resulta de esa manera, pero si no, si usted no es feliz, esa no es excusa para irse.
2: Claro que no.
0: Pero creo que hemos tenido estos exabruptos en la comunidad cristiana cuando dicen, no deberíamos hablar de un matrimonio feliz. Yo creo que la gente sí anhela ese matrimonio feliz.
2: Me gustaría agregar algo, no para contradecir lo que acabas de decir, Shanti, sino para redondearlo un poquito. Yo sí creo que podemos ser felices y santos porque estamos actuando según la forma en que Dios diseñó el matrimonio.
0: Sí.
1: Bueno, gracias una vez más, Shanti, por compartir tu sabiduría en nuestro programa. Aún nos queda una edición más en esta serie sobre los secretos de los matrimonios felices.
0: Estoy encantada de compartir con ustedes.
1: Y a usted que nos escucha, gracias por hacerlo. Planee nuevamente acompañarnos en nuestra próxima edición. Estuvimos junto a usted, Jimena Moreira como Shanti Fieldham, Vicente Vieira como Dennis Reini y quien les habla, Duval Rueda, interpretando a Roberto Lepín. Que Dios le bendiga.
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0: Esta es la hora en RRI.
1: Son las 11 de la mañana, 30 minutos.
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2: ¿Has deseado que aquellos que te rodean cambien sin primero tú disponerte a ser transformada por Dios?
3: La pasión de Dios debe primero llenarnos a nosotros, antes de nosotros pretender proclamarla con poder. Nuestra vida debe encarnar o ilustrar lo que proclamamos a otros. Si la verdad no nos ha cambiado, no es probable que cambie a nadie cuando la proclamemos.
2: Estás escuchando Aviva Nuestros Corazones con Nancy de Moss Wolgemuth en la voz de Patricia de Saladín. Hoy, primero de junio de 2026. ¿Cuál es el mayor reto que estás enfrentando actualmente? ¿En medio de tus circunstancias, has estado apoyada en el poder de Dios o en tus propios talentos? El mensaje de hoy te recordará que necesitas la unción de Dios para vivir conforme a su voluntad revelada en la Escritura. Aunque Nancy preparó este mensaje para líderes de ministerio, todas podemos beneficiarnos de este estudio. Aquí está ella con nosotras.
3: Las personas frecuentemente me preguntan cómo pueden orar por mí. Les estoy muy agradecida cuando me preguntan o cuando oran por mí. Y si le preguntan a mi equipo de trabajo cuál es la respuesta más frecuente que doy a esa pregunta, creo que todos estarían de acuerdo en decir que lo que casi siempre digo es: por favor, oren para que Dios me conceda aceite fresco. Oren para que el Espíritu Santo unja mi vida y mi ministerio. Este asunto del aceite fresco, la unción del Espíritu Santo, es algo que ha estado en mi corazón por muchos, muchos años. Probablemente le he pedido al Señor en oración por una unción de su Espíritu Santo más que por cualquier otra cosa. No creo que exista algo por lo que haya rogado más. Cuando leo pasajes como 1 los Tesalonicenses, capítulo 1, versículo 5, donde el apóstol Pablo habla sobre la naturaleza de su ministerio a los Tesalonicenses, casi me quedo sin aliento cuando leo donde dice: pues nuestro evangelio no llegó a vosotros en palabras solamente, sino también en poder, en el Espíritu Santo y en plena certidumbre. Mientras leo esas palabras, pienso cómo sería ese ministerio. ¿Cómo sería estar bajo el ministerio de un hombre que habla no solo con palabras, sino también con poder, con el Espíritu Santo, con tanta convicción, con plena certidumbre? Como Dios me llamó a ministrar su palabra a las mujeres, esto es algo que siempre he anhelado. Oro por eso, sueño con eso, pido a Dios por eso. ¿Cómo sería el ministrar la palabra de Dios no solo en palabras, sino en el poder del Espíritu Santo y con esa convicción? Y no pretendo de ninguna manera haber comprendido lo que significa ministrar con la unción del Espíritu Santo, el tener aceite fresco. Siento que solo he tocado el borde de su manto y de sus caminos en lo que se refiere a este asunto. Pero cuando me pidieron que viniera a compartir con ustedes esta semana, sentí la carga de comunicar algo que ha estado en mi alma por muchos años, compartir el fruto de mi meditación mientras he venido debatiéndome sobre este tema de la unción del Espíritu. Yo sé que ustedes saben que existe una conexión a través de las Escrituras entre el tema de la unción, el aceite y el Espíritu Santo. Lo podemos ver en diferentes formas. En el Antiguo Testamento recordarán cómo los profetas, los sacerdotes y los reyes eran ungidos con aceite, significando esto que ellos habían sido apartados para el ministerio, para servir al Señor. Ellos eran consagrados con aceite. el cual era un símbolo del Espíritu Santo. Ellos eran consagrados debido a su llamado y eran empoderados para servir al Señor. Los ungirás y los consagrarás y santificarás para que sean mis sacerdotes. En Éxodo capítulo 28, en el versículo 41. Y con la unción venía siempre el poder del Espíritu Santo para el servicio. Piensa en cómo David fue ungido por el profeta Samuel para ser rey. Y en 1 de Samuel, en el capítulo 16, en el versículo 13, dice, a partir de aquel día, vino sobre David el Espíritu de Jehová. La unción con aceite, un símbolo físico y visible de la obra interior de Dios por medio del poder de su Espíritu. Y me encanta la palabra poderosamente. El Espíritu de Dios cuando viene, viene con poder, llega con poder sobre sus siervos. Claro, sabemos que Jesucristo, el más grande de los profetas, sacerdote y rey, es el Mesías, lo cual en hebreo significa el ungido. Las Escrituras nos dicen en Isaías capítulo 61, en el versículo 1, esperando el ministerio ungido de Cristo como profeta, sacerdote y rey, el Espíritu de Jehová. El Espíritu de Jehová, el Señor, está sobre mí, porque me ha ungido Jehová, me ha enviado a predicar buenas noticias a los pobres. Y no solo a los creyentes del Antiguo Testamento y Cristo mismo, sino que también a nosotros, los creyentes del Nuevo Testamento. Hemos sido apartados como reyes y sacerdotes del Señor. En 2 Corintios capítulo 1 se nos dice que Dios mismo nos ha ungido, nos ha sellado y nos ha dado como garantía el Espíritu en nuestros corazones. ¡Qué regalo tan preciado y lleno de gracia! El regalo del Espíritu Santo. Se nos ha dicho, pero recibiréis poder cuando haya venido sobre vosotros el Espíritu Santo y me seréis testigos. Ahora bien, ¿quién es que necesita esa unción? Nosotros necesitamos la unción del Espíritu para hacer cualquier cosa que Dios nos llame a hacer para servirle. Claro, aquellos de ustedes que están predicando y proclamando la palabra de Dios o enseñando la palabra, necesitan la unción del Espíritu Santo para proclamarla. Y muchas de ustedes no están involucradas en la proclamación de la palabra de forma pública, pero dan consejería, discipulan, evangelizan y comparten el Evangelio. Todos necesitamos unción del Espíritu Santo cada vez que abrimos la boca para servir al Señor, para poder tocar y hablarle a la vida de otros, para todo tipo de ministerio. Para ser padres. ¿Cuántas de ustedes tienen adolescentes? Ustedes necesitan una unción del Espíritu Santo. Necesitamos unción para criar a los bebés y a los niños pequeños, para criar a los hijos mayores, para cualquier acto de servicio, para servir en el ministerio de adoración, para liderar en las alabanzas, para el don de administración, de ayuda y de misericordia. En todas esas formas de servicio al Señor, nosotras necesitamos unción, el aceite fresco del Espíritu Santo de Dios. Pues los resultados espirituales jamás, jamás vienen como resultado de medios naturales. ¿Y por qué otra cosa estaríamos sirviendo al Señor? Los medios naturales no pueden producir resultados espirituales. Y estoy convencida que este asunto de la unción del Espíritu Santo es uno de los ingredientes esenciales en un ministerio. También estoy convencida que en el mundo evangélico del siglo XXI es uno de los ingredientes más descuidados y pasados por alto y escasos. Ahora bien, sabemos que la unción no tiene nada que ver con nuestras habilidades naturales, sino que tiene que ver con una infusión sobrenatural del Espíritu Santo. He visto algunos de los más talentosos comunicadores, naturalmente hablando, y obreros de Cristo, que no parecen tener esta unción. Ahora bien, Dios es el único que sabe y que mide y cuantifica todo esto. Y en el mismo sentido, he visto claramente y sin lugar a dudas, evidencias de la mano sobrenatural y el aliento de Dios sobre algunos que tienen habilidades y talentos promedios. ¿Cómo explican eso? es la unción y el poder del Espíritu Santo. Ahora bien, cuando entramos en este ámbito, estamos entrando en algo que es un misterio. No puedes demostrar la unción de Dios en un tubo de ensayo. No lo puedes cuantificar, pero sabemos que es vital, que es real. No es algo fabricado o algo que puedes hacer que suceda. No existe una fórmula. Ojalá la hubiera, pero no la hay. Es la obra de Dios, el regalo de Dios. Pero me he preguntado durante estos años, siendo este el caso, ¿qué parte jugamos nosotros en todo esto? Y se me ocurre que hay varios elementos que tienen que ver con este asunto de la unción en nuestras vidas y en nuestros ministerios. Y creo que se pueden dividir en dos aspectos. En primer lugar, está una vida ungida. Esta consta de mi preparación personal para el ministerio de la palabra. Y luego, que Dios nos lo conceda, están unos labios ungidos. La proclamación poderosa de la palabra de Dios, ya sea delante de una persona o frente a una multitud. Entonces veamos primero la vida ungida. Nuestra preparación personal para proclamar el Evangelio, la palabra de Dios. Creo que una vida ungida es el fundamento para la preparación de nuestros mensajes y de la proclamación. Claro, la proclamación del mensaje es esencial. Invierto muchas horas a solas en mi estudio. Tengo que preparar 260 programas al año. Y tomo en serio esta responsabilidad de predicar la palabra de Dios. Me paso muchas horas al día estudiando y leyendo y pensando, bosquejando y haciendo anotaciones y preparando mensajes. Pero cuando ya está dicho y hecho, si hago todo eso

0: y no tengo una vida ungida, una vida que está preparada para estudiar y para buscar al Señor, para ministrar la palabra, entonces toda proclamación sería en vano. No tendré la unción del Espíritu Santo. Leemos en las Escrituras que Esdras dispuso su corazón de manera intencional a estudiar la ley de Dios y luego a enseñar sus estatutos y reglas en Israel. Él dispuso su corazón. Su vida estaba ungida. Él dispuso su corazón a conocer la ley por sí mismo, en primer lugar, para vivirla luego y para tener un mensaje de vida y luego proclamarlo. Me encanta el versículo 3 del Salmo 39. Ardía mi corazón dentro de mí. Mientras meditaba, se encendió el fuego. Entonces dije con mi lengua. ¿Cuántas veces hablamos con nuestra lengua, sea a una persona o a un grupo, sin antes asegurarnos de tener ese ardor en nuestros propios corazones? Para tener una vida ungida, debemos dejar que Dios nos hable primero a nosotros antes de nosotros proclamar su palabra a otros. ¿Te das cuenta? Y ves esto a través de toda la Escritura. Lees sobre Moisés, quien fue a ese lugar de reunión, y allí estuvo delante del Señor para que le hablara, y luego salió para hablarle a los hijos de Israel, para comunicarles lo que Dios le había dicho en el lugar de reunión o en la montaña. Y al final del capítulo 3 de 1 de Samuel y al inicio del capítulo 4, hay una secuencia que es muy bella y poderosa. Dice, el Señor se le revelaba a Samuel. Él se revelaba a sí mismo, pero ¿cómo? Por la palabra del Señor. El Señor habló a Samuel y luego llegaba la palabra de Samuel a todo Israel. Me encanta ese comentario, ese divino comentario sobre la prédica de Samuel y su ministerio profético. Dice que el Señor no dejó sin cumplimiento ninguna de sus palabras. He buscado al Señor para esto, le he pedido esto. Te vuelves más cuidadosa con tus palabras, pues quieres asegurar que has escuchado la voz de Dios, que has escuchado su palabra antes de pronunciarla. Por fe hemos dicho, no dejes que caiga en tierra ni una de tus palabras. Bien, ¿y cómo sabes que esto va a suceder? Obtienes tu palabra de la palabra del Señor primero. Ezequiel experimentó esto. He leído el llamado de Ezequiel muchas veces a través de los años y he tenido la sensación de que Dios estaba haciendo la obra en mi propio corazón cuando Él dijo, y tú, hijo de hombre, escucha lo que te hablo. Abre tu boca y come lo que te doy. Luego Dios le dio un rollo con algo escrito. Eran palabras de lamentaciones, de ayes y de juicio. No eran palabras dulces. Y Dios le dijo en el capítulo 3, versículo 1, come lo que tienes delante, come este rollo, y ve, habla a la casa de Israel. Recibe en tu corazón todas mis palabras que yo te hablo, y escúchalas atentamente, y luego háblalas a tu gente. El comerse el rollo es un símbolo de interiorizar la palabra de Dios, digerirla hasta que nos queme con una llama de fuego inextinguible. La pasión de Dios debe primero llenarnos a nosotros, antes de nosotros pretender proclamarla con poder. Jesús dijo, porque yo no he hablado por mi propia cuenta, sino que el Padre mismo que me ha enviado me ha dado mandamientos sobre lo que he de decir y lo que he de hablar. El apóstol Juan dijo con relación a la palabra de vida, dice, lo que hemos visto y oído, os proclamamos también a vosotros. No podemos darle a otros lo que no hemos recibido de Dios. Debemos proclamar lo que hemos visto, escuchado y experimentado por nosotros mismos. Y continuando en este mismo sentido, nuestra vida debe encarnar o ilustrar lo que proclamamos a otros. Si la verdad no nos ha cambiado, no es probable que cambie a nadie cuando la proclamemos. Volviendo a Primera de Tesalonicenses, en el capítulo 1, los versículos 5 al 6, el apóstol Pablo dijo, como sabéis, ¿qué clase de personas demostramos ser entre vosotros, por amor a vosotros? y vosotros vinisteis a ser imitadores de nosotros y del Señor. Vosotros sois testigos, y también Dios, de cuán santa, justa e irreprensiblemente nos comportamos con vosotros los creyentes. El apóstol Pablo entendió la importancia de un mensaje de vida, y por eso él podía decir, sed imitadores de mí, como también yo lo soy de Cristo. Una de las cosas que rompe mi corazón es que muchos en nuestras iglesias evangélicas, y es algo que escucho constantemente, recibimos correos electrónicos de la gente que está en buenas iglesias, iglesias bíblicas, iglesias donde se predica la palabra. Muchas de estas personas no están conectando los puntos entre la ortodoxia y la ortopraxis. No están entendiendo, y no puedo dejar de preguntarme, ¿será que no están viendo encarnadas en nosotros las verdades que estamos proclamando? ¿Será que no las estamos viviendo? Oswald Chambers habla mucho sobre esto y dice, el mensaje debe ser parte de nosotros mismos. Nuestra vida debe ser el sacramento de nuestro mensaje. Antes de que el mensaje de Dios pueda liberar otras almas, la liberación debe ser real en ti. Y debo decirles que vivo una vida pública, y una de las razones por las que no quería ser llamada a este ministerio radial en un principio era porque humanamente deseaba tener algo, anonimato. Sabía que si decía que sí a este llamado, no volvería a tener una vida privada, y esto ha demostrado ser cierto. Tuve que llegar a un punto donde el Señor me recordó que no era mi vida, sino la de Él. Como la vida está tan expuesta, todo lo que hagas, la gente lo observa. Estás bajo escrutinio. Y siempre te están evaluando y muchas veces eres malentendida. Yo vivo con temor santo de ese día con D mayúscula, cuando hasta el último vestigio de mi vida privada se presente abierto y desnudo y expuesto ante el que todo lo ve y todo lo sabe, delante del que todo lo escudriña, delante de los ojos de un Dios santo que ve y sabe lo que la multitud no ve. Delante del Dios que sabe quién soy detrás de la escena, en los lugares privados, en los lugares secretos de mi corazón, en los lugares escondidos de mis pensamientos, el Dios que sabe que si mi vida no encarna, aún en los lugares privados, la verdad que estoy proclamando, entonces perderé la unción y el poder del Espíritu Santo en mi ministerio público. Y no solo es importante tener una vida ungida, sino también labios ungidos. Y quiero compartir algunas cosas que Dios ha puesto en mi corazón en cuanto a esto. Primero, debemos cultivar y comunicar un temor reverencial por la palabra de Dios. La palabra habla acerca de temblar cuando estamos frente a la palabra de Dios. Y no ves mucho de eso en estos días. Entre las personas que conoces, no se escucha mucho de ese temblar ante la palabra de Dios. Y mi corazón se sobrecoge cada vez que pienso en la enorme responsabilidad que es tomar este libro en mis manos, manejar la palabra de Dios y hablar la palabra de Dios a las vidas de otras personas. Yo siento temor de esa responsabilidad y no quiero nunca tomar a la ligera lo que significa proclamar la palabra de Dios. Agustín dijo, cuando las escrituras hablan, Dios habla. Debemos cultivar un sentido de admiración por la palabra de Dios al compararla con nuestras propias palabras. Cuando comunicamos la maravilla de las escrituras y el hecho de que Dios nos hable, eso nos debe cautivar. Y si nos cautiva, cautivará a otros. No podemos esperar que la gente se impacte por la verdad más profundamente de lo que nuestros propios corazones han sido cautivados e impactados. Así que otra vez, tenemos que confiar en el poder de la palabra, el poder de su verdad. No son nuestras palabras las que dan vida. Jesús dijo, las palabras que yo os he hablado son espíritu y son vida. Hay una tendencia en la cultura consumista en la que vivimos a depender de los dones y talentos naturales y aplaudir las habilidades y los dones naturales de los demás y sus habilidades de comunicación. Todo viene empacado, vemos mucha creatividad, mucha innovación, presentaciones, y no me opongo a estas cosas, pero son solo herramientas, son inútiles y vacías, son vanas si no ponemos nuestra confianza en la palabra de Dios y en el poder de su palabra. No subestimen el poder de la verdad sin adornos para producir vida en alguien. Es la palabra de Dios que trajo al mundo a existencia. Es la palabra de Dios que sostiene al mundo mientras nos sentamos en este lugar. Y es la palabra de Dios que sana, convence, convierte y santifica. Creo que hoy en día, debido a que no conocemos a Dios, no conocemos la palabra de Dios, somos tan propensos a apoyarnos en un brazo de carne. Nos apoyamos en lo externo, en la envoltura, en las cosas bonitas, en vez de proclamar que la palabra de Dios es poderosa. Porque la palabra de Dios es viva y eficaz, y más cortante que cualquier espada de dos filos. Penetra hasta la división del alma y del espíritu, de las coyunturas y los tuétanos, y es poderosa para discernir los pensamientos y las intenciones del corazón. Expone el corazón de los hombres y las mujeres, y los hace poner su confianza en el poder de la palabra de Dios y en su verdad. Martín Lutero dijo, la Biblia está viva, me habla, tiene manos, se apodera de mí, tiene pies y me persigue. Cuando me levanto a ministrar la palabra de Dios a las mujeres, siempre voy con una sobrecogedora sensación de mi ineptitud y de mi debilidad y digo, oh Señor, yo soy arcilla. Unos pocos panes y peces es lo mejor que puedo ofrecerte, pero toma tu palabra y deposítala en los corazones de tu pueblo. Creo firmemente en el poder de la palabra de Dios para cambiar vidas. Si ustedes pudieran leer los correos que recibo día tras día de quienes escuchan el programa, que derraman su corazón y comparten cosas que muchas veces ni siquiera le dirían a su mejor amiga. Cosas que no le han dicho a sus pastores, cosas que no le han dicho a los miembros de su familia. Y nos escriben y comparten los problemas y las necesidades de sus vidas. Si no creyera en el poder de la verdad para hacer todas las cosas nuevas y para enderezar lo que antes estaba torcido, saldría a buscar otra vocación. Es la palabra de Dios la que tiene el poder de cambiar vidas. La palabra de Dios es como un fuego, como un martillo que rompe las rocas en pedazos.
1: Nancy Demos Wolgemuth nos ha recordado que necesitamos aceite fresco para vivir conforme a la voluntad de Dios. ¿Y tú? ¿Estás llenándote con la palabra de Dios y aplicándola a tu vida? ¿Está la Escritura escudriñando los lugares secretos de tu corazón? Espero que esta enseñanza te haya animado a buscar a Dios y a encontrar en Él y en su palabra lo que necesitas para hacer aquello que Él te ha llamado a hacer en esta etapa de tu vida, ya sea en tu hogar, en tu iglesia o en tu comunidad. ¿Alguna vez has escuchado a tu esposo o a algún papá cercano expresar ansiedad o inseguridad sobre cómo criar a su hija? La verdad es que no estás solo. 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Y bueno, el mensaje que hemos escuchado en el episodio de hoy nos ha ayudado a considerar si estamos dependiendo de nuestras habilidades naturales o si estamos viviendo en dependencia de nuestro Padre Celestial. El día de mañana, Nancy nos mostrará la importancia de depender solamente de Dios. Te esperamos para un nuevo episodio aquí, en Aviva Nuestros Corazones.

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0: Esta es la hora en RRI. Son las 12 del mediodía. 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
1: Queridos amigos y hermanos en Cristo, reciban un saludo muy cordial. Hoy es lunes 1 de junio, comenzando un nuevo mes. Bienvenidos a este tiempo de Avanzando en RRI. Saludos, Pastor Stanley.
2: Saludos, Pastor, en el nombre del Señor. Con una meditación acerca de Jesús, su Padre, el Espíritu Santo. Jesús buscaba la manera de glorificar a su Padre. En Juan 8:49, él dijo: honro a mi Padre. Juan 17:4, él decía al Padre: yo te he glorificado en la tierra. Juan 14:13, y todo lo que pidieres, hablando Jesús a sus discípulos, todo lo que pidieres al Padre en mi nombre, lo haré, para que el Padre sea glorificado en el Hijo. Jesús buscaba la manera de glorificar a su Padre. Jesús no buscó su propia gloria. Juan 8:50. Pero yo no busco mi gloria. Hay quien la busca y juzga. Juan 8:54. Respondió Jesús: si yo me glorifico a mí mismo, mi gloria nada es. ¿Quién es el que buscaba la gloria de Jesús? Su Padre. Él dice: mi Padre es el que me glorifica. Jesús buscaba la gloria de su Padre. Su Padre buscaba la gloria de su Hijo. Juan 17:1. Estas cosas habló Jesús, levantando los ojos al cielo, dijo: Padre, la hora ha llegado, glorifica a tu Hijo, para que también tu Hijo te glorifique a ti. 17:5. Ahora pues, Padre, glorifícame tú al lado tuyo, con aquella gloria que tuve antes contigo, antes de la fundación del mundo. Hebreos 5:5. Así tampoco Cristo se glorificó a sí mismo, haciéndose sumo sacerdote, sino el que le dijo: tú eres mi Hijo. Él glorificó a Jesús. Juan 12:28. Padre, glorifica tu nombre. Y el Padre respondió: lo he glorificado y yo lo glorificaré otra vez. Jesús buscó la gloria del Padre, y el Padre buscó la gloria de Jesús, y el Espíritu Santo buscó la gloria de ambos, el Padre y el Hijo. Debemos también nosotros, en la aplicación de lo que aprendemos, buscar la gloria de Dios, el Padre y el Hijo, y es el Espíritu Santo que nos ayude a no buscar nuestra propia gloria, que sería vano. Esa es vana gloria, no resulta en nada. Pero cuando glorificamos a Dios, oh, ya estamos cumpliendo nuestro propósito en esta vida. El Espíritu Santo nos ayuda para poder glorificar a Dios el Padre y su Hijo Jesucristo. Meditación en la palabra de Dios.
1: Muchas gracias, Pastor, por esta meditación en la palabra de Dios y aprender y recordar cómo el Señor Jesucristo vivió en este mundo, y Él buscó constantemente la gloria de su Padre. Qué excelente aplicación, que esto debemos hacerlo hoy en día nosotros, buscar de manera muy activa, muy dedicada, que Dios se glorifique en nuestras vidas.
2: Amén. Y ayer buscamos adorar al Padre y al Hijo, glorificar a los dos. Y hoy, el primer día de la semana, primer día laboral de la semana, buscamos en nuestro trabajo, en nuestros deberes y quehaceres diariamente, buscamos glorificar a Dios, a los que están escuchándonos en este día, busca la gloria de Dios, trabajando fervorosamente y diligentemente en todo lo que Dios pone en su mano para glorificar a Dios, al Padre Celestial y su Hijo.
1: Amén, amén. Esa debe ser nuestra perspectiva, debe ser nuestra búsqueda continua. Y hermano en Cristo, busquemos la gloria del Señor. Busquemos que su nombre sea conocido en todo lugar. Y uno de los aspectos importantes que debemos hacer en nuestra vida es cumplir la gran comisión, hablar de Cristo, a comunicar que solo por medio de Él una persona puede tener salvación, vida eterna y puede tener acceso al Padre Celestial. Bueno, seguimos avanzando en RRI. Damos gracias al Señor por cada estación radial que está compartiendo la palabra de Dios. 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Es una muy buena aplicación donde hay muchas emisoras y dentro de la lista también está RRI. Bueno, seguimos avanzando, pastor, aquí en RRI.
2: Amén, amén. ¿Alguna noticia de la emisora en Sullana?
1: Sí, pastor, claro que sí. Los equipos llegaron bien, gracias a Dios. Por momentos se levantaba o se permitía pasar a los vehículos, y el viernes se abrió esto, y Dios mediante mañana ya estaremos instalando los equipos, ya que el técnico no pudo este fin de semana por causa de trabajos en diferentes partes donde está elaborando. Entonces, Dios mediante mañana

0: Muy bien. Siga conectado con la palabra de Dios durante este día, escuchando ahí los diferentes programas que compartimos y también comparta usted con amigos, con sus contactos, que en RRI se puede escuchar cada día la palabra del Señor. Bueno, sigamos conectado con la enseñanza.
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Hoy comenzamos la memorización de una porción de las Escrituras y en esta semana estaremos memorizando un pequeño verso del Salmo 34. Salmo 34, verso 13, dice de la siguiente manera: guarda tu lengua del mal y tus labios de hablar engaño. Esta es la porción que vamos a memorizar durante estos días y debemos meditar mucho en cómo usamos nuestra lengua. La palabra de Dios nos enseña que debemos usar nuestra lengua de manera positiva, de manera edificante. Memoricemos en estos días Salmo 34 y el verso 13.

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1: Princesas, deseo motivarles a ser cuidadoras de su casa. Tito 2:3-4. Las ancianas sean maestras del bien, que enseñen a las mujeres jóvenes a ser cuidadosas de su casa, buenas, sujetas a sus maridos, para que la palabra de Dios no sea blasfemada. Esto no quiere decir que la casa sea la prisión donde ellas deban permanecer encerradas. La idea de casa aquí es que la esposa cuide y mantenga bien ordenada su casa. Es la enseñanza que recibimos de nuestras madres y abuelas, que nos enseñaron los quehaceres domésticos, principios y valores, pero muchas madres fallaron en lo más importante: la parte espiritual y emocional de sus hijas para su vida futura, un nuevo estilo de vida, la del matrimonio y la crianza de sus propios hijos. El apóstol Pablo dice en Colosenses 3:18, «Casadas, estad sujetas a vuestros maridos como conviene en el Señor». ¿Estamos siendo obedientes a lo que dice la palabra? Ser buenas administradoras de los asuntos y bienes que provee el esposo. El esposo sigue siendo la cabeza de la esposa, así como Cristo es cabeza de la iglesia. Las damas con años de experiencia debemos enseñar a las mujeres a ser mujeres virtuosas, amando en orden de prioridad a Dios, a sus maridos y a sus hijos. Mujer virtuosa, ¿quién la hallará? Porque su estima sobrepasa largamente a la de las piedras preciosas.
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2: ¿Alguna vez se dio cuenta que su hijo o hija pequeña le estaba mintiendo? Estoy segura que sí. Yo recuerdo el caso de mi propio hijo, con solo 4 añitos de edad, inventándose historias todo el tiempo. Si hasta escucharlas resultaba simpático, pero nunca tan desagradable como cuando esperábamos a nuestro tercer hijo y yo estaba embarazada solo de 6 meses. Le contó a varias personas en la iglesia que yo no había ido ese día porque estaba en el hospital, que su hermanito ya había nacido y que él mismo se había encargado de ponerle nombre. Esto lógicamente causó preocupación entre nuestros amigos, que corrieron a preguntarle a mi esposo qué había sucedido, imaginando que algo no estaba bien. Por supuesto, recibió la disciplina merecida, y recuerdo que esta actitud de fantasear e inventar le duró un tiempo más, hasta que fue superada. Todos los niños pequeños mienten en algún momento. En los menores de 5 años, el mundo mágico de los sueños, deseos y fantasías no siempre se diferencia de la realidad. Pero cuando la mentira se va convirtiendo en algo crónico pasada esta edad, revela un problema más profundo de inseguridad o falta de autoestima que conviene averiguar y tratar. La mentira es un elemento más del juego, salvo que se extienda a su comportamiento habitual o se convierta en la forma por excelencia de obtener lo que quiere. Con la práctica, esta puede ser una forma útil de llamar la atención en algunos casos, o que les permita evitar consecuencias, como por ejemplo un castigo. A veces mienten simplemente porque imitan lo que ven, es decir, absorben nuestras formas de actuar, de comportarnos y también, por qué no decirlo, de mentir. Asimismo, si nuestro nivel de exigencia es demasiado elevado como padres, puede influir de tal forma que al no poder cumplirlo, mientan para evitar defraudarnos. La mentira puede convertirse en una válvula de escape que enmascare una ansiedad demasiado fuerte. Si no quiere que su hijo mienta a todas horas, evite hacerlo usted, delante de él. Dé ejemplo a usted misma. Es difícil pedirle que no mienta si nosotros lo hacemos de forma habitual. Frases tan comunes como decir, si me llaman por teléfono, dile que no estoy. Esto puede confundir al niño si luego le recriminamos por decir él algo parecido. Explíquele claramente y en la forma que ellos puedan entender qué dice Dios acerca de la mentira y qué beneficioso es decir la verdad siempre. Por supuesto, si ha actuado mal y nos lo confiesa sin mentir, no significa que no le vamos a castigar. Enseñémosle claramente lo que es un comportamiento inadecuado por su parte, de lo que el niño significa para nosotros. Le queremos por sí mismo, pero no por sus acciones. La Biblia dice, corrige a tu hijo mientras aún pueda ser corregido, para que no te transformes en cómplice de su muerte. Felices los hijos que deja la persona que ha vivido con rectitud y honradez. A usted le corresponde criar a sus hijos y educarlos en la verdad.
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1: Mi hermana casada, le hago unas preguntas. ¿Cómo le va en cuanto a su relación con su esposo? ¿Da gracias a Dios por él? Cuando él le irrita y frustra, ¿arde su corazón adentro? ¿Está hirviendo su corazón como el agua en una olla? ¿Anda frustrada, irritada? ¿Y se nota en su espíritu? ¿Se nota más en sus palabras? ¿Y se nota aún más en sus acciones, en sus decisiones? ¿Da la contra a su esposo? ¿Resiste su liderazgo o le sigue? ¿Procura apoyarle en sus decisiones? Oh, hermana, eso es de suma importancia, porque se trata no solo de su relación con su esposo, sino su relación con su Señor.

0: Esta es la hora en RRI.
1: Son las 12 del mediodía, 30 minutos.
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1: Es bien sabido que el amor y la misericordia de Dios son temas destacados en el Nuevo Testamento. Pero si buscamos, encontraremos que el amor y la misericordia de Dios también son grandes principios del Antiguo Testamento. Bienvenido a través de la Biblia, el programa en el cual conocemos a Dios en su palabra. Soy su anfitrión, Heiel Ortiz. Hoy, nuestro maestro Samuel Montoya nos cuenta más sobre el amor y la misericordia de Dios en nuestro recorrido en las páginas del capítulo 6 del libro de Deuteronomio. ¿Alguna vez usted se ha detenido a pensar en la promesa más segura que tenemos como creyentes? El Dr. McGee, en su librito Cristo viene otra vez, nos recuerda algo increíble. Nuestro Señor Jesús dijo con palabras claras, «Vendré otra vez». Así como Dios ha cumplido fielmente cada promesa a lo largo de la historia, podemos estar seguros de que su regreso también se cumplirá. En este librito, usted descubrirá cómo su venida traerá consuelo para quienes confiamos en Él y justicia para un mundo que tantas veces parece perdido. Es un mensaje que fortalece nuestra esperanza y nos invita a vivir cada día con confianza, porque nuestro Dios nunca falla, nunca olvida su palabra. 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Ahora iniciemos nuestro tiempo de estudio en oración. Padre Celestial, te damos gracias por la oportunidad que tenemos de poder estudiar tu santa palabra. Te pedimos que nos reveles más de tu amor, más de tu misericordia y más de tu gracia. No solamente para saber más, sino para poder vivir en tu amor, misericordia y gracia y dar a otros lo que nos has dado a través de tu amor, misericordia y tu gracia. Que podamos ser embajadores tuyos, mostrándoles a todo el mundo quién tú eres y lo que has hecho en nuestras vidas. Haznos conocer tu presencia mientras estudiamos tu palabra. Que sea un tiempo, Señor, donde cada oyente pueda ser edificado, transformado, lleno de ti, de manera tal, oh Dios, que podamos vivir vidas para tu gloria. También te pedimos por aquellos que están escuchando que aún no han entregado su vida a Cristo, que puedan venir rendidos a sus pies. En su precioso nombre oramos. Amén.
2: Vamos a terminar hoy nuestro estudio del capítulo 5 de Deuteronomio. Y en nuestro programa anterior llegamos hasta el mandamiento en cuanto a la codicia. Y dijimos que ese mandamiento enseña que es pecado simplemente codiciar alguna cosa que no es nuestra. Ahora, los israelitas fueron dispersados porque no guardaron estos mandamientos. Prometieron al Señor que los guardarían, pero es evidente que no les fue posible. Ahora los jefes de las tribus y los ancianos dijeron a Moisés en los versículos 27 al 29 de este capítulo 5 de Deuteronomio, «Acércate tú y oye todas las cosas que dijere Jehová nuestro Dios, y tú nos dirás todo lo que Jehová nuestro Dios te dijere, y nosotros oiremos y haremos. Y oyó Jehová la voz de vuestras palabras cuando me hablabais, y me dijo Jehová, he oído la voz de las palabras de este pueblo que ellos te han hablado». Bien está todo lo que han dicho. ¿Quién diera que tuviesen tal corazón que me temiesen y guardasen todos los días todos mis mandamientos para que a ellos y a sus hijos les fuese bien para siempre? El problema, amigo oyente, era que la nación fracasó en guardar la ley. Los israelitas estaban bajo condiciones favorables cuando vivían en la tierra prometida. La ley fue dada para aquella tierra tanto como para aquella gente. pero no les fue posible guardar la ley. Y eso debe servirnos de lección a nosotros. Así como no les fue posible a ellos guardarlos, tampoco a nosotros nos es posible guardarlos. La ley es un espejo que revela lo que está en el corazón. Debemos mirarnos en él y nos revelará a cada uno de nosotros que somos pecadores. Las manchas se ven. El espejo en el baño revela que la cara está sucia, pero el espejo no va a lavar la cara y va a quitar esas manchas. La ley puede revelarnos el pecado nuestro, pero no puede salvarnos. Necesitamos usar el lavamanos debajo del espejo y lavarnos para quitarnos las manchas sucias. De ninguna manera puede el espejo quitarnos las manchas. Uno tiene que venir al lavamanos y lavarse. La ley es el espejo que le dice que se lave, amigo oyente. Nos dice que vengamos a Cristo. Es la sangre de Cristo, el Hijo de Dios, que nos lavará y que seguirá lavándonos de todo pecado. Hay un himno que dice, hay un precioso manantial de sangre de Manuel que purifica a cada cual que se sumerge en él. En verdad no es tan importante si usted aprueba los 10 mandamientos o no. Lo importante, amigo oyente, es si los ha guardado. Ahora, si usted es honesto, sabe que no los ha guardado. Y eso significa que necesita de un Salvador. Él puede quitarle todas las manchas sucias. Dice allá en Isaías 1:18, «Venid luego, dice Jehová, y estemos a cuenta. Si vuestros pecados fueren como la grana, como la nieve serán emblanquecidos. Si fueren rojos como el carmesí, vendrán a ser como blanca lana». Cuando usted venga a Cristo, amigo oyente, Él le perdonará y le limpiará de toda maldad. Entonces usted quedará sin mancha delante de Él. Y así terminamos nuestro estudio del capítulo 5 de Deuteronomio. Llegamos ahora al capítulo 6. Encontramos en este capítulo las instrucciones relacionadas con la ley. Estamos seguros que usted ha notado que en el libro de Deuteronomio ha habido un énfasis especial en dos palabras, el amor y la obediencia. Usted y yo expresamos nuestro amor para con Dios mediante nuestra obediencia. El Señor Jesús puso énfasis sobre lo mismo. Dijo allá en el Evangelio según San Juan, capítulo 14, versículo 15, «Si me amáis, guardad mis mandamientos». Y esa todavía hoy es la prueba decisiva. Si le amamos, guardaremos sus mandamientos. La salvación, amigo oyente, es un asunto amoroso. Nosotros le amamos a Él porque Él nos amó primero, como lo dice el apóstol Juan en su primera carta, capítulo 4, versículo 19. El amor de Dios está expresado en la ley. El gran principio de la ley es el amor. El amor se expresa en obediencia a Dios. Allá en el capítulo 7 de este libro de Deuteronomio, versículo 9, dice, «Conoce, pues, que Jehová tu Dios es Dios, Dios fiel, que guarda el pacto y la misericordia a los que le aman y guardan sus mandamientos hasta mil generaciones». Aquí en Deuteronomio se expresa un gran principio, el principio del Evangelio mismo. Dios es el Dios fiel. Trata con nosotros según su misericordia. Ahora este capítulo 6 contiene el gran mandamiento. Leemos en el versículo 5, «Llamarás a Jehová tu Dios de todo tu corazón y de toda tu alma y con todas tus fuerzas». Nosotros llamamos a Él porque Él nos amó primero. Nuestra obediencia es la manifestación de nuestro amor. En este capítulo y por todo el libro de Deuteronomio, el énfasis está en guardar los mandamientos. Sí, en guardar los mandamientos. La obediencia es la evidencia del amor. Podemos preguntar, ¿qué hay de nuevo en cuanto al amor en el Nuevo Testamento si el amor se halla en el Antiguo Testamento? La diferencia es que en el Nuevo Testamento, el amor de Dios ha sido traducido en la historia por medio de la encarnación y la muerte de Cristo. Nos dice el apóstol Pablo en su carta a los Romanos, capítulo 5, versículo 8, «Mas Dios muestra su amor para con nosotros en que, siendo aún pecadores, Cristo murió por nosotros». Escuche bien, murió por nosotros. Es que una cosa es expresar el amor sacando a los israelitas de Egipto y otra cosa es morir por ellos. Una cosa es decir algo desde la cumbre del monte Sinaí y otra cosa es bajar y tomar nuestra débil humanidad haciéndose semejante a los hombres y morir sobre una cruz por nuestros pecados. Repetimos, amigo oyente, que la salvación es un asunto amoroso. Nos dice el apóstol Juan en su primera carta, capítulo 4, versículo 10, «En esto consiste el amor, no en que nosotros hayamos amado a Dios, sino en que Él nos amó a nosotros y envió a su Hijo en propiciación por nuestros pecados». Estamos estudiando todavía el segundo discurso de Moisés. En los capítulos 5 al 7, él da una repetición e interpretación de los 10 mandamientos. Leamos pues los primeros 2 versículos de este capítulo 6 de Deuteronomio. Estos pues son los mandamientos, estatutos y decretos que Jehová vuestro Dios mandó que os enseñase, para que los pongáis por obra en la tierra a la cual pasáis vosotros para tomarla, para que temas a Jehová tu Dios, guardando todos sus estatutos y sus mandamientos que yo te mando, tú, tu hijo y el hijo de tu hijo, todos los días de tu vida, para que tus días sean prolongados. El énfasis está en la obediencia, como ya hemos dicho. En realidad hay solamente 2 clases de personas en el mundo: aquellos que aman a Dios y aquellos que le aborrecen. La actitud del corazón de las personas es evidenciada por su obediencia o por su desobediencia. Escuche usted las palabras del capítulo 5 de Deuteronomio, versículo 29. ¿Quién diera que tuviesen tal corazón que me temiesen y guardasen todos los días todos mis mandamientos, para que a ellos y a sus hijos les fuese bien para siempre? Por medio del profeta Isaías, Dios dijo lo siguiente allá en el capítulo 29 de Isaías, versículo 13. Dice pues el Señor: porque este pueblo se acerca a mí con su boca y con sus labios me honra, pero su corazón está lejos de mí y su temor de mí no es más que un mandamiento de hombres que les ha sido enseñado. ¿Recuerda usted cómo el profeta Samuel reprochó al rey Saúl? Allá en el primer libro de Samuel, capítulo 15, versículo 22, leemos: ciertamente el obedecer es mejor que los sacrificios y el prestar atención que la grosura de los carneros. Cuando el Señor Jesús dio su comisión a Simón Pedro, hizo una sola pregunta: Simón, hijo de Jonás, ¿me amas? El apóstol Pablo nos dice en su carta a los Romanos, capítulo 13, versículo 10, el cumplimiento de la ley es el amor. Lo más maravilloso en el cielo será ver al Señor Jesús y darme cuenta completamente de que me ama y que se dio por mí. Pero maravilloso también será que yo amaré a todos y que todos me amarán a mí. Ahora eso, amigo oyente, hará que el cielo sea un lugar maravillosísimo. Leamos ahora el versículo 3 de Deuteronomio, capítulo 6. Oye pues, oh Israel, y cuida de ponerlos por obra, para que te vaya bien en la tierra que fluye leche y miel, y os multipliquéis, como te ha dicho Jehová, el Dios de tus padres. Habían prometido guardar todos los mandamientos del Señor, y sin embargo, fracasaron, y todavía fracasamos hoy, amigo oyente. Y llegamos ahora a una declaración considerada por muchos teólogos como la declaración más grande en toda la Escritura. Leamos el versículo 4 de este capítulo 6 de Deuteronomio. Oye Israel, Jehová nuestro Dios, Jehová uno es. Dios aquí es la traducción para Elohim. Elohim es una palabra en plural. Siendo que no se da un número con ella, uno puede pensar que el número es 3. En hebreo hay una palabra en singular, una palabra dual y una palabra en plural. Cuando es plural, pero no se da número, uno puede pensar que es el número 3. Por eso, esta es una referencia a la Trinidad. Oye Israel, Jehová nuestro Elohim, es decir, la Trinidad, Jehová uno es. Israel vivía en un mundo de idolatría. Las naciones eran politeístas, es decir, adoraban a muchos dioses. El mensaje que la nación debía dar al mundo era el mensaje de la unidad de la Deidad. Jehová nuestro Elohim, uno es. Ese es el mensaje para un mundo dado a la idolatría. Hoy en día vivimos en un mundo no tanto de idolatría y politeísmo, sino de ateísmo. En este mundo hoy en día debemos dar el mensaje de la Trinidad. Hay el Padre, el Hijo y el Espíritu Santo. Estamos hablando en cuanto al mismo Jehová. Él es nuestro Elohim, nuestra Trinidad. Pero Él es uno. Continuemos ahora leyendo el versículo 5 de este capítulo 6 de Deuteronomio. Y amarás a Jehová tu Dios de todo tu corazón y de toda tu alma y con todas tus fuerzas. Nuestro Señor Jesús cita este como el principal mandamiento de todos. Dice allá en el Evangelio según San Marcos, capítulo 12, versículos 28 al 31, acercándose uno de los escribas, que los había oído disputar y sabía que les había respondido bien, le preguntó: ¿cuál es el primer mandamiento de todos? Jesús le respondió: el primer mandamiento de todos es: oye Israel, el Señor nuestro Dios, el Señor uno es. Y amarás al Señor tu Dios con todo tu corazón y con toda tu alma y con toda tu mente y con todas tus fuerzas. Este es el principal mandamiento. Y el segundo es semejante: amarás a tu prójimo como a ti mismo. No hay otro mandamiento mayor que estos. Amigo oyente, ¿guarda usted este mandamiento? ¿No es verdad que todos necesitamos confesar hoy en día que no lo guardamos? No le amamos con todo nuestro corazón y con toda nuestra alma. Usted está escuchando a un predicador ahora mismo, y él tiene que confesar que él no lo guarda. Ojalá que lo pudiera guardar. Tengo que decir, como dijo el apóstol Pablo allá en su carta a los Filipenses, capítulo 3, versículos 13 y 14, hermanos, yo mismo no pretendo haberlo ya alcanzado, pero una cosa hago, olvidando ciertamente lo que queda atrás y extendiéndome a lo que está delante, prosigo a la meta, al premio del supremo llamamiento de Dios en Cristo Jesús. Sí, amigo oyente, quiero decir hoy en día que le amo. Ojalá que le amara más, pero él es hoy el objeto de mi afecto. En verdad puedo decir que le amo, y esa es la prueba verdadera. Eso es lo que él preguntó a Simón Pedro. ¿Me amas?, le dijo. Y creo que hoy me hace la pregunta a mí también, y se la hace a usted, amigo oyente. Debemos sentarnos a sus pies y conocerle mejor. Él es señalado entre 10,000 y todo él codiciable. Él es nuestro Salvador, es nuestro Señor, Él es nuestro Dios. Y debemos decir con Pedro, como dijo allá en el capítulo 6 de San Juan, versículos 68 y 69, Señor, ¿a quién iremos? Tú tienes palabras de vida eterna. Y nosotros hemos creído y conocemos que tú eres el Cristo, el Hijo del Dios viviente. Y amarás a Jehová tu Dios de todo tu corazón y de toda tu alma y con todas tus fuerzas, dice aquí. Luego, el Señor Jesús citó de Levítico, capítulo 19, versículo 18, donde dice, amarás a tu prójimo como a ti mismo. Y dijo que el segundo es semejante al primero. Amigo oyente, no hay tal cosa como el amor a Dios y el aborrecer a su pueblo. ¿Recuerda usted que Saulo de Tarso estaba persiguiendo a los cristianos cuando el Señor Jesús se le apareció y le preguntó allá en el capítulo 9 de los Hechos de los Apóstoles, versículo 4, Saulo, Saulo, ¿por qué me persigues? Creemos que el Señor diría lo mismo a algunos cristianos hoy en día. Profesan que conocen y aman al Señor, pero el Señor les pregunta, ¿por qué me persigues? Ellos tratarían de contestar que aman al Señor y que no le están persiguiendo, pero el Señor les responderá, entonces, ¿por qué criticas tan cruelmente al hermano fulano de tal? ¿Por qué te opones a aquellos que publican hoy en día la palabra de Dios? ¿Por qué has llegado a ser un estorbo en lugar de ayudar? Permítanos decirle, amigo oyente, que debemos tener mucho cuidado al decir que le amamos cuando estamos mostrando nuestro odio por algunos hermanos. Es imposible hablar acerca del amor para con el Señor mientras uno pasa su tiempo tratando de destruir el ministerio de otro. Eso es simplemente una hipocresía audaz. Volviendo ahora al capítulo 6 de Deuteronomio que estamos estudiando, leamos el versículo 6. Y estas palabras que yo te mando hoy estarán sobre tu corazón. Usted recordará que David dijo allá en el Salmo 119, versículo 11, «En mi corazón he guardado tus dichos para no pecar contra ti». Allí es donde usted y yo, amigo oyente, debemos guardar la palabra de Dios. Debe estar en nuestros corazones. Continuemos ahora leyendo los versículos 7 al 9 de este capítulo 6 de Deuteronomio. Y las repetirás a tus hijos y hablarás de ellas, estando en tu casa y andando por el camino y al acostarte y cuando te levantes. Y las atarás como una señal en tu mano y estarán como frontales entre tus ojos. Y las escribirás en los postes de tu casa y en tus puertas. El apóstol Pablo dice lo mismo en su carta a los Efesios, capítulo 6, versículo 4. Y vosotros, padres, no provoquéis a ira a vuestros hijos, sino criadlos en disciplina y amonestación del Señor. Dios ha dado a los padres la responsabilidad de criar a sus hijos en la disciplina y en la instrucción del Señor. A través de todas las Escrituras hay mucho que se dice en cuanto a la responsabilidad de los padres. En Proverbios 22:6 leemos, «Instruye al niño en su camino, y aun cuando fuere viejo, no se apartará de él». Ahora, eso no quiere decir instruirlo en el camino que usted quiere que vaya. Quiere decir que Dios tiene un camino que él debe seguir y que usted como padre debe enterarse de cuál es ese camino que Dios tiene para su hijo. Esto quiere decir, padre que nos escucha, que usted debe permanecer cerca de Dios. Estas palabras deben ser guardadas delante de ellos en todo tiempo. Usted sabe que la compañía Coca-Cola tiene propaganda por todas partes. Vemos la propaganda en las vallas anunciadoras y en los letreros de neón y en las lámparas de neón por todas partes. Dios dice que su palabra debe ser escrita en los postes de las casas y en las puertas. Él quiere que la palabra esté constantemente delante de nosotros. No es extraño que los hombres se vuelvan hoy en día al licor, a los cigarrillos y a las drogas. Estas son las cosas que están delante de nuestros ojos. Están en la pantalla de televisión, en el radio y en toda propaganda. Los jóvenes acuden a estas cosas porque con ellas se encuentran en todas partes. Y Dios quiere que su palabra sea enseñada a su pueblo así, de la misma manera. Debe de ser vista en todas partes. ¿Cuán importante es esto, amigo oyente? Luego, Dios amonesta a su pueblo diciéndole que no debe olvidarse de él después de que entre en la tierra prometida y conozca sus bendiciones. Es cosa extraña que cuando los hermanos son bendecidos, están propensos a olvidarse de aquel que les ha bendecido. Pasemos ahora al versículo 13 de este capítulo 6 de Deuteronomio. A Jehová tu Dios temerás, y a él solo servirás, y por su nombre jurarás. Nuestro Señor Jesús se sirvió de este versículo cuando fue tentado por Satanás. Hallamos esta cita allá en Mateo capítulo 4 versículo 10 y también en el Evangelio según San Lucas capítulo 4 versículo 8. Pasemos ahora al versículo 16 de este capítulo 6 de Deuteronomio. No tentaréis a Jehová vuestro Dios como lo tentasteis en Masa. Este es otro versículo que nuestro Señor utilizó cuando resistió la tentación de Satanás. Este versículo se cita en el Evangelio según San Mateo, capítulo 4, versículo 7, y en San Lucas, capítulo 4, versículo 12. No es extraño, pues, que Satanás aborrezca tanto el libro de Deuteronomio y lance sus ataques contra él. Pasemos ahora al versículo 23 y leamos hasta el versículo 25. Y nos sacó de allá para traernos y darnos la tierra que juró a nuestros padres. Y nos mandó Jehová que cumplamos todos estos estatutos y que temamos a Jehová nuestro Dios para que nos vaya bien todos los días y para que nos conserve la vida como hasta hoy. Y tendremos justicia cuando cuidemos de poner por obra todos estos mandamientos delante de Jehová nuestro Dios como Él nos ha mandado. Dios los había sacado de la tierra de Egipto y su propósito es traerlos a la tierra prometida. Y así es con nuestra salvación. Dios nos ha salvado de la muerte, del pecado y del juicio. Nos trae al cuerpo de Cristo, al lugar de bendición, a la comunión con Él mismo y, por último, al cielo. Nuestra salvación todavía no es completa. El apóstol Pablo, en su carta a los Romanos, capítulo 4, versículo 25, nos dice que fue entregado por nuestras transgresiones y resucitado para nuestra justificación. Fue resucitado para nuestra justificación a fin de que estuviéramos completos delante de Él. Bien, vamos a detenernos aquí por hoy, amigo oyente, porque nuestro tiempo ha terminado ya. Continuaremos este estudio en nuestro próximo programa y confiamos nos vuelva a sintonizar. Hasta entonces, pues, que Dios le bendiga ricamente.
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Quiero empezar leyendo los versículos 15 al 19 del capítulo 9 de Daniel. En este mensaje, consideraremos también, aquí y allá, algunos otros versículos de este capítulo. Ahora pues, Señor Dios nuestro, que sacaste tu pueblo de la tierra de Egipto con mano poderosa y te hiciste renombre cual lo tienes hoy, hemos pecado, hemos hecho impíamente. Oh Señor, conforme a todos tus actos de justicia, apártese ahora tu ira y tu furor de sobre tu ciudad Jerusalén, tu santo monte, porque a causa de nuestros pecados y por la maldad de nuestros padres, Jerusalén y tu pueblo son el oprobio de todos en derredor nuestro. Ahora pues, Dios nuestro, oye la oración de tu siervo y sus ruegos, y haz que tu rostro resplandezca sobre tu santuario asolado por amor del Señor. Inclina, oh Dios mío, tu oído y oye. Abre tus ojos y mira nuestras desolaciones y la ciudad sobre la cual es invocado tu nombre, porque no elevamos nuestros ruegos ante ti, confiados en nuestras justicias, sino en tus muchas misericordias. Oye, Señor, oh Señor, perdona. Presta oído, Señor, y hazlo. No tardes, por amor de ti mismo, Dios mío, porque tu nombre es invocado sobre tu ciudad y sobre tu pueblo. Un buen amigo mío me envió por correo en cierta ocasión una manera absolutamente segura de lograr que Dios nos dé lo que sea que necesitemos. Se trata de una hoja de papel enviada por un cierto predicador bien conocido, y en la hoja todo lo que hay es un dibujo de su mano. Todo lo que se tiene que hacer es pararse junto a la hoja y cosas buenas empiezan a suceder. Si no, hay que enviarle una jugosa ofrenda monetaria y el predicador le mandará una fotocopia de la hoja. En realidad, apabulla pensar que alguien pueda salirse con una de esas cosas en nuestra cultura actual, entre personas que se supone que saben pensar con su propia cabeza. Pero esto es nada más que una indicación de las locuras que se hacen en nombre de la religión y de cómo algunos individuos tratan de comerciar con Dios con fines de lucro personal. La realidad es, sin embargo, que Dios en verdad tiene un plan por el cual podemos participar en lo que Dios está haciendo. No incluye ninguna huella sagrada de manos, pero sí tiene mucho que ver con la Biblia. La palabra de Dios es el plan divino para que nosotros participemos en lo que Dios está haciendo. En mensajes pasados, empezamos el estudio de la oración de Daniel y notamos que este capítulo es un gran capítulo sobre la oración. Si les preguntara cuál es la importancia del capítulo 9 de Daniel, lo más probable es que la mayoría me dijera que se debe a que contiene la gran profecía de las 70 semanas, que es tal vez la profecía más milagrosa de todo el Antiguo Testamento. Pero la realidad es que antes de llegar a esa profecía, uno tiene que atravesar el jardín de oración de Daniel. Es emocionante estudiar esta oración que ha quedado anotada en este libro para que aprendamos y para amonestarnos. J.C. Rale fue un predicador del siglo XIX en Liverpool, Inglaterra, que dijo: he leído de la vida de muchos creyentes eminentes que han vivido en esta tierra desde los días de la Biblia. Algunos de ellos, según veo, fueron ricos, otros fueron pobres, algunos tuvieron gran educación y otros muy poca. Algunos fueron episcopales y otros de otras denominaciones. Algunos fueron calvinistas y otros arminianos. A algunos les encantaba usar una liturgia, mientras otros no usaban ninguna. Pero cuando veo que a todos ellos Dios los bendijo, veo que todos ellos tienen en común que fueron hombres de oración. Esa es una afirmación impresionante que nos lleva de nuevo a la verdad de este capítulo, porque aquí vemos que este hombre de Dios, acerca del cual hemos estado estudiando en esta serie de mensajes y que nos ha dado tantas cosas hermosas que hemos encontrado en este libro llamado Daniel, fue, por su propio derecho, un hombre de oración. Fue un hombre cuya vida de oración penetraba toda su vida. Esta oración extensa que brotó en el lugar secreto de oración de Daniel nos ha sido dada por Dios para que podamos aprender los principios de la oración, incluso partiendo del Antiguo Testamento. En lo que hemos estudiado ya de este capítulo, en los mensajes pasados, hemos aprendido que hay algunos principios vitales de la oración que cambia la vida, y vemos estos principios incorporados en esta oración que elevó Daniel.
Hablamos de que la oración de Daniel no es tanto una exhortación a orar, sino más bien un ejemplo de cómo orar. No es una instrucción, sino más bien una ilustración de lo que debe ser la oración. Al leer esta oración y al estudiarla, vemos los principios de la oración que brotan del texto y penetran en nuestro corazón. En primer lugar, descubrimos que la oración que cambia la vida es motivada por la palabra de Dios. En los versículos 1 y 2 descubrimos que Daniel había estado leyendo en sus devociones el libro de Jeremías, y al leer esa profecía leyó sobre la consumación de los 70 años. Al leer eso, se sintió motivado a orar. Empezó a orar que Dios hiciera lo que Jeremías había profetizado que Dios haría en los tiempos del fin, cuando se cumplieran los 70 años para su pueblo. La oración es motivada por la palabra de Dios. La lectura de la palabra de Dios nos motiva a orar. Aprendimos también que la oración se mide por la voluntad de Dios. Cuando Daniel se enteró de lo que Dios estaba haciendo, acudió a Dios en oración y dijo, según el versículo 19, «Ah, Señor, haz lo que estás haciendo y no dejes de hacerlo». Daniel quería participar en lo que Dios estaba haciendo, buscó la voluntad de Dios y cuando halló la voluntad de Dios, oró que Dios hiciera lo que iba a hacer según su voluntad. Richard Baxter fue un gran predicador que solía predicar como un moribundo o moribundos porque decía que nunca estaba seguro si tendría otra oportunidad para predicar. En su diario, escribió que el secreto de su vida se resumía en esta declaración.

descubrir cuál era la voluntad de Dios y vivir cada día en el centro de esa voluntad. También aprendimos que la verdadera oración, la oración que cambia la vida, no solo es motivada por la palabra de Dios y se mide por la voluntad de Dios, sino que se manifiesta en nuestro andar delante de Dios. Daniel, en su forma de vida, en su andar personal con Dios, se caracterizó por dos rasgos. Primero, la frecuencia de su oración. Aprendimos en el capítulo 6 que todos los días Daniel doblaba 3 veces al día sus rodillas delante de Dios. Luego vimos también el fervor de su oración. Hablamos de la verdad de que la oración eficaz del justo puede mucho. Al leer la oración de Daniel se nota que fue una oración vestida de cilicio y ceniza acompañada de ayuno. Y el fervor de la oración es evidente cuando se le lee en este capítulo 9. Ahora, queremos continuar señalando los principios de la oración que cambia la vida. El cuarto principio es que la oración que cambia la vida es una exigencia por nuestra maldad delante de Dios. Al leer esta oración, nos asombra descubrir que Daniel está plenamente consciente de la maldad de su pueblo. En el versículo 5 lo vemos confesando delante de Dios el pecado de su pueblo. Dice: hemos pecado, hemos cometido iniquidad, hemos hecho impíamente y hemos sido rebeldes y nos hemos apartado de tus mandamientos y de tus ordenanzas. En este versículo, Daniel usa 4 términos diferentes para pecado. Hemos pecado, que quiere decir errar el blanco. Hemos cometido iniquidad, que quiere decir distorsionar o actuar perversamente. Hemos hecho impíamente, que se refiere al mal premeditado. Y hemos sido rebeldes, que quiere decir oponerse a la autoridad. Al seguir leyendo, en el versículo 6 descubrimos que Daniel admite que no han prestado oídos a los portavoces de Dios. No hemos obedecido a tus siervos los profetas que en tu nombre hablaron a nuestros reyes, a nuestros príncipes, a nuestros padres y a todo el pueblo de la tierra. En los versículos 7 y 8 dice: tuya es, Señor, la justicia y nuestra la confusión de rostro. Versículo 8: oh Jehová, nuestra es la confusión de rostro. Esta expresión, la confusión de rostro, quiere decir avergonzarse, sentirse avergonzado delante de Dios. Daniel dice: Señor, cuando estamos ante tu presencia sentimos vergüenza. En el versículo 10 añade: no obedecimos a la voz de Jehová nuestro Dios. Y en el versículo 11 Daniel dice: todo Israel traspasó tu ley apartándose para no obedecer tu voz, por lo cual ha caído sobre nosotros la maldición y el juramento que está escrito en la ley de Moisés, siervo de Dios, porque contra él pecamos. Noten el versículo 15: hemos pecado, hemos hecho impíamente. Daniel estaba plenamente consciente del pecado de su pueblo ante la presencia de Dios. Así que en su oración confiesa su pecado y confiesa el pecado de su pueblo. Quiero que noten que en esta confesión Daniel está admitiendo ante Dios que el castigo divino sobre Israel por 70 años es un castigo justo. Está diciendo: Señor, lo que nos ha sucedido a nosotros como nación, lo que ha tenido lugar al haber sido deportados a Babilonia y al haber sido desterrados de nuestras ciudades y nuestras ciudades dejadas en ruinas, es porque nos lo merecíamos. Porque somos un pueblo pecador. En el Nuevo Testamento, la palabra confesión quiere decir concordar con Dios respecto a lo que Él opina sobre un asunto. Quiere decir admitir culpa. Cuando confesamos nuestros pecados, estamos de acuerdo con Dios respecto al pecado en nuestra vida, según se revela por su palabra y por el Espíritu Santo. Cuando confesamos, estamos expresando verbalmente nuestros errores espirituales y admitimos nuestro pecado. Dicho en forma sencilla, la confesión es un acto de admisión abierta. ¿Ha notado cómo evadimos esto y lo duro que es confesar genuinamente? Señor, no hice las cosas como debía hoy. ¿Qué dijiste? Señor, me parece que en realidad no lo hice como es debido. ¿Me harías el favor de repetirlo? Pues, verás, Señor, sé lo que dice tu palabra y sé lo que he hecho. Y me parece que hay una gran distancia entre las dos cosas. ¿Podrías decirlo en forma más sencilla? Señor, no sé cómo decirte esto, pero en realidad lo eché todo a perder. ¿Qué quieres decir con eso de lo eché todo a perder? Señor, he pecado. Ah,

0: ¿Haya usted esto difícil en su propia vida de oración, de decir las cosas tal como son y llamar pan al pan, tal como Dios lo llama? Hay una tremenda cantidad de dolor en la confesión. ¿Lo han notado? He tratado de comprender por qué, y pienso que tengo algunas ideas. Tal vez la confesión duele, porque cuando confesamos, reconocemos que tenemos una responsabilidad para cambiar lo que le hemos dicho a Dios que estamos haciendo. Cuando acudimos a Dios y le decimos: Señor, he pecado al hacer esto y lo otro, implícito en la confesión está el propósito de que no vamos a volver a hacerlo. ¿No es impresionante ver cómo tratamos de aferrarnos con las uñas, hasta el último aliento, a todo pecadito que tenemos en nuestras vidas? No queremos confesarlo porque, si lo confesamos verdaderamente, tenemos que dejarlo. Tenemos que alejarnos de eso. Alguien escribió sobre la oración lo siguiente: el periodo de nuestras devociones debe contener por lo menos un momento de dolor. No es la intención de Dios que nos retorzamos bajo su peso, ni que nos atasquemos en eso, pero la confesión específica y sincera de nuestro pecado no es un ejercicio alegre. Créanme, comprendo lo que el hombre está diciendo. Si no entienden lo que estoy tratando de decir, ustedes que están casados, presten atención en forma especial. Las palabras más difíciles de decir si ustedes casados son: cariño, me equivoqué. No sé si usted ha notado todo el esfuerzo que hacemos para evitar decirlo, pero es increíble. Es casi el mismo síndrome cuando uno viaja por la carretera con la esposa y ella le dice que debería haber dado la vuelta en cierta esquina. Usted le responde: no hay que dar vuelta ahí. Todos saben que uno no da la vuelta en esa esquina. Usted sigue avanzando y de repente se da cuenta de que, en realidad, debía haber dado vuelta en aquella esquina. ¿Sabe usted cuántos kilómetros de más conducirá un hombre tan solo por no decirle a su esposa que se equivocó? Lo más sencillo sería salir de la autopista o calle y decirle a la esposa: cariño, me equivoqué. Pero, ¿cómo detestamos hacerlo? Si podemos entender esto en términos de nuestras relaciones personales, entonces podemos entender por qué nos es tan difícil acercarnos a Dios y decirle: Dios, me equivoqué. Y te confieso mi pecado. Te pido perdón. Cuando Daniel se acerca a Dios para confesar su pecado, es un hecho de lo más asombroso. Busquen el capítulo 6 de Daniel. Quiero que noten en el versículo 4 del capítulo 6 lo que aprendemos de Daniel y de su vida. Leemos: entonces los gobernadores y sátrapas buscaban ocasión para acusar a Daniel en lo relacionado al reino, mas no podían hallar ocasión alguna o falta, porque él era fiel y ningún vicio ni falta fue hallado en él. Daniel es uno de los dos hombres del Antiguo Testamento de quienes no se menciona nada malo. Sin embargo, en el capítulo 9 vemos a Daniel clamando a Dios en confesión y diciendo: Dios, hemos pecado. Quiero que noten que en su oración él usa el pronombre en plural, identificándose con el pecado de su pueblo. Lean en el capítulo 9 y noten cómo esto es verdad. Versículo 5, hemos pecado. Versículo 6, no hemos obedecido a tus siervos los profetas. Versículo 8, oh Jehová, nuestra es la confusión de rostro, de nuestros reyes, de nuestros príncipes y de nuestros padres, porque contra ti pecamos. Versículo 9, contra él nos hemos rebelado. Versículo 10, no obedecimos a la voz de Jehová nuestro Dios. ¿Qué es lo que dice Daniel? Daniel está diciendo que él ha participado en el pecado del pueblo judío, es parte del pecado del pueblo. Una de las más grandes dinámicas, de las grandes lecciones sobre la oración según el Antiguo Testamento y que debemos emular hoy, es que los profetas del Antiguo Testamento siempre se identificaban con el pecado de su pueblo. Cuando Nehemías pidió permiso para llevar a su pueblo de regreso a su tierra y restaurar las murallas de Jerusalén, dobló sus rodillas delante de Dios y oró. Se hallaba a cientos de kilómetros de su pueblo y sin embargo oró: oh Dios, hemos pecado. Lea su oración en el libro de Nehemías. Cuando Esdras oró, dijo: oh Dios, hemos pecado. En la oración de Daniel nos enseña que nunca pecamos en forma aislada. Cuando hay pecado en el cuerpo de Cristo, afecta todo el cuerpo. Daniel clama a Dios por el pecado de su pueblo como si hubiera intervenido personalmente en ese pecado, porque se identifica con el pecado de su pueblo. En el Nuevo Testamento aprendemos, especialmente en 1 a los Corintios, que somos un cuerpo y que todos participamos unos con otros, y que cuando uno sufre, todos sufrimos, y cuando uno se alegra, todos nos alegramos. Me pregunto, ¿qué sucedería si nosotros como pastores nos paráramos en el púlpito un domingo, cuando se sabe que hay pecado en la congregación, y oráramos: oh Dios, hemos cometido adulterio? Oh Dios, hemos cometido fornicación. Oh Dios, no hemos sido honrados. Oh Dios, hemos retenido lo que por derecho te pertenece. Una de las cosas que aprendí temprano en mi ministerio es que uno nunca debe tener una relación de yo y ustedes con la congregación. Permítanme explicar lo que quiero decir. Hay una gran diferencia entre proclamar la enseñanza de la palabra de Dios y ser sermoneado. El predicador que predica y dice: si ustedes no se portan bien, esto y esto es lo que les va a suceder, será mejor que enderecen su vida, si no, ustedes van a caer. El estilo bíblico, según lo entiendo, es que el predicador no se coloca aparte de las tentaciones, del pecado y de las dificultades que son rampantes en la congregación. No hay nada que ustedes puedan hacer que yo no sea capaz de hacer. Si comprendo el marco de referencia bíblico para la predicación, en la predicación de la palabra de Dios siempre debo identificarme con el cuerpo, la iglesia. Estamos en esto juntos. Ninguno de nosotros puede pecar sin afectar al otro. Si usted peca en su vida, aunque piense que nadie más lo sabe, que no es problema de nadie más, debo decirle algo. Dios dice que su pecado afecta a todo el cuerpo. Toca a toda persona en la congregación, y mientras no tengamos, como lo tuvo Daniel, un sentido de culpa corporativa ante Dios, nunca tendremos en la iglesia la santidad que Dios quiere que tengamos. No hay orgullo en la oración de Daniel, solo humildad. En el versículo 20 Daniel dice: aún estaba hablando y orando y confesando mi pecado y el pecado de mi pueblo Israel. ¿Está usted diciendo, pastor, que Daniel nunca pecó? No. No he dicho eso. Lo que dije es que no se ha registrado ningún pecado de él, pero obviamente que era un pecador. También era un hombre muy justo, muy santo, que andaba con Dios y cuya rectitud probablemente, en comparación con la santidad que conocemos hoy, superaría todo lo conocido. ¿Por qué entonces confiesa su pecado? Este es un principio que tenemos que aprender. Cuando Dios está obrando en nuestras vidas, el arrepentimiento y la confesión son la norma. Si ha pasado largo tiempo desde que usted ha traído algún pecado ante Dios en oración, no es porque usted no haya pecado. Se debe a que usted es insensible al pecado y por eso no se da cuenta. Mientras más devota sea su alma y más profundo su amor a Dios, más alta su norma de santidad, más genuina su consagración a Cristo, mayor será su sentido de pecado. Cuando Isaías vio al Señor, saltó y sublime y exaltado dijo: soy hombre de labios impuros. Cuando siente extraña la confesión, usted se halla lejos de Dios. Algunos templos tienen una aguja encima del campanario. Alguien me hizo notar una vez que esa aguja es una buena ilustración de nuestra relación con Dios. Me dijo que al igual que la aguja sobre el campanario de la iglesia, mientras más cerca se está de Dios, más pequeño es uno. Cuando se ve a Dios en su santidad, uno empieza a reconocer el pecado en su propia vida. Por eso Daniel clama a Dios en confesión de pecado, no porque sea un gran pecador, sino porque está andando con Dios, en comunión con Dios, y en esa intimidad con Dios, incluso los pecados más incidentales en su vida se ven agrandados al punto de no poder soportarlos, y clama a Dios perdón. La oración que cambia la vida es un mandato de nuestra maldad ante Dios. El principio número 5 que aprendemos en Daniel 9 es que la oración que cambia la vida es magnificada en nuestra adoración a Dios. Al estudiar esta oración, hemos avanzado por varias etapas. Primero, Daniel lee la palabra de Dios y eso lo motiva a orar. Descubre la voluntad de Dios y ora pidiendo que se cumpla la voluntad de Dios. Ora fervientemente y frecuentemente. Confiesa el pecado de su pueblo porque no quiere que el pecado se interponga con lo que Dios ha prometido hacer. El último principio sobre la oración que vemos en la oración de Daniel es el principio de alabanza, adoración a Dios. En el Nuevo Testamento, cuando María recibió la noticia de que daría a luz al Hijo de Dios, la adoración divina simplemente brotó de sus labios en lo que llamamos el Magnificat. Ella dijo: engrandece mi alma al Señor, y mi espíritu se regocija en Dios, mi Salvador. En el Nuevo Testamento, cuando leemos la oración que debe ser la oración modelo, se nos enseña que al principiar la oración debemos adorar: Padre nuestro, que estás en los cielos, santificado sea tu nombre. Al final de la oración debemos adorar: porque tuyo es el reino y el poder y la gloria por los siglos de los siglos. Amén. El propósito último de toda oración es adorar a Dios. Ese es el resultado de toda verdadera oración, que nos acerquemos a Dios para adorarle y magnificarle. Cuando magnificamos al Señor en nuestra adoración y alabanza, tomamos un lente de aumento y lo ponemos sobre todo lo que Dios es y lo magnificamos. La palabra griega que se usa en Lucas 1:46 quiere decir hacer más grande. Nada puede proveer una conclusión tan significativa a una oración como la que Daniel hace al tomar el lente espiritual de aumento y lo pone sobre los atributos espirituales de Dios y los magnifica en su oración. Notemos en este pasaje cómo lo hace Daniel. Primero, en el versículo 4, Daniel magnifica el poder de Dios. Lloré a Jehová mi Dios, haciendo confesión, diciendo: ahora, Señor, Dios grande. Daniel dijo: Señor, eres un Dios grande, eres el Dios omnipotente. Luego añade a esa verdad en el versículo 15 al decir: ahora pues, Señor Dios nuestro, que sacaste tu pueblo de la tierra de Egipto con mano poderosa. Dios, eres Dios poderoso. Qué emocionante ver a Daniel alabando y adorando a Dios. Está diciendo: Señor, tomo el lente de aumento y lo pongo sobre tu poder y magnifico tu poder. Eres Dios grande y poderoso. Luego, en el versículo 4 sigue diciendo: Dios, eres un Dios asombroso. Esto tiene que ver con la majestad de Dios, con la naturaleza majestuosa de Dios. Daniel magnifica la majestad de Dios. Luego, se refiere a la misericordia de Dios y dice que guardas el pacto y la misericordia con los que te aman y guardan tus mandamientos. Dios es misericordioso. Noten en el versículo 9 que Daniel dice: de Jehová nuestro Dios es el tener misericordia y el perdonar. Dios, tú eres misericordioso. Luego magnifica la fidelidad de Dios. Versículo 4. Lloré a Jehová mi Dios e hice confesión diciendo: ahora, Señor Dios grande, digno de ser temido, que guardas el pacto, Dios, tú eres fiel. Lo que dijiste por medio del profeta Jeremías que harías en el cautiverio de tu pueblo es un pacto, y tú eres fiel y guardas esa promesa. Daniel magnifica la fidelidad de Dios. Luego magnifica la santidad de Dios. Versículo 7. Tuya es, Señor, la justicia. Eres Dios santo. ¿Necesita Dios que le digamos todas estas cosas? Por supuesto que no. Pero Dios quiere oírnos porque eso quiere decir que nosotros la sabemos. El mayor valor de la alabanza, como ven, es la descentralización de uno mismo. La adoración y alabanza a Dios exige un cambio, dejando de centrarnos en nosotros mismos para centrarnos en Dios. No es posible alabar a Dios y ser egocéntrico. Uno no puede alabar a Dios y seguir preocupado solo con uno mismo. Dios produce el olvido de uno mismo cuando le alabamos. Olvidarnos de nosotros mismos es saludable. Alguien me dijo una vez que si se quiere estar bien con Dios, uno debe jactarse del Hijo de Dios, magnificar y glorificar a su Hijo, el Señor Jesús. En conclusión, cuando Daniel magnifica y glorifica a Dios, llega al fin de su oración con una tremenda verdad que capta nuestra imaginación al tratar de comprender el corazón de Daniel mediante esta oración. ¿Por qué ora Daniel? ¿Qué motivación se halla detrás de la oración? ¿Cuál es su propósito? Daniel no está orando por su propia seguridad. A decir verdad, Daniel ya ha dejado atrás la edad de tener libertad para hacer algo bueno. Daniel se halla cerca de los 90 años. Le quedan muy pocos años de vida. Salir del cautiverio, volver a Jerusalén, donde hay mucho trabajo duro en la reconstrucción de la ciudad, de las murallas, el templo y todo lo demás que fue dejado en ruinas, no significa mucho personalmente para Daniel. No podrá disfrutar de gran cosa de eso. Sin embargo, Uno no puede dejar de notar el fervor de su oración. Daniel realmente está orando que Dios restaure a su pueblo, a su ciudad, a su santuario, a su herencia, a su cultura. En la oración de Daniel se lee que él quiere esto más que nada en su vida. De su oración surge el ruego: Dios, haz esto. Se le puede notar en los verbos del versículo 19. Noten los verbos, son verbos de acción. Es casi asombroso que Daniel lo diga tan claro. Dice: Señor, perdona. Señor, oye. Señor, haz. Señor, no detengas. Verbos de acción. Daniel está diciendo: Dios, lo que más quiero en este mundo es que hagas esto. Señor, hazlo. ¿Pero por qué? Este es el carácter mismo de la oración. Quiero que lo noten. Versículo 16: Oh Señor, conforme a todos tus actos de justicia, apártese ahora tu ira y tu furor de sobre tu ciudad Jerusalén, tu santo monte, porque a causa de nuestros pecados y por la maldad de nuestros padres, Jerusalén y tu pueblo son el oprobio de todos en derredor nuestro. Daniel se identifica tanto con la gloria de Dios que ve que lo que le ha sucedido a él y a su pueblo ha hecho que su pueblo sea oprobio para todo el mundo. Daniel se acerca a Dios y le dice: Dios, todos hablan de nosotros como tu pueblo. Todos están diciendo que nos has olvidado. Somos oprobio para nuestros vecinos. Dios, por tu gloria y por tu honor, por tu propia dignidad, te suplico que nos restaures al lugar de honor que un día tuvimos. Como ven, el propósito de la oración de Daniel no es conseguir algo para sí mismo, sino para la gloria de Dios. Noten el versículo 17. Ahora pues, Dios nuestro, oye la oración de tu siervo y sus ruegos, y haz que tu rostro resplandezca sobre tu santuario asolado por amor del Señor. Señor, no es para mí, no es para Daniel. Quiero esto para ti. Señor, mi corazón palpita por tu reputación y tu testimonio. Dios, haz esto por amor a ti mismo. Noten el versículo 18. Inclina, oh Dios mío, tu oído y oye, abre tus ojos y mira nuestras desolaciones y la ciudad sobre la cual es invocado tu nombre, porque no elevamos nuestros ruegos ante ti confiados en nuestras justicias, sino en tus muchas misericordias. Daniel está diciendo: Dios, esa ciudad es tu ciudad, lleva tu nombre. Me preocupa mucho tu gloria, tu honor, tu reputación, y por eso te ruego que nos restaures al lugar en el que tu nombre no sea insultado. Noten el versículo 19. Oye, Señor, oh Señor, perdona. Presta oído, Señor, y hazlo. No tardes por amor de ti mismo, Dios mío, porque tu nombre es invocado sobre tu ciudad y sobre tu pueblo. Uno de los problemas que tenemos en nuestras oraciones es que somos tan egocéntricos que no tenemos tiempo para ser Dios-céntricos. No sentimos preocupación genuina por la reputación de nuestro Dios. ¿Qué nos sucedería si nos diéramos plena cuenta de que somos cristianos? Llevamos el nombre de Cristo en el mismo título que se nos aplica. Y la forma en que vivimos, lo que hacemos y toda actividad de nuestras vidas lleva en sí la reputación de Dios a la comunidad en que vivimos. Nuestra conducta, nuestro estilo de vida, nuestro testimonio es lo que mucha gente piensa de Dios. Si somos como Daniel y tuviéramos preocupación genuina por la reputación y testimonio de Dios, ¿qué diferencia haría eso en nuestras vidas, en la forma en que oramos? Daniel dijo: Señor, lo más importante es tu nombre, tu testimonio, tu gloria, tu honor. Eso es lo que realmente queremos decir cuando oramos y decimos: en el nombre de Jesús, amén. Venimos ante ti, oh Señor, en el nombre de nuestro Señor y Salvador Jesucristo. Decimos: en el nombre de Jesús. Pero tal vez no lo comprendemos como Daniel lo comprendía. Lo que he estado aprendiendo al meditar en esta oración ha sido muy emocionante para mí. Se requiere mucho tiempo aprender lo que la oración puede hacer en la vida de uno. Tropezamos por todos lados y nos involucramos en muchas excursiones que nos alejan de su centro. Y si pudiera resumir lo que Dios me ha estado enseñando mediante esta oración, diría esto: la oración es buscar lo que Dios está haciendo y participar en eso. Muchas veces pensamos que la oración es conseguir que Dios bendiga lo que estamos haciendo, sea lo que sea. Dios realmente quiere hacer esto. Para mí, esto es realmente importante. Y Dios, si tú lo bendices, el asunto marchará. Pero, ¿cómo ven? Eso no es lo que es la oración real. La oración surge de la lectura de la palabra de Dios, encontrando lo que Dios está haciendo, buscando su voluntad y luego clamando que Dios nos ayude a concentrar tanto nuestra atención que nos ponemos justo en medio de esa voluntad de Dios. Luego marchamos en ella. Pensaba en una ilustración que se brinda en cierto sentido para lo que estoy tratando de decir. En el pasado, participé muchas veces en esquí acuático. Con el paso de los años, esa actividad siguió el mismo curso que me aficiona a montar motocicletas y ya no lo hago mucho. Pero aprendí algo cuando empecé a esquiar en el agua, y es que si uno se queda en la estela de la lancha, esquiar es fácil. Una vez que uno se decide a salirse de la estela donde esquían los profesionales y saltan sobre las olas, especialmente si uno se va a esquiar al océano, las cosas se ponen verdaderamente difíciles. Uno gasta la mayor parte del tiempo volviendo a subirse a los esquís, pero si uno se queda en la estela, se puede esquiar por horas sin problemas. Pienso que la oración es así. La oración es hallar a dónde está yendo la lancha y quedarse en la estela. Buscar lo que Dios está haciendo y preguntarle que nos ayude a saber lo que quiere hacer. Y luego concentrarnos en ello y cooperar con Dios para cumplir su voluntad. Sé que esto suena terriblemente sencillo y sin embargo es tan diferente a mucho de nuestra oración. Cuando contemplo el ministerio de nuestra iglesia, con sus diferentes actividades de ministerio, las instituciones educativas, etc., siempre estoy preguntándole a Dios: Dios, ¿qué quieres hacer? A veces le digo: Dios, ayúdame a hacer esto, cuando no debería orar de esta manera. Debo hallar qué es lo que Dios quiere hacer aquí. Todos necesitamos orar diciendo: Señor, muéstranos lo que quieres hacer. ¿Qué estás haciendo aquí? Ayúdanos a cooperar con eso. Luego, alejarnos de toda otra cosa que estemos haciendo y concentrarnos en lo que Dios está haciendo. Entonces podemos contar con la bendición de Dios en todo lo que hacemos. ¿Qué es lo que Dios está haciendo en su vida? Al acercarse a la palabra de Dios y estudiarla, y al percibir la dirección del Espíritu de Dios en su vida de oración debe concentrarse en simplemente enfilar su vida en la estela del barco. Dios, ¿a dónde estás yendo? Ayúdame a seguirte detrás de ti y en tu voluntad. Como ven, la oración es descubrir lo que Dios está haciendo y participar en eso. Es querer saber la voluntad de Dios tan desesperadamente que no nos perdamos oportunidad para estudiar y leer su palabra. Cuando Daniel halló la voluntad de Dios, empezó a orar con fervor para que esa voluntad de Dios se cumpliera. La oración es la totalidad de mi ser, participando fervientemente con Dios y su voluntad. La oración se preocupa por el pecado que hay en mi vida, porque ese pecado se interpone en el camino para saber la voluntad de Dios para mi vida. ¿Lo ven? Daniel se preocupa tanto por el pecado porque el pecado bloquea las cosas. Estorba lo que Dios puede hacer para que usted vea lo que Él está haciendo. Lo saca usted de la voluntad de Dios. Podemos discutir toda la noche y el día sobre la soberanía de Dios y si fue en realidad el propósito de Dios que los judíos fueran llevados cautivos a Babilonia. Pienso que podríamos presentar sólidos argumentos de que la voluntad perfecta de Dios fue que los judíos pudieran andar en armonía con Dios, pero el pecado entró en el cuadro y ellos tuvieron que emprender esa excursión de 70 años porque no quisieron quedarse en la estela del barco. Así que Daniel se preocupa mucho por el pecado, no debido a su andar pragmático diario con Dios, sino debido a que el pecado estorba para saber lo que Dios está haciendo y para poder seguir la voluntad de Dios. Así que la oración es realmente asunto de venir a Dios y someterse totalmente a Él en alma, cuerpo, espíritu, y simplemente tratar de discernir lo que Dios está haciendo y entonces decir: Dios, manténme en la estela, manténme en el punto en el que tú quieres que esté, en el centro de tu voluntad. Leí una vez algo que realmente ha sido un reto en mi vida. En 1872, Dwight L. Moody asistió a una reunión temprano en la mañana en Potrero, en Irlanda. Ahí oyó a Henry Barley decir con voz suave estas palabras: el mundo todavía no ha visto lo que Dios puede hacer con, por y por medio de un hombre total y completamente consagrado a la voluntad de Dios. Oyó eso en 1872. Años más tarde, se hallaban en el gran tabernáculo de Spurgeon en Londres, y el predicador pasó al púlpito y usó exactamente esas mismas palabras. Ahí estaba Moody, y emocionado al oír la predicación de Charles Spurgeon, oyó de nuevo las palabras: el mundo todavía no ha visto lo que Dios puede hacer con, por y por medio de un hombre total y completamente consagrado a la voluntad de Dios. Moody inclinó su frente y lloró diciendo: por el poder del Espíritu Santo, yo voy a ser ese hombre. ¿Saben lo que sucedió? Dios le honró con un ministerio que, a pesar de sus debilidades humanas y la falta de educación formal y todas las cosas con que otros muchos han sido tan bendecidos, Dios honró a ese hombre. Pienso que sé por qué. Moody halló lo que Dios estaba haciendo y se unió ahí. Halló a dónde se dirigía el barco y se quedó en la estela, siguiéndole detrás. Yo también quiero hacer eso. Tengo que luchar y deshacerme de todas las cosas de filosofía humanística que se cruzan en mi camino, y todo eso de 7 pasos fáciles para lograr el éxito, y todas esas cosas que nos inundan el escritorio y la conciencia. Dios sigue diciendo vez tras vez: Jeremiah, todo lo que quiero que hagas es descubrir lo que yo estoy haciendo y unirte a eso. Pienso que eso es lo que Él quiere de todos nosotros. Cuando podemos hacer eso, y en la medida en que lo hagamos, conoceremos las bendiciones de Dios sobre cada uno de nosotros. Gracias, Daniel, por enseñarnos mediante tu oración que la oración consiste en hallar lo que Dios está haciendo y unirnos ahí. Padre Celestial, gracias por esta poderosa verdad que hemos aprendido este día en tu santa palabra. Si hay una cosa que realmente puede hacer una diferencia en nuestra vida, y nuestra iglesia, y nuestra comunidad, es el poder de la oración. Gracias por este ejemplo de oración en la vida de tu siervo Daniel. Ayúdanos a seguir su ejemplo. Señor, ayúdanos a descubrir lo que tú estás haciendo y unirnos a eso. Te lo pedimos en el nombre de Cristo. Amén.
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Esta es la hora en RRI. Son las 14 horas. 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

Hoy comenzamos la memorización de una porción de las Escrituras y en esta semana estaremos memorizando un pequeño verso del Salmo 34. Salmo 34, verso 13, dice de la siguiente manera: guarda tu lengua del mal y tus labios de hablar engaño. Esta es la porción que vamos a memorizar durante estos días y debemos meditar mucho en cómo usamos nuestra lengua. La palabra de Dios nos enseña que debemos usar nuestra lengua de manera positiva, de manera edificante. Memoricemos en estos días Salmo 34 y el verso 13.

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1: Quiero levantar una bandera roja de advertencia contra la religión superficial. Quiero manifestar que oscuros y mezquinos intereses se mueven amparándose en sus derechos, pero olvidándose de sus responsabilidades, tratando de erradicar cualquier influencia moral, ética y espiritual de la palabra de Dios que puede ejercer sobre los seres humanos. Creo que Satanás está en una esquina sonriendo con satisfacción cuando la gente pone dudas de manera especial en las mentes de los niños y de los jóvenes en lo concerniente a la palabra de Dios. Y estas fuerzas malignas se movilizan desde los jardines de infantes hasta las más renombradas universidades. Cuando Satanás por primera vez arrastró su corrosiva presencia en las páginas de la historia, él puso un signo de interrogación a la palabra de Dios al decirles a Adán y a Eva: así que Dios os ha dicho que no deben comer del árbol de la ciencia del bien y del mal, porque morirán. Pues quiero decirles que eso no es cierto. No es cierto. Además, recuerden que ustedes pueden y deben pensar por ustedes mismos. No tienen que creer su palabra. Doy gracias a Dios por iglesias que creen en la Biblia. Pero si usted es miembro de una iglesia que pone en duda la palabra de Dios, usted necesita saturar esa iglesia con su ausencia. Y si usted me dice: pero es que mi abuelita está enterrada en el jardín de la iglesia, bueno, ella también se levantaría y se iría si pudiera. Se lo aseguro.
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deporte exige disciplina para estar 100% aptos para la competencia. Correr muchos kilómetros, levantar pesas, abdominales y mucho más. De la misma manera, crecer en nuestra relación con Dios exige una rigurosa disciplina espiritual. El escritor a los Hebreos dijo: "Pero el alimento sólido es para los que han alcanzado madurez, para los que por el uso tienen los sentidos ejercitados en el discernimiento del bien y del mal". También el apóstol Pablo escribió: "Ejercítate para la piedad". Para una vida espiritual próspera es necesario establecer una vida disciplinada en el estudio de la palabra de Dios, una vida de oración y una continua obediencia de las Escrituras.

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2: Muchos conciben el concepto de la voluntad de Dios para sus vidas como evasiva, extraña, incomprensible, enigmática. Se devanan literalmente los sesos y pierden el sueño, pensando en qué será lo que Dios tiene para el futuro de ellos. ¿Con quién me casaré? ¿Seré pastor, empresario, misionero o simple miembro de una iglesia? ¿Lograré algún día acabar mis estudios terciarios? ¿Seré una persona influyente en la sociedad? Quizás el problema principal en discernir su voluntad sea que en realidad no estamos dispuestos a cumplirla. En un sentido, todo aquel que desee sinceramente y de corazón hacer la voluntad de Dios sabe, en lo más recóndito de su ser, que implicará renunciar y ceder muchas veces. También sabemos en ese mismo lugar recóndito que no estamos listos todavía para semejante precio. No queremos pagar el costo. Decimos que queremos cumplir su voluntad, pero sin correr riesgos ni sacrificios extremos. Intentamos encontrar la voluntad de Dios en el sector de ofertas y allí nunca la encontraremos. De allí nuestra dificultad. Tenemos la tendencia de escoger lo que nos agrada hacer y desechar aquello que nos cueste trabajo, aquellas cosas que son un inconveniente o que perturben nuestros patrones de vida. Y Dios dice, así esto no funciona, amigo. Entonces, no digamos que Él es difícil de comprender o su voluntad difícil de descubrir. Seamos sinceros y digamos que a nosotros nos resulta difícil obedecer. Jesús dijo, he aquí estoy dispuesto a ir pronto, como estaba profetizado en el rollo del libro acerca de mí. El hacer tu voluntad, Dios mío, me ha agradado. Salmos 40, 7 y 8. No estaba regateando, probando si esa voluntad del Padre se acomodaba a sus pretensiones. No, la aceptó tal y cual era. Combo completo. Cruz, clavos, entrega, renuncia, sangre, espinas, látigo y traición. Su voluntad está tan claramente revelada en su palabra como el agua en un río cristalino. No ensucies con tus caprichos.
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Gracias, Diosito, porque puedo hablar contigo en todo momento. 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

0: Gracias, Señor, eres lindo, eres sublime, eres amable, eres más bello que las flores, eres más dulce que la miel, eres el Señor.
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2: Jesús vino a este mundo con un propósito. Su propósito está explicado por él mismo en Lucas capítulo 19, versículo 10, porque el Hijo del Hombre vino a buscar y a salvar a lo que se había perdido. Jesús vino para salvar a usted. Que no haga que su venida sea en vano. Él ha venido para salvar a usted. Puede ser perdonado. Dios quiere perdonarle y por eso envió a su Hijo para salvar a usted. En la celebración de la venida de Jesús en estos días en Navidad, es el momento de recibir a Jesús como su Salvador. Él desea salvarle de su pecado y usted puede encontrar la vida eterna en Jesús.

0: Esta es la hora en RRI.
1: Son las 14 horas, 30 minutos.
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2: ¿Cómo están? Cuando un muchacho crece peleando contra una pobreza tan degradante que le hace estar hambriento y temeroso todo el tiempo, es muy fácil para él creer que el dinero es la solución, porque con dinero se consigue comida y mejores condiciones de vida. Pero el dinero no puede comprar lo que realmente falta, como él descubrió el día en que su corazón, mente y vida fueron desencadenados.
3: Esa es una lata de arroz muy pequeña, mamá. No va a alcanzar con tantos que somos para comer.
4: Agrega más agua, hijo. Sigue agregando. Llénala hasta arriba. Agregaré un poco de sal.
3: Será una sopa bien livianita. Tendremos suerte si recibimos 10 granos de arroz cada uno.
4: ¿Qué podemos hacer? El armario está vacío y no hay dinero para comprar nada. Quizá tu padre traiga algo de dinero. Esto nos llenará el estómago por un ratito.
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5: Hola, Lumi. Tengo hambre. ¿Qué hay para comer?
4: Te guardé un poco de sopa de arroz.
5: ¿Eso es todo?
4: No hay comida en la casa.
5: ¿No te pagaron por el vestido que has estado haciendo?
4: Todavía no. ¿Y tú? ¿Recibiste algunas propinas esta noche?
5: Los pasajeros del Jimny no tienen dinero extra para propinas.
4: Pero conseguiste para comprar cigarrillos.
5: Tengo que fumar. Si no, no puedo aguantar el olor del hospital.
4: Necesitamos más dinero. Los niños están siempre enfermos y tienen hambre todo el tiempo.
5: ¿Qué quieres que haga? Ya tengo dos trabajos. ¿Qué hiciste tú todo el día?
4: ¿Piensas que es divertido cuidar de 9 niños hambrientos y coser para otros también?
5: ¿Y tú piensas que es divertido manejar un Jimny por todo Manila? El tránsito y humo son terribles. Y después tengo que ir al hospital y soportar sus olores.
4: De alguna forma tenemos que conseguir más dinero.
2: El hombre de esta historia nació en Manila en 1965. Él creció con la determinación de trabajar duro y llegar a ser rico. Como muchos, creía lo que el viejo poema dice. Esta es la primer parte de la historia real de Siegfried de Guzmán, ya mismo en Desencadenados.
6: Mi familia me llamaba Fred. Ellos eran filipinos y hablaban tagalo. Un Jimny es un vehículo descubierto que lleva de 15 a 20 pasajeros y mi papá manejaba un Jimny por toda Manila. También era asistente en el hospital psiquiátrico, pero aún con sus dos sueldos y las pequeñas ganancias de mamá haciendo vestidos, la vida era muy difícil. Desarrollé bocio por intoxicación y tuve parálisis temporal. Mis hermanos también se enfermaban frecuentemente, lo cual complicaba nuestra situación financiera. Nos mudamos por lo menos 6 veces cuando éramos pequeños, porque no podíamos pagar el alquiler. No podíamos comprar un televisor tampoco, así que mis hermanos y yo mirábamos televisión a través de la ventana de los vecinos.
7: ¡Hey! ¿Ustedes? ¿Qué está pasando?
8: Cerraron las ventanas para que no podamos ver la televisión.
7: No puedo hacer nada para cambiar eso.
8: ¡Pero son malos! ¡No les hacemos nada!
7: Es su televisor.
8: ¿Por qué pueden ellos tener una y nosotros no?
7: Solo son 4 en la familia. Nosotros somos 11.
8: ¿Y? Necesitamos un televisor más que ellos. ¡No es justo!
7: Vayan afuera a jugar.
8: Si voy afuera, huelo la comida que la vecina está cocinando y me da hambre.
7: Salgan, pero vuelvan a casa a las 7.
6: Mi hermano mayor, Ever, era el que nos disciplinaba cuando mi padre no estaba. Y era estricto. Yo no podía quitarme el resentimiento y celos que sentía acerca de aquellos que tenían sus casas, salían a comer en restaurantes y compraban ropa y juguetes nuevos para sus hijos. A veces mis hermanos y yo robábamos pan de la tienda del vecindario. Cuando tenía más o menos 10 años, mamá parecía haber encontrado la solución a nuestra pobreza. Y yo me contagié de su entusiasmo.
9: Vamos, Fred, ven conmigo.
8: ¿A dónde vamos, mamá?
9: A jugar al Lucky 9. Me pagaron por el nuevo vestido hoy y voy a ganar. Lo puedo sentir.
8: ¿Lucky 9?
9: Es un juego de cartas, pero no le cuentes a tu padre de esto. Lo quiero sorprender regresando a casa con mucho dinero. No entiendo. Estaba segura que iba a ganar hoy.
8: Quizás la próxima vez, mamá.
9: Perdí todo, cada centavo.
8: Quizás deberíamos pedir a Dios que nos ayude a ganar.
9: Deberíamos pedir a Dios que me ayude para que tu padre acepte mis explicaciones. ¿Qué le voy a decir?
5: Llegas tarde. Me preguntaba dónde estabas.
9: Teníamos algunas cosas que hacer.
5: ¿No trajiste algo de comida?
9: No tengo nada de dinero.
5: Pensé que dijiste que te iban a pagar hoy.
9: Lo hicieron, pero no tengo dinero.
5: ¿Dónde fue a parar el dinero?
9: Lo perdí.
5: ¿Cómo?
9: Jugando Lucky 9.
5: ¡Lumi, qué tonta! ¿Cómo puedes ser tan estúpida apostando así?
9: Lo hice porque no tenemos comida ni dinero para comprar medicina para nuestros hijos. Todo lo que tenemos son deudas.
5: Y ahora tienes aún menos dinero.
9: Pensé que ganaría.
5: Es lo mismo que tirar tu sueldo en la calle. Te prohíbo volver a hacer eso.
6: Pero la pobreza y el deseo de riquezas llevó a mamá nuevamente a apostar y a perder todo su dinero. Ella me llevó consigo y yo también estaba decepcionado porque creía que tendríamos suerte y ganaríamos.
10: ¡Está viniendo, iluminada! ¡Está viniendo!
9: ¡Ay, no! ¿Cómo supo?
5: Se acabó. He estado escuchando rumores en el vecindario y sabía que era verdad.
9: ¡Aléjate! ¡No te atrevas a tocarme!
5: ¡No has aprendido la lección, cabeza dura! ¡Estás destruyendo a nuestra familia!
9: ¡Déjame sola!
5: ¡Te dije que si te atrapaba otra vez, te arrepentirías! ¡Ven conmigo! ¡Vamos,
9: vamos! ¡No me lastimes o llamaré a la policía!
6: Siempre había peleas y problemas en nuestra casa. Y las apuestas de mamá se convirtieron en otra causa de discusiones. En el área donde vivíamos, la inmoralidad, drogas y peleas eran comunes. Gente mala paseaba por el vecindario, tentando a los pobres a apostar. Los hombres tomaban alcohol abiertamente y después terminaban peleando con armas y golpeándose uno al otro. Tirar piedras era cosa de todos los días, y cuando una piedra caía sobre nuestra casa, salía y golpeaba al chico que la había tirado, con lo cual me metía en problemas en casa.
5: Tu hermano me dijo que estuviste peleando hoy, Fred.
8: Un chico estuvo tirando piedras a nuestra casa, papá. ¿Por qué debería permitírselo?
5: Ever lo puede manejar. No quiero a mis hijos convirtiéndose en pandilleros como otros en este vecindario, ¿me entiendes?
8: Sí, papá.
9: Justo hoy enterraron al hombre que mataron en la pelea el fin de semana pasado.
5: Es una selva ahí afuera, pero no tenemos que ser como ellos. Quizá no somos una familia perfecta y no somos ricos, pero no sigan el camino de los vecinos si no terminarán en la cárcel o el cementerio.
8: Sí, papá.
5: Estudia mucho y mantente sano y nunca te arrepentirás.
6: Era activo en los scouts, lo cual agregó más disciplina a mi vida. Y estudiaba mucho en la escuela donde mi amor por la lectura me ayudó a avanzar en la escritura. Pero las peleas constantes por falta de dinero me dieron la idea de que suficiente dinero resolvería nuestros problemas y nos haría felices. Más o menos en ese tiempo mamá decidió abrir un pequeño negocio y ella y yo nos levantábamos a las 3 de la mañana para comprar la mercadería al por mayor en la feria.
9: Ok, tenemos suficiente comida en lata ahora.
8: ¿Y los cigarrillos? Se venden rápido, mamá.
9: Es un hábito sucio, pero tienes razón. Toma algunos cartones y algunas gaseosas también. Podemos hacer buena ganancia con ellos.
8: Mejor busco pan también, y se nos acabó el azúcar.
9: Con el dinero que hagamos, puedo probar mi suerte en la mesa de apuestas, Fred.
8: He tenido suerte en High Alive últimamente. Cada número que elijo gana.
9: No le cuentes a tu padre, aunque ganes. Él odia las apuestas.
6: En poco tiempo, la poca ganancia que obtuvimos fue perdida en la mesa de apuestas y nuestro pequeño negocio quebró. Para empeorarlo, cuando mi padre y mi hermano no estaban, mis hermanas y yo empezábamos a hacer apuestas entre nosotros en casa. Íbamos a una iglesia importante todas las semanas, pero el Evangelio no fue enseñado ahí. Sin embargo, mamá trabajaba para una mujer que le contaba muchas cosas acerca de la Biblia. Después, vino otro golpe a la familia, cuando mi hermana adolescente fue violada por uno de los hombres malvados de nuestra comunidad.
11: ¿Está bien?
4: Sí, pero no puedo creer que le haya pasado esto a nuestra hija.
11: No te preocupes, lo va a pagar. Haré la denuncia en la policía ya mismo.
4: Eso no quitará la vergüenza de nuestra hija. Y además, hay otros como ese hombre por todos lados. ¡Escúchenlos!
11: Este lugar es cada vez peor. Cada semana peleas, asesinatos, prostitución y ahora esto.
4: ¡Nos tenemos que mudar! Nunca volveré a sentirme segura aquí.
11: Tienes razón. Hemos mantenido a nuestros hijos lejos del alcohol y las drogas, pero este no es un lugar para vivir. Nos mudaremos pronto.
6: Aún después de mudarnos, permanecía mi confusión. Aunque quería hacer algo con mi vida, había aprendido a decir malas palabras y a pelear y lo disfrutaba. Estaba buscando alguna manera de dar propósito a mi vida, algo que justificase vivir. Era demasiado tímido para acercarme a las chicas y tenía pocos amigos verdaderos. Para colmo, mamá vino un día a casa con una noticia que aumentó la agitación y caos reinante.
2: Tal agitación le guiaría a la libertad, como Fred nos contará en un momento. 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
4: No vas a creer lo que me pasó hoy.
11: ¿Qué?
4: Sabes que he estado cosiendo ropa para Merle y ella siempre me habla de la Biblia. Bueno, me invitó a una reunión en su iglesia hoy.
11: ¿Y fuiste?
4: Sí.
11: Lumi, ¿por qué fuiste?
4: Quiero una mejor vida. Ella me dijo que Jesús murió para darme una nueva vida y lo leyó en la Biblia.
11: ¿De qué estás hablando, mujer?
4: De salvación. Jesús te librará y te dará nueva vida. Tienes que ir conmigo la próxima vez.
11: Nunca.
4: Pero es algo vital. Tu alma está en juego.
11: Mi alma está bien. Estás desvariando.
4: No, no estoy loca. Leí la Biblia hoy y hallé la verdad. Si no naces de nuevo, no puedes ver el reino de Dios.
11: Nunca he escuchado eso antes, Lumi.
4: Pero la Biblia dice así y creo en la Biblia porque es la palabra de Dios.
11: ¡Basura!
4: No, es verdad. El Señor Jesucristo murió por nuestros pecados para que podamos renacer e ir al cielo.
11: No puedes confiar en lo que escuchaste en ese lugar.
4: Yo confío en la Biblia. Hoy oré y pedí a Jesús que sea mi salvador y me siento muy limpia ahora. Mis pecados fueron perdonados. Sé sin duda que iré al cielo.
11: Nadie puede estar seguro de eso.
4: Dios lo prometió en su palabra y lo creo. Aprendí un versículo maravilloso en la Biblia hoy. Porque de tal manera amó Dios al mundo que ha dado a su Hijo unigénito para que todo aquel que en él cree no se pierda, mas tenga vida eterna.
11: ¡Escúchate! ¡Hijos! ¡Su madre es ahora una predicadora!
4: No es una broma. Estás en peligro de ir al infierno y no quiero que perezcas. Estoy orando para que todos ustedes sean salvos. ¡Cada uno de ustedes!
6: Una gran transformación tuvo lugar en la vida de mamá. Estaba tan apasionada por el Señor. Leía la Biblia y dejó de apostar. Y ella intentó en todas las formas que pudo conseguir que fuésemos a la iglesia con ella.
4: ¿Por qué no vienes conmigo a la iglesia esta mañana, Fred?
8: Mamá, no quiero ir.
4: Fuiste la semana pasada.
8: Pero es diferente a otras reuniones que vamos. Me siento incómodo.
4: Si sigues yendo, verás por ti mismo y entenderás, hijo, que Jesús te ama.
8: Por favor, no me obligues a ir.
4: Hemos estado viviendo lejos de Dios por tanto tiempo. Ahora vamos a darle nuestras vidas a Él.
8: No quiero que la religión tome control de mi vida.
4: Necesitas escuchar la palabra de Dios, Fred.
8: No quiero ir.
4: Si vas, te daré dinero para las cosas que necesitas.
6: ¿Lo harás? En ese caso, iré.
9: Estarás contento de haber ido, hijo. Jesús cambiará tu vida.
6: Su método quizás no haya sido muy correcto, pero funcionó. Cuando manipular no funcionaba, ella nos pegaba. Así que iba a la iglesia para mantener la paz en la familia. Y por primera vez, escuché la palabra de Dios. Disfruté escuchando historias de la Biblia y encontré consuelo en las Escrituras. Pero cuando nos mudamos a otra casa, perdimos el hábito de ir a la iglesia. Nadie nos vino a visitar al principio. Yo estaba siguiendo estudios seculares en una universidad pública y tenía amigos que estaban atrapados por el mundo.
3: Fred, ¿quieres ir al cine con nosotros esta noche?
6: Bueno.
3: Vamos a reunirnos en el bar de enfrente del teatro. Tomas, ¿no?
6: No, mis padres me matarían si tomo.
3: Te estás perdiendo toda la diversión.
6: Créeme, sé acerca de la diversión. He visto lo que hacen las personas y puedo vivir sin eso.
3: ¿Qué hay de apostar? ¿Alguna vez jugaste al High Alley?
6: Ya no, antes lo hacía muy seguido, pero es una pérdida de dinero. Estoy concentrado en mis estudios ahora. Quiero un buen trabajo cuando termine.
3: Pensé que ya tenías un trabajo en el gobierno.
6: Un asistente junior con un cuarto de sueldo no es un muy buen trabajo, mi amigo. Paga las expensas universitarias y los boletos de transporte, nada más.
3: Y entradas para ver películas. Nos vemos esta noche.
6: Mientras estaba marchando fielmente tras el dinero, el viento de cambio sopló en nuestro hogar. Nuestro viejo pastor mandó cristianos para ayudarnos a tener estudios bíblicos y mamá se puso activa en la iglesia. Esto no me gustaba. Antes había disfrutado de las historias bíblicas, pero me había alejado por varios años y a la vez me había unido a prácticas pecaminosas de otros jóvenes que eran mis amigos. Odiaba ver a esa gente venir a nuestra casa. Yo sospechaba de ellos, pensando que solo querían que fuésemos miembros de su iglesia.
12: Hola, Fred, ¿cómo estás?
6: Oh, Pastor Tika, ¿mi madre lo espera?
12: Creo que sí. Vamos a tener un pequeño estudio bíblico.
6: Ella no está ahora.
12: Esperaré.
6: Bueno, entre.
12: ¿Cómo van tus estudios?
6: Bien, gracias.
12: Escucho que estás trabajando para el gobierno ahora.
6: Sí.
12: Cuéntame, ¿qué piensas de la corrupción en el gobierno?
6: Creo que nunca cambiará.
12: Tienes razón. La Biblia dice que somos todos pecadores. No hay quien haga lo bueno, no hay ni siquiera uno.
6: Algunos son peores que otros.
12: Seguramente te preguntas si Dios se da cuenta, ¿no es cierto? Bueno, el salmista del Antiguo Testamento se sintió de la misma manera. En el Salmo 73 escribió: He aquí estos impíos, sin ser turbados del mundo, alcanzaron riquezas. Verdaderamente, en vano he limpiado mi corazón y lavado mis manos en inocencia.
6: ¿Qué sentido tiene intentar ser bueno?
12: Ah, he aquí viene la parte buena, Fred. Los versículos 17 al 19 dicen: Hasta que entrando en el santuario de Dios, comprendí el fin de ellos. Ciertamente los has puesto en deslizaderos, en asolamientos los harás caer. ¿Cómo han sido asolados de repente? Perecieron, se consumieron de terrores.
6: ¿Realmente la Biblia dice eso?
12: Sí, los malos parece que están ganando, pero el infierno les está esperando, mientras el pueblo de Dios puede ansiar ir al cielo.
6: La verdad me llamó la atención, y ellos eran muy sinceros y amorosos. Así que a los 17 años empecé a sentarme en los estudios bíblicos en nuestra casa. Por un año seguí asistiendo, y durante ese tiempo tuvimos una crisis en nuestra familia.
9: Sé que estás involucrado con esa enfermera en el hospital. ¿Pensaste que nunca me enteraría?
13: Estás imaginando cosas, Lumi.
9: No, no lo estoy.
4: Sé que has estado cenando con ella.
11: Sí, pero nada más que eso.
4: No lo niegues. Todos lo saben y no lo voy a permitir. La gente dice que has estado andando en tu jeepney solo con ella.
11: Alguien siempre es el último pasajero del día, Lumi. Sé sensata.
4: ¡Ja! Te atrapé yo misma, teniendo una dulce conversación. ¿Así se debe portar un hombre casado?
11: Ella no significa nada para mí.
4: Entonces, aléjate de ella.
11: Trabajamos en el mismo hospital, Lumi. No podemos evitar vernos.
4: No si yo hago algo.
11: ¿Qué quieres decir con eso?
4: Voy a reportar eso al departamento legal del hospital.
11: Podría perder mi trabajo.
4: Eso es mejor que perder a tu familia. Esto es lo que pasa cuando no conoces al Señor. El diablo te quiere destruir.
6: A causa del litigio en la corte, mis padres se llenaron de amargura. Mi papá a veces no volvía a casa, se quedaba en el hospital. Al final, el juicio no siguió. La enfermera fue enviada a otro hospital y la vida se tornó en un enfrentamiento tenso. Mientras tanto, tuvimos estudios bíblicos en nuestra casa y a veces papá se sentaba a escuchar.
12: ¿Por qué piensan que nuestras buenas obras no nos pueden llevar al cielo?
6: Y no sé.
4: Si las buenas obras fuesen suficientes, entonces Jesús murió en vano.
12: Eso es correcto. La Biblia dice, en Tito capítulo 3, versículo 5, nos salvó, no por obras de justicia que nosotros hubiéramos hecho, sino por su misericordia, por el lavamiento de la regeneración y por la renovación en el Espíritu Santo.
11: Así que no tiene sentido hacer cosas buenas por otros.
12: No, Dios quiere que hagamos cosas buenas para ayudar a otros, pero eso no es lo que nos salva. Lo que nos salva es la sangre de Cristo derramada en la cruz por nuestros pecados. Eso es el lavamiento de regeneración. Y cuando aceptamos su muerte en nuestro lugar, cuando lo invitamos en nuestro corazón y vida, entonces Él vive a través de nosotros y queremos hacer cosas buenas para agradarle.
6: ¿Qué quiere decir Él vive a través de nosotros?
12: Escuchen Gálatas capítulo 2, versículo 20. Con Cristo estoy juntamente crucificado y ya no vivo yo, mas vive Cristo en mí. Y lo que ahora vivo en la carne, lo vivo en la fe del Hijo de Dios, el cual me amó y se entregó a sí mismo por mí. ¿Cómo vive Cristo en nosotros?
4: Él nos da su Espíritu Santo en el momento de la salvación.
12: Correcto. Cuando crees en Cristo como tu Salvador, Dios pone el Espíritu Santo dentro de ti. Y nunca más te abandona. Él vive a través tuyo, guiando y ayudándote desde entonces.
11: No entiendo estas cosas.
6: Yo tampoco.
12: Jesús dijo, el que no naciere de nuevo, no puede ver el reino de Dios. Empiezas por tomar pasos de fe y poniendo tu confianza en Jesucristo para ser tu Salvador y Señor. No hay otra forma.
6: A su tiempo, mi padre confesó su fe en Cristo y aún miraba un programa cristiano en la televisión desde entonces. Pero no iba a la iglesia y seguía fumando. La fe de mamá creció tanto que ella llamaba a los vecinos para invitarles a nuestros estudios bíblicos. En cuanto a mí, seguí en el estudio bíblico del pastor Tika por casi 2 años, porque sus enseñanzas alimentaban mi mente hambrienta. Pero cuando vi gente en la iglesia pasar al altar llorando, pensé que eran hipócritas.
12: Al mundo le gusta reírse del infierno. Pero el infierno no es un tema para reír. El infierno es un lugar real de tormento. El Salmo 9, versículo 17 dice, los malos serán trasladados al Seol. Todas las gentes que se olvidan de Dios, el mismo Señor nos avisó diciendo, entrad por la puerta estrecha, porque ancha es la puerta y espacioso el camino que lleva a la perdición. Y muchos son los que entran por ella. El infierno es separación eterna de Dios, un lugar de oscuridad eterna, porque Dios es luz y Dios es amor. La Biblia dice que Cristo volverá con los ángeles de su poder en llama de fuego para dar retribución a los que no conocieron a Dios ni obedecen al Evangelio de nuestro Señor Jesucristo, los cuales sufrirán pena de eterna perdición, excluidos de la presencia del Señor y de la gloria de su poder. Pero puedes tener la seguridad de pasar la eternidad en el cielo, porque Jesús también dijo: el que oye mi palabra y cree al que me envió, tiene vida eterna, y no vendrá condenación, mas ha pasado de muerte a vida. Mi amigo, ¿dónde irá tu alma si tú mueres esta noche? Puedes tener mucha capacidad intelectual, buena educación, sueños propios, pero si murieras esta noche, ¿dónde pasarías la eternidad? Prueba con Cristo Jesús. Él puede salvarte del infierno. Puedes morir esta noche e ir al cielo con Jesucristo. Confía en Él.
6: Sabía que me dirigía hacia el infierno, sin dirección, sin esperanza, condenado por toda la eternidad. Yo temía la incertidumbre de la muerte. El infierno sin Cristo era una tortura. Sin embargo, luchaba contra el deseo de pasar al frente. Finalmente le dije a Dios: bueno, me tienes. Iré adelante, si tú mueves mi pie, yo haré el resto. Dios me convenció que debo siempre obedecerle a Él primero y después Él cuidará de mí. Y yo sabía, aún mientras me paraba, que no sería más mi camino, sino el suyo. Las lágrimas corriendo por mis mejillas lo decían.
12: ¿Por qué pasaste al frente?
6: Quiero ser salvo.
12: ¿Confiesas a Dios que eres pecador?
6: Sí.
12: Entonces, ¿estás de acuerdo con Dios? Él dice: por cuanto todos pecaron y están destituidos de la gloria de Dios. Romanos capítulo 6, versículo 23 dice: porque la paga del pecado es muerte, mas la dádiva de Dios es vida eterna en Cristo Jesús, Señor nuestro. ¿Crees que Cristo Jesús murió por tus pecados?
6: Sí.
12: Fred, ¿mereces la salvación?
6: No.
12: Correcto otra vez. La salvación es un regalo de Dios. Aún la fe para creer viene de Él. Efesios capítulo 2, versículos 8 y 9 dicen: porque por gracia sois salvos, por medio de la fe, y esto no de vosotros, pues es don de Dios, no por obras, para que nadie se gloríe. Ahora vamos a orar, y tú pide a Dios que te salve.
6: Mientras oraba, sentí el peso de mi corazón desaparecer, reemplazado por la seguridad de que podía morir en cualquier momento e ir al cielo. Mi temor a la muerte se había ido. Una transformación mayor había pasado en mi vida, pero el futuro me traería mucho dolor al corazón.
2: No te pierdas la conclusión de la dramática historia de Fred la semana próxima. Y sobre todo, no te pierdas el gozo de conocer y seguir a Cristo. Él vino para darnos vida y vida abundante. La Biblia dice: todo el que invocar el nombre del Señor será salvo. Y esto te incluye a ti, amigo oyente. Si necesitas ayuda para tomar esta decisión vital, escríbenos. Si estás fuera de los Estados Unidos, puedes escribirnos a Desencadenados, casilla de correo 5545, Correo Central 1000, Buenos Aires, Argentina. 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
0: 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Son las 15 horas. 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
13: Saludos, queridos amigos. Hoy es lunes primero de junio. Estamos comenzando un nuevo mes gracias a nuestro Padre Celestial que nos bendice de muchas maneras. Y al comenzar este nuevo mes ya estamos siendo bendecidos por Dios, así que seamos responsables para glorificar y honrar a Dios en nuestros planes, en nuestros proyectos y en todo lo que quisiéramos emprender. Bueno, Dios es bueno y para siempre su misericordia. Ayer domingo tuvimos un excelente tiempo en nuestra congregación local y muchas iglesias locales también pasaron un lindo tiempo adorando al Señor y escuchando su santa palabra. Si usted es un creyente en el Señor Jesucristo, recuerde que usted debe obedecer la palabra de Dios y hacerse miembro de una congregación. Bueno, sigamos escuchando más de la palabra de Dios aquí en RRI. Recuerde compartir con sus amigos todas las herramientas que tenemos en este ministerio radial. Puede compartir los aplicativos, también la página web, nuestro canal en YouTube y nuestras redes sociales y por supuesto también nuestras emisoras en el interior del país, en varias ciudades. Que la palabra de Dios llegue a muchos corazones y que muchas personas puedan creer en Jesucristo, nuestro Dios y Salvador. Sigamos escuchando más de la palabra de Dios aquí en RRI.
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Hoy comenzamos la memorización de una porción de las Escrituras y en esta semana estaremos memorizando un pequeño verso del Salmo 34. Salmo 34, verso 13, dice de la siguiente manera: guarda tu lengua del mal y tus labios de hablar engaño. Esta es la porción que vamos a memorizar durante estos días y debemos meditar mucho en cómo usamos nuestra lengua. La palabra de Dios nos enseña que debemos usar nuestra lengua de manera positiva, de manera edificante. Memoricemos en estos días Salmo 34 y el verso 13.

0: Usted ya ha escogido un camino. ¿Le llevará donde en verdad quiere ir? Es muy importante que escuche bien porque Jesús fue muy claro cuando dijo que existen solo dos caminos. Un camino que lleva a la perdición y otro que lleva a la vida eterna.
1: 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Existe una expresión popular que dice, todos los caminos conducen a Roma. O sea, que hay muchas maneras de llegar a un mismo objetivo, pero existe un solo camino para llegar al cielo, y es por medio de nuestro Señor Jesucristo. Escuchemos el mensaje, Los dos caminos de la vida.
0: Las decisiones que tomamos hoy determinan el mañana. De hecho, hemos decidido en qué camino andar en la vida. Y la verdad es que el camino en que anda hoy es el camino en el que ha decidido transitar en su vida. Así que quisiera que me acompañe al libro de Mateo, los capítulos 5, 6 y 7, donde se encuentra el Sermón del Monte. Veamos el versículo 13 del capítulo 7 de Mateo. Y la palabra que usa aquí, entrad, es un mandato. Nos ordena y dice, entrad por la puerta estrecha, porque ancha es la puerta y espacioso el camino que lleva a la perdición. Así que hablamos de dos puertas distintas, y hay que saltar más adelante para ver de cuál habla. Entonces dice, entrad por la puerta estrecha. ¿Y esta puerta cómo es? Porque estrecha es la puerta y angosto el camino que lleva a la vida, y pocos son los que la hallan. Entonces, lo que Jesús dice es simplemente esto. Hay solo dos caminos para vivir. Andamos por el camino de rectitud, que es agradable a Dios, o andamos por la senda de destrucción y ruina en la vida de alguien. Usted ya ha escogido un camino. Ahora, si sigue en el camino por el que va, ¿a dónde le llevará? ¿Le llevará donde en verdad quiere ir? ¿Dónde pensaba que estaría en este punto de su vida? Es muy importante que escuche bien porque Jesús fue muy claro cuando dijo que existen solo dos caminos. Un camino de rectitud, de piedad. Existe un camino que lleva a la perdición y otro que lleva a la vida eterna. Veamos el primer camino. Dios lo llama el camino ancho. Entonces, al ver esto, habla de la puerta ancha. Ahora, ¿a qué se refiere? Habla de ese estilo de vida y ese camino, si escoge el ancho, puede tener toda diversidad de creencias, puede creer casi cualquier cosa que quiera, toda clase de filosofías y opiniones. Y la gente tiene toda clase de religiones y todo parece estar bien. Ese es el camino ancho. Amplio. El camino ancho es muy concurrido. Mire, Dios dijo, muchos van por aquí. Ahora bien, si ve a su alrededor, por ejemplo, hoy por hoy, como seguidor de Cristo, en algunos círculos en los que se encuentra hay que buscar al creyente, hay que encontrar al cristiano. Había una época en la cual la mayoría de la gente en este país creía en el Señor Jesucristo. Creía la palabra de Dios, eso ya no es cierto. Hay muchas personas en este país que ni siquiera saben quién es Jesús. Se sorprendería de cuántas personas al hablar de Jesús no saben ni quién es. El camino ancho es impío. Jesús lo llamó el camino de perdición. Pero hoy por hoy la gente quiere libertad. Dicen, quiero libertad para hacer lo que quiera, ir donde quiera. No quiero que nadie me diga lo que puedo y no puedo hacer. Ese es el camino concurrido. Ese es el camino ancho. Ese es el camino de los impíos. Si eso es lo que quiere, puede tenerlo. Y Jesús no le dirá, no, no puedes hacer eso. Si quiere una vida que terminará en destrucción, necesita un camino donde tenga libertad para hacer lo que le plazca. Ahora bien, amable oyente, solo quiero advertirle que ese camino le llevará a estar eternamente separado de Dios. La Biblia llama a ese lugar infierno. Así que anda en un camino que es un camino de perdición. vive en el camino donde anda Satanás. Él incita a otros a andar por la misma senda. El camino de libertad, de libertinaje. Ahora puedes hacer lo que quieras, cuando quieras. No es problema de nadie más, solo tuyo. Si lo es, no puede vivir sin conocer al Dios Todopoderoso. Él sabe a dónde se dirige usted y por qué. Y Dios se esforzará en sacarle de ese camino, cambiar sendas. Pero si usted insiste en vivir esa vida, terminará con las consecuencias que conlleva ese camino. También pienso que el camino ancho es de oscuridad. Escuche lo que dice

a Juan 3:16. Porque de tal manera amó Dios al mundo, que ha dado a su Hijo unigénito para que todo aquel que en él cree no se pierda, mas tenga vida eterna. Volveremos a hablar de creer en un momento. Pero si la gente dice que cree lo que Jesús dijo en este capítulo 3 de Juan, debería creer lo que nos dice en el versículo 19. Leamos Juan 3, versículos 19 y 20. Y esta es la condenación, que la luz vino al mundo, hablando de sí mismo, y los hombres amaron más las tinieblas que la luz, porque sus obras eran malas, porque todo aquel que hace lo malo aborrece la luz y no viene a la luz para que sus obras no sean reprendidas. Y esa es solo la enseñanza clara de la Biblia. También el camino ancho es un camino de decepción. No puede decirme que alguien que vive en pecado, en desobediencia total a Dios, puede estar feliz y contento, porque es una contradicción total de emociones. No puede vivir en impiedad, no puede vivir en pecado deliberado a sabiendas de que peca y decir, no creo que sea pecado. Si lo cree, si lo sabe, sabe que la Biblia dice que es pecado. Sí sabe lo que es, pero trata de convencerse de que no lo es. Dice la Biblia que ese camino es el que lleva, escuche bien, no solo a la decepción, sino es el camino que lleva a la perdición. Y nos hace una pregunta en Marcos capítulo 8, leámoslo por un momento. Marcos capítulo 8, comenzando en el versículo 34. Y llamando a la gente y a sus discípulos, les dijo, escuche lo que les dijo, si alguno quiere venir en pos de mí, o sea, seguirlo, niéguese a sí mismo y tome su cruz y sígame. Mire, ser creyente es más que solo decir, creo en Cristo. Usted puede creer en muchas cosas. Hay que ser claros en cuanto a lo que creemos. Continuemos leyendo en el versículo 35. Porque todo el que quiera salvar su vida la perderá, y todo el que pierda su vida por causa de mí y del Evangelio la salvará. Luego hace esta pregunta y le animo a contestarla. Porque, ¿qué aprovechará al hombre si ganare todo el mundo y perdiere su alma? ¿O qué recompensa dará el hombre por su alma? ¿Cuál es la respuesta a eso? Escúcheme atentamente. Y digo esto no porque sea crítico, sino porque es algo sincero y bíblico. Es necedad andar por el camino que transita en desobediencia absoluta a Dios, que Él llama el camino de perdición, negando la presencia de Cristo, negando la palabra de Dios, criticando y persiguiendo a los creyentes para saciar los deseos de su vida, pensando que de alguna manera un día de estos todo va a mejorar. No mejorará, empeorará porque se sentirá cada vez más y más cautivado y será cada vez más y más prisionero de sus hábitos, de su pecado y de su desobediencia a Dios. Jesucristo nunca dijo más que la verdad. Y lo que hace en este pasaje es advertirnos de que hay dos caminos, no tres, sino dos caminos. Y en este pasaje nos dice que el camino ancho es un camino de perdición, decepción, oscuridad. Es la senda espaciosa, la senda de los impíos. Luego dice que hay otro camino. Y escuche lo que dice en este pasaje Mateo 7, versículo 14. Porque estrecha es la puerta y angosto el camino que lleva a la vida, y pocos son los que la hallan. El camino angosto es el camino de sabiduría. Escuche lo que nos dice en este capítulo 4 de Proverbios, versículo 10. Oye, hijo mío, y recibe mis razones. Mire, y se te multiplicarán años de vida. Por el camino de la sabiduría te he encaminado y por veredas derechas te he hecho andar. Cuando anduvieres, no se estrecharán tus pasos, y si corrieres, no tropezarás. Retén el consejo, no lo dejes. Escucha.

0: bien, guárdalo porque eso es tu vida. No entres por la vereda de los impíos, ni vayas por el camino de los malos. No puede ser más claro. Hay un camino de sabiduría, justicia, santidad, piedad. Es un camino. En ningún momento he dicho nada de que sea fácil. No hay nada fácil en vivir como agrada a Dios. Pero le diré algo. Respecto al deseo de nuestro corazón, nuestra alma anhela paz, gozo, felicidad, confianza, seguridad, vida eterna, amistades genuinas y todo lo demás. Esa es la senda, y pocos la hallarán. En la otra, habrá muchos. No vemos todas las luces y todo el esplendor en el camino angosto, pero es la senda correcta, la senda de sabiduría. El camino angosto es el camino que sigue a Jesucristo. Escuche lo que dijo Jesús en Juan 14:6. Yo soy el camino y la verdad y la vida. Nadie viene al Padre sino por mí. Preste mucha atención. Jesús vino al mundo como el Hijo de Dios nacido de una virgen, enviado por el Padre con el propósito principal de entregar su vida en la cruz, dar su sangre como sacrificio máximo y final. Dios profetizó todo esto desde el principio del tiempo. Dio su vida en la cruz para que Dios pudiera perdonar nuestros pecados. Jesucristo pagó el precio. Eso cumplió los requisitos de Dios para la pena del pecado. Por tanto, aceptarlo como su Salvador personal es más que solo confesar, «Sí, creo en Jesús». Al aceptarlo como su Salvador personal, usted rinde su vida a Él y acepta su perdón, no basándose en que se lo ha confesado. Acepta su perdón basándose en que Jesús murió y pagó la pena. Por eso confesar, confesar, confesar puede confesarse hasta que muera y no le beneficiará en nada hasta que confiese que Jesucristo es el Hijo de Dios, el Salvador del mundo, su única esperanza, quien vino como sacrificio para que usted fuese perdonado por Dios Todopoderoso. Hay solo un camino, según la palabra de Dios, y es la razón por la cual nos esforzamos en llevar el Evangelio a todo el mundo. Queremos que todos escuchen, queremos que todos conozcan la verdad. Alguien dirá, ¿y qué de quienes nunca han escuchado? Siempre escucho eso. Le diré algo. Primero, ese no es su problema. Su problema es que usted escuchó, lo escucha, lo sabe. Ese es el asunto. No lo pase a alguien más. Jesucristo dijo, «Yo soy el camino y la verdad y la vida. Nadie viene al Padre sino por mí». Y deseo que escuche lo que dijo el Señor Jesús en Juan 8:12. Otra vez Jesús les habló diciendo, «Yo soy la luz del mundo. El que me sigue no andará en tinieblas, sino que tendrá la luz de la vida». Si usted sigue a Jesús, no andará por el camino ancho. Caminará por la senda angosta. Como dice la Biblia aquí, y el Señor dice, «Pocos son los que la hallan». Vayamos a Gálatas capítulo 5. Tengo un par de versículos que quisiera que leyéramos aquí. Todos tenemos la capacidad de pecar contra Dios, pero vea lo que dice Pablo en el versículo 16, capítulo 5 de Gálatas. Digo pues, andad en el Espíritu y no satisfagáis los deseos de la carne, porque el deseo de la carne, o sea, esa naturaleza en nosotros, es contra el Espíritu. Y el del Espíritu es contra la carne, y estos se oponen entre sí para que no hagáis lo que quisierais. Ahora bien, regresemos al pasaje que leímos al principio en el capítulo 7 de Mateo, y leamos lo que nos dice en el versículo 20. Mateo 7, versículo 20. Así que, por sus frutos los conoceréis. No todo el que me dice, Señor, Señor, entrará en el reino de los cielos, sino el que hace la voluntad de mi Padre que está en los cielos. Versículo 22. Muchos me dirán en aquel día, Señor, Señor, no profetizamos en tu nombre, y en tu nombre echamos fuera demonios, y en tu nombre hicimos muchos milagros. muy religiosos. Mire, todo eso religioso que sucede. Echamos fuera demonios. Hicimos esto, hicimos aquello, hicimos lo otro. Y dice, en tu nombre hicimos muchos milagros. Y entonces les declararé, nunca os conocí. Apartaos de mí, hacedores de qué? De maldad. Hacedores significa que practican algo de forma continua. Ahora, permítame preguntarle, ¿hay algún pecado que ha aceptado como estilo de vida que practica? Es parte continua de su vida, no lo excusa, ya no lo confiesa. Solo es parte de su vida, lo ha racionalizado y lo ha aceptado como parte de su vida. Le digo que necesita preguntarse, ¿realmente he sido salvo por la gracia de Dios? Ahora veamos esta idea de creer por un momento. Alguien dirá, pues yo creo en Cristo. ¿Qué significa eso? Si creo en Jesucristo, no significa dar aceptación mental a eso, sino que creo y actúo. ¿Y cuál es esa acción? Pongo mi vida en sus manos, confío en Él, me arrepiento de mis pecados, confieso mis pecados, me arrepiento de mis pecados, entrego mi vida a Jesucristo. Usted puede creer muchas cosas, puede creer en esto y aquello, pero al decir que cree en Jesucristo, en el Nuevo Testamento la palabra creer es de acción. Por eso dice, cree en el Señor Jesucristo y serás salvo. Yo le preguntaría, ¿real y verdaderamente ha entregado usted su vida a Jesucristo, el Hijo de Dios, a quien Él envió al mundo como único medio para cumplir su requisito, para pagar la penalidad por el pecado? Cuando usted dice que cree en Jesús, ¿qué cree acerca de Jesús? ¿Cree que Él es el Hijo de Dios? Si lo cree, rendirá su vida a Él. ¿Cree que Él fue solo un hombre más? Entonces esa creencia no le traerá más que destrucción eterna. Jesucristo es el Hijo de Dios, el sacrificio expiatorio, sustituto y todo suficiente por nuestros pecados. Por tanto, si quiere estar en el buen camino, debe hacerlo depositando su fe en Cristo como el Salvador crucificado, pidiéndole a Dios que perdone sus pecados y rindiendo su vida a Él para seguirle por el resto de sus días. Amable oyente, créame, si hubiese algún otro camino, se lo diría. Le diría, de haber cualquier otro camino, le diría, pero debe decidir si cree la palabra de Dios o no la cree. Usted dirá, bueno, mire, hay algo que no me gusta de esta Biblia. Entonces le pregunto, si por alguna razón le molesta algo de la Biblia, si no vive conforme a esto, ¿conforme a qué vive? Le haré una pregunta mejor que esa. Si no muere conforme a esto, ¿conforme a qué morirá? ¿Dónde pasará la eternidad? En el nombre de Jesús espero que sea sabio ahora mismo, donde esté para pedirle a Dios perdón por sus pecados, por su incredulidad, por haber estado en el camino en que anduvo, que perdone el pecado en su vida, le perdone todas sus excusas y todos sus intentos por silenciar su propia conciencia, y dígale que entrega su vida a Él y que hoy mismo quiere convertirse en hijo o hija de Dios. Ahora mismo puede hacerlo. Esta es la única senda. Y el Dios que escribió esta Biblia será el Dios que nos juzgue un día de estos. Por eso, más vale apegarnos a este libro.
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0: Resulta asombroso que los creyentes digamos, claro, yo creo en la Biblia de principio a fin, leemos los versículos y entendemos lo que dicen, pero cuando se trata de aplicarlos a nuestra vida, no lo hacemos. Piense en esto. Usted dispone de una ayuda adecuada, el Espíritu Santo, que es omnipotente, todopoderoso y quien puede manejar cualquier situación, pero usted prefiere llamar a algún familiar o a algún amigo. ¿Por qué no llama y busca al Espíritu Santo? ¿Sabe cuándo las personas buscan a Dios? Después que han llamado a todo el mundo y no le han solucionado su necesidad. Mira, el Espíritu Santo vive dentro de cada creyente en Cristo y eso es real y práctico. Dios no desea que sus hijos anden llenos de ansiedad, atormentados o enojados tocante al futuro y su seguridad. Dios ya tiene control de estas cosas. Pero usted insiste y dice, pero ¿qué acerca de estos problemas que permiten mi vida? Lo hace para demostrarle su maravilloso amor. ¿Y eso qué logra? Que nos guía hacia Dios y todo aquello que nos mueve a buscarle es bueno para nosotros, pues Él hará todo lo necesario para que lo que enfrentemos se torne para nuestro bien en cada ocasión.
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0: Esta es la hora en RRI.
1: Son las 15 horas, 30 minutos.
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1: La lectura de la palabra de Dios se encuentra en el libro de Génesis, los capítulos 48 al 50, e iniciaremos el libro de Éxodo, capítulos 1 y 2.
2: Capítulo 48. Sucedió después de estas cosas que dijeron a José: He aquí tu padre está enfermo. Y él tomó consigo a sus dos hijos, Manasés y Efraín. Y se le hizo saber a Jacob diciendo: He aquí tu hijo José viene a ti. Entonces se esforzó Israel y se sentó sobre la cama y dijo a José: El Dios omnipotente me apareció en luz en la tierra de Canaán y me bendijo y me dijo: He aquí yo te haré crecer y te multiplicaré y te pondré por estirpe de naciones y daré esta tierra a tu descendencia después de ti por heredad perpetua. Y ahora tus dos hijos, Efraín y Manasés, que te nacieron en la tierra de Egipto, antes que viniese a ti a la tierra de Egipto, míos son, como Rubén y Simeón serán míos. Y los que después de ellos has engendrado serán tuyos. Por el nombre de sus hermanos serán llamados en sus heredades. Porque cuando yo venía de Padán Aram, se me murió Raquel en la tierra de Canaán, en el camino, como media legua de tierra viniendo a Efrata. Y la sepulté allí en el camino de Efrata, que es Belén. Y vio Israel los hijos de José y dijo: ¿Quiénes son estos? Y respondió José a su padre: Son mis hijos que Dios me ha dado aquí. Y él dijo: Acércalos ahora a mí y los bendeciré. Y los ojos de Israel estaban tan agravados por la vejez que no podía ver. Les hizo pues acercarse a él, y él les besó y les abrazó. Y dijo Israel a José: No pensaba yo ver tu rostro, y he aquí Dios me ha hecho ver también a tu descendencia. Entonces José los sacó de entre sus rodillas y se inclinó a tierra. Y los tomó José a ambos, Efraín a su derecha, a la izquierda de Israel, y Manasés a su izquierda, a la derecha de Israel, y los acercó a él. Entonces Israel extendió su mano derecha y la puso sobre la cabeza de Efraín, que era el menor, y su mano izquierda sobre la cabeza de Manasés, colocando así sus manos adrede, aunque Manasés era el primogénito. Y bendijo a José diciendo: El Dios en cuya presencia anduvieron mis padres, Abraham e Isaac, el Dios que me mantiene desde que yo soy hasta este día, el ángel que me liberta de todo mal, bendiga a estos jóvenes, y sea perpetuado en ellos mi nombre y el nombre de mis padres Abraham e Isaac, y multiplíquense en gran manera en medio de la tierra. Pero viendo José que su padre ponía la mano derecha sobre la cabeza de Efraín, le causó esto disgusto, y asió la mano de su padre para cambiarla de la cabeza de Efraín a la cabeza de Manasés. Y dijo José a su padre: No así, padre mío, porque este es el primogénito. Pon tu mano derecha sobre su cabeza. Mas su padre no quiso y dijo: Lo sé, hijo mío, lo sé. También él vendrá a ser un pueblo y será también engrandecido. Pero su hermano menor será más grande que él, y su descendencia formará multitud de naciones. Y los bendijo aquel día diciendo: En ti bendecirá Israel, diciendo: Hágate Dios como a Efraín y como a Manasés. Y puso a Efraín antes de Manasés. Y dijo Israel a José: He aquí yo muero, pero Dios estará con vosotros y os hará volver a la tierra de vuestros padres. Y yo te he dado a ti una parte más que a tus hermanos, la cual tomé yo de mano del amorreo con mi espada y con mi arco. Capítulo 49. Y llamó Jacob a sus hijos y dijo: Juntaos y os declararé lo que os ha de acontecer en los días venideros. Juntaos y oíd, hijos de Jacob, y escuchad a vuestro padre Israel. Rubén, tú eres mi primogénito, mi fortaleza y el principio de mi vigor, principal en dignidad, principal en poder. Impetuoso como las aguas, no serás el principal, por cuanto subiste al lecho de tu padre. Entonces te envileciste subiendo a mi estrado. Simeón y Leví son hermanos, armas de iniquidad sus armas. En su consejo no entre mi alma, ni mi espíritu se junte en su compañía, porque en su furor mataron hombres y en su temeridad desjarretaron toros. Maldito su furor que fue fiero, y su ira que fue dura. Yo los apartaré en Jacob y los esparciré en Israel. Judá, te alabarán tus hermanos, tu mano en la cerviz de tus enemigos. Los hijos de tu padre se inclinarán a ti. Cachorro de león, Judá. De la presa subiste, hijo mío. Se encorvó, se echó como león, así como león viejo. ¿Quién lo despertará? No será quitado el cetro de Judá, ni el legislador de entre sus pies, hasta que venga Silo, y a él se congregarán los pueblos. Atando a la vid su pollino, y a la cepa el hijo de su asna, lavó en el vino su vestido, y en la sangre de uvas su manto. Sus ojos rojos del vino, y sus dientes blancos de la leche. Zabulón en puertos de mar habitará, será para puerto de naves, y su límite hasta Sidón. Issacar, asno fuerte que se recuesta entre los apriscos, y vio que el descanso era bueno y que la tierra era deleitosa, y bajó su hombro para llevar y sirvió en tributo. Dan juzgará a su pueblo como una de las tribus de Israel. Será Dan serpiente junto al camino, víbora junto a la senda, que muerde los talones del caballo y hace caer hacia atrás al jinete. Tu salvación esperé, oh Jehová. Gad, ejército lo acometerá, mas él acometerá al fin. El pan de Aser será substancioso y él dará deleites al rey. Neftalí, sierva suelta, que pronunciará dichos hermosos. Rama fructífera es José, rama fructífera junto a una fuente, cuyos vástagos se extienden sobre el muro. Le causaron amargura, le asaetearon y le aborrecieron los arqueros. Mas su arco se mantuvo poderoso y los brazos de sus manos se fortalecieron por las manos del fuerte de Jacob, por el nombre del pastor, la roca de Israel, por el Dios de tu padre, el cual te ayudará, por el Dios omnipotente, el cual te bendecirá con bendiciones de los cielos de arriba, con bendiciones del abismo que está abajo, con bendiciones de los pechos y del vientre. Las bendiciones de tu padre fueron mayores que las bendiciones de mis progenitores, hasta el término de los collados eternos serán sobre la cabeza de José y sobre la frente del que fue apartado de entre sus hermanos. Benjamín es lobo arrebatador, a la mañana comerá la presa y a la tarde repartirá los despojos. Todos estos fueron las 12 tribus de Israel, y esto fue lo que su padre les dijo al bendecirlos. A cada uno por su bendición los bendijo. Les mandó luego y les dijo, yo voy a ser reunido con mi pueblo. Sepultadme con mis padres en la cueva que está en el campo de Efrón el Eteo, en la cueva que está en el campo de Macpela, al oriente de Mamre, en la tierra de Canaán, la cual compró Abraham con el mismo campo de Efrón el Eteo para heredad de sepultura. Allí sepultaron a Abraham y a Sara su mujer. Allí sepultaron a Isaac y a Rebeca su mujer. Allí también sepulté yo a Lea. La compra del campo y de la cueva que está en él fue de los hijos de Et. Y cuando acabó Jacob de dar mandamientos a sus hijos, encogió sus pies en la cama y expiró, y fue reunido con sus padres. Capítulo 50. Entonces se echó José sobre el rostro de su padre, y lloró sobre él, y lo besó. Y mandó José a sus siervos los médicos que embalsamasen a su padre, y los médicos embalsamaron a Israel. Y le cumplieron 40 días, porque así cumplían los días de los embalsamados, y lo lloraron los egipcios 70 días. Y pasados los días de su luto, habló José a los de la casa de Faraón, diciendo, si he hallado ahora gracia en vuestros ojos, os ruego que habléis en oídos de Faraón, diciendo, mi padre me hizo jurar, diciendo, he aquí que voy a morir, en el sepulcro que cavé para mí en la tierra de Canaán, allí me sepultarás. Ruego pues que vaya yo ahora y sepulte a mi padre, y volveré. Y Faraón dijo, ve y sepulta a tu padre como él te hizo jurar. Entonces José subió para sepultar a su padre, y subieron con él todos los siervos de Faraón, los ancianos de su casa, y todos los ancianos de la tierra de Egipto, y toda la casa de José y sus hermanos, y la casa de su padre. Solamente dejaron en la tierra de Gosén sus niños, y sus ovejas, y sus vacas. Subieron también con él carros y gente de a caballo, y se hizo un escuadrón muy grande. Y llegaron hasta la era de Atad, que está al otro lado del Jordán, y endecharon allí con grande y muy triste lamentación. Y José hizo a su padre duelo por 7 días. Y viendo los moradores de la tierra, los cananeos, el llanto en la era de Atad, dijeron, llanto grande es este de los egipcios. Por eso fue llamado su nombre Abel Misraim, que está al otro lado del Jordán. Hicieron pues sus hijos con él según les había mandado, pues lo llevaron sus hijos a la tierra de Canaán y lo sepultaron en la cueva del campo de Macpela, la que había comprado Abraham con el mismo campo para heredad de sepultura de Efrón el Eteo, al oriente de Mamre. Y volvió José a Egipto, él y sus hermanos, y todos los que subieron con él a sepultar a su padre, después que lo hubo sepultado. Viendo los hermanos de José que su padre era muerto, dijeron, «Quizá nos aborrecerá José y nos dará el pago de todo el mal que le hicimos». Y enviaron a decir a José, «Tu padre mandó antes de su muerte diciendo, «Así diréis a José, te ruego que perdones ahora la maldad de tus hermanos y su pecado, porque mal te trataron. Por tanto, ahora te rogamos que perdones la maldad de los siervos del Dios de tu padre». Y José lloró mientras hablaban. Vinieron también sus hermanos y se postraron delante de él y dijeron, «Henos aquí por siervos tuyos». Y les respondió José, «No temáis. ¿Acaso estoy yo en lugar de Dios? Vosotros pensasteis mal contra mí, mas Dios lo encaminó a bien, para hacer lo que vemos hoy, para mantener en vida a mucho pueblo. Ahora pues, no tengáis miedo. Yo os sustentaré a vosotros y a vuestros hijos». Así los consoló y les habló al corazón. Y habitó José en Egipto, él y la casa de su padre, y vivió José 110 años. Y vio José los hijos de Efraín hasta la tercera generación. También los hijos de Maquir, hijo de Manasés, fueron criados sobre las rodillas de José. Y José dijo a sus hermanos, «Yo voy a morir, mas Dios ciertamente os visitará y os hará subir de esta tierra a la tierra que juró a Abraham, a Isaac y a Jacob». E hizo jurar José a los hijos de Israel diciendo, «Dios ciertamente os visitará y haréis llevar de aquí mis huesos». Y murió José a la edad de 110 años, y lo embalsamaron y fue puesto en un ataúd en Egipto. Libro segundo de Moisés, Éxodo, capítulo 1. Estos son los nombres de los hijos de Israel que entraron en Egipto con Jacob. Cada uno entró con su familia: Rubén, Simeón, Leví, Judá, Isaacar, Zabulón, Benjamín, Dan, Neftalí, Gad y Aser. Todas las personas que le nacieron a Jacob fueron 70. Y José estaba en Egipto. Y murió José y todos sus hermanos y toda aquella generación. Y los hijos de Israel fructificaron y se multiplicaron y fueron aumentados y fortalecidos en extremo, y se llenó de ellos la tierra. Entretanto se levantó sobre Egipto un nuevo rey que no conocía a José y dijo a su pueblo, «He aquí el pueblo de los hijos de Israel es mayor y más fuerte que nosotros. Ahora pues seamos sabios para con él, para que no se multiplique y acontezca que viniendo guerra, él también se una a nuestros enemigos y pelee contra nosotros y se vaya de la tierra». Entonces pusieron sobre ellos comisarios de tributos que los molestasen con sus cargas y edificaron para Faraón las ciudades de almacenaje, Pitón y Ramesés. Pero cuanto más los oprimían, tanto más se multiplicaban y crecían, de manera que los egipcios temían a los hijos de Israel. Y los egipcios hicieron servir a los hijos de Israel con dureza y amargaron su vida con dura servidumbre en hacer barro y ladrillo y en toda labor del campo y en todo su servicio, al cual los obligaban con rigor. Y habló el rey de Egipto a las parteras de las hebreas, una de las cuales se llamaba Sifra y otra Fua, y les dijo, «Cuando asistáis a las hebreas en sus partos y veáis el sexo, si es hijo, matadlo, y si es hija, entonces viva». Pero las parteras temieron a Dios y no hicieron como les mandó el rey de Egipto, sino que preservaron la vida a los niños. Y el rey de Egipto hizo llamar a las parteras y les dijo, «¿Por qué habéis hecho esto, que habéis preservado la vida a los niños?». Y las parteras respondieron a Faraón, «Porque las mujeres hebreas no son como las egipcias, pues son robustas y dan a luz antes que la partera venga a ellas». Y Dios hizo bien a las parteras, y el pueblo se multiplicó y se fortaleció en gran manera. Y por haber las parteras temido a Dios, él prosperó sus familias. Entonces Faraón mandó a todo su pueblo diciendo, «Echad al río a todo hijo que nazca, y a toda hija prestad la vida». Capítulo 2. Un varón de la familia de Leví fue y tomó por mujer a una hija de Leví, la que concibió y dio a luz un hijo. Y viéndole que era hermoso, le tuvo escondido 3 meses. Pero no pudiendo ocultarle más tiempo, tomó una arquilla de juncos y la calafateó con asfalto y brea, y colocó en ella al niño y lo puso en un carrizal a la orilla del río. Y una hermana suya se puso a lo lejos para ver lo que le acontecería. Y la hija de Faraón descendió a lavarse al río, y paseándose sus doncellas por la ribera del río, vio ella la arquilla en el carrizal, y envió una criada suya que la tomase. Y cuando la abrió, vio al niño, y he aquí que el niño lloraba. y teniendo compasión de él dijo, «De los niños de los hebreos es este». Entonces su hermana dijo a la hija de Faraón, «¿Iré a llamarte una nodriza de las hebreas para que te críe este niño?». Y la hija de Faraón respondió, «Ve». Entonces fue la doncella y llamó a la madre del niño, a la cual dijo la hija de Faraón, «Lleva a este niño y críamelo, y yo te lo pagaré». Y la mujer tomó al niño y lo crió. Y cuando el niño creció, ella lo trajo a la hija de Faraón, la cual lo prohijó y le puso por nombre Moisés, diciendo, «Porque de las aguas lo saqué». En aquellos días sucedió que, crecido ya Moisés, salió a sus hermanos y los vio en sus duras tareas, y observó a un egipcio que golpeaba a uno de los hebreos, sus hermanos. Entonces miró a todas partes, y viendo que no parecía nadie, mató al egipcio y lo escondió en la arena. Al día siguiente salió y vio a dos hebreos que reñían. Entonces dijo al que maltrataba al otro, «¿Por qué golpeas a tu prójimo?». Y él respondió, «¿Quién te ha puesto a ti por príncipe y juez sobre nosotros? ¿Piensas matarme como mataste al egipcio?». Entonces Moisés tuvo miedo y dijo, «Ciertamente esto ha sido descubierto». Oyendo Faraón acerca de este hecho, procuró matar a Moisés. Pero Moisés huyó de delante de Faraón y habitó en la tierra de Madián. Y estando sentado junto al pozo, siete hijas que tenía el sacerdote de Madián vinieron a sacar agua para llenar las pilas y dar de beber a las ovejas de su padre. Mas los pastores vinieron y las echaron de allí. Entonces Moisés se levantó y las defendió y dio de beber a sus ovejas. Y volviendo ellas a Reuel, su padre, él les dijo, «¿Por qué habéis venido hoy tan pronto?». Ellas respondieron, «Un varón egipcio nos defendió de mano de los pastores, y también nos sacó el agua y dio de beber a las ovejas». Y dijo a sus hijas, «¿Dónde está? ¿Por qué habéis dejado a ese hombre? Llamadle para que coma». Y Moisés convino en morar con aquel varón, y él dio su hija Séfora por mujer a Moisés. Y ella le dio a luz un hijo, y él le puso por nombre Gersón, porque dijo, «Forastero soy en tierra ajena». Aconteció que después de muchos días murió el rey de Egipto, y los hijos de Israel gemían a causa de la servidumbre y clamaron, y subió a Dios el clamor de ellos con motivo de su servidumbre, y oyó Dios el gemido de ellos, y se acordó de su pacto con Abraham, Isaac y Jacob, y miró Dios a los hijos de Israel, y los reconoció Dios.
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Esta es la hora en RRI. Son las 16 horas. 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

Hoy comenzamos la memorización de una porción de las Escrituras y en esta semana estaremos memorizando un pequeño verso del Salmo 34. Salmo 34, verso 13, dice de la siguiente manera: guarda tu lengua del mal y tus labios de hablar engaño. Esta es la porción que vamos a memorizar durante estos días y debemos meditar mucho en cómo usamos nuestra lengua. La palabra de Dios nos enseña que debemos usar nuestra lengua de manera positiva, de manera edificante. Memoricemos en estos días Salmo 34 y el verso 13.

preste atención a este dicho. Los padres que tienen la dicha de tener buenos hijos, por lo general, tienen hijos que tienen la dicha de tener buenos padres. ¿Lo entendió? En otras palabras, los padres que piensan que tienen hijos excelentes, por lo general tienen hijos que piensan que sus padres son excelentes. Dicho de otra manera, lo que se siembra, se cosecha. La Biblia dice que segamos lo que sembramos. Si usted es buen amigo, probablemente tiene muchos buenos amigos. Si es generoso, probablemente las personas serán generosas con usted. Es asombroso cómo este principio nos permite fomentar el mundo que soñamos. Comience hoy sembrando amor, respeto, paciencia y servicio en relación. Le habla David Jeremiah animándole a que tome el camino a una vida nueva. Descubra la ley divina de la siembra y cosecha en su minuto en la Biblia.

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1: Hola, amiguitos. Bienvenidos a las aventuras de Sabio y Prudente, un lugar lleno de alegría, música y sabiduría que se encuentra en el centro de tu imaginación. En nuestro episodio anterior, Salvi les advirtió a nuestros amiguitos que si aprendían a confiar en Dios, vencerían el miedo. Ellos se preparan para ir al palacio donde vive el diabólico gobernante de las limitaciones y rescatar el cuerpo de Robotito. Mientras tanto, en el capítulo de hoy, conoceremos una nueva faceta en la vida de Abraham, la de guerrero. Derrotó a un peligroso y temido guerrero, el cual parecía invencible. Este episodio en la vida de Abraham no tan solo nos muestra un hombre de fe, sino un hombre de acción.
2: Robotito, déjame ver si te entendí con claridad. ¿Quieres decir que al pasar del tiempo, Abraham se quedó en Canaán y Lot se fue a vivir a la ciudad del valle?
3: Correcto, así mismo. Lot se fue a vivir cerca de la ciudad de Sodoma, donde toda la gente era muy mala, y cometían horribles pecados contra el Señor.
4: Ay, pero Robotito, a mí no me parece que lo que hizo Lot fue algo tan malo.
3: Mis circuitos no entienden. ¿A qué se refiere, Doña Abeja?
4: A mí me luce que ir al valle fue una sabia decisión por parte de Lot, pues había buenos pastos y agua abundante.

0: podrido por dentro.
1: ¿Adentro? ¿A qué se refiere usted?
0: Al pecado. Lot no se dio cuenta de que la influencia pecaminosa de Sodoma podría originar tentaciones tan fuertes que podrían destruirlo a él y a

0: viviendo en las tierras de Canaán, cuando un día Dios le habló.
1: Abraham.
2: Mi Señor y Dios, aquí estoy.
1: Desde el lugar donde estás, mira bien al norte y al sur, al este y al oeste. Yo te daré toda la tierra que ves, y para siempre será tuya y de tus descendientes.
2: Pero mi Señor y Dios, ¿mi descendencia? Pero si no tengo hijos, ¿cómo podré tener descendencia?
1: No te preocupes, Abraham. Yo haré que tu descendencia sean tantos como el polvo de la tierra. Así como no es posible contar los granitos de polvo, tampoco será posible contar tus descendientes.
0: En los tiempos de Abraham era muy común que las ciudades importantes tuvieran su propio rey. Las rivalidades y las guerras eran muy comunes. Una ciudad conquistada pagaba tributo al rey victorioso. Por 12 años, las ciudades del valle donde vivía Lot le pagaban tributo al poderoso rey Kedorlaomer. 5 reyes unieron fuerzas para derrotar a este poderoso rey.
3: ¡Abraham! ¡Abraham!
2: ¿Quién me llama?
3: ¡Algo terrible ha ocurrido!
2: ¿Qué ha sucedido?
3: Lot, ah.
2: ¿Qué le ha sucedido a mi sobrino Lot?
3: Ha sido capturado prisionero por el rey Kedorlaomer.
2: Por favor, cuéntame lo que ha ocurrido y quién es ese rey Kedorlaomer.
3: El rey Kedorlaomer es el rey de Elam. Y bajo su mando habían otros 4 reyes. Kedorlaomer es un poderoso y temible guerrero que destruye todo lo que se interpone a su paso. Decidido a detener al rey Kedorlaomer, nos enfrentamos a él en el Valle de Sidim.
2: Un momento. ¿Quiénes son ellos y por qué se enfrentaron a este rey?
3: Me refiero a los reyes de Sodoma, Gomorra, Adma, Zeboim y Bela.
2: ¿Cuál fue el motivo de enfrentar al rey Kedorlaomer?
3: Primordialmente fueron razones económicas.
2: ¿Económicas?
3: Sí, pues el rey Kedorlaomer los había dominado durante 12 años y ellos se cansaron de pagarle tributos.
2: ¿Y qué pasó?
3: Enfrentamos a Kedorlaomer en el Valle de Sidim y él nos derrotó.
2: ¿Pero por qué se llevaron a Lot?
3: Es parte del botín. Ellos se llevaron entonces todos los alimentos y cosas de valor que habían en Sodoma y Gomorra. Como Lot vivía en Sodoma, se lo llevaron prisionero junto con todo lo que él tenía.
2: No hay tiempo que perder. Tenemos que ir a rescatar a Lot.
3: Pero mi señor, ¿qué puede usted hacer frente a un hombre de guerra como Kedorlaomer?
2: Yo no dependo de mis propias fuerzas, sino de fuerza y poder del verdadero Dios que me trajo a estas tierras.
4: Abraham juntó a los criados de confianza que habían nacido en su casa, que eran 318 hombres en total, y salió con ellos a perseguir a los reyes hasta el pueblo de Dan. Con ese pequeño ejército, Dios le dio la victoria. Ellos llegaron por la noche.
5: ¡Ya llegamos!
6: ¡Abraham! Todos los hombres están en posición. Tan pronto dé la orden, atacaremos.
2: Muy bien. Aprovecharemos el elemento sorpresa para reclamar nuestra victoria.
7: ¿Elemento sorpresa?
2: Ellos no esperan ningún ataque. Los sorprenderemos y Dios nos dará la victoria.
7: Estoy aquí para pelear a su lado, pero no estoy seguro de que Dios nos dé la victoria.
2: ¿A qué te refieres?
7: El rey Kedorlaomer es un temible hombre de guerra. Se ha enfrentado a todos los reyes del valle y los ha vencido. Ahora nosotros, con un insignificante ejército de 318 hombres, tenemos la osadía de pensar que vamos a derrotar a Kedorlaomer y su poderoso ejército.
2: Sé que parece una locura, pero mi confianza no está puesta en el número de hombres que me acompañan, sino en Dios, el cual es más grande y poderoso que cualquier ejército que enfrentemos.
3: No quiero sonar negativo, pero solo un milagro nos podrá dar la victoria.
2: Señores, preparémonos a presenciar un milagro. Soldado, prepare a los hombres para la batalla.
3: Abraham, todos están en sus posiciones.
2: Señores, ha llegado el momento. ¡Ataquen! ¡Sí!

0: Abraham atacó de sorpresa y venció al poderoso rey Kedor Laomer. Repito, rey Kedor Laomer. Liberó a su sobrino Lot y recobró todo lo que era de su sobrino. También libertó a las mujeres y a los demás.
1: Nunca me lo hubiese podido imaginar.
0: ¿A qué te refieres?
1: Siempre visualicé a Abraham como un simple administrador de las riquezas que Dios le dio. Pero ahora he descubierto a un valeroso guerrero.
2: En realidad, Abraham tenía el valor que provenía de Dios. Gracias a que él estaba dispuesto a creer en lo que Dios había dicho, no permitió que el miedo tomara control de él y venció a un enemigo poderosísimo.
3: ¡Dense prisa! El gobernante no tiene toda la tarde. Hay muchas cosas más importantes que ustedes.
4: ¡Vamos a bendijar a deprisa!
5: ¡Ay, este robot se pesa demasiado!
4: ¡Vamos!
3: ¡Silencio! ¡No hagan tanto ruido! ¡Hemos llegado! ¡Permítanme tocar la puerta!
6: ¡Abran la puerta!
3: ¡Vamos, vamos! ¡Démonos prisa!
2: Cucaracha y Sabandija llevaron el robot, o mejor dicho, el cuerpo del robot y una pecera por cabeza, delante del malvado gobernante, el cual tiene la cara de un viejo sapo y el cuerpo como el de un hombre.
6: ¿Qué es eso?
4: ¿Es el robot?
6: ¡Un robot con cabeza que parece una pecera!
5: ¡Es un oso, excelentísima señoría! ¡No es una pecera! ¡Es en realidad! ¡Este es... ¡Ay, Cucaracha! ¡Explícale lo que es!
4: ¡Es un sistema de enfriamiento! ¡Sí, un sistema de enfriamiento! ¡A la verdad! ¡Parece una pecera, pero no lo es!
6: ¡Silencio!
4: No.
6: ¡Quiero verlo funcionando!
4: Sí, ¿funcionando? Sí. ¿A qué se refiere?
6: ¡Quiero ver al robot en acción!
5: Sí, en acción.
2: Cucaracha y Sabandija se encuentran en serios problemas, pues el diabólico gobernante quiere ver al robot en acción. Mientras tanto, pasemos a donde está Robotito, el abuelo gusano, Doña Abeja y Dulce, hablando de Abraham.
7: Robotito, según lo que estoy entendiendo, es que luego de que Abraham derrotó al rey Kedor Laomer, el rey de Sodoma, trató de recompensarlo.
8: ¡Ay, muy bien hecho! Eres un héroe. Dame las personas y quédate con las cosas.
9: ¿Y tú quién eres?
8: Soy el rey de Sodoma.
9: Le he jurado al Señor, al Dios Altísimo que hizo el cielo y la tierra, que no voy a tomar nada de lo que es tuyo. Ni siquiera un hilo o una correa para mis sandalias. Para que nunca digas que tú fuiste el que me hizo rico.
2: Abraham rehusó aceptar nada del rey de Sodoma. Él no quería tener nada que ver con la maldad de Sodoma, pero aceptó lo que Melquisedec le ofreció. En nuestro próximo episodio conoceremos un poco más sobre este interesante y enigmático personaje llamado Melquisedec. También en nuestro próximo episodio, nuestros amiguitos llegan al palacio del gobernante de las limitaciones. ¿Podrán ellos rescatar el cuerpo de Robotito? Esta y otras preguntas serán contestadas en nuestro próximo capítulo. Te aseguro que estará lleno de acción, aventura y sabiduría de Dios. ¡Te esperamos! 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
1: Hasta luego, nos veremos pronto. ¡Adiós!
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0: Esta es la hora en RRI.
1: Son las 16 horas, 26 minutos.
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Saludos y gracias por asistir a este su Instituto Bíblico del Aire. En el estudio de hoy comenzaremos a estudiar una de las más hermosas ilustraciones que Jesús nos diera, el pastor y las ovejas. Escuche con atención cómo el capítulo 10 del Evangelio de Juan nos presenta esta preciosa verdad cargada de significado para nuestras vidas. Alberto Ovalle ya está listo con la lección.

0: Saludos, apreciado amigo y amiga del Instituto Bíblico del Aire. En este día daremos inicio a nuestro estudio en el capítulo 10 del Evangelio de Juan. Daré lectura a los primeros 6 versos del capítulo que dicen: de cierto os digo, el que no entra por la puerta en el redil de las ovejas, sino que sube por otra parte, ese es ladrón y salteador. Mas el que entra por la puerta, el pastor de las ovejas es. A este abre el portero, y las ovejas oyen su voz, y a sus ovejas llama por nombre, y las saca. Y cuando ha sacado fuera todas las propias, va delante de ellas, y las ovejas le siguen, porque conocen su voz. Mas al extraño no seguirán, sino huirán de él, porque no conocen la voz de los extraños. Esta alegoría les dijo Jesús, pero ellos no entendieron qué era lo que les decía. La gente a la que Jesús les habló esta palabra no entendieron lo que les decía. Veamos si nosotros, con la ayuda del Espíritu Santo, podemos entender lo que Jesús les quiso decir. Primeramente, permítame hacer un par de observaciones. Esta es la continuación del intercambio de palabras entre Jesús y el sistema religioso de su tiempo. Y si queremos tener la perspectiva adecuada de los versos que leímos, debemos tener presente especialmente cómo termina el capítulo 9 de Juan. En ese capítulo Jesús sanó a un ciego de nacimiento, y una vez sanado el ciego, él les dice que él es la luz del mundo. Al final del capítulo les dice que él es la luz que le da vista a los ciegos, hablando en el sentido espiritual. A la vez, él era la luz que revelaba la ceguera de aquellos que proclamaban que veían. Los fariseos estaban por ahí y escucharon esa declaración, y al parecer hicieron la aplicación correcta. Ellos preguntaron: ¿nos estás diciendo que somos ciegos? He hecho varias veces la ilustración de aquella mina donde hubo una explosión y los mineros quedaron atrapados debajo de la tierra por varios días. Cuando por fin nos encontraron, hubo una gran algarabía. Uno de los mineros exclamó entonces: ¿por qué no traen una luz? Todo está muy oscuro. No hubo más algarabía y todos se quedaron mirando al minero, quien no podía ver a pesar de las linternas que los demás habían traído. Evidentemente se había quedado ciego por la explosión, pero no se dio cuenta de ello por todos esos días hasta que trajeron la luz. Espiritualmente eso fue lo que Jesús le dijo al sistema religioso establecido. Espiritualmente ellos estaban ciegos, pero pensaban que podían ver. Inclusive se ufanaban de su visión espiritual. Por otro lado, este pobre hombre que recibió la vista era una ilustración de aquellos que reconocen que no ven como deben ver. Pero cuando Cristo, la luz del mundo, viene a ellos, reciben, espiritualmente hablando, la sanidad a su ceguera. Los religiosos se ofendieron al entender el sentido en el que Jesús hablaba y dijeron: ¿estás diciéndonos que somos ciegos? Y Jesús les respondió en muchas palabras: sí, precisamente es lo que estoy tratando de decirles. Es muy importante que recordemos cómo en el capítulo 9 este hombre que fue sanado fue excomulgado de la sinagoga. Y al final del capítulo Jesús lo encuentra, lo anima y saca de él una confesión de fe y adoración. Así finaliza el capítulo 9 de Juan. El capítulo 10 continúa en ese mismo punto. No se nos dice que hubo un receso o que cambiaron de lugar. El autor continúa ahí mismo. Así que podemos asumir que fue en ese mismo contexto que Jesús habló estas palabras que hemos leído. Es por eso que debemos siempre considerar el contexto. Recuerde que las divisiones en capítulos y versículos no fueron inspiradas. Fueron añadidas después como una manera de ayudarnos a estudiar la Biblia. Así que siempre que haya una división en capítulos, es bueno que usted se pregunte si hay también un cambio de tema o de lugar, si hay algo diferente o está todavía en el mismo contexto de capítulos anteriores. Ese es el caso aquí. Jesús comienza diciendo: de cierto os digo. En otras palabras, esto que les voy a decir es una verdad especial e importante. Y entonces usa una figura del lenguaje. El verso 6 nos dice: esta alegoría les dijo Jesús, pero ellos no entendieron qué era lo que les decía. Obviamente, esta es una ilustración, y la ilustración tiene que ver con el redil de las ovejas. Es importante profundizar en lo que es el manejo de las ovejas y entender lo que era un redil. Un redil era una especie de corral usado para guardar ovejas en una villa o ciudad. Una cantidad de pastores podía pasar por el lugar mientras pastoreaban sus ovejas. Ellos podían pasar la noche en una especie de fonda en lugar de bajo cielo abierto. Pero tenían que poner sus ovejas en este corral común para todos. Y esto es lo fenomenal. Podría haber ovejas de 5 o 6 pastores diferentes en un mismo corral. En la mañana, cuando los pastores venían a buscar sus ovejas, sencillamente las llamaban de una manera especial y diferente, y ellos salían del redil con sus rebaños. Esa era la manera en la que separaban a sus ovejas de las otras. Es posible que él estuviera tratando de hacerles entender que el redil era los judíos, el sistema religioso con el que había estado discutiendo. Cuando él les habla del pastor que llama a las ovejas y esas ovejas reconocen su voz y le siguen, probablemente se estaba refiriendo a aquel hombre que era ciego, al cual ellos habían echado fuera de la sinagoga. Al parecer él les quiso decir que ellos no le echaban fuera. Él lo llamó. El hombre escuchó su voz y le siguió. Y les hablaba de un rebaño especial que sería sacado del redil en el que estaban los religiosos establecidos. Jesús menciona varios yo soy en este pasaje. Y el primero que encontramos en este párrafo nos dice: yo soy la puerta de las ovejas. Esto es lo que Jesús está estableciendo. Él habla del portero, quien cuida todos estos rebaños en la noche y quien abre la puerta a los pastores y les permite llamar a sus ovejas. Este portero probablemente representa al Padre Celestial, quien vigila todas estas ovejas. Pero cuando llegamos al verso 7, nos dice Juan que ellos no entendieron esta alegoría. Así que en el verso 7 dice: volvió pues Jesús a decirles: de cierto os digo, yo soy la puerta de las ovejas. Todos los que antes de mí vinieron, ladrones son y salteadores, pero no los oyeron las ovejas. Yo soy la puerta. El que por mí entrare será salvo, y entrará y saldrá y hallará pastos. El ladrón no viene sino para hurtar y matar y destruir. Yo he venido para que tengan vida y para que la tengan en abundancia. Este es un maravilloso pasaje. Recuerde que dijimos en el prólogo que constantemente Jesús dijo que él era, mientras que Juan el Bautista afirmó que él no era. En el Evangelio de Juan, capítulo tras capítulo, encontramos muchas respuestas a la pregunta: ¿quién es Jesús? De sus propios labios, en múltiples ocasiones, él dijo: yo soy. Y aquí nos dice: yo soy la puerta de las ovejas. Un viajero fue a la Tierra Santa y vio uno de estos rediles. Tenía una pared muy bien hecha que circundaba todo el corral, pero había una entrada del tamaño de la puerta de una casa que no tenía portón. El turista observó que una sola persona cuidaba las ovejas en la noche. Así que le preguntó cómo haría en caso de que las ovejas intentaran huir o si algún animal salvaje intentara comérselas, ya que el corral tenía esta entrada sin ninguna puerta. Como respuesta, el vigilante se acostó en la misma entrada de la puerta y le dijo: yo soy la puerta. Ninguna oveja puede salir sino solo pasando sobre mí, y ningún animal salvaje puede pasar al redil sin pasar sobre mí primero. Cristo dijo: yo soy la puerta. ¿Se le ha ocurrido a usted que nada que le quisiera hacer daño llegará a su vida a menos que pase primeramente por encima de su pastor, Cristo Jesús? Esa es una gran consolación para la gente que tiene problemas, enfermedades, los deshabilitados y demás. Como señala el libro de Job, lo malo que ocurre en su vida no viene de Dios, pero esas cosas no pueden tocarle a menos que Él las permita. Satanás tuvo que pedir permiso al Señor antes de afligir a Job, y yo creo que él tiene que pasar primero por nuestro pastor antes de llegar a nosotros para afligirnos. La preciosa verdad que se desprende de esto es que la próxima vez que él dice que él es la puerta, dice que el que por él entrare será salvo. Y eso significa que estará seguro. Y añade que entrará y saldrá y hallará pastos. ¿Ha notado usted que la Escritura nos habla del ir y venir del pueblo de Dios? Los grandes trabajadores de Dios son, primeramente, los grandes adoradores. La gente que va en nombre de Dios primero viene delante de Él antes de tener una salida significativa. Hay un venir fructífero antes de tener una encomienda fructífera. Note cómo Moisés pasó 80 años acercándose a Dios antes de salir para Dios por 40 años. Y la razón por la que nuestro salir para Dios no es fructífero hoy es porque no hemos tenido un venir a Él fructífero. Dios bendice nuestro venir a Él, así como nuestro salir para Él. Note cómo en su invitación Jesús dice: venid a mí todos los que estáis trabajados y cargados, y yo os haré descansar. Cada persona que responde a esta invitación de Jesús de venir a Él saciará su hambre y apagará su sed para siempre, y por ende escuchará la encomienda de la gran comisión: id. Una vez que el agua ha saciado su sed, permita que esa agua sirva para saciar la sed de otros. Permita que se convierta en ríos de agua viva que fluyan de usted hacia otros. En otras palabras, tenga un venir a Dios significativo y un salir para Dios fructífero.
1: Hasta aquí la enseñanza de hoy en el Instituto Bíblico del Aire. 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
1: Mi hermana casada, le hago unas preguntas. ¿Cómo le va en cuanto a su relación con su esposo? ¿Da gracias a Dios por él? Cuando él le irrita y frustra, ¿arde su corazón adentro? ¿Está hirviendo su corazón como el agua en una olla? ¿Anda frustrada, irritada? ¿Y se nota en su espíritu? ¿Se nota más en sus palabras? ¿Y se nota aún más en sus acciones, en sus decisiones? ¿Da la contra a su esposo? ¿Resiste su liderazgo o le sigue? ¿Procura apoyarle en sus decisiones? Oh, hermana, eso es de suma importancia, porque se trata no solo de su relación con su esposo, sino su relación con su Señor.

Esta es la hora en RRI. Son las 17 horas. 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

Hoy comenzamos la memorización de una porción de las Escrituras y en esta semana estaremos memorizando un pequeño verso del Salmo 34. Salmo 34, verso 13, dice de la siguiente manera: guarda tu lengua del mal y tus labios de hablar engaño. Esta es la porción que vamos a memorizar durante estos días y debemos meditar mucho en cómo usamos nuestra lengua. La palabra de Dios nos enseña que debemos usar nuestra lengua de manera positiva, de manera edificante. Memoricemos en estos días Salmo 34 y el verso 13.

0: regreso a Génesis.
1: La Tierra fue destruida por el diluvio de Noé. ¿Los otros planetas también pasaron por sus propios cambios catastróficos? El doctor Juan Morris, presidente del Instituto para la Investigación de la Creación, nos deja saber que es posible que objetos en el espacio interplanetario ayudaran a causar destrucción en la Tierra durante el diluvio. Pudiera ser que nuestro planeta fue bombardeado por asteroides o meteoritos, lo cual hubiera causado que las fuentes del gran abismo se rompieran para empezar el diluvio. Considere la evidencia. La Luna, Marte, Venus y Mercurio, todos están marcados con cráteres. Están cicatrizados por cráteres enormes causados por los impactos de asteroides. Esto pudiera haber sido parte del horror del juicio de Dios por el pecado. Otro día de juicio viene cuando la Tierra será quemada por fuego y el universo se derretirá. Es hora que la gente se ponga en serio con su Creador y vaya de regreso a Génesis para ver el mensaje de la salvación que Dios ha proveído. 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
1: Aunque su entrada fue triunfal, una cruz le aguardaba. Y a través de la muerte de su hijo, Dios extiende hoy su mano de amor y ofrece reconciliación. Si alguno está en Cristo, nueva criatura es. Las cosas viejas pasaron, son todas hechas nuevas.

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1: Momentos de la creación. Ya hemos sabido hace mucho tiempo que la comunidad dentro de un panal de abejas divide su labor entre trabajadores especializados. Hola, soy Milton de los Santos en Momentos de la Creación. Hay exploradores que buscan la comida, enfermeras que cuidan de las crías. Algunas se especializan en la limpieza. Inclusive existen abejas fúnebres que remueven y desechan del panal a los miembros muertos. Los científicos ahora han descubierto que las colonias de abejas también tienen brigadas de soldados especializados. Estas abejas a menudo parecen estar sentadas sin hacer mucho. De hecho, tienen un solo deber: atacar a los invasores grandes. Parece que estas abejas son alimentadas y cuidadas por los miembros del panal mientras esperan la alarma. Sea que un mapache, oso o un humano amenacen el panal, miles de abejas soldados se apilan alrededor del enemigo y lo pican. Los soldados han sido miembros bien conocidos de las colonias de hormigas y termitas. Sin embargo, hasta ahora, nunca se había confirmado en los panales de abejas. La codicia y la falta de amor que existe en la humanidad no puede ser abolida solo por deshacerse de los ejércitos. Más bien, la codicia, el robo y la necesidad de protección nos recuerdan que no somos lo que Dios quiso que seamos. La solución no está en negar la realidad, sino regresar a nuestro Creador a través del perdón de nuestros pecados por medio de Jesucristo. 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
1: Apocalipsis capítulo 5, versículo 12, hablando del Señor Jesús, llamándole el Cordero, dice: El Cordero fue inmolado, es digno de tomar el poder, las riquezas, la sabiduría, la fortaleza, la honra, la gloria y la alabanza. Lo repite en el siguiente versículo 13. Al Cordero sea la alabanza, la honra, la gloria y el poder por los siglos de los siglos. Es decir, nos va a tomar toda la eternidad para brindar a Jesús toda la honra, la gloria, la alabanza que a Él merece. Toda la eternidad. Hermano, cuán maravilloso es nuestro Señor. Es digno y merece todo esto.

0: Esta es la hora en RRI.
1: Son las 17 horas, 29 minutos.
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3: Déjeme decirle algo que es bien importante. En nuestra búsqueda, nada va a satisfacer su vida que no sea el Dios que lo ha creado. Nada nos va a traer satisfacción plena, cabal, que no sea una relación creciente con Jesucristo. Así es que si usted está en la búsqueda, le quiero detener a pensar y ahorrarle muchas lágrimas en el largo proceso, porque sabe que lo único que le va a satisfacer es Dios.

hay lugar más conocido y familiar para encontrar a Dios que el Salmo 23. 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

¿Cuántos de ustedes conocen el Salmo 23? Es un salmo que muchos quizá hemos memorizado. Es un salmo precioso, el salmo del buen pastor. Pero déjenme decirles un poquito acerca del Salmo 23. Ustedes quizá no lo sepan, pero la estatua del David creada por Miguel Ángel se mantiene aún en nuestros días todavía erguida en la galería de la Academia en Florencia, Italia. Mide 5.5 metros de altura. El gran escultor Miguel Ángel, a él le tomó casi 4 años poder finalizar esta estatua de David. La tarea fue difícil, ¿sabe por qué? Porque el bloque de mármol que él utilizó para hacer esta estatua venía con defectos cuando lo sacaron de la veta en forma original. Entonces le costó mucho trabajo darle forma y quitar las partes sobrantes para poder descubrir esta maravillosa obra del David. Pero déjenme decirles lo interesante. El David de carne y hueso, del cual aprendemos en la Biblia, también creció con muchos defectos. Creció con muchos defectos de origen, fue abusado en su infancia, vivió solo casi todo el tiempo. Y generalmente en la pobreza. El mundo nunca satisfizo sus necesidades, solamente Dios lo hizo. Solamente Dios lo hizo. Él vio a aquel niño solitario, desaliñado, con hambre, pero sobre todo con hambre de amor. Y el Señor suplió sus necesidades. Él pudo verle como nadie más le podía haber visto. Dios trabajó en la vida de David e hizo de él un hombre conforme al corazón de él. No fue fácil, pero el Señor no dejó su obra hasta que la completó. Y David fue un ejemplo y sigue siendo un ejemplo de lo que es ser un hombre conforme al corazón de Dios, con todo y sus defectos, con todo y las cosas que él hizo. El Señor realmente pudo ver en él más de lo que la gente a su alrededor podía ver. Algunos dicen que en Salmo 23 comenzó a escribirse en los años jóvenes y hermosos de David, pero no creo que sea así. Más bien pienso que el Salmo 23 comenzó a escribirlo David precisamente cuando había llegado a una edad avanzada, que si bien es cierto, ahí plasma muchas de las experiencias en un principio de cuando él era un pastor de ovejas, pero sobre todo podemos ver aquí que solamente una mente madura, una mente avanzada en edad, podría recapitular de una manera increíble la experiencia que tuvo, no solamente por ser pastor de ovejas, porque así mismo se vio él como una oveja con Dios como su pastor. Escuche las palabras del Salmo 23 y quiero que se ubique en las palabras sentidas de David al oír estas palabras cuando él dice de esta manera: Jehová es mi pastor, nada me faltará. En lugares de delicados pastos me hará descansar. Junto a aguas de reposo me pastoreará. Confortará a mi alma, me guiará por sendas de justicia por amor de su nombre. Aunque ande en valle de sombra de muertes, no temeré mal alguno, porque tú estarás conmigo. Tu vara y tu cayado me infundirán aliento. Aderezas mesa delante de mí, en presencia de mis angustiadores. Unges mi cabeza con aceite, mi copa está rebosando. Ciertamente, el bien y la misericordia me seguirán todos los días de mi vida. Y en la casa de Jehová moraré por largos días. Una pregunta: si usted pudiera escoger qué clase de animal pudiera usted ser, lo digo con mucha ternura, ¿ok? ¿Qué clase de animal pudiera usted ser? ¿Qué animal escogería? Esta es una pregunta que muchos niños disfrutan. Créanme, si usted estuviera un grupo de niños y les preguntara, usted vería inmediatamente las manos levantadas, diciéndole, yo contesto. Si usted le dice a los niños, por ejemplo, ¿qué clase de animal quiere ser? Los niños generalmente le contestan inmediatamente. Podrá ver a una niña que le dicen, yo quiero ser un bisón. Desde pequeñas, no bien conquetitas que se ponen las niñas. Yo quiero ser un bisón porque así traería un abrigo de bisón natural. Un niño podría decir, no, yo quiero ser un gorila. Porque entonces puedo ir brincando de árbol en árbol haciendo
malabares y colgándome y rascándome la cabeza y haciendo gestos. Yo les digo una cosa, les confieso algo. De niño yo quería ser un elefante. Me encantaba el hecho de jugar con el agua y decía yo, qué impresionante agarrar con la trompa tanta agua y esparcirla y mojar a todo el mundo. Y luego esas orejas grandotas y esas patas tan grandes. No, no, era algo. Ahora ya saben un secreto más de mí. Pero les puedo asegurar que ningún niño diría, yo quiero ser una oveja. A lo mejor no fácilmente. Yo quisiera ser una oveja. Yo creo que los niños coinciden mucho con los países, porque si usted conoce los emblemas o los símbolos de cada país, se dará cuenta de que en sus emblemas no tienen a una oveja como símbolo. Estados Unidos, por ejemplo, tiene un águila como símbolo nacional. ¿Qué me dicen ustedes de, por ejemplo, Inglaterra? Inglaterra tiene un león parado en dos patas, ¿verdad? Y con las otras dos patas resguardando la entrada de esa nación. Rusia, por ejemplo, tiene un oso en sus emblemas. Así es que ninguno de los países, y creo que ninguno de los niños, optarían como opción número uno, primero, escoger a una oveja. Y se pone usted a pensar por qué es así. Miren, hay países en Latinoamérica en los que si usted dice que ellos son un grupo de ovejas o borregos, que es lo mismo, se sentirían ofendidos. Sería un insulto en algunos países, ¿no es cierto? Sería un insulto. Porque las ovejas no son como los demás animales, son muy particulares. Si lo pensamos bien, miren, las ovejas tienen características que ninguno de los que estamos aquí quisiéramos tener. Voy a resumírselo para que vea que no es tan halagador. Primero que nada, las ovejas carecen de sentido de dirección. Hay algunos varones que nos sentimos fuera de dirección, pero no somos tanto así como las ovejas. Realmente se pierden fácilmente. Son virtualmente indefensas. ¿Se ha dado cuenta? ¿Se ha puesto a pensar? Ellas no tienen pezuñas afiladas, no tienen garras, pues, con las cuales defenderse. No tienen ningún tipo de camuflaje, no se pueden esconder. Con sus pequeñas patas cortas, la verdad es que no pueden correr muy rápido. ¿Ha visto una ovejita corriendo? Hasta es cómico verlas. No son intimidantes. Nunca escuchará a una oveja gruñir como un león. El sonido de las ovejas, el balido, ¿a quién le da miedo eso? Hasta risa puede dar. No ahuyentan a ningún animal, ¿no es cierto? Se asustan con facilidad. El más pequeño ruido las asusta y las hace huir fuera de lo que están escuchando. Y para ser honestos, las ovejas generalmente andan sucias, malolientes y despeinadas. La única cosa de valor que producen las ovejas es la lana. Y miren, dejan que se las quiten y sin oponer resistencia cuando hay que trasquilarlas. Así es que lo único valor que puedan tener aparentemente lo dan con libertad. Son incapaces de hallar su propio alimento, comida o agua. Para ponerlo en palabras francas y llanas, las ovejas son torpes. Como diría el pastor Steve Farrar, las ovejas son estúpidas. ¿Por qué? Realmente hay cosas que ellas no pueden hacer. Hemos establecido que nadie quisiera escoger una oveja para identificarle. Nadie, excepto el Hijo de Dios, que es el Cordero de Dios, que quita el pecado de este mundo. Pero vamos a observar lo que es obvio. Vamos a observar lo que es obvio aquí en este Salmo 23. Pero usualmente perdemos de vista. Hemos memorizado algunos el Salmo 23, pero perdemos de vista los detalles. Y yo quiero resaltar esas cosas para que estemos más conscientes de cuál es la relación y en qué forma nos podemos nosotros identificar con este animal indefenso. Al estudiar el mensaje en alguno de los libros, cuando estaba preparando este estudio, me di cuenta que la mayoría señalaba al Salmo 23 como el Salmo del Pastor. ¿Sí se ha puesto a pensar en eso? Usted lo ha escuchado, ¿verdad? El buen pastor, decimos, el Salmo del Pastor. Pero sin querer parecer más torpe que las ovejas, déjenme sugerir que
dentro del contexto en el que leemos el Salmo del Pastor, más podemos entender que está escrito desde la perspectiva de una oveja. David fue un pastorcito de ovejas, él escribió este salmo, pero la forma en cómo él lo escribió nos da a entender de que él no se veía a sí mismo como un pastor, sino se veía a sí mismo como una oveja. Y veía a Dios como un pastor. Fíjense el versículo número 1, dice, mi pastor. Esto nos da a entender que esta es una oveja incapaz de ser pastoreada por sí mismo. Mi pastor. Versículo 2 dice, el pastor me hace descansar, me guía. Siendo una oveja, no hago estas cosas en forma natural, tengo que ser obligada a hacerlo. Ve el versículo 3 ahora, dice, él me restaurará, me traerá de regreso, en otras palabras. Ve el 4, dice, su vara y su cayado me dan aliento, o sea, dan consuelo. Somos una oveja, soy una oveja. Todo se trata de lo que el pastor puede hacer por la oveja. Lea el salmo, memorícelo y se dará cuenta. Todo tiene que ver con lo que el pastor hace y realiza por su oveja. ¿Cómo podemos aplicar esto? De una manera muy sencilla. Una vez que usted figura esta realidad en su mente de que somos ovejas en el prado y Dios es nuestro pastor, va a ser muy fácil poner en contexto de qué forma el Señor nos consuela a través de muchas de las circunstancias que tenemos en la vida. Y teniendo este entendimiento, podemos identificarnos mejor con las ovejas y ya no sentirnos tan abrumados o no sentirnos tan ofendidos cuando alguien nos diga que somos ovejas. Pero sí, imagínese usted mismo como una oveja, imagínese que está cubierto de lana, imagínese que usted está lleno de temores, imagínese que usted no se puede abastecer a sí mismo, no puede buscar de comer, tienen que llevarla. Imagínese de esta manera, entonces usted podrá comprobar de una manera clara y sencilla la forma en la cual David está escribiendo este hermoso poema. Que dicho sea de paso, más que poema, es un canto, es una alabanza y tiene estrofas. Y para efectos de nuestro estudio, vamos a dividir este canto en 3 estrofas principales. Estamos haciendo un juego de palabras para que se despierten. 3 estrofas principales. Un trabalenguas. 3 estrofas principales con 2 versículos cada estrofa. De esa manera lo vamos a desglosar y quiero invitarles a que juntos estudiemos a cabalidad. Pero veamos cómo empieza este salmo. Me viene a la mente la ocasión en la que enseñando a la escuela dominical a un grupo de niños, se les preguntó quién había memorizado el Salmo 23. Y yo creo que ustedes como padres que tienen hijos pequeños, sería una muy buena forma de ayudarles a ellos a que memoricen el Salmo 23. Es corto y es fácil de memorizar. Le voy a hacer ese reto a ustedes, que para la siguiente vez ustedes y sus hijos puedan recitarlo. Sería muy bonito tener a todos esos corderitos, digo, a todos esos niños recitando el Salmo del Buen Pastor, ¿no es cierto? Los animo a que lo hagan, anímenos, pero primero préndeselo usted, porque si no, entonces, ¿cómo se lo va a enseñar a su hijo? Entonces, este grupo de niños estaba el maestro diciéndoles, ¿quién ha memorizado el Salmo 23? Y una niña, ya les digo que los niños están bien prontos para responder, somos ya los viejos los que no queremos ni que nos pregunten, ¿verdad? Porque nos da pena, ellos no sienten pena. Una niña como de 4 años se para al frente y le dan el micrófono y lo

0: único que alcanza a decir es: Jehová es mi pastor y yo ya no quiero nada más. Y se va y se sienta. ¿Saben qué? Por más corto y aunque le faltaran muchas líneas al Salmo 23, ella captó el mensaje. Porque la primera línea refleja específicamente lo que conlleva todo este salmo. Jehová es mi pastor y nada me faltará. ¿Por qué tenemos la necesidad los seres humanos de que siempre hay algo que nos hace falta para poder ser felices? ¿Se ha fijado? Pensamos que cuando yo logre que mis hijos cumplan 18 años y vayan al colegio, ya voy a ser feliz. Y llega y no pasa eso. Empiezan las preocupaciones y dolores de cabeza. Pensamos que cuando ellos se gradúen, entonces ya van a comenzar a mantenerlos. Escuchaba un padre de familia el día de ayer y dice: cuando ya te gradúes, me vas a mantener. Ajá, sí, es lo que tú crees. Pero lo cierto es que no es así. Cuando se casen, cuando encuentre la casa de mis sueños, cuando encuentre el carro de mis sueños. Y pensábamos que buscando esas cosas vamos a llegar a encontrar una felicidad total y cabal. Déjeme decirle algo que es bien importante. En nuestra búsqueda, en nuestra necesidad, nada va a satisfacer su vida que no sea el Dios que lo ha creado. Porque como dice Eclesiastés, hemos sido creados con eternidad en nuestro corazón. Y así busquemos, seamos creyentes o incrédulos, buscando satisfacer en cualquier tipo de apetito, en cualquier tipo de aspecto en nuestras vidas, nada nos va a traer satisfacción plena, cabal, que no sea una relación creciente con Jesucristo, con nuestro Padre del Señor. Así es que si usted está en la búsqueda, le quiero detener a pensar y ahorrarle muchas lágrimas en el largo proceso, porque sabe que lo único que le va a satisfacer es Dios. Porque Jehová es su pastor, nada, absolutamente nada le faltará. Miren, los pastores, y antes de que quiera pasar al siguiente punto, en la siguiente estrofa, porque muchos de ustedes, la estrofa favorita, sobre todo en tiempos de crisis como la que estamos viviendo, es la estrofa que habla de que aunque ande en valle de sombra de muertes, no temeré mal alguno, porque tú, y nos queremos de verdad clavar en ese punto y no queremos salir de ahí. No, momento, no. Yo creo que vale la pena que hagamos énfasis en el primer versículo, en decir que Jehová es mi pastor. Y meditar en eso. ¿Sabe usted que los pastores, su labor fundamental es vigilar y apacentar las ovejas? Y no ha cambiado mucho desde el tiempo de David, cuando él era un pastorcito de ovejas allá en el Medio Oriente. No ha cambiado la cosa mucho. Si usted se diera una vuelta por el Medio Oriente, todavía ve a hombres pastores y mujeres pastoras también cuidando y apacentando sus rebaños, casi de la misma manera. De una u otra manera han cambiado las cosas, porque ahora los verá usted a ellos, a lo mejor no con las túnicas de antes, ya los verá con sus pantalones de mezclilla y sus botas, ¿verdad? Un poquito han cambiado, pero la labor es la misma, siguen cuidando y apacentando sus ovejas. Eso es lo que hacen estos pastores. Es fácil imaginarse cuando uno visita ese lugar cómo pudo haber estado David sentado en una peña, en una roca, tocando su arpa, ¿verdad? Vigilando y cuidando esas ovejas que su padre le había conferido. Es el mismo tipo de trabajo, sustentar y cuidar sus ovejas. Pero note cómo el salmista está diciendo aquí: Jehová, no dice Jehová es un pastor, ¿verdad? ¿Qué dice su Biblia? Jehová es mi pastor. ¿No hubiera sido igual si hubiera dicho: el Señor es mi mecánico, me da mantenimiento constante? No es igual. O si dijera: el Señor es mi médico, me practica exámenes médicos anuales. No, no queda. No funciona así. No funciona igual. Por ser pastor, David sentía y sabía perfectamente el lenguaje que estaba utilizando. Él conocía las palabras que estaba empleando. Entendía bien ese papel. Y cuidar las ovejas de su padre hacía que él se identificara con ellas. Pero nos ayuda a nosotros a hacer lo mismo. Déjeme decirle algo. El Señor es mi pastor. ¿Se da cuenta de algo? Déjeme preguntarle, ¿quién es el pastor de usted? Me encanta lo que dice este escritor, porque él menciona y dice: en ciertas épocas del año se hacía necesario llevar a pastar ovejas cerca del agua. Dice, la palabra pastor, la palabra encierra pensamientos de ternura, de seguridad, de cuidado, pero no significa gran cosa mientras yo no pueda decir: Jehová es mi pastor. Jehová es mi pastor. ¿Qué diferencia hace este monosílabo? ¿Qué diferencia? Toda. toda la diferencia del mundo. Significa que puedo tener toda la atención de Dios para mí solo, aunque esté rodeado de otros creyentes. Como podemos decir, me puedo sentir el favorito de Dios. Dios se hace a mi vida un Dios personal. Una cosa es decir Jehová es un pastor, otra muy diferente es decir Jehová es mi pastor. Y como lo dijo Martín Lutero, él observó que la fe es una cuestión de pronombres. Por eso él decía, Señor mío y Dios mío. ¿Quién es su pastor? ¿Quién es su pastor? Puede ser que usted confíe mucho en su cónyuge, le tenga tanta confianza que se deje pastorear por él o por ella. Puede ser que usted confíe en el anciano, en la iglesia, en una persona madura, o en su abuelo, o en su padre, y a esa persona la considera usted un mentor, y es como un pastor que le sustenta con palabras de ánimo. Puede ser que sea hasta el pastor de la iglesia donde usted se congrega, y a lo mejor esa persona puede hacer la función del pastor de su alma. Sea lo que sea, todos los que les acabo de mencionar son ovejas, somos ovejas. El único pastor que todos tenemos, incluyendo quien les habla como pastor, yo soy una oveja y usted es una oveja, y tenemos un pastor, el pastor, y ese es el Señor Jesucristo. En él nos podemos identificar. Pero no es así como el pastor de pastores puede actuar. Dios es único, hermanos, a él no lo podemos comparar con ningún otro pastor. Yo no sé quién sea su pastor, pero déjeme decirle algo acerca de nuestro pastor Dios. Nuestro pastor Dios es autoexistente, autosustentador, autosuficiente, independiente y libre. Es decir, todos los demás, ustedes y yo y todos los seres y todo lo que respira aquí bajo este sol que nos cobija cada día, todos, absolutamente todos, dependemos del bienestar y de la vida, de lo que vida que Dios nos quiere dar. Dependemos de él. A Dios no le falta nada, no tiene necesidad de nada y no depende de nadie para llevar a cabo su voluntad. No le necesita a usted, no necesita de su tiempo, no necesita de su dinero, no necesita de su talento. Dios lo que quiere es que usted aprenda que usted es el que necesita de todo lo que Dios le ha provisto. Y cuando le damos de lo que recibimos de él, entonces él se glorifica y eso da en nosotros gozo que no tiene igual. Gozo inefable siente el cristiano cuando su ofrenda da con amor. Es porque sabe que no es en vano todo lo que hace por su Señor. Eso es lo que dice un canto de niños cuando dan la ofrenda de Dios. ¿Reconocemos eso de nuestro pastor? ¿Sabemos que de lo recibido de su mano es que le damos? ¿O nos arrinconamos en una esquina y no queremos porque tenemos temor a la crisis? Estamos como las ovejas atemerosas porque va a pasar con lo que dicen en la televisión y en la prensa. ¿Saben que es una tristeza ver, por ejemplo, en la mayoría de las congregaciones en los Estados Unidos y en Latinoamérica, las contribuciones de los diezmos, que son obligación nuestra delante del Señor, han reducido a menos de la mitad por escuchar tantas noticias? Y esta no es un caso distinto. No voy a hacer ningún tipo de publicidad, simplemente porque es preocupante. ¿En dónde estamos poniendo nuestra confianza? ¿En la bolsa de valores? ¿En cómo cambian las cosas? ¿En lo que dice la prensa? ¿O en nuestro Dios que es nuestro sustentador? Yo creo que ahí demostramos también en nuestra chequera, en nuestros diezmos, en nuestras ofrendas, qué confianza tenemos en el Dios que dice, yo te sustentaré. Yo voy a abusar diciéndole que para un hijo de Dios no hay crisis. ¿Sabe qué hay? Oportunidades. Oportunidades de probar al Señor, lo dice claramente, probadme ahora en esto y verás cómo abriré la ventana de los cielos y derramaré bendición que sobreabunde. Entonces no dejemos a Dios a un lado porque nos da miedo la crisis. Dios es más grande que la crisis y la crisis para él no existe.
1: Dios es más grande que cualquier crisis, que cualquier situación o cualquier persona. Está usted en compañía de Visión para Vivir con el pastor Carlos Azazueta y el mensaje El Consuelo de Dios en el Salmo 23. Recuerde que cada mensaje tiene un bosquejo que el pastor Carlos escribió para ayudarle a tomar notas mientras escucha cada estudio. 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Escúchenos mañana para continuar con la segunda parte del mensaje, El consuelo de Dios en el Salmo 23.

0: Esta es la hora en RRI. Son las 18 horas. 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
1: Saludos, queridos amigos. Hoy es lunes primero de junio. Estamos comenzando un nuevo mes gracias a nuestro Padre Celestial, que nos bendice de muchas maneras. Y al comenzar este nuevo mes, ya estamos siendo bendecidos por Dios. Así que seamos responsables para glorificar y honrar a Dios en nuestros planes, en nuestros proyectos y en todo lo que quisiéramos emprender. Bueno, Dios es bueno y para siempre su misericordia. Ayer domingo tuvimos un excelente tiempo en nuestra congregación local y muchas iglesias locales también pasaron un lindo tiempo adorando al Señor y escuchando su santa palabra. Si usted es un creyente en el Señor Jesucristo, recuerde que usted debe obedecer la palabra de Dios y hacerse miembro de una congregación. Bueno, sigamos escuchando más de la palabra de Dios aquí en RRI. 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Y por supuesto también nuestras emisoras en el interior del país, en varias ciudades. Que la palabra de Dios llegue a muchos corazones y que muchas personas puedan creer en Jesucristo, nuestro Dios y Salvador. Sigamos escuchando más de la palabra de Dios aquí en RRI.
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Hoy comenzamos la memorización de una porción de las Escrituras y en esta semana estaremos memorizando un pequeño verso del Salmo 34. Salmo 34, verso 13, dice de la siguiente manera: guarda tu lengua del mal y tus labios de hablar engaño. Esta es la porción que vamos a memorizar durante estos días y debemos meditar mucho en cómo usamos nuestra lengua. La palabra de Dios nos enseña que debemos usar nuestra lengua de manera positiva, de manera edificante. Memoricemos en estos días Salmo 34 y el verso 13.

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El líder cercado. Hoy, queriendo disfrutar la miel de los éxitos y los privilegios de la posición, muchos anhelan ser líderes. Pero cuando las papas queman, la mayoría se pregunta, ¿para qué acepté la tarea? En una de esas situaciones muy difíciles, encontramos a David, rodeado por gente maliciosa, acechándolo como leones rugientes, buscando desestabilizarlo y hacerlo caer en su trampa. En momentos como estos es cuando se ve el temple del líder y la madurez de su carácter para sostener su integridad. ¿Qué acciones toma David para resistir la lluvia de dardos a la que está sometido? 1. Se presenta ante Dios para que lo examine y dé el veredicto de cómo se ha comportado, evaluando si los cuestionamientos que está recibiendo son de recibo o infundados. 2. Pide ayuda a Dios para no caer en la trampa de responder a las provocaciones que buscan hacerle pecar con sus palabras, incitándolo a responder en el mismo tono violento y degradante. En su lugar le pide a Dios que sustente sus pasos en su camino para que sus pies no resbalen. 3. Busca refugio y protección en Dios, pues es el lugar más seguro cuando no se sabe en quién confiar. 4. Mantiene una actitud de cautela y alerta sobre las intenciones de estas personas, no siendo ingenuo, pues es gente que lo rodea para echarlo por tierra y hacerlo fallar. 5. No busca venganza y deja que Dios haga justicia. 6. No envidia el estilo de vida mundano de estos malvados. 7. Busca su recompensa en la justicia de Dios y en forjar un carácter a su semejanza. Cercado como el rey David en el Salmo 17, levante su mirada al cielo. Meditación escrita por Esteban La Rosa, Uruguay.

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1: Lo nuevo llama la atención. No solo eso, sino que nos atrae. Obviamente, no todo lo nuevo es bueno, ni todo lo nuevo es verdaderamente nuevo. Los supuestos nuevos conceptos de moralidad, por ejemplo, la nueva aceptación de la homosexualidad en muchos países como un estilo alterno de vida, estos son simplemente la antigua inmoralidad con disfraz que simplemente nos desea engañar. Todo eso es una reintroducción de las antiguas ciudades.

existe diferentes formas de expresar la misma pecaminosidad que siempre ha existido en el ser humano. Pero hay áreas en lo que lo nuevo legítimamente viene a reemplazar lo viejo, pues esa es su función. Cuando lo viejo ya ha agotado su utilidad, su servicio, se nos hace necesario reemplazarlo, ya sea que hablemos de un par de zapatos o una ventana que se ha quebrado. Lo nuevo sustituye lo que no sirve, lo que ya no tiene más utilidad. En el capítulo 21 del libro de Apocalipsis, vemos cómo el día llegará cuando Dios traerá algo nuevo para reponer lo que habrá dejado de existir. En el versículo 1 tenemos estas palabras: vi un cielo nuevo y una tierra nueva. Esta frase de introducción a una serie de cosas nuevas nos dice que Dios introducirá en el futuro ciertas cosas. Al leer el capítulo nos damos cuenta de que no solo habrá una tierra nueva y un cielo nuevo, sino que también una Jerusalén nueva, un pueblo nuevo, un templo nuevo, una luz nueva y un paraíso nuevo. Y todo esto nos indica que tanto el cielo como la tierra y las demás cosas que se mencionan en este capítulo, en su presente manera, en la forma en que las conocemos, habrán de cumplir un día con su función, por lo que vendrán a ser inservibles. Llegará el tiempo, por ejemplo, cuando el cielo que observamos y la tierra en la cual ahora vivimos pasarán a la historia, desaparecerán del mapa. Esta es la razón que el apóstol Juan nos da para la introducción de un nuevo cielo y una nueva tierra. Esto es lo que nos dice Apocalipsis 21:1. Vi un cielo nuevo y una tierra nueva, porque, y aquí la razón, dice, porque el primer cielo y la primera tierra pasaron, y el mar ya no existía más. Al leer algo como esto, la primera pregunta que entra a la mente es, ¿cuándo será que el primer cielo y la primera tierra, o sea, lo que nosotros conocemos hoy, cuándo será que pasarán? ¿Cuándo dejarán de existir?

Examinando toda la enseñanza bíblica acerca de ese evento, nos encontramos con el hecho de que el regreso del Señor Jesucristo dará comienzo a una serie de sucesos que culminarán con la destrucción del presente cielo y de esta tierra antes de que esos nuevos cielos y nueva tierra se manifiesten. El Señor Jesús podría iniciar su regreso en cualquier momento, aún mientras tú escuchas mis palabras. De la exactitud del momento, cuando Él vendrá, no lo sabemos. Pero el hecho de que Cristo viene nos es completamente seguro. Él hará su aparición en un abrir y cerrar de ojos. En ese momento, los creyentes que han ya muerto serán resucitados y junto con los verdaderos cristianos que están sobre la tierra en ese entonces serán llevados por una fuerza irresistible por el poder de Dios hacia las nubes, donde se reunirán con el Señor, quien viene del cielo con sus ángeles. Inmediatamente después de esto, comenzará sobre la tierra una serie de juicios que Dios sobrenaturalmente causará. Y esto sucederá que habrá pérdida de vida para la mayoría de los habitantes y a la vez un gran sufrimiento para los que en ese día depositen su fe en Jesús y estén dispuestos a públicamente declarar y no negar esa fe. Este será el período de la tribulación. Este período vendrá a su fin cuando el Señor Jesús regrese triunfante a la tierra, derrotando al anticristo y a los ejércitos de las naciones. Y así Él establecerá su reino sobre esta tierra.

ese reino durará 1000 años, durante los cuales Satanás será puesto totalmente fuera de combate, inactivo. Al final de esos 1000 años, Dios permitirá que el diablo una vez más engañe a las naciones. Debido a la incurable maldad de Satanás y a la rebeldía del hombre natural, muchos se harán aliados con Satanás para oponerse a Dios, pero el poder sin igual del Señor les destruirá. Satanás será echado al lago de fuego y los incrédulos de todos los tiempos serán juzgados delante de Dios, quien de una vez por todas establecerá su justicia. Con los redimidos en la presencia de Dios, con la promesa del reino ya cumplida y con los pecadores no arrepentidos juzgados y su sentencia ya ejecutada, la primera creación habrá ya cumplido su función. La primera tierra fue creada para que en ella habitara el hombre y para que en ella viviera en comunión con Dios y con su prójimo, para que en ella el hombre la cuidase y fuese el representante de Dios. Pero el hombre pecó, rebelándose contra Dios, y así afectó toda la creación a tal grado que la Escritura nos dice en Romanos 8 que el anhelo ardiente de la creación es el aguardar la manifestación de los hijos de Dios, porque también la creación misma será libertada de la esclavitud de corrupción a la libertad gloriosa de los hijos de Dios. La enseñanza es que la creación fue corrompida por el pecado del hombre, y así como el hombre necesita redención y liberación del pecado, también la creación, cuando la totalidad de esa redención sea manifestada en los hombres, quienes por fe han aceptado la oferta divina de salvación, la salvación del hombre significará también la salvación y redención de la creación. El tiempo para la redención de la tierra y de los cielos que ahora conocemos llegará al momento en que el creyente entre en la plenitud de todo lo que Dios ha prometido acerca de la salvación, y eso es lo que encontramos aquí en el capítulo 21 de Apocalipsis, cuando Dios inaugura el período de bendición sin interrupción. Es en ese momento cuando la historia de la humanidad en esta tierra llega a su final, y es cuando entonces la tierra y los cielos que ahora vemos pasarán. El apóstol Pedro nos lo explica de esta manera: los cielos y la tierra que existen ahora están reservados y guardados para el fuego en el día del juicio y de la perdición de los hombres impíos. Cuando Dios, al final del tiempo del reino milenial, traiga a los inconversos a juicio, también esta tierra será juzgada. Pero nosotros, continúa diciendo Pedro, esperamos, según sus promesas, cielos nuevos y tierra nueva, en los cuales mora la justicia. Lo viejo ya no servirá, con su función y su utilidad cumplida. Entonces Dios traerá lo nuevo. Para poder estar en la presencia de Dios, todo lo creado necesita ser recreado. Lo viejo tiene que hacerse a un lado para dar paso a la nueva creación de Dios, la cual no será mancillada por el pecado. Tú también, si quieres participar de la bendición eterna de Dios, si quieres morar en ese nuevo cielo y esa nueva tierra que Dios traerá, necesitas tú mismo ser una nueva creación. Jesús dijo: el que no naciere de nuevo no puede ver el reino de Dios. ¿Y cómo será posible nacer de nuevo? Tú preguntas. ¿Cómo podré tener una nueva vida para poder habitar en ese lugar de bendición eterna? La Escritura misma te contesta en 2 Corintios capítulo 5, diciendo: de modo que si alguno está en Cristo, nueva criatura es. Las cosas viejas pasaron, he aquí, todas las cosas son hechas nuevas. En el momento en que tú te arrepientas de tu pecar y reconozcas el poder salvífico de Jesús, pidiéndole que te salve, que te perdone, que te dé nueva vida, Él lo hará. Tú entonces habrás nacido en la familia de Dios y serás heredero a las promesas eternas que se han de realizar en aquel cielo nuevo y tierra nueva.

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deporte exige disciplina para estar 100% aptos para la competencia. Correr muchos kilómetros, levantar pesas, abdominales y mucho más. De la misma manera, crecer en nuestra relación con Dios exige una rigurosa disciplina espiritual. El escritor a los Hebreos dijo: "Pero el alimento sólido es para los que han alcanzado madurez, para los que por el uso tienen los sentidos ejercitados en el discernimiento del bien y del mal". También el apóstol Pablo escribió: "Ejercítate para la piedad". Para una vida espiritual próspera es necesario establecer una vida disciplinada en el estudio de la palabra de Dios, una vida de oración y una continua obediencia de las Escrituras.

0: Esta es la hora en RRI.
1: Son las 18 horas, 30 minutos.
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0: ¿Qué es la esperanza para usted? Por experiencia personal de todos nosotros, y al prestar atención a la gravedad de crimen, cambio climático o conflictos armados aquí y allá que nos presentan los noticieros, tal parece que solo los ilusos se atreverían a tener algo de esperanza. Hoy aquí en Momento Decisivo, el Dr. David Jeremiah examina la realidad de la esperanza viva que nos ofrece el Señor Jesucristo. De su serie, Palabras de Aliento para Tiempos Desalentadores, con ustedes el Dr. David Jeremiah, para introducir el mensaje de hoy.
1: Gracias por acompañarnos hoy. Estamos finalizando una nueva serie titulada Palabras de Aliento para Tiempos Desalentadores, que es el tema de mi guía de estudio que ya está a su disposición, y en español. Es un recurso lleno de esperanza que nos recuerda que Dios sigue en control. Él tiene un plan para todo lo que nos sucede. Dios está a cargo. El título de la lección de hoy es Dios es su ancla en tiempos como estos. Pasaremos a eso en unos momentos. Mientras tanto, estos son un par de llamados a la acción. 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Pues bien, empecemos de inmediato con la primera mitad de esta consideración en cuanto a la esperanza. Hemos titulado a esta lección, Dios es su ancla en tiempos como estos.

0: El mundo actual se tambalea bajo el espectro de desilusión. Al concentrarnos en el tema de la esperanza, se ha vuelto evidente para todos nosotros que hay un espantoso número de personas que buscan respuestas, y no hay muchas que las estén hallando. El mundo en realidad no tiene una esperanza que pueda satisfacer o que de alguna manera tenga sentido para las personas. Las buenas nuevas son que los que conocemos a Dios y a su Hijo Jesucristo, no tenemos por qué quedarnos atascados en la esquina de la desesperanza y desesperación. Hay una respuesta, y es Jesús. Esto no es charla trivial, ni teológica, ni conversación religiosa. Es la verdad. Hay un escritor de uno de los libros del Nuevo Testamento que entendió esto por completo y lo escribió para nosotros a fin de que no tuviéramos duda de su realidad. Se llama Pedro y escribió dos epístolas. En la primera epístola y en el capítulo 1, da una declaración muy pero muy importante en cuanto a la naturaleza de la esperanza. Pedro sabía lo importante que era para él dispensar esta esperanza a sus lectores, porque los que estaban leyendo esta breve carta que él escribió estaban pasando tremendas dificultades. Eran básicamente cristianos que habían sido esparcidos por todo el Imperio Romano en un tiempo cuando Roma imponía su tiranía contra los creyentes. Enfrentaban indecible persecución y sufrimiento. De hecho, vale la pena anotar que en esta breve carta que nosotros llamamos Primera de Pedro, en el griego original, él usa 16 veces la palabra que se traduce sufrir, sufrimiento o sinónimos. Habla del sufrimiento de ellos como sufrimiento por causa de la justicia en el capítulo 3. En el capítulo 4 lo describe como una prueba de fuego. Allí es probablemente en donde están algunos de ustedes que me están oyendo, en medio de su propia versión de una prueba de fuego. En primer lugar, Pedro nos dice que nuestra esperanza viva está en la persona de Cristo. Pedro tiene una buena palabra en cuanto a cómo debemos enfrentar estas cosas, y gira alrededor del concepto de esperanza. De hecho, usa esa misma palabra. Nos dice que podemos tener esperanza si entendemos y creemos la verdad respecto al Cristo resucitado. En el versículo 3 del capítulo 1, lo dice de esta manera: Bendito el Dios y Padre de nuestro Señor Jesucristo, que según su grande misericordia nos hizo renacer para una esperanza viva por la resurrección de Jesucristo de los muertos. Pedro nos dice, en vocabulario nada incierto, que debemos creer que la esperanza que buscamos y que a menudo parece eludirnos, si no procesamos con atención la información bíblica, que esa esperanza se halla en una persona y es una persona que ha vencido a la muerte. Me pregunto, al leer estos versículos, ¿qué es lo que pasaba por la mente de Pedro cuando los escribía? No puedo decirles con certeza porque no leo la mente, pero si me permiten algo de imaginación santificada, no puedo evitar otra cosa que pensar que cuando Pedro escribió estas palabras en cuanto a la esperanza viva en el Cristo resucitado, tal vez su propia experiencia personal volvió a su memoria. Pedro había sido amigo muy íntimo del Señor y había andado con él en la mayor parte de su ministerio público. Ah, es cierto que tuvo algunos problemas. Negó al Señor y tuvo que atravesar el proceso de ser comisionado de nuevo. Por eso es por lo que Pedro nos gusta tanto. Nos da un sentido de identidad. Creemos que si él pudo lograrlo con el Señor, nosotros tal vez también podamos lograrlo. Pero, a fin de cuentas, Pedro amaba al Señor y había esperado, como los dos hombres en el camino a Emaús lo verbalizaron tan maravillosamente. Había esperado que Jesús fuera aquel que sería el Mesías, que vendría y los libertaría de la esclavitud romana. Pedro era como el resto de aquellos en la vida de Jesús que habían puesto sus esperanzas en él. Y luego un día empezó la furia, las acusaciones, los juicios falsos, los azotes, la corona de espinas, la cruz, el recorrido al monte, la lanza, los clavos y el fin. Y todo aquello en lo que Pedro había creído y todo lo que él había esperado se fue al suelo en aquella cruz, quedó envuelto en los lienzos y puesto en una tumba cavada en la peña. Si pudiéramos haber mirado el corazón de Pedro durante los días que transpiraron entre la muerte de Cristo y su resurrección, creo que habríamos visto el epítome de la desesperanza y desilusión, porque es muy evidente cuando uno lee los documentos del Nuevo Testamento, que Pedro no estaba seguro de lo que estaba pasando. Y luego un día empezó a correr la voz de algunos que habían ido a la tumba y que habían mirado dentro y hallaron que estaba vacía. Me imagino que tuvo algunos de los pensamientos que han tenido otros desde esa ocasión, que tal vez alguien se robó el cuerpo. Pero Pedro era del estado de Missouri. Tenía que ir y verlo con sus propios ojos, así que fue corriendo con Juan. Y las escrituras dicen que se inclinó y miró adentro y vio los lienzos por sí mismos. Y la realidad de la resurrección de Cristo empezó a filtrarse en su ser. Y luego, por supuesto, llegó el momento cuando le vio por primera vez y examinó las huellas de los clavos en sus manos y el lugar en donde la lanza había perforado su costado. Y para Pedro fue abrumador darse cuenta de que aquel que había muerto y había ido a la tumba y había estado allí por 3 días, y en el tercer día, por su propio poder, había quitado la piedra y salido del sepulcro, y había sido victorioso sobre el mayor enemigo del hombre. Había vuelto de los muertos, estaba vivo, era el Señor resucitado. Y Pedro les escribe a sus amigos que estaban atravesando dificultades y les dice: quiero decirles algo. Ustedes tienen una esperanza viva. Esta esperanza se basa en lo que Jesucristo hizo cuando salió de la tumba. Como ven, Él derrotó al más grande enemigo que el hombre enfrenta. Él, por sí mismo, triunfó victorioso sobre la muerte y promete que los que ponen su fe en Él también vencerán a la muerte. Y así Pedro dice que si usted está buscando esperanza, si está tratando de hacerle frente a las circunstancias de su vida, la esperanza se halla en Jesucristo. ¿Qué le puede decir uno a un hombre que acaba de enterrar a la que fue su esposa por muchos años? ¿Qué se le puede decir a una mujer que haya que tiene una enfermedad que va a terminar su vida y que, aparte de una intervención sobrenatural, sus días están contados? Si todo lo que tenemos para decirnos alguna vez unos a otros en nuestra desesperanza y desilusión son cosas terminales, temporales, terrenales, no nos queda nada a que aferrarnos. Como Pablo les escribió a los corintios, si en esta vida solamente esperamos en Cristo, somos los más dignos de conmiseración de todos los hombres. Como ven, esa es la única clase de esperanza que el mundo tiene para ofrecer. Es una esperanza que termina en la tumba, pero la clase de problemas que nos causan desesperanza y desesperación son problemas del tipo que tienen la tendencia de no terminar en la tumba. La aflicción del esposo que sufre después de la muerte de su esposa, el dolor de la hija que pierde a su madre cuando ella muere. ¿En dónde hallamos esperanza para la clase de problemas que parecen estar tan extendidos en nuestras vidas? Pedro dice que se la halla en una persona, se la halla en la persona del Señor Jesucristo, porque hemos puesto en Él nuestra esperanza. Él es el único que hizo lo que hizo. Salió de la muerte con vida, victorioso sobre la tumba, y su promesa es: si pones tu fe en mí, como yo vivo, tú también vivirás. Por eso es por lo que cuando realicé el funeral de mi madre, a quien amé profundamente y todavía la amo, lloré. Pero no me puse histérico ni perdí la esperanza. Sé dónde ella está y sé con quién está ella, y sé con certeza que un día, por la gracia de Dios, estaré con ella de nuevo. Esta es la esperanza en medio de todo el dolor. Luego, en segundo lugar, nuestra esperanza viva es eterna. Sin que importe cuán oscura se torne la situación en nuestras vidas, nuestra esperanza está anclada en Jesucristo y en su poder sobre la muerte. Pablo les dice a los creyentes de Corinto que, si eso no es verdad, si no tenemos esa clase de fe, todavía estamos en pecado y no tenemos esperanza. La realidad de todo esto me impactó en cierta ocasión cuando leí un artículo escrito por alguien que ha visitado nuestra iglesia. Es una personalidad bien conocida en el mundo cristiano. Y muchos de ustedes tal vez hayan oído su breve programa radial, o leído sus libros, o la han oído cantar. Es una mujer que no es extraña a la tragedia y dificultad. Se llama Joni Erickson Tada, y se la conoce simplemente como Joni. Estuvo en nuestra iglesia al principio de una de nuestras conferencias bíblicas de verano, y todavía pienso que esa reunión tuvo la mayor asistencia que jamás hemos tenido en nuestro plantel. Fue un día glorioso que la mayoría de nosotros nunca olvidaremos. Nunca olvidaré también llevándola a comer fuera con nuestra familia cuando mi hija mayor, Jan, tuvo el privilegio de darle de comer porque Johnny no puede alimentarse por sí misma. Leí una experiencia que ella relata en un artículo de una revista en cuanto a haber estado un día en su oficina y llamado a su secretaria, Francie, diciéndole: Francie, tienes que sacar de nuevo la cama de día. Y para abreviar el cuento, debido a que su cuerpo está paralizado y no puede sentir el dolor, la única manera en que sabe cuando algo anda mal es cuando empieza a subirle la fiebre y la presión sanguínea sube y ella tiene una sensación intuitiva de que algo anda mal. A veces se debe a que se ha lastimado alguna parte del cuerpo con algo o se ha golpeado contra algo y eso le ha causado un moretón o dolor. Así que a veces, cuando eso sucede y ella no sabe qué hacer, tiene que pedir que su secretaria la desvista por completo y examine su cuerpo para ver si algo anda mal, porque ella no puede sentir el dolor en su cuerpo. Dice que en una de esas ocasiones, que suceden 3 o 4 veces cada mes, recordaba haber mirado al cielo raso y haber dicho en voz alta: Dios, renuncio a esta parálisis, renuncio a este dolor. Algunos de nosotros hemos estado allí. Y dice que cuando Francie salía de la oficina ese día, después de cruzar el umbral, volvió a asomar la cabeza por la puerta y dijo: Johnny, apuesto a que te alegrarás cuando llegue la resurrección. Johnny, dice, de repente mis ojos volvieron a llenarse de lágrimas y empecé a darme cuenta de la esperanza que había en mi corazón de que un día, tal como Jesús volvió de los muertos, ha prometido que nosotros también vamos a salir de la tumba. Y si Él viene antes de que muramos, vamos a ser arrebatados para estar con Él. Y que nuestros cuerpos van a ser transformados a semejanza de su cuerpo de resurrección. Y seremos perfectos y sanos y no tendremos dolor, ni parálisis, ni aflicción. Esa esperanza empezó a revivir mi espíritu. En donde hubo tristeza, a poco había un canto. Como ven, esto no es simplemente pastel en el cielo en el más allá. Esto no es simplemente una esperanza de ese cielo azul que pintamos en el futuro, que si simplemente creemos con suficiente intensidad, las cosas se mejorarán. No, esto no es esperanza en la esperanza. Esto es esperanza de certeza. Esto es conocer a aquel que ha hecho lo que nadie más jamás ha hecho. Y en virtud de haber hecho eso, exige nuestra fe y que nos dice: si yo salí de la tumba victorioso sobre la muerte y pones tu fe en mí, tú puedes tener la misma victoria, no solo sobre la muerte, sino también en tu vida, día tras día. En tercer lugar, nuestra esperanza viva es segura. ¿Cuán segura es nuestra esperanza? Miren en la Biblia y noten lo que Pedro dice en el versículo 4. Dice que nuestra esperanza es para una herencia incorruptible, incontaminada e inmarcesible, reservada en los cielos para vosotros. ¿Saben una cosa? Al leer ese versículo, todo lo que pude pensar es en cómo esas 4 cosas, de cierta manera, atacan todas las esperanzas terrenales en las cuales las personas ponen su fe. ¿Qué hay de malo en poner la fe en cosas humanas? ¿Alguna vez ha notado cuán desilusionador puede ser poner la fe en las cosas humanas? Debo confesarles que con el correr de los años me he hallado poniendo mis esperanzas muchas veces en los equipos de deportes profesionales. Cuando estudiaba en el seminario de Dallas, me volví fanático de los Vaqueros de Dallas. Quiero decir, en realidad me cautivaron. Iba a sus almuerzos los martes, leía toda página deportiva en cuanto a lo que estaba sucediendo con ese equipo. Sabía todo lo que pasaba con cada jugador. Vivía y moría con sus partidos. Recuerdo una vez cuando estaban jugando un partido importante en las semifinales y por alguna razón el estadio de Dallas no había vendido todas las localidades. Así que el partido no iba a ser transmitido por televisión en la ciudad. Aunque usted no lo crea, mi esposa y yo nos fuimos a Oklahoma y nos inscribimos en un hotel simplemente para poder ver el partido. Así de comprometido estaba yo. Pregúnteselo a mi esposa. En los primeros años de nuestra familia, cuando nuestros hijos eran todavía pequeños y era mi turno arrullarlos, mi esposa finalmente hizo que dejara de arrullarlos durante los partidos, porque poco faltó para que en ocasiones yo anotara un par de tantos con un par de mis hijos. Así eran las cosas. Recuerdo varios años en que estaba tan entusiasmado con ese equipo y lo seguía por todas partes y llegaban hasta el mismo campeonato y perdían. Yo quedaba deprimido. ¿Saben lo que realmente me impactó como extraño? Cuando finalmente ganaron, yo igualmente me sentí vacío. Desde luego, me alegraba. Pero, ¿y ahora qué? Y eso es una especie de parábola de mi propia vida, de cuán fácil es envolvernos nosotros mismos en las cosas que en realidad nunca pueden recompensarnos verdaderamente por haber puesto nuestras esperanzas en ellas. No estoy sugiriendo ni por un momento que no debemos poner fe unos en otros, ni que debemos dejar de confiar en unos y otros, o que los vínculos de nuestras familias no deben ser fuertes. Pero hay una esperanza que está incluso más allá, y es más importante que eso. Y esa esperanza es la que ponemos en el Dios eterno, por su Hijo, Jesucristo. Noten lo que dice: esa esperanza no morirá. Esa esperanza no se marchita. Esa esperanza no se deteriora. Esa esperanza no puede ser destruida. Esa esperanza está allí para usted en la persona de Jesucristo. Debido a que Él es eterno, si usted espera en Él, su esperanza es eterna. Por eso, amigos, hay una diferencia tan marcada en la manera en que los cristianos responden a la vida si están andando con Dios. Por eso podemos enfrentar los retos que nos salen al paso y podemos sentir la presión, pero por dentro hay una confianza tranquila de que esto también pasará, y si no pasa, todo se mejorará. En cuarto lugar, nuestra esperanza viva es diaria. Usted dice: doctor Jeremiah, todo eso está bien y es lindo, y me alegro en cuanto al futuro, y es maravilloso saber que un día voy a ver al Señor y que nuestra esperanza se realiza en comunión personal y una relación personal con Él. Pero yo tengo que enfrentar la semana que viene. Tengo que volver a un empleo que me aterra. Tengo que volver a una situación en mi hogar que me saca de quicio. Tengo que volver a darme cuenta de que esta enfermedad está fuera de mi control. ¿De qué manera mi relación personal con Jesucristo y mi esperanza en cuanto al futuro y la eternidad con Él van a determinar alguna diferencia en mi vida ahora? Pues bien, miren lo que Pedro dice en el versículo 5. Nos dice a los que tenemos nuestra esperanza en Cristo que somos, que sois guardados por el poder de Dios mediante la fe, para alcanzar la salvación que está preparada para ser manifestada en el tiempo postrero. Ahora, presten atención. Hay algo entrelazado en este capítulo. Pedro, primero que nada, dice que Dios nos ha dado una esperanza que es segura, que es firme y que nadie la va a mover. Está más allá de toda decadencia o destrucción. Nada puede sucederle. Y luego, en el versículo que sigue de inmediato, dice: ah, de paso, estoy comprometido a mantenerlos en su camino a la plena realización de esa esperanza. Aquí está la promesa maravillosa de este capítulo. Una esperanza que es segura para nosotros en nuestra relación personal y andar eterno con Dios, y una garantía de día a día de que en el proceso de nuestra marcha a esa realización última de la esperanza, que Él, es decir, Dios, va a guardarnos en el proceso. De hecho, la palabra guardados en el versículo 5 es uno de los vocablos más fuertes del Nuevo Testamento. Significa literalmente estar bajo una guarnición de un ejército. Dice aquí que usted tiene su esperanza en Cristo. Usted tiene sus ojos fijos en Él y cree que Él salió de la tumba y ha confiado en Él, y cree que un día usted también va a vivir por la eternidad porque ha puesto su fe en Él. Pero en todo el camino al andar con Él, Él ha prometido guardarlo y ayudarlo día tras día. Con razón, muchos han escrito en cuanto a la relación entre nuestra esperanza eterna en nuestra relación diaria con problemas y dificultades. C.S. Lewis lo dijo una vez de esta manera: apunta al cielo y recibirás la tierra por añadidura. Apunta a la tierra y no recibirás ni lo uno ni lo otro. Esa es una verdad poderosa. Lo que está diciendo es esto: si usted no concibe el cielo como es debido, no llegará allá, pero en el proceso de no llegar allá, tampoco va a tener aquí abajo algo por lo que valga la pena vivir. Pero si usted pone su ancla fija en la eternidad, entonces recibe cierta estabilidad para la vida de todos los días. Ah, por supuesto que va a tener las mismas clases de problemas, va a tener la misma clase de escollos en el camino, pero hay una diferencia. De hecho, incluso los problemas empiezan a tener sentido. Noten lo que dice en los versículos 6 y 7, en lo cual vosotros os alegráis, aunque ahora por un poco de tiempo, si es necesario, tengáis que ser afligidos en diversas pruebas, para que sometida a prueba vuestra fe, mucho más preciosa que el oro, el cual, aunque perecedero se prueba con fuego, sea hallada en alabanza, gloria y honra cuando sea manifestado Jesucristo. Me encanta la Biblia porque es tan franca. Pedro no está dándonos ideas de eso que llaman actitud mental positiva. No está diciendo simplemente, eleven sus esperanzas y todo saldrá bien. No está diciendo que, si uno pone la fe en Cristo, los problemas desaparecerán. Dice, pongan la fe en el Señor y alístense para unos cuantos retos. Va a haber en sus vidas unas cuantas pruebas manifiestas que los golpearán, pero incluso en el proceso de esas pruebas, Dios tiene un propósito. Un teólogo escocés llamado Samuel Rutherford explica el propósito de estos problemas que enfrentamos en medio de nuestra vida de esperanza. Presten atención. Esta verdad es muy importante. Esto es lo que dice: si Dios me hubiera dicho algún tiempo atrás que Él estaba a punto de hacerme tan feliz como yo pudiera hacerlo en este mundo, y luego me hubiera dicho que debía empezar paralizándome un brazo o pierna, o quitándome todas mis fuentes usuales de alegría, hubiera pensado que es un modo muy extraño de lograr su propósito. Y sin embargo, su sabiduría se manifiesta incluso en esto. Porque si ven a un hombre encerrado en una habitación oscura, idolatrando un conjunto de lámparas y regocijándose en su luz y desearían hacerle verdaderamente feliz, deberían empezar apagando todas sus lámparas y luego abriendo las ventanas para permitir que entre la luz del cielo. Johnny Tada leyó esas palabras y añadió su postdata y dice, eso es exactamente lo que Dios hizo por mí. Cuando envió un cuello roto a que se cruzara en mi camino, Él apagó todas las lámparas de mi vida que se encendían en mi aquí y ahora, que lo hacían tan cautivante. La oscura desesperanza de parálisis total y permanente que siguió no fue gran diversión, pero con certeza hizo que esas promesas de resurrección cobraran vida. Y un día, cuando Jesús vuelva, probablemente cuando yo esté justo en esos momentos de yacer acostada en el sofá de mi oficina, por enésima vez, Dios va a abrir las ventanas de los cielos de par en par. No cabe duda en mi mente de que estaré fantásticamente más emocionada y lista para eso, que si hubiera estado de pie. ¿Oyen lo que ella está diciendo? Incluso los problemas que enfrentamos en esta vida y que nos presentan un reto, cuando ellos le suceden al creyente, solo hacen que el creyente aprecie incluso más cómo será cuando veamos al Señor. Conforme las lámparas algunas veces son apagadas, la gloria de la maravillosa luz de nuestro Salvador se vuelve incluso más preciosa para nosotros. Alguien ha dicho que a nosotros, en nuestra calidad de creyentes, no se nos exime del dolor y las heridas, pero hay una vasta diferencia en la manera en que procesamos estas dificultades. A menudo tenemos gran peso en nuestra vida. Yo he tenido eso en mi vida y usted lo ha tenido en la suya. Tener esperanza en Cristo no quiere decir que uno simplemente navega por la vida y jamás encuentra algún escollo. Pues bien, tendremos más de esto cuando nos reunamos mañana y continuemos hablando acerca de Dios es su ancla en tiempos como estos. 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

Esta es la hora en RRI. Son las 19 horas. 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

Hoy comenzamos la memorización de una porción de las Escrituras y en esta semana estaremos memorizando un pequeño verso del Salmo 34. Salmo 34, verso 13, dice de la siguiente manera: guarda tu lengua del mal y tus labios de hablar engaño. Esta es la